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Hola, hola, ¿cómo están? Muy, pero muy buenas noches. Estamos comenzando este Al Final del Día, en esta jornada de martes 22 de septiembre. Son las 21 horas con 4 minutos, no, casi 5 minutos. Y mira, tenemos el privilegio, a partir de ahora, de recibir a la primavera. 4, 3, 2, 1, 0. 21 horas con 5 minutos. Mira, exactamente, ¿eh? Comenzando el programa y recibiendo a la señorita primavera. Claro, ya comenzamos esta estación de las flores, estación del amor, estación de tantas cosas, ¿no? Del cambio de clima. Así que bienvenida, primavera, a nuestra región de Atacama, a nuestro país. Y a todo... No, a todo el mundo no, al hemisferio sur. ¿Ah? A todo el hemisferio sur llega la primavera. Claro que sí, así que estamos iniciando esta estación que a muchos nos gusta, me incluyo, a otros no tanto, pero hay que recibirla. Yo creo que todas las estaciones tienen algo especial, pero esta a mí me encanta, la primavera. Y vamos a escuchar a Yuri para comenzar justamente el programa del día de hoy. Y ojalá que no sea maldita, ¿no? La maldita primavera. Bienvenidos y bienvenidas.

Muy bien, ya estamos en esta estación de la primavera, claro, y donde vamos a escuchar canciones de la primavera en esta media hora. Así es, canciones dedicadas a esta linda estación. ¿A usted le gusta la primavera o no? A ver, nos cuenta ahí, a ver si tiene el mismo gusto que nosotros por acá. Vamos a revisar el pronóstico del tiempo que nos entrega la Dirección Meteorológica de nuestro país para nuestra región de Atacama. La tenemos lista por acá, comenzando en El Salvador. Mañana, primer día de primavera, ya estamos en primavera, chiquillos y chiquillas, tendremos una mínima de 11 y una máxima de 26 grados. Reitero, en El Salvador, con cielos con nubosidad parcial para este miércoles 23 de septiembre. Diego de Almagro también estará con cielos con nubosidad parcial, con una mínima de 10 y una máxima de 27 grados. Chañaral, en tanto, comienza el día nublado, variando nubosidad parcial por la tarde. Tendremos una mínima en Chañaral de 15 y una máxima de 18 grados. Súper rica la temperatura, Chañaral. Veamos cómo está en Caldera. 15 grados tenemos a esta hora en Caldera. Mañana estará con cielos nublados también. Comienza con cielos nublados, variando nubosidad parcial por la tarde. Caldera tendrá una mínima de 14 y una máxima de 19 grados. El puerto de Huasco también estará con cielos nublados, variando nubosidad parcial, con una mínima de 14 y una máxima de 17 grados. Nublado, variando nubosidad parcial, Huasco. Freirina estará con cielos nublados también en el día de mañana, variando nubosidad parcial por la tarde, con una mínima de 10 y una máxima de 19 grados. Revisemos Vallenar, estará con neblina matinal, variando nubosidad parcial por la tarde. Vallenar tendrá una mínima de 11 y una máxima de 22 grados. Diego de Almagro, ¿sí? No. Alto del Carmen. Alto del Carmen también estará con cielos con nubosidad parcial durante todo el día, con una mínima de 12 y una máxima de 25 grados. Ya, y finalmente Copiapó comienza con cielos nublados mañana en la mañana, variando nubosidad parcial por la tarde. Tendremos una mínima de 13 y una máxima de 26 grados. Ahí está el pronóstico del tiempo para mañana. Mañana, miércoles 23 de septiembre. Sigamos con la música, junto a Vicente Fernández. Un millón de primaveras.

Muy bien, recuerda que estamos aquí en este al final del día, son las 21 horas con 16 minutos para toda la región de Atacama, nuestro saludo ahí cariñoso. Y vamos a revisar a continuación nostálgica.cl. Positivo balance de las celebraciones de Fiestas Patrias realizó la Municipalidad de Vallenar, destacando la participación de más de 30.000 personas en las ramadas y la ausencia de accidentes de tránsito con víctimas fatales o heridos de gravedad. El alcalde Víctor Isla Lutz valoró la convocatoria de las distintas actividades que conmemoraron este 1 de septiembre y contemplaron también encuentros folclóricos, ceremonias religiosas y espectáculos. Claro, comenzó a principios de mes por todas estas actividades y donde entre los eventos más concurridos, dice esta información, estuvieron los espectáculos del 18 y 19 de septiembre. La Pampilla de Hacienda Buena Esperanza, creo que estuvo, pero muy, muy buena, me contaban ahí. Y el tradicional desfile que reunió, dice, a más de 5.000 personas. Bueno, toda la información está en nostálgica.cl para que puedas revisar. Y hay fotografías, ahí habla el alcalde. Un positivo balance se hizo entonces de las pasadas Fiestas Patrias. Así que me parece, pero muy bien, me parece estupendo. ¿Qué más tenemos por acá? Oye, sí, quiero enviar un saludo a Cristian Tatán, ¿no es cierto?, que está en la sintonía. Nos está escuchando desde Santiago, ¿no? Así que un saludo para nuestro amigo que está sintonizando, está escuchando nuestra señal online de nostálgica.cl. Y un saludo, por supuesto, a toda la gente que está en la sintonía. Más ratito voy a leer el WhatsApp, que ya están llegando hartos mensajes por acá. ¿Le gusta la primavera? ¿O prefiere otra estación del año? A ver, ¿dónde están los team primavera? Los team solcito. Porque están el team verano y team invierno. Claro, team verano y team invierno. Así es que eso, chiquillos, para que conversemos en la noche. Vamos con Marco Antonio Solís, canciones de primavera. ¿Dónde estará mi primavera?

Ya estamos en la estación de la primavera 2026, que ya comenzó hace algunos minutos, ¿no es cierto? A las 21:05 ya inició la primavera, momento en que ocurrió este equinoccio en el hemisferio sur. Mira, claro, el equinoccio, el sol se posiciona de manera directa sobre el ecuador. El día y la noche tuvieron una duración casi idéntica. O sea, hoy día, el día y la noche, igual. Aunque popularmente se celebra el inicio el 21 de septiembre, la hora exacta depende del movimiento de traslación de la Tierra, dice. A partir de este momento, los días se harán más largos y las noches más cortas hasta la llegada del solsticio de verano en diciembre. Así es que ya se inició la primavera, hay que disfrutarla y poder sacarle todo el provecho del mundo. Claro, salir a caminar, salir a hacer un poquito de deporte también. Uno después de la pega puede salir a pasear, ¿no es cierto? Hacer deporte, caminar, sacar a la mascota, dar una vuelta en familia, en fin. Así que aproveche esta primavera que estamos viviendo, que ya estamos listos dándole la bienvenida. Vamos con Rocío Dúrcal, recuerdo ahí bonito de esta noche con La Gata Bajo la Lluvia.

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1: Las 21 horas y 29 minutos.
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2: Así es, seguimos con la música. Sergio Facchelli, Respirar mi libertad.

acabo de enterar hace poquito que falleció un hombre de las comunicaciones, un actor de radioteatro de la década, ¿cierto?, de los 60, un gran actor, como les decía, de radioteatro. Me acaban de mandar la información. Muy amigo de mi papá también. Dice, lamentamos informar el sensible fallecimiento de don Alfredo Mendoza Rojas, que está haciendo

0: velado de la parroquia Inmaculada Concepción. Esto, bueno, él vivió hasta sus últimos días, ¿no es cierto?, en Talagante, por allá por mis tierras. Y claro, le acabo de mandar la noticia ahí a mi papá, que está en el monte. Y claro, y el Alfredo Mendoza también fue padrino de matrimonio de mi papá. Entonces, una gran pena, ¿eh? Fue, incluso trabajó como actor de doblaje. Una voz privilegiada, iba mucho a misa y él iba, ¿no es cierto? Y leía los salmos, qué sé yo, y tenía un taller de locución, me acuerdo, ahí en la parroquia de Talagante, el cual fui en algunas oportunidades. Un gran actor de nuestro país, ¿eh? que se nos va, que se despide de este terreno. Así es que, bueno, nuestro recuerdo. Él tiene un monólogo incluso ahí en YouTube. Ahí ustedes a lo mejor se van a acordar de esta voz.
1: La concurrencia con tan temeraria osadía. Permítame esbozarle una breve reseña de este humilde servidor. Mi nombre es Alfredo Mendoza. Soy un viejo actor rasca, con más de 60 años de actividad profesional en todos los medios de expresión dramática. Teatro.
0: Bueno, ahí hay un monólogo que él hace, ¿eh? El gran actor de nuestro país, Alfredo Mendoza. Esto lo hizo en el 2021 y hace un monólogo, ustedes lo pueden encontrar ahí en YouTube. Bueno, nuestro recuerdo para este gran actor de radioteatro que actuó, ¿no es cierto?, en Lo que encuentra el viento, el mismo Doctor Mortis y varios radioteatros de esa época. Bueno, nuestro recuerdo para Alfredo Mendoza. Vamos con la música de Hernaldo y Ventanillas.

0: Ya estamos de vuelta, faltan 20 minutos ya para que sean las 10 de la noche, 20 minutos para las 10 de la noche. Bien, vamos con vamos con los mensajes que nos dejan nuestros auditores y auditoras. A ver, tengo un audio por acá.
1: Me gusta el otoño.
0: Ah, ya, le gusta el otoño. Patricia, ¿no es cierto? Patricia, sí. Hola, Carlitos, muy buenas noches. Le faltó el tiempo para Tierra Amarilla. Para mí, este es el mes más bonito. Cambia el clima y florece todo, me dice nuestro amigo Ramón. Ya, pero el tiempo es lo mismo que Copiapó, pues, Ramón. Si estamos al ladito, si no, no cambia tanto. Si estamos cerquita, pues. Nora, a ver qué me dice Nora. Hola, Carlitos Sánchez, a mí me encanta la primavera, un abrazo. Y está muy linda la música, felicitaciones nuestra amiga Nora. Muchas gracias, Norita. Don Carlitos, sufrí el día de ayer. ¿Por qué? A ver, no porque era mi última nochera, sino porque usted no fue al paseo. Sí, estaba castigado, chica. Me dio tanta pena, dice, podría haber transmitido desde allá, ¿o no? Un abrazo gaucho, gigante, mi gran amigo. Un día le haré algo gaucho y muy rico. Un abrazo gigante, que esté bien. Soy Sergio, un gaucho de Aysén. ¡Oh! Sergio, podría ser un corderito al palo, ¿no? ¡Oh! Podría ser, ¿eh? Podría ser. Bueno, vamos a ir a la música junto a José José. Soy así.

14 minutos para que sean las 10 de la noche. Estamos aquí al final del día. Estamos revisando sus WhatsApp. ¿Leímos lo de Nora o no? Parece que no. Sí, hola Carlitos Sánchez. A mí me encanta la primavera. Un abrazo y está muy linda la música. Felicitaciones, Nora. Así la habíamos leído. Dice... Ya, don Carlitos. Está corriendo ese cordero al palo, me dice nuestro amigo Sergio el Gaucho. Ya, pues, ni un problema. Oye, muy buenas noches, Carlitos Sánchez. Tenga un lindo programa con el final del día. Carlitos, cuando fallece un ser querido, amigo o conocido, es lamentable y muy triste. Pero la delantera nomás nos llevan. Así es, pues. Carlitos, tenía la radio toda para usted ayer y agradecida por su compañía. Irma de Copiapó. Sí, pues ayer me tocó ahí como el conejo de Odontine, de noche y de mañanita. Así era el conejo Odontino, ¿no? De noche y de mañanita, Odontine. Oye, me fui para atrás. Hola, Carlitos, que tenga buen turno. A mí me gusta el invierno y la primavera. Me gusta más o menos porque me da alergia y nací en la primavera. Un abrazo, Pati. Ah, muy bien, Pati. Entonces, ¿va a estar de cumpleaños? ¿Cuándo está de cumpleaños? ¿O todavía no? Sí, el tema de las alergias, claro, por eso hay mucha gente que no le gusta la primavera. Solo por la alergia, porque viene la alergia, viene todo, o sea, ese tema que es muy incómodo para mucha gente. Es verdad, es verdad. Sigamos con José Feliciano y la música. ¿Qué será?

5 minutos para que sean las 10 de la noche. 5 minutos para las 10 de la noche. Lindas canciones tenemos para ustedes en esta jornada de día martes 22 de septiembre. Vamos a ir con Jairo antes de ir a la pausa. Con esta inolvidable canción que se llama Para Verte Feliz.

Gracias por estar en la sintonía. Estamos en este... al final del día. Así es. Nuestro WhatsApp, el más 569-93-44-6010. Carmencita, ¿qué me dice Carmencita? Hola, Carlitos, buenas noches. Como siempre, muy buena la música y el programa. Consulta. ¿Has sabido de la señora Magdalena? Hace días que no la escucho. Dios quiera que esté muy bien. Por favor, mis saludos para ella. Saludos para... claro, para Magdalena, pues, ¿eh? Sí, la última vez que conversamos estaba bien dentro de todo. Con sus penitas nomás, así que le mandamos un abrazo si está escuchando, ¿ya? ¿Qué más tenemos por acá? la Irma que nos estaba respondiendo al mensaje que le di. Buenas noches, estimado Carlitos. Les saludo desde Pisco Elqui, Paihuano, lugar para fiestas patrias. Tuvo fuertes precipitaciones y nevadas. Javier Ramírez. Uy, sí, pues sí, supe que para arriba, ¿no es cierto? Hubo mucha lluvia, nevadas también. Se estaban viendo algunas imágenes que nos mandaron, ¿eh? Claro. A ver, dice Carlitos, no diga mi nombre al aire, porfa. Hola, Carlitos. Me dice por acá. Claro. Ah, el 17 de noviembre nació nuestra amiga. Ya. Perfecto. Ah, le queda un poquito ahí para su cumpleaños. ¿Qué más tenemos por acá? Dice, brindo por la primavera. Brindo por un esquinazo, brindo por usted, Carlitos, que venga un ángel y le dé un abrazo. ¡Uy, uy! Ay, muchas gracias, está muy, muy, muy linda la Marita. Carlitos, hoy me sacaron el yeso de mi brazo, pero me duele mucho todavía. Muchas gracias por su programa. Hasta mañana, bendiciones para todos ustedes. La Marita los saludo. Ave de Cristal, gracias, gracias, gracias. Y pues ahí estábamos, el ave de cristal. Muy bien, luego seguimos leyendo más de los mensajes. Vamos con Thalía. Equivocada.

Son las 22 horas con 18 minutos. 22 horas con 18 minutos. Oye, revisemos un poco de nuestro portal nostálgica.cl. Vecinos del sector Terra Puerto, Atacama, en Copiapó, manifestaron su molestia por la acumulación de basura, botellas de cerveza, presencia de orina en un paradero y sus alrededores. Una situación que, según denuncian, se repite todas las noches. En los registros audiovisuales enviados a Nostálgica se puede observar botellas de vidrio, latas de cerveza, envases plásticos y otros desperdicios esparcidos al interior del paradero y en las veredas cercanas. También se aprecian manchas de humedad en el pavimento, mientras que los denunciantes advierten sobre la presencia de orina en el lugar. Humberto Villa, administrador del terminal de buses de Terra Puerto Atacama, explicó que el problema afecta a todo el sector exterior del recinto y que personal debe realizar labores de limpieza diariamente, pese a que los desperdicios se encuentran fuera de sus instalaciones. El administrador también cuestionó la falta de fiscalización por parte de las autoridades, señalando que la acumulación de desperdicios se ha convertido en un problema recurrente en este sector de acceso a Copiapó. La denuncia pone de manifiesto las condiciones de suciedad que afectan a este espacio público utilizado diariamente por pasajeros y peatones y la preocupación de los vecinos por la falta de fiscalización en el sector. Así es que ahí aparece un reportaje también en nuestras plataformas, está en TikTok también, donde se ve obviamente algo no muy agradable, un lugar que se usa justamente para esperar la locomoción, un lugar de refugio y que esté en esas condiciones. Ahora, claro, la falta de limpieza ahí del lugar y la falta de cultura de las personas que van a orinar ahí, que dejan su basura, o sea, cero respeto y conciencia con los demás, porque es un paradero que usa toda la gente, que usan, ¿no es cierto?, adultos mayores, que pueden utilizar jóvenes, en fin, y la falta de cultura en ese sentido es grandísima, lamentablemente. Vamos a continuar con la música, Luis Miguel, de Quererte Así.

22 horas 25 minutos. Lindos recuerdos que tenemos para compartir a esta hora con ustedes y con los Temerarios. Vamos con este tema que se llama ¿Cómo te recuerdo? En esta primavera 2026.

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1: Las 22 horas y 30 minutos.
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0: Faltan 25 minutos para las 11 de la noche. 25 minutos para las 11 de la noche. Saludos para Graciela, que está ahí en la sintonía, nos está escuchando. Nos dice que está muy linda la música, le encanta Alejandro Lerner. Me dice por acá nuestra amiga Graciela. Así que saludos para ti, Graciela. ¿Qué más tenemos por acá? Dice... Ah, ya. Está corriendo ese cordero al palo, me dice don Sergio. ¡Oh, qué rico! Pero tiene que venir, ¿eh? ¡Qué belleza ese ave de cristal! Cuando llegué a la zona, no conocía nada de esta maravillosa música. Usted es un genio, don Carlitos. A veces se me prende la neurona, ese que me queda buena. Y de repente me dan esos. Esas cosas como. ¡Wow! Esa iluminación. A ver, Iris de Vallenar, ¿qué me dice Iris?
1: Hola, Carlito, buenas noches.
0: Hola, Iris.
1: Mire la foto que le estoy compartiendo.
0: Ah, sí.
1: Yo creo que el de Yoke es usted.
0: No, Iris, esa es una foto, claro, del Día del Trabajador Radial, que se subió, ¿no es cierto?, a Nostálgica, a nostálgica.cl, hay un reportaje ahí. Pero el de Yoke, ¿quién es el de Yoke? A ver. No, pero no soy yo, porque de hecho yo no fui. ¿Quién es el de Yoke? Ah, no, es nuestro jefe, don Ricardo Campos. Ya, el que está de Yoke ahí es el primero más antiguo de la radio, porque después vengo yo. No, ahí está nuestro jefe, Ricardo Campos, el de Yoke. Bueno, está ahí, yo veo a Juanito Hinojosa. Veo a Mario Huerta. No alcanzo a distinguirlo a todos. A Karina veo ahí. Ya. Bueno, están todos los muchachos ahí en esta actividad. Participaron integrantes de Plus y Contenta. Se contempló un recorrido por los sectores de Caleta, Pajonales y Totoral, donde los trabajadores pudieron compartir y disfrutar de un entorno especialmente hermoso, marcado por los colores, flores y paisajes que caracterizan este extraordinario fenómeno natural de la región de Atacama. Claro, dice por acá que... Entonces que también permitió reconocer el compromiso de locutores, periodistas, comunicadores, y durante el recorrido el equipo disfrutó del paisaje, procurando en todo momento respetar y cuidar el entorno natural. Eso sí, se cuidó mucho el entorno, un ejemplo, ¿no es cierto? Y ahí pueden ver imágenes. Está Mario Huerta también dando dando a conocer, ¿no es cierto?, su visión con respecto al desierto florido. Está en TikTok todo esto.
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0: Ahí está, y Mario recorriendo el desierto florido. Está muy linda esa... está en TikTok,
2: ¿eh? De las flores que son más emblemáticas del desierto florido, sin duda que son las añañucas. Y acá nos hemos encontrado con un ejemplar. Está recién abriendo sus flores, una añañuca amarilla que nos encontramos en este sector.
0: ¡Qué lindo! Está precioso el desierto florido. ¡Qué cantidad de flores, plantas! Pastito.
2: En el desierto florido uno puede encontrar verdaderos ecosistemas que van funcionando y que te encuentras con estos pequeños orificios que pueden albergar ya sea a roedores, claro. Puedes encontrar lagartijas o también algunas pequeñas culebras que se mantienen acá activas, digamos, de manera habitual. Pero obviamente cuando hay una gran cantidad de insectos que llegan por las flores, es como un verdadero festín que tienen estos habitantes habituales del desierto. En el medio del desierto, acá donde está este desierto florido, nos encontramos obviamente con una gran cantidad de insectos. Algunos pasan muy desapercibidos por el tipo de color que tienen. Acá me voy a acercar.
0: Claro, se camuflan.
2: Para que ustedes puedan ver que hay un pequeño saltamontes que está ahí.
0: Está descansando el saltamonte. Qué lindo. Bueno, este video lo pueden ver a través de TikTok, ¿eh? Nos buscan ahí, @nostálgicaoficial en TikTok, y pueden ver esto, esta maravilla. Teníamos también, y todas nuestras redes sociales.
2: Equipo de producción, de la gente que llega de otras regiones a ver todo este verdor, de lo que significa también el desierto florido en esta zona. Para ellos no les llama mucho la atención, sobre todo para la gente que viene de la zona centro-sur, porque ellos están habitualmente naturalizados con este tipo de vegetación.
0: Claro.
2: Pero no saben que este verdor cuesta muchos años que llegue a aparecer con esta intensidad. No es habitual encontrarnos con este tipo de verdor, con este tipo de vegetación, que es muy efímera, que dura solamente un par de semanas y que luego va floreciendo, se seca y aparecen otro tipo de flores. Entonces, claro, lo que ustedes están viendo en este momento, que tuvimos mucho, mucho cuidado en poder llegar hasta esta zona, solamente siguiendo las rutas que ya están premarcadas, algunas por los mismos guanacos de la zona, por lo que es la fauna de este lugar, y otras también que han sido hechas también por el hombre para poder conocer esta zona. Nos encontramos con una cantidad de insectos, también de pájaros, y que vamos a hacer un pequeño silencio para que la gente que está también viendo este video pueda darse cuenta también lo que significa el poder observar esta zona.
0: Y ahí, obviamente, el sonido ambiente, el viento, pajaritos. Escuchemos un poquito, ¿eh? Un sonido que relaja, ¿eh?
2: Aquí les vamos a mostrar un ejemplar de una de las plantas que son reconocibles fácilmente. Se llama Wiggy, es esta blanca que tiene ahí también algunos detalles en amarillo. Es fácilmente reconocible también en cualquier lugar acá del desierto de Atacama.
0: Bueno, qué bonito reportaje. Lo pueden ver justamente en TikTok. Pueden ver este reportaje que hizo nuestro equipo justamente de producción. Y donde muestran la belleza del desierto florido. Realmente muy, muy hermoso. Y bueno, ya iré a visitarlo. Ya iré a visitarlo. Muy bien. Vamos con la música, ¿les parece? Vamos con Cristian Castro.

0: Muy bien, sigo leyendo los mensajes. Faltan 12 minutos para las 11 de la noche. Aquí en el más 569-93-44-6010. Me dicen por acá. A ver. Uy, se me cerró el WhatsApp. Ah, no, pero esa, ahí se está abriendo, parece. Sí. Ahí se está abriendo el WhatsApp. Se me ha cerrado. Uy, dije yo, perdí todo. Ruth Munizaga me dice: Carlitos, miles de gracias por poner mi tema favorito de mi amor, yo resucitando de un resfrío. Wow. Pues sí, había mucha gente resfriada. Así que cuídese, Ruth. Ruth Munizaga. Número. Ah, era número, no nombre ya. ¿Puedes regalarme alguna canción de Pablo Alborán? Gracias. Carlitos, es hermosa esa canción que dice: ¿Cómo te recuerdo, amor? ¿Me puede decir cómo se llama y quién canta, por favor? ¿Cuál será la de ¿Cómo te recuerdo? De Los Temerarios. Los Temerarios, ¿Cómo te recuerdo? Así se llama la canción que me estaba pidiendo usted hace un ratito atrás. A ver, Iris, ¿qué me dice Iris?
1: Carlito, esta foto la encontré en Google.
0: Ah, en Google.
1: Ahí mirando Google apareció la foto esa que le estoy compartiendo.
0: Ah.
1: Carlito, va a llenar con neblina. Está un poco frío. Saludos, Carlito. Muy buena música.
0: Saludos.
1: Lo estamos escuchando como todos los días.
0: Muchas gracias. Claro, usted buscó en Google, apareció hoy, y ese reportaje está en nostálgica.cl, ¿ya? Esa fotografía, el reportaje está ahí. ¿Qué más? A ver. Luis Díaz, Luchito Díaz. Hola, buenas noches, estimados amigos. ¿Me pueden compartir esas imágenes del desierto florido, el cual sus colegas fueron de paseo? Porfa, buen turno. Está en TikTok, amigo mío. ¿Usted tiene TikTok? Lo puedo compartir ahí, pero tendría que tener TikTok. ¿Ya? Eso. Pero están en todas las redes sociales. Lo vamos a buscar en las otras redes sociales, amigo mío. Patito, ¿qué me dice Patito? Hola, don Carlitos. Patricio Vergara por acá, de Coihueco, en sintonía. Muy buen programa. Muy buena música. Felicidades. Mira, de Coihueco. Esto es la región de Ñuble, ¿no? Sí, de la región de Ñuble. De ahí nos está sintonizando Patito. Le mando un abrazo. Muchas gracias por estar ahí en la sintonía. Muchas, pero muchas gracias. Vamos con más canciones. Alejandro Sanz y The Course.

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1: Las 23 horas y un minuto.
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Son en las 23 horas con 5 minutos. 23 horas con 5 minutos. Recuerda que estamos en este al final del día. Muchas gracias por los mensajes que siguen llegando por acá, tengo un montón. Luis Díaz. Me pueden compartir esas imágenes del desierto florido, dice, buen turno. Ahí le vamos a pasar el link, que ya lo tengo por acá, se me había olvidado. Claro, está en nostálgica.cl, está en TikTok, está en todas nuestras redes sociales. Ese reportaje para que ustedes también lo puedan ver, ¿ya? ¿Qué más tenemos? Dice Mirilla. Hola, Carlitos. Acá escuchándote como cada noche. Carlitos, ¿sabes tú sobre un corte de luz acá en el sector de Eleuterio Ramírez? Cariños, la parienta Mirella Sánchez. Sector de Eleuterio Ramírez. Vamos a ver ahí si tenemos alguna información. Vamos a revisar aquí. Vamos a revisar el mapa de corte de luz, que ustedes también lo pueden ver, ¿eh? Lo pueden ver, está totalmente en línea y claro, se ve acá una afectación justamente del sector de Eleuterio Ramírez. Vamos a extender el, claro, de Pablo Neruda, sector de también General Medina, Calle Argentina, ya, a ver, vamos a ver acá. Sí, hay 89 clientes afectados. El restauración estimada a las 2 de la mañana. Mire ya, a las 2 de la mañana estaría volviendo la electricidad según esto. Ahora, siempre es un poquito antes. Ya, esta es una estimación que hacen, pero a veces los muchachos ahí de CGE, cuando la afectación no es tan grave, reparan antes de la fecha, de la hora estimada, digamos. Ah, pero acá dice 2 de la mañana. ¿Ya? 2 de la mañana estaría volviendo ahí la luz a estos sectores en los cuales ahí está cortada la electricidad. Vamos a revisar acá Atacama. A ver, ¿tenemos alguna otra afectación acá en Atacama? Me parece que no, ¿ah? No. Está todo tranquilo. Todos con luz. ¿Ya? Sí, están todos con luz. Menos acá en este sector de Eleuterio Ramírez en Copiapó. Ya, vamos a la música. Nos vamos con The Carpenters.

Muy bien, son las 23 horas con 12 minutos. Estamos disfrutando, ¿verdad?, de estas canciones de la música anglo, ¿verdad?, y que son bien pedidas acá en la radio por nuestros auditores y auditoras. Claro, dice Región de Ñuble, Carlitos. Ah, sí, sí. Estaba buscando ahí el ¿no es cierto? La persona que me dijo que era de la región de Ñuble, ¿no es cierto? De Coihueco. Muy buena la programación. Me dice, háganos escuchar el tema de Diego Torres. Nada se compara contigo. Dedicado a mi gran amor, Graciela Parra. Me dice nuestro amigo Patito. Ya, Patito, más ratito al el temita ese que me está pidiendo, ¿ah? ¿Eh? Buenas noches, Carlitos, escuchando mi música favorita. Saludo, dice Paola Marisol Hernández. Ah, sí, pues yo me acordé de usted cuando comenzamos esta media hora. Vamos con The Righteous Brothers.

Luego vamos a seguir revisando más saludos, ¿verdad? Así que sigan escribiéndonos a nuestro WhatsApp, el +569 93 44 60 10. Muy buenas noches, Carlitos. Excelente programa. Soy Sarita Cortés. ¿Pudiera pedir un temita, por favor, si fuera tan gentil? Carlitos Mata, déjame intentar. Para dedicarlo a una persona muy especial, para mí, Eduardo Castillo, de Los Andes. Sé que está escuchando tu programa. Muchas gracias. Muy bien. Ya, más ratito vamos con esas canciones que se están dedicando ahí nuestros amigos y amigas. Vamos con Al Stewart y El Año del Gato.

Al Stewart con The Year of the Cat. Vamos con otro gran éxito para cerrar este bloque anglo que nos trae Elvis Costello.

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1: Las 23 horas y 31 minutos.
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25 minutos ya faltan para que sean las medianoche. Recuerden que a la medianoche llega Juanito Hinojosa con Hasta que salga el sol. Claro que sí. Oye, tenía un saludo aquí para... Ah, pero más ratito va este saludo. Que me estaban pidiendo un temita por acá. Así es que... Este saludo, porque ya tengo por acá el temita. Patricio Vergara por acá, ¿no es cierto? Que nos había pedido un temita de Álvaro Torres, ¿ya? Álvaro Torres, Nada se compara contigo, dedicado a mi amor Graciela Parra, ¿ya? Aquí está Álvaro Torres. Y para ustedes también este saludo.

Qué lindas canciones, ¿eh? 19 minutos para que sean las medianoche ya. Así es, 19 minutos para la medianoche. Gracias, amigo, me dice Patito, un abrazo para ustedes. Patito, dice un saludo a la familia Cereceda. Soy Estefanía de Huasco, aquí en casa, jugando con la suegra en una mesa de pool. Un temita, lambada, gracias, buenas noches. Ya, más ratito, vamos a pasar ahí, más ratito de las 12. Ahí pide la lambada, ya, porque estamos con temas románticos lentitos a esta hora. Ya, ¿qué más tenía por acá? Ya. Me piden por acá, Sarita me pide un tema de Carlos Mata, ya, para dedicársela a don Eduardo Castillo de los Andes. Así que para Sarita y para Carlita, para Carlos Mata, no, para Eduardo. Este tema de Carlos Mata, Déjame Intentar.

Muy bien, lindas canciones para terminar el programa de el día de hoy. Claro, lindos éxitos, los cuales quiero agradecer, por supuesto, su sintonía, la del día de hoy. Muchas gracias por acompañarnos. Invitarlos para que sigan disfrutando de la programación acá de la radio, que está increíble. Y nos vamos con este tema que nos trae Juan Gabriel y Natalia Lafourcade, que se llama Ya no vivo por vivir. Un abrazo para todos, que tengan buenas noches y sigan en la sintonía, que ya llega Juanito Hinojosa con Hasta que salga el sol. Buenas noches.

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1: Son las 0:02.
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Hola, hola. ¿Cómo le va? ¿Qué tal? Gusto de saludarles, trasnochadores, trasnochadoras. Bienvenidas y bienvenidos. Comenzando una nueva jornada, un nuevo día. Oiga, ya estamos en el ombligo de la semana, comenzando el día miércoles. Día miércoles 23 de septiembre. Saludos para todos y todas. Y como siempre, la invitación a que pase la noche con nosotros. Estaremos con mucho gusto acompañándoles a ustedes que están trabajando, descansando, no pueden dormir, van en la carretera, compartiendo con la familia, con los amigos, donde quiera que esté, ahí estaremos a lo largo de toda la región de Atacama, a través de nuestras 15 estaciones. Hoy un saludo grande para todos y, como siempre, estaremos atentos ahí a su participación de nuestra programación. Recuerde que nos puede llamar al 52-223-0315 o nos envía algún mensaje, algún audio ahí a nuestro WhatsApp más 569-9344-6010. Señoras y señores, como siempre, tenemos una tremenda programación con toda la buena onda y toda la buena música. Bienvenidas y bienvenidos.

0: Ahí estaba Santana, nuestra portada musical de hoy. Bueno, ahí estamos junto a usted y estaremos toda la noche, ¿eh?, para toda Atacama, para nuestros amigos de Chile y el mundo que nos escuchan a través de nuestra señal online. Como siempre, la primera parte hasta la 1:30, tenemos saludos, solicitudes. Después a la 1:30 tenemos el ranking. A las 2 tenemos el mini especial con el ganador del ranking. Volvemos a las 2:30 con algunos saludos pendientes y algunas solicitudes pendientes. Después a las 3, los mitos y leyendas con nuevas historias. A las 4 hablamos un poquitito de deporte. A las 5 jugamos a la hora de la adivinanza. A las 6 estaremos revisando las informaciones y también el informe del tiempo. Bueno, y mucho más para compartir junto a usted. A ver, ¿qué hacemos? Están llegando mensajes. Ahí nos están llamando. ¿Aló?
1: Buenos días, Juanito.
0: Hola, buenos días.
1: Gusto saludarlo.
0: Igualmente, pues, ¿con quién tengo el gusto?
1: Con Clarita Caldea. ¿Sabes que la noche lo eché de menos?
0: Clarita. Ah, anoche andábamos celebrando, pues, ¿eh?
1: Sí, pues andaba celebrando también.
0: Claro, el Día del Trabajador Radial. Estuvimos...
1: Sí, pues, el Día del Trabajador también. Sí, no lo pude llamar porque me iba a llamar para saludarlo también. Pues.
0: Recorrimos todo el desierto florido, así que llegamos tarde,
1: oh,
0: de tal manera
1: que... Oh, qué lindo. Lo felicito, Juanito.
0: Ya.
1: Lo felicito.
0: Ya.
1: A todos de la radio. Juanito está aquí, lo quiero molestar.
0: Cuénteme nomás, pues.
1: ¿Sabes que está mi hermana de aquí que está de cumpleaños?
0: Ya, la Vilma.
1: La Vilma está de cumpleaños.
0: Ya, Vilma de cumpleaños, ya.
1: Sí, entonces quiero saludarla.
0: Ya.
1: Que la queremos mucho, María, y mi hermano de acá de Caldera, Juan también. Ajá. Que la queremos mucho y que Dios me la bendiga siempre. Que ella es la más chica que tenemos.
0: Es la guagua, ¿eh?
1: La guagua, sí.
0: Ya.
1: Y la queremos mucho, mucho. Y que cumpla muchos años más, Juanito.
0: Seguramente ella en Iquique la está escuchando, ¿no?
1: Sí, sí, se está escuchando.
0: Hoy miércoles está, hoy miércoles está de cumpleaños, ¿verdad?
1: Sí, pues. Hoy, nació el 23.
0: El 23, ya está.
1: Sí. Así que, si le puede poner el temita de Alejandro Fernández, Las Mañanitas.
0: Pero por supuesto, pues, ahí la vamos a saludar. La vamos
1: ya,
0: a saludar.
1: Juanito, muchas gracias.
0: Bien, pues, Clarita.
1: Que tenga una linda jornada. Muchas bendiciones para usted.
0: Igualmente para usted, pues, muchas gracias.
1: Ya, gracias, ya. Juanito.
0: Bueno, chao, chao.
1: Chaito.
0: Oiga, me está llegando un mensaje, me dicen de que se movió el piso en la comuna de Alto del Carmen, ahí en San Félix, nos dice, se escuchó un movimiento suave, ¿ah? Ahí en Alto del Carmen. ¿Aló?
2: ¿Aló?
0: Sí, hola.
2: Hola, Juanito.
0: Hola, Magdalena, ¿cómo estamos?
2: Sí, bien.
0: Qué bueno, ¿se le escucha mejor?
2: Sí.
0: ¿Ya?
2: Empiezo a mover la boca.
0: Oiga, ¿cómo salieron, cómo salieron los exámenes?
2: Sí, me salió bueno, solamente que tengo sangre.
0: ¿Ya? Se le cortó ahí el llamado, ¿eh? Oiga, saludamos a la señora Ivona ahí de San Félix. Dice que recién se movió el piso, pero suave, por allá por la comuna de Alto del Carmen, ¿eh? Bien, pues, saludos ahí a todos que nos están escribiendo a esta hora y nos están llamando de nuevo. ¿Aló?
3: Aló, Juanito, buenas noches.
0: Hola, buenas, buenas.
3: La señora Dulca para
0: acá. Señora Dulca, ¿cómo le va? Gusto de saludarla.
3: Igualmente, Juanito. Y desearle que tenga un bonito turno, una bonita jornada para usted. Una linda noche.
0: Muchas gracias.
3: Y molestarlo por un temita, Juanito. Si
0: mejora
3: posible.
0: A ver, lo vamos a anotar por acá, si es que está en nuestra pauta.
3: Me gustaría escuchar a Isabel Pantoja.
0: Isabel Pantoja, ya.
3: Así fue.
0: Así fue nomás, pues, oiga.
3: Así fue nomás.
0: Ya, pues, muy bien.
3: Me alegro escucharlo y que tenga una linda noche. todos los que trabajan de noche también.
0: Igualmente usted, pues, que tenga un buen descanso, señora Dulca. Igual, muchas gracias.
3: Igual usted. Ya. Chao.
0: Chao. 52-223-0315, nuestro teléfono, nuestro WhatsApp, más 569-9344-6010. Estamos atentos y estaremos toda la noche hasta las 7 de la mañana ahí junto a usted en estos primeras horas de esta primavera 2026. Oiga, ayer martes a las 9:15 de la noche comenzó ya oficialmente la primavera, así es que bienvenido a la primavera. ¿Aló? Ya, ahora sí, ya, cuénteme entonces.
2: Estaba contando que tengo un poco sangre, me salió la cabeza.
0: Ya que no le entendí. No le entendí bien. ¿Qué es lo que tiene en la cabeza?
2: Un montón de sangre.
0: Ah, ya.
2: Darme machucasi.
0: Ya. Pero la pueden operar y puede quedar bien.
2: No sé, el mate, la otra semana.

0: los médicos.
1: Ya, ojalá que todo, que todo salga bien, es el deseo de todos por acá, pues, ¿eh?
0: Sí, Juanito.
1: Qué bueno.
0: Dice por ahí los pasteles verdes.
1: ¿Usted quiere escuchar un tema de los pasteles verdes?
0: Sí.
1: Ya, ya, ya.
0: Ay, pero ahora se me fue la onda.
1: Los pasteles verdes. ¿Y qué canción de los pasteles verdes?
0: Que dice... Pucha, va a venir, la estaba cantando.
1: Ya. Bueno, vamos a buscar un tema bonito ahí de los pasteles verdes, ¿ya? ¿Aló?
0: Saludos para todas las damas que me están escuchando.
1: ¿Para quién?
0: A las damas.
1: ¿A las tablas?
0: A las señoras, a las damas.
1: Ah, a las damas, ya, ya, sí, que la están, sí, escuchando, ya, muy bien.
0: Ya.
1: Ya, ¿listo?
0: Ya, feliz.
1: Ya, pues, que tenga una buena noche, que amanezca bien, gracias.
0: Ya.
1: Ya, chao, Magdalena. Hoy son las 0:19 de este día miércoles 23 de septiembre. Ah, ¿no?
2: Buenos días, Juanito.
1: Buenos días, señor.
2: ¿Cómo está?
1: Muy bien, ¿y usted?
2: Aquí estamos, Juanito, le pido lo molesto.
1: A ver.
2: Con un temita de Rafael.
1: Ya.
2: Desde el fondo de mi alma.
1: Don Alfonso. ¿Cómo está, don Alfonso? ¿Todo bien?
2: Sí, estamos bien.
1: Ya.
2: Estamos tranquilitos.
1: Ya, qué bueno. Desde el fondo de mi alma. Listo, ahí lo tengo anotado.
2: Oye, Juanito.
1: Sí.
2: Estuve viendo una foto que levantaron los de la nostálgica.
1: Ya.
2: Del desierto florido, precioso.
1: Sí, está muy bonito, muy bonito. Recorrimos,
2: muy precioso.
1: Recorrimos gran parte ahí en la ruta costera, ahí en el desierto florido.
2: Uh-huh.
1: Para la provincia del Huasco, está muy, muy bonito, ¿eh? Hay que cuidarlo, hay que cuidarlo. Hay que cuidarlo, sí, hay que cuidarlo.
2: Porque es único en el mundo.
1: Claro que
2: sí. Y tenemos el privilegio de tenerlo aquí en Chile.
1: Usted lo ha dicho, mi amigo Alfonso.
2: Así que, muy bueno, bueno. Me gustó la manera que lo mandaron.
1: Qué bueno que le haya gustado, hay un recuerdo ahí de nuestro paseo en el día de la radio. Estuvimos ahí recorriendo el desierto florido.
2: Muy bonito, bonito, bonito. Nada que hacerle.
1: Ya está, pues, mi amigo Alfonso.
2: Ya, don Juanito Jota.
1: Ya, pues. Ya, bonito,
2: ya, bonito, lo vivo.
1: Ya, chao, chao.
2: Ya, bonito, hasta que salga el sol.
1: Hasta que salga el sol, mi amigo.
2: Ya, me está dando muchito falta.
1: Chao, chao. El amigo Alfonso. Bueno, saludando a todos quienes... ¡Uy, qué manera de llegar mensajes! ¿Eh? Ya los vamos a leer todos. Ya los vamos a leer todos. ¿Eh? A ver, ¿qué tenemos por acá? A ver. ¿Qué es lo que tenemos acá? Ah, tenemos la información ahí del sismo. Esto fue a las 12:00. A ver. Con 7 minutos, dice, ¿eh? A las 0:07. El sismo se sintió en la región de Atacama, en Vallenar, grado 3. En Coquimbo, grado 4. Paihuano, 4. Vicuña, 4. La Serena, 3. La Higuera, 3. Andacollo, 3. Tongoy, 3. Por acá dice... de magnitud 4.3, profundidad 61.7 kilómetros, y su epicentro fue localizado a 18 kilómetros al sur de La Higuera. Esa es la información que nos envía Senapred a esta hora. En la región de Atacama se sintió en Vallenar, grado 3, en Coquimbo, Coquimbo 4, Paihuano 4, Vicuña 4, La Serena 3, La Higuera 3, Andacollo 3, Tongoy 3, Río Hurtado 3. Esa es la información del sismo que también se sintió un poquito suave, en la comuna de Alto del Carmen. ¿Aló?
3: ¿Aló, amigo Juan?
1: Sí, señor, con él.
3: ¿Cómo está?
1: Muy bien, pues. ¿Quién habla? Don Jorge Mena.
3: Exacto.
1: Don Jorge Mena Alfaro.
3: Sí.
1: ¿De dónde? ¿Dónde? ¿En Corrales o en Maitencillo? ¿Dónde está?
3: No, llegamos hoy día de Corrales de Maitencillo.
1: Ya están en Corrales entonces.
3: Sí, pasamos nuevo por Maitencillo, pues llegamos el domingo de Ovalle.
1: Ah, ¿verdad que andaban por la cuarta región allá?
3: Oiga, muy bonita la cuarta región.
1: Excelente.
3: No tienen nada que envidiar a nosotros porque tienen su propio desierto, su propia floreción.
1: Oiga, pero mejor la región de Atacama, pues.
3: ¿No? Ah, no, obvio, sí, lejos, pero la región de allá igual está lindo, muy lindo.
1: Ya está, muy bien.
3: No, si lejos, tenemos lo mejor acá, el desierto florido.
1: Me parece.
3: Lo felicito por su trabajo, por haber recorrido el desierto.
1: Ya.
3: Porque por ahí andan por el desierto de Atacama, ¿no?
1: Anduvimos en el, toda la familia radial de Nostálgica. Celebró el día.
3: Andaba todos los equipos completos, o algunos lo cumplen más.
1: Celebró el día del trabajador real. Andábamos todos menos Carlitos Chanchi, que no pudo.
3: ¿Ah?
1: Andábamos todos menos Carlitos Sánchez, que no pudo ir.
3: ¿Qué le pasó a Carlitos Sánchez?
1: Se quedó de turno, no sea copuchento, oiga. Ya. ¿Ah?
3: ¿Es que no escucho bien?
1: Es que tiene la radio encendida ahí, por eso que no me escucha, pues.
3: Ah, ya lo escucho.
1: Ya, cuénteme entonces.
3: No, le llamaba a saludarlo, que por acá estaba todo tranquilita la noche.
1: Ya.
3: Espero que usted igual tenga una noche tranquila, no haya novedades malas. Que sea la noche buena, como otros días.
1: Ya viene la noche buena, pasando el 18. También, ya estamos pensando en Pascua y Año Nuevo. El tiempo pasa volando, oiga.
3: Un abrícero de ojo.
1: Ya pues.
3: Ya pues, amigo Juan.
1: Ya pues, que tenga.
3: Que
1: tenga buena noche. Muchas gracias, don Jorge.
3: Ya, chao, desde acá de Corrales, estoy acá con mi esposa Nori.
1: Chau. Desde Corral, el rey del güiro, Jorge Mena Alfaro. Ya vamos a saludar a la señora Vilma, que está en Iquique, hoy está de cumpleaños, deseándole muchas, pero muchas felicidades de parte de toda la familia, especialmente de sus hermanas y también de su hermano. ¡Feliz cumpleaños, señora Vilma de Iquique!

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1: Son las 0:30.
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2: Bueno, seguimos con un bonito recuerdo con Sandro.

0: un bonito recuerdo para amenizar la jornada de este día miércoles. Estamos en el ombligo de la semana. Hoy vamos al WhatsApp. Vamos a ver acá, ¿de dónde comenzamos? A ver. Por acá, aquí. Saludamos al amigo Martín del Puerto de Huasco. Hola, maestro, por favor, un tema de la nueva luna. El tema se llama Enamorado de ti. Muchas gracias, que tenga buena jornada. Saludos. Martín del Puerto de Huasco. ¿Aló?
1: Juanito, soy yo.
0: Ya.
1: Se llama Hoy es 20.
0: No entiendo.
1: Se llama la canción Hoy es 20, con Orson Voss.
0: ¿Quién canta eso?
1: Los Pasteles Verdes.
0: Hoy
1: al verte.
0: Hoy a veces o hoy al verte. Al verte.
1: Sí.
0: Ya, listo, ahí lo tengo anotado.
1: Y esta canción se la dedico a Raúl.
0: A Raúl, listo. Ya está. Listo.
1: Ya sabido, te quiero.
0: Igualmente, gracias, chao. Nuestra querida Magdalena. Oye, 25 para la una ya. Ya, estábamos acá en el WhatsApp. La señora Irma dice... muy buenas noches, Juanito. Que tenga una muy buena jornada con Hasta que salga el sol. Un abracito, dice. Gracias, señora Irma. Por acá. Buena, Juanito. Dice el DJ Elías, el Pesadilla. Un temita del grupo Caricia, Chica Rap, y Hasta que salga el sol. Por acá, buenas noches. Quería mandar un saludo para Francisco. Y sería maravilloso si podrían tocar el tema Evidencias de parte de María, por favor. Juanito, se lo agradeceré antes que el amor de mi vida se duerma, dice María Luisa. Ya, pero ¿quién canta Evidencia? Nos faltó que nos diga el intérprete. ¿Aló?
2: Hola, Juanito, soy yo, la Fanny Dolia Rosario.
0: Doña Fanny Dolia.
2: ¿Cómo estás, Juanito? ¿Cómo está la salud?
0: Bien, pues mañana mejor todavía.
2: Ya, gracias, Juanito, ya. ¿Sabe qué? Le voy a pedir un tema de Luis Miguel, cualquier tema bonito de él.
0: Ya, muy bien.
2: Ya, que tenga una buena jornada y hasta el ranking, Juanito.
0: Bueno, ¿y usted qué me cuenta? ¿Todo bien?
2: Todo bien, Juanito, sí, ya. Estamos bien. Sí.
0: Listo, un
2: Estamos
0: abrazo.
2: Estamos descansando ya.
0: Bueno, que descanse.
2: Ya, que estoy bien.
0: Ya, chao.
2: Hasta luego, bonito. Chao.

0: Fanny y Dolia. Seguimos por acá. Hola.
1: Buenas noches, don Juanito.
0: Señora María, ¿cómo le va? Gusto de saludarla.
1: Muy bien, ¿y a usted?
0: Bien, pues, todo bien.
1: Me alegro que me diga sí, que esté bien y que le vaya muy bien siempre.
0: Gracias, muy amable.
1: Usted es muy amable. Don Juanito, ¿le puedo pedir un favor grande?
0: Ya, dígame nomás.
1: Quería escuchar a Buddy Richard.
0: A ver, vamos a anotarlo por acá, la señora
1: Toca
0: María.
1: Toca otra vez.
0: ¿Perdón?
1: Buddy Richard, toca otra vez.
0: ¿Qué es lo que es eso?
1: ¿Ah?
0: ¿Guitarra toca otra vez, será o no?
1: Sí, esa, ya. De Buddy Richard.
0: Ya, guitarra toca otra vez. Listo, ahí lo tengo anotado.
1: Por favor, don Juanito, muchas gracias. Que Dios lo bendiga.
0: Igualmente, mi querida señora María, que tenga una buena noche y que descanse. Gracias por llamar, que esté muy bien.
1: Hasta el ranking,
0: bueno,
1: don Juanito, un ratito más.
0: Ahí,
1: gracias.
0: Ahí le esperamos, gracias.
1: Ya.
0: Chao, chao.
1: Chao.
0: Hoy estaban llamando ahí al más 56993446010, ¿ah? Ahí en ese teléfono no le va a contestar nadie porque está solamente habilitado para recibir mensajes. Si quieren llamar, llamen al 52223-0315. ¿Aló?
1: Aló, Juanito.
0: Con él, el que viste y calza.
1: Tenga usted muy buenos días.
0: Buenas, buenas, mi querida nenita. ¿Cómo está usted? ¿Cómo?
1: Aquí estamos escuchando a Juanito.
0: Ya, qué bueno.
1: ¿Cómo ha pasado, Juanito?
0: Usted? Yo siempre la paso bien, voy mañana mejor todavía.
1: Eso, qué bueno, me alegro, Arturo.
0: Ajá.
1: Juanito, ¿me puede tocar un temita?
0: Pudiendo, con mucho gusto.
1: Quisiera escuchar un temita de Chas Aznavour.
0: ¿De quién?
1: Chas Aznavour.
0: Ah, Charlie Aznavour.
1: Sí, por favor.
0: Ya, ahí lo tengo anotado.
1: Ya, Juanito.
0: Bueno, nenita, un gustazo de escucharla, pues, ¿eh?
1: Hasta que salga el sol, Juanito.
0: Hasta que salga el sol, mi querida nenita, me alegro que esté bien. Un abracito, gracias.
1: Ya, chao, gracias, Juanito.
0: Chao, chao.
1: Hasta que salga el sol, Juanito.
0: Hasta que salga el sol, nenita. Gracias.
1: Ya, bendiciones. Chao, chao.
0: En Caldera y nos escuchan en el 100.5. Un saludo a los amigos de Bahía Inglesa, Bahía Loreto, Puerto Viejo, los amigos del aeródromo que están trabajando a esta hora. ¡Aló!
2: Hola, Juanito.
0: Hola, Juanita, ¿cómo le va? Gusto de saludarla.
2: A mí también me da mucho gusto saludarlo.
0: Ya, cuéntenme. Sí, dígame nomás, Juanita Ahumada.
2: Juanito, como decía, me da gusto saludarlo, espero que ayer haya tenido un día.
0: Muevas un poquitito de ahí donde está hablando porque tenemos poca cobertura, parece, se le escucha medio maluenda.
2: Ya, ahora.
0: A ver.
2: Juanito.
0: Ya, le escucho.
2: ¿Ahora cómo se escucha?
0: Le escucho bien. ¿Está hablando con manos libres?
2: No.
0: ¿No?
2: No, no. Ni, con alta voz
0: nomás. No, y con alta voz tampoco me sirve. Tiene que hablar normalmente.
2: Ya, Juanito.
0: Sigue en alta voz.
2: ¿Sí?
0: Ya, pues, Juanita.
2: Ya, ahora sí.
0: Ya, cuénteme. No, se le escucha mal ahí a la Juanita. Saludamos ahí a nuestra querida Juanita Ahumada. Bien, seguimos avanzando, señoras y señores, hasta que salga el sol.

0: hasta que salga el sol, señoras y señores. Faltan 13 minutos para la una de la madrugada. Toda la noche, la mejor compañía, toda la noche, junto a usted. Oiga, volvemos acá al WhatsApp, lo escribe Rosita, nos escribe Rosita, dice, hola, buenas noches, aquí en Coquimbo también se nos movió el piso, dice la Rosita. Gracias, Rosita, ahí en Coquimbo. Por acá, otra Rosita, buenos días, querido Juanito, que tengas un lindo programa. Dios te cuide y proteja siempre, lluvia de bendiciones. Gracias, Rosita. Por acá, hola, don Juanito, buenas noches, soy Jimena Godoy, quiero mandar un saludo a la señora Magdalena de Vallenar, muchas bendiciones, hasta que salga el sol, dice la Jimenita Godoy. Reiteramos la información del sismo de las 0 horas con 7 minutos que se sintió en la cuarta región y también en algunas localidades de la región de Atacama. Esto fue a las 0 horas con 7 minutos. Su magnitud fue de 4.3, profundidad 61.7 kilómetros y su epicentro fue localizado a 18 kilómetros al sur de La Higuera. Ahí estamos reiterando la información que diéramos hace algunos momentos. Aquí en Atacama se sintió en Vallenar de grado 3. Por acá dice, hola, buenos días, podría tocar un tema de Los Temerarios, Joaquín, de Playa Blanca en Cuasco. Más arriba dice María, hola Juanito, buenos días, hasta que salga el sol. Desde Tierra Amarilla, saludos a mi suegra Titi y al abuelo Robín Augusto, que vinieron de Calama a celebrar el 18. Dice, los quiero mucho, y un temita de Marco Antonio Solís, ¿dónde estás, primavera? Nos escribe María. Saludamos a la señora Ivone Ibarbe desde San Félix, que nos comenta que se sintió allá el sismo, pero muy suave. Ya está. Bueno, enseguida seguimos ahí en el WhatsApp. Recuerde que también nos puede llamar. ¡Aló!
1: Ya, Juanita, ahora sí.
0: Ya, hola, le escucho sí. Bien, Juanita.
1: ¿Me escucha bien?
0: Sí, Juanita.
1: Era el teléfono de la Jimena.
0: Ya.
1: Este es mío. Juanito, discúlpeme que lo molesté, Juan.
0: Dígame nomás, usted sabe que no molesta, al contrario.
1: Ay, muchas gracias. Juanito, le decía que espero que hayan pasado un lindo día, ayer Día del Trabajador Radial.
0: Ajá.
1: En el paseo que hicieron a Jefa Corillo. Lo hayan pasado, pero súper.
0: La pasamos súper bien.
1: Qué bueno, me alegro, ustedes se lo merecen.
0: Hasta nos estuvimos bañando ahí en la caleta Pajonal.
1: Ay, Juanito. Hacía mucho calor allá.
0: Sí, estaba el día bastante, bastante caluroso.
1: Claro que sí. Juanito, yo también le mando muchos saludos a la señora Magdalena. Reciba un caluroso saludo de parte de la Juanita Ahumada. La escucho siempre y que Dios la sane pronto. Y Juanita, ¿le puedo pedir una canción?
0: Por supuesto, pues, aquí la ponemos en la lista.
1: Ya, de Miguel Bosé.
0: A ver, Juanita Ahumada, ¿ya?
1: Sí. Miguel, de Miguel Bosé.
0: ¿Ya?
1: Teorema.
0: Teorema de amor.
1: Sí,
0: teorema.
1: De amor, ya, de Miguel Bosé.
0: A ver, Juanita Ahumada, ¿ya?
1: Miguel, de Miguel Bosé.
0: ¿Ya?
1: Teorema.
0: Teorema de amor.
1: Sí, teorema de amor.
0: Estamos comenzando, tenemos un largo camino que recorrer hasta las 7 de la mañana. Ahí estaremos junto a usted, esperando tener una noche tranquila, acompañándoles con mucho gusto, con toda la buena onda y toda la buena música. Así fue nomás, poiga, dice Isabel Pantoja. Saludamos a la señora Dulca.

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1: Es la una de la madrugada y un minuto.
0: Ya es la una de la madrugada y en hasta que salga el sol, retornamos con saludos y llamados al aire. Nuestro teléfono es el 522-230315.
2: Bueno, seguimos saludando hoy a don Alfonso con Rafael Martos de España.

0: Bueno, seguimos avanzando. Una de la madrugada con 7 minutos. Oye, luego, pasadito de la 1:30, tenemos el ranking. Oye, vamos acá, los WhatsApp siguen llegando. A ver qué es lo que tenemos por acá. Don Hugo Freddy Alvarado, desde Puerto Montt. A ver qué es lo que dice este caballero acá. ¿Qué es lo que dice?
1: Hola, Juanito. Mira, quiero escuchar una canción de Gilbert O'Sullivan. Cualquier canción de él, ¿ya? Chao, Juanito.
0: Ya, muy bien. Ahí los mitos y leyendas le vamos a incluir ahí a don Freddy. Don Hugo Freddy. A ver. Estaban llamando, cortaron. Por acá dice Juanito, muchos cariños a la señora Magdalena. Qué gusto escucharla. Que tenga mucha fe, todo saldrá bien. Y nos envía un audio.
2: Juanito, buenas noches. La canción que menciona la señora Magdalena, mi amiga virtual, porque no la conozco, pero sí la estimo mucho, es Hipocresía de los Pasteles Verdes.
0: Ah, ya, ya, porque andábamos buscando ahí hoy al verte. No hay ningún tema de los Pasteles Verdes que se llama Hoy al verte. Y bueno, optamos por Recuerdos de una Noche, que recién ahí lo incluimos, ¿eh? Ya está. Bien, pero ya tocamos ahí a los Pasteles Verdes. Muchas gracias, Carmencita. Muy amable. Por acá dice, buenas noches, quiero mandar un saludo para Francisco. Ya. De parte de Cani García. De Cani García. De parte de Cani García para Francisco. Y nos piden un tema ahí. Pero no nos dice el intérprete del tema que ellos están solicitando, ¿eh? Buenas noches, Juanito. En mi segunda nochera podría ser Tulio Enrique de León o Tulio Enrique León, La Pollera Amarilla, desde San Felipe. Iván Romero, saludos a mi querido Domeico, dice don Iván Romero. Ya, aló.
3: Hola, Juanito, ¿cómo estás?
0: Hola, ¿qué tal?
3: Bien, ¿y usted cómo ha pasado?
0: Bien, pues, muy bien.
3: Ya, me alegro, Juanito. Quería pedir un temito, si es que se puede.
0: Trataremos ahí, con mucho gusto, pues.
3: Ya, el de Los Ángeles Negros, por favor.
0: Vamos a ver si alcanzamos ahí a incluir a Los Ángeles Negros, ¿eh?
3: Ya, Juanito, y que tenga bonita jornada, pues, Juanito. Un saludo a la señora Juanita
0: Humada,
3: se está escuchando.
0: Ya, seguramente ahí la está escuchando y le corresponde ahí su saludo.
3: Ya, ¿no? Mi hermana también, Juanita, y a toda mi familia que está lejos.
0: Ya, muy bien, ya. Paolita.
3: Hasta que salga el sol, chao, chao.
0: Bueno, chao, chao. La Paolita ahí desde Domeico, ahí en Domeico nos escuchan en el 98.1. Ya está. Bueno, seguimos avanzando. Estamos recién comenzando, señoras y señores. Hasta que salga el sol, toda la noche junto a usted, toda la noche, la mejor compañía.

Bueno, son la 1:18 de este día miércoles. Estamos en el ombligo de la semana, día 23. Bueno, seguimos avanzando, ¿ah? Luego la 1:30 tenemos el ranking, no se olvide, para que nos ayude a buscar quién serán los invitados, la invitada o el invitado a las 2 al mini especial. A ver, Jacqueline dice: buenos días, Juanito, que tengas un lindo programa hasta que salga el sol. Bendiciones, Jacqueline. Por acá, hola, Juanito, mi nombre es Alfredo. Saludos desde Minera Mantos Verdes. En mi última nochera, ya mañana iré a casita a estar con mi familia y celebrar el 18, ya que no pude celebrar, ya que estaba de turno. Saludos y muy buen turno, gracias por la compañía. Saludamos a don Alfredo y esperando que tenga una bonita celebración ahí junto a la familia en su merecido descanso. Víctor Duarte dice: parece que la señora pedía el tema de los pasteles verdes, hipocresía. Gracias a don Víctor, muy amable, ¿eh? Bien, ya seguimos luego ahí con los mensajes. Recuerda que también nos puede llamar al 52-2-230315. A ver, ¿qué es lo que tenemos por acá? Doña Fanny Dolia está en la sintonía esperando a Luis Miguel.

0: La nenita quería escuchar ahí a Charles Aznavour. Oiga, luego tenemos el ranking en breve, ¿ah? ¿Eh? Luego en un ratito más. ¡Halo!
1: ¡Halo, Jueguito! ¡Buen día!
0: ¡Sí, señor!
1: Alejandro Copepó.
0: Don Alejandro.
1: ¿Te meto en el tema, por favor?
0: Claro que sí, dígame nomás, don Alejandro.
1: París ante ti, Alejandro.
0: París ante ti, de Sandro, ya, listo nomás, ahí lo tengo anotado.
1: Que tenga una buena noche y un mejor regreso a casa.
0: Igualmente, señor, que tenga un buen turno, muy amable.
1: Gracias, Juanito, cuídate, chao.
0: Oiga, saludando a todos los amigos y amigas de la sintonía, a todos los trasnochadores y trasnochadoras, a ustedes que están en la pega, especialmente los que están poniéndole el hombro, ustedes que van ahí en la carretera, especialmente también a los Charlie Papa, usted que no puede dormir, sufre insomnio, para todos y todas. ¡Halo!
2: Hola, Juanito.
0: ¿Qué pasa, JJ?
2: ¿Cómo estamos, Juanito?
0: ¿Cómo estamos? ¿Cómo estuvo el rodeo? ¿Verdad que nos encontramos?
2: Bueno, Juanito, para la risa nomás.
0: Nos encontramos ahí en la media luna, sí, oiga. La pasamos bien ahí en el rodeo, ¿ah?
2: Sí, Juanito, cuídese mucho.
0: Igualmente, saluda a la Llanecita. Vale, vale.
2: Juanito, se ha portado mal.
0: Vale, yo siempre me porto bien, señor, por eso que la paso mal.
2: Cuidado con el
0: colo. Vale, chao, chao.
2: Empatamos, no me digas.
0: Bueno, ya vamos a ver cómo le fue a Colo Colo ayer. Me da la impresión de que empataron, me decía ahí el amigo JJ. Bien, ¿qué es lo que tenemos? Ya. Bien, entonces luego tenemos el ranking, señoras y señores, en breve para que nos ayude a buscar a los invitados.

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1: Es la 1:00 a.m. y 35 minutos.
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2: Oye, vamos primero con Miguel Bosé. Enseguida tenemos el ranking. Saludamos a la Juanita Ahumada.

Oiga, vamos rápidamente al ranking. Vamos a buscar que nos va a acompañar luego a las 2 en el mini especial. Bueno, usted elige ahí el intérprete o la intérprete o los intérpretes que participen en el día de hoy. Hoy ya tenemos varios temas que tenemos en pauta y que vamos a ir integrando en el transcurso de la noche. Buddy Richard para la señora María. También don Alejandro, Sandro, Martín de Huasco, La Nueva Luna, Joaquín de Playa Blanca, Los Temerarios, María que estaba saludando a su suegra, con Marco Antonio Solís, Iván Romero de San Felipe, Tulio Enrique León, tenemos a el amigo Freddy que nos estaba pidiendo a Gilbert O'Sullivan, en fin. Estamos atentos, están anotados para luego más rato seguir ahí complaciendo los temas solicitados para que no piense que nos hemos olvidado. Vamos al ranking, 3 intérpretes en competencia. Usted elige uno a través del WhatsApp o a través de nuestro teléfono. ¿Quiénes participan en el día de hoy? Atención.

0: Este es el número uno para Sabu. Sabu en el número uno.
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0: Yeah, mañana de terciopelo, dice Demis Russo en el número 3. Número 3 para Demis Russo. Ya, ahí están los tres intérpretes. Vamos a las votaciones. ¿Aló? ¿Aló? Hola. Tenemos problemas con ese teléfono. 52-223-0315, nuestro WhatsApp, más 569-93-44-6010. ¿Aló?
1: ¿Aló, Juanito?
0: Ya, nenita.
1: Voto por la número 3.
0: ¿Por Demis Russo?
1: Sí, Juanito.
0: Ya, nenita, muchas gracias.
1: Gracias, buenas noches.
0: Buenas noches. Bueno, seguimos ahí recibiendo las votaciones. ¿Aló?
2: Por la 3, Juanito.
0: ¿Qué pasa, don Alfonso?
2: Sí, por la 3.
0: Por la 3, listo, gracias.
2: Vale, chau.
0: Chau, chau. Sabu en el número 1, número 1, número 1, número 1. Sabu en el número 1. ¿Aló?
3: Hola, Juanito, señor Rafanito de Rosario.
0: Doña Fanny.
3: Voy a votar por la número 2, Juanito.
0: Por la número 2, listo, gracias.
3: Que tenga una buena jornada y hasta que salga el sol.
0: Chao, chao.
3: Chao, chao, hasta luego. Chao, chao, gracias.
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0: Número 2 para Buddy Richard. Buddy Richard en el número 2. Hola.
5: Juanito, soy la Juanita Ahumada.
0: ¿Ya?
5: Gracias por la canción. Voto por el número 3.
0: El número 3, listo, gracias.
5: Ya, Juanito, chao, chao.
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0: Buddy Richard en el número 2.
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0: Demis Russo en el número 3. Hola.
6: Juanito, voto por la número 3.
0: ¿Quién habla?
6: Clarita Caldera.
0: Clarita, muy bien. Gracias, Clarita.
6: Muchas gracias por el temita.
0: Bueno, chao, chao.
6: Chaito.
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0: Demis Russo en el número 3.
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0: Sabu en el número 1, número 1, número 1. Un clásico ahí con Sabu. Seguimos. Hola.
7: Juanito.
0: ¿Ya?
7: Voy a votar por la número 3.
0: Bueno, ¿cómo es la cosa? ¿Por la 3, por Demis Russo?
7: Sí,
0: pues. Pero si usted pidió recién a Buddy Richard con guitarra,
7: ay,
0: ponga
7: sí,
0: otra vez.
7: ¿Y si no gana?
0: Ya. No entiendo, gracias.
7: No entiende.
0: Bueno, chao, ya. Chao.
7: Gracias de todas maneras.
4: Va a seguir.
0: La María. ¿Cómo es la cosa?
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0: Buddy Richard en el número 2.
4: No
0: número 2 para Buddy Richard.
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0: Estamos en el ranking.
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0: A ver, hola.
8: Amigo, esta no puedo volado, por favor.
0: A ver, no le entendí nada, señor.
8: Habla, Cano.
0: ¿Ya?
8: Voto por la 2, por favor.
0: Ya, listo. Muchas gracias, don Alejandro. Se está quedando dormido, don Alejandro.
4: Guitarra.
0: Demis Russo en el número 3. Número 3 para Demis Russo. ¿Aló?
9: Aló, buenos días, Juanito. Hola. Vilma de Cadiquique, Juanito.
0: Señora Vilma, feliz cumpleaños, señora Vilma.
9: Muchas gracias, Juanito.
0: Ya, que sean muchos más.
9: Le agradezco
0: su
9: saludo. Igual a mi hermana. Juanito, yo voto por la número 1, por Sabu.
0: Por Sabu. Ya, pues, pásenlo bien, feliz cumpleaños.
9: Una buena jornada, Juanito. Muchas gracias. Hasta luego, Juanito.
0: La señora Vilma de Iquique, la cumpleañera. Señoras y señores, estamos buscando que nos va a acompañar luego a las 12 en el mini especial. ¿Será Sabú? Número uno, número uno, número uno de hoy. ¿Aló? Hola.
10: Hola, Juanito.
0: Hola.
10: JJ.
0: JJ, cuéntame.
10: Por la número uno.
0: Por la número uno.
10: Y la llanecita, la 3.
0: La 3, la llanecita, listo,
10: me
0: nomás.
10: Me la contraria, la viejita.
0: Ya, ya, le ando buscando roca.
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0: Buddy Richard.
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0: En el número 2 de hoy, Buddy Richard, en el número 2. ¡Aló! ¡Aló!
11: ¡Aló!
0: Sí, hola.
11: ¿Hablo con Juanito?
0: Sí, con él.
11: Yo voto por la número 1.
0: Ya, ¿quién habla? ¿De dónde llama?
11: Luz de Huasco.
0: Luz de Huasco, muy bien, gracias Luz.
11: Ya.
0: Chao, chao. Buddy Richard.
4: Guitarra.
0: Número 2.
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0: Demis Russo en el número 3. Número 3 para Demis Russo. Oye, van ahí las votaciones, ¿eh? Una leve ventaja ahí de mis rusos. ¡Aló!
12: Buenos días, Juanito. Habla bueno. Con Aida, un gusto saludarlo.
0: Igualmente, ser Aida.
12: Voy a votar por la número 3.
0: Por la número 3. ¡Listo! ¡Gracias!
12: Bendecida jornada, hasta el sábado.
0: Buen descanso, chao. Oye, están llegando votaciones también ahí al WhatsApp. A ver, ya, si han llegado varias. Esperamos la suya, le queda todavía como 6 minutos para que nos envíe su votación. Número 1 para Sabu. Número 1, Sabu. Aló.
13: Aló, buenos días, Juanito.
0: Muy buenos días, mi querida Welly, ¿cómo estamos?
13: Aquí estamos, quedé malito un poquito porque me hicieron un examen, ya. Pero ya estoy recuperándome.
0: Ah, ya, qué bueno, qué bueno, qué bueno.
13: Así que aquí, Juanito.
0: Ya.
13: Espero que haya pasado unas lindas fiestas patrias y que le haya ido bonito en el paseo al desierto.
0: Nos fue estupendo y la pasamos bien también. Así es, sí, que Juanito, muchas gracias.
13: Alegría escucharle en esta mañana. Y que tenga una bendecida jornada. Y voto por la número 3.
0: Por la número 3. Mi querida Welly, me alegro que esté bien. Abracitos.
13: Yeah, gracias, igual usted.
0: Cuídese. Chao, chao. Chao, chao. Buddy Richard. Este es el número 2 para Buddy Richard. Buddy Richard en el número 2.
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0: Hasta que salga el sol, señoras y señores, toda la noche en vivo, toda la noche junto a usted. Faltan 10 minutos para que sea las 2 de la mañana. Número 2 para Buddy Richard. Seguimos con las votaciones. ¿Aló?
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0: Hola. ¿Aló? ¿Aló, aló? Cambio.
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0: Demis Russo en el número 3. Estamos en el ranking buscando que nos va a acompañar luego a las 12 en el mini especial.
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0: Demis Russo en el número 3. Bueno, siguen llegando votaciones también ahí al WhatsApp. A las 12 ahí estaremos con el mini especial con el ganador del ranking. Usted lo elige, recuerde. Votaciones a nuestro teléfono 52-223-0315 o a nuestro WhatsApp más 569-93-44-6010. Número 1 para Sabu. Sabu en el número 1. Hola.
16: ¿Aló?
0: Sí, hola.
16: Buenos días, señor amigo mío.
0: Buenos días, don Chico Pepe, conocido nomás y le queda la boca ahí mismo.
16: Ya, amigo conocido.
0: Ya.
16: Voto por la número 3.
0: Por la número 3, muy bien, don Chico Pepe.
16: Muy amable de su parte, muchas gracias, don Juan.
0: Que tenga buena jornada, mi amigo.
16: Gracias, gracias, don Juan, igual para usted.
0: Seguimos, estamos en el ranking rápidamente. Siguen llegando ahí votaciones al WhatsApp.
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0: Buddy Richard. En el número 2, número 2 para Buddy Richard.

0: A ver, ¿quién está por
1: ahí? Uy, está, a ver, ¿qué número está llamando? El más 56 9 6205 9582. Ya que se ponga de acuerdo, se va a llamar, llamen. Ahí está llamando de nuevo. ¿Aló? ¿Aló?
2: Hola, Juanito, voto por la número 3.
1: Ya, pues Paola, déjate de molestar, pues Paola.
2: Ya, Juanito, esta es la última vez que la llamo.
1: No,
2: la número 3, Juanito.
1: No, si no es que porque usted llama, es que llama, aló, digo, y nada. Aló,
2: no,
1: nada.
2: Es que, ya, Juanito, ya. No molesto más.
1: Ya.
2: Chao, gracias.
1: Ya, chao, chao. Ella era la perla, pues. La perla de Domeico. Seguimos avanzando. Ya vamos a ir al WhatsApp. Número uno para Sabú. Sabú en el número uno, número uno, número uno. Buddy Richard en el número dos.
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1: Demis Rusos en el número tres. Ya sabremos quién será el invitado, ¿eh? A las 2 al mini especial. Será Sabu en el 1, en el 2 Buddy Richard y en el 3 Demis Rusos. Usted tiene la última palabra. Ya, vamos entonces. Vamos ahí al WhatsApp. A ver cómo están las votaciones por acá. Don Mario de Inca de Oro por la 2. Saludos, dice Don Mario de Inca de Oro. ¡Aló!
4: Buenos días, Juanito.
1: ¿Qué pasa, amigo José? ¿Cómo estamos?
4: Aquí ya venimos llegando con descanso, Juanito.
1: ¡Qué bueno! Voy a celebrar el 18 ahí en Diego Almagro.
4: Un gran favor de Dios, Juanito, a descansar aquí unos días con mis hijos, si Dios quiere, Juanito.
1: Me parece muy bien, pues, mi amigo. Bienvenido por estos lados nuevamente.
4: ¿Usted cómo pasó el 18, Juanito?
1: Bien, pues, muy bien, muy bien. Todo tranquilo, como buen chileno.
4: Me alegro, Juanito, que haya pasado un bonito 18 con su familia. Juanito, voy a votar por la número 3, Juanito.
1: Ya, por Demis Rusos. Listo, don José, muchas gracias.
4: Ya, Juanito, que tenga un buen turnito hasta que salga el sol, Juanito. Chau, chau.
1: Buen descanso para usted. Adiós.
4: Chau, Juanito, gracias.
1: A ver, seguimos acá. ¿Aló?
5: ¿Aló?
1: Sí, hola.
5: Hola, amigo.
1: Hola, ¿qué pasa, Juanito Gómez?
5: Ahí estamos, mira, amigo. Ya. Amigo Juanito.
1: Conocido nomás y le queda la boca ahí mismo.
5: Ah, ya. La número 3, Juanito.
1: Ya.
5: ¿La 3?
1: La número 3, Demis Rusos.
5: Ya, Juanito.
1: Listo, señor, que tenga buen turno, gracias.
5: Chao, amigo.
1: Que la marraqueta le quede en blanda.
5: ¿Ya?
1: Guitarra. Oiga, seguimos acá en el WhatsApp. La señora Irma de Copiapó dice por la 2, Juanito. Gracias. Por la 2. Después tenemos a Jacqueline. Juanito, por la 2. Desde Antofagasta hasta que salga el sol. Jacqueline. El J de Caldera. Buenas noches. Mi voto es por Buddy Richard, el J de Caldera. La señora Adriana Miranda. Buenos días, Juanito. Saludos hasta que salga el sol por la 1. Después, Hugo Freddy Alvarado. Juanito, hola, por la 3. Por la 3. ¡Aló!
6: Hola, Juanito. Buenas noches.
1: Buenas noches.
6: La señora Dulca.
1: Ya, recién lo habíamos saludado, parece, ¿eh?
6: Sí, pues lo vuelvo a saludar.
1: Ya.
6: Ya. Ya, Juanito, mi voto es para la número 3.
1: Por la número 3. Listo, gracias.
6: Saluda a la señora Magdalena.
1: En su nombre, gracias. Chao.
6: Chao.
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1: Margarita dice: Juanito, buenos días. Votamos por la número 2. Buddy Richard, Margarita, Luis y Cintia. De Tierra Amarilla, muchas gracias, que tenga buena jornada hasta que salga el sol. Elena, Durán. Buenos días, Juanito, por la 2, gracias. Elena, de Copiapó. Oye, la pelea está entre Buddy Richard y Demis Russo, ¿ah? Por acá, buenos días por la 1, que tenga buen turno. ¿Quién es? No hay remitente. Ah, mira, mira, a ver, no hay remitente. ¿Quién es? La Patti, ya, la Patti. Por acá la Jovi. Hola, Juanito, mi esposo, mi hijo y yo votamos por la número 3 y mi hija por la número 1. Ya, 1 y 3 votos para Demis Russo. Listo. El Dani Morales, buenos días, Juanito. Mi voto es para la número 3. El Dani por acá. Buen turno, dice. Por acá, Demis Russo, número 3, Iván Romero. Martín del Puerto de Cuasco, excelente las 3, pero me quedo con la 3. Que tengan buena jornada. Muchas gracias, Martín del Puerto de Cuasco. Por acá, saludos, Juanito, por la 2. Alfonso Morales, la Carmencita Gallardo de New Jersey, Estados Unidos. La número 3. Saludamos ahí a la Carmencita, que está siempre escuchándonos allá en los Estados Unidos, ¿eh? Ya. Por la número 3. Muy bien. Jorge Mena. Hola, amigo Juanito, voy por la número 2 desde el sector Corrales, provincia del Huasco. Después Juana González por la 3, la Juanita González por la 3. Tenemos a la Anita María, dice: buenos días, amigo Juanito, que tenga una linda jornada. Voto por la número 2. Un abrazo a la distancia, que Dios lo siga bendiciendo. Igualmente para la Anita María. Oli por la 3. Ya pues la Carmencita por la número 3. Muchas gracias, Carmencita, que estamos vivito y coleando hasta que salga el sol. Ya son las 2 de la mañana, vamos a contar en el número 1, Sabú. ¿Cuántas votaciones, votos? 1, 2, 3, 4, 5, 6, 7. 7 votos para Sabú. En el número 2, Don Buddy Richard. 1, 2, 3, 4, 5, 6, 7, 8, 9, 10, 11, 12, 13, 14. 14 votos ahí para Don Buddy Richard. En el número 3, Demis Russo. 1, 2, 3, 4, 5, 6, 7, 8, 9, 10. 1, 2, 3, 4, 5, 6, 7, 8, 9, 10. 20, 21, 22. 22 votos ahí para Demis Russo. No hay más por acá, no hay más por allá. Entonces, Demis Russo será el encargado de estar luego de este pequeño alto en el mini especial de hoy. Volvemos.
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7: Son las 2 de la madrugada y 2 minutos.
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1: Estamos de regreso para presentarles el mini especial. 30 minutos con el ganador del ranking. Y porque usted lo ha querido así, hoy disfrutaremos de alguna de las tantas canciones de Demis Russo.

hoy la presencia de Demis Russo, porque usted lo ha querido así, en el mini especial. Demis Russo fue un célebre cantante y músico griego de voz inconfundible, nacido en Egipto, que alcanzó fama mundial en la década de 1970 y 1980, como baladista romántico y ex miembro del grupo Aphrodite Girls. Demis Russo, hoy, porque ustedes lo han querido así, en el mini especial.

Bueno, estamos con Artemios Ventouris Roussos, nacido un 15 de junio de 1946 en Alejandría, Egipto, hijo de padres de origen griego. Su familia perdió sus bienes durante la crisis del Canal de Suez y se mudó a Grecia a principios de los años 60. Desde joven estudió música, tocando la guitarra y participando en grupos locales como los Idols. En el año 1967 fundó Evangelis, Evangelos Papatanasius o algo así, y otros músicos de la banda de rock progresivo Aphrodite Children. El grupo se convirtió en un ícono europeo gracias a éxitos como Rain and Tears, y la banda se separó en el año 1971. Demis Roussos, hoy en el mini especial.

Estamos con Demi Russo, su vida, sus canciones. Tras la separación del grupo, Demi Russo inició una brillante carrera como solista. Publicó temas muy famosos como Forever and Ever, Goodbye My Love, Goodbye. Grabada también en español como Adiós, Amor, Adiós. Vendió más de 60 millones de discos en todo el mundo, destacando por su registro vocal agudo y melódico, así como por su estética con túnicas amplias y barba. Demi Russo falleció en Atenas, Grecia, un 25 de enero del año 2015, a los 68 años de edad. Estamos en el mini especial de hoy, con la presencia nada más y nada menos que de Demi Russo.

Bueno, así hemos disfrutado de Demi Russo y alguna de sus tantas canciones. Esperamos que haya sido de su agrado. Hemos presentado el mini especial de hoy. Siga con nosotros, aún tenemos mucho más hasta que salga el sol.

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1: Son las 2 de la madrugada y 40 minutos.
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2: Bueno, señoras y señores, continuamos, seguimos hasta que salga el sol.

Oiga, luego, pasadito de las 3 de la mañana, los mitos y leyendas. Bueno, si tiene alguna historia, algún mito, alguna leyenda que quiera compartirla, lo puede hacer escribiéndonos a nuestro WhatsApp más 569-9344-6010 o a nuestro correo juan@nostalgica.cl. Luego entonces, los mitos y leyendas. Oiga, saludamos ahí a don Iván Romero de San Felipe. Quería escuchar a Tulio Enrique León.

Oiga, faltan 12 minutos para que sean las 3 de la madrugada. Bueno, hay siempre algunos problemillas que son solucionables, ¿ah? Estamos en vivo y en directo, señoras y señores. Estamos junto a usted y estaremos hasta las 7 de la mañana. Recuerde que luego tenemos los mitos y leyendas. Oiga, saludos a todos quienes nos han escrito, nos han llamado, a todos quienes están en la sintonía, los que están trabajando, descansando, no pueden dormir, van en la carretera. Bueno, para nuestros amigos de Chile y el mundo que también nos escuchan a través de nuestra señal online. Entonces estamos preparando ahí entonces los mitos y leyendas. ¿Ya? Le recordamos, si tiene alguna historia, la puede mandar ahí a nuestro correo o a nuestro WhatsApp. Luego entonces, los mitos y leyendas.

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1: Son las 2 de la madrugada y 57 minutos.
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2: Bienvenidas y bienvenidos a los mitos y leyendas. Enseguida las historias de hoy.

Bienvenidas y bienvenidos a los mitos y leyendas de hoy. Como siempre, la invitación es que participe con nosotros si tiene alguna historia, algún mito, alguna leyenda que quiera compartirla. Lo puede hacer escribiéndonos a juan@nostalgica.cl, nuestro correo, o a nuestro WhatsApp +569 934 4060 10. La primera historia de hoy lleva por título La historia de Vidal. Bueno, la historia dice: las nuevas generaciones, sobre todo las nacidas después de los años 90, desconocen en su mayoría esa adrenalina de ser asustado por eventos inexplicables. La mayoría de relatos que me han contado son de personas mayores de 30 años que durante algún momento de su vida han experimentado un evento que hasta la fecha sigue sin explicación. Este es el caso de Natalia, que nos cuenta lo sucedido a su hermano Vidal allá, a lo lejos del sur del país, a finales de los años 80. Vidal en ese entonces rondaba alrededor de los 22 años. Era un joven prometedor, galán, trabajador y sobre todo muy enamorado. Había tenido sus amores con casi todas las muchachas del pueblo, pero ninguna había logrado ser lo suficiente como para que se casaran. Llegada la feria al pueblo, Vidal conoció a Alicia, una hermosa muchacha de larga cabellera negra y ojos verdes que lo enamoraron de inmediato. Con la ayuda de Natalia, logró hacerla su novia, pues era hija de sus padrinos, que vivían en un pueblo lejano, al pie de los cerros. Para llegar ahí, se debía caminar por casi 3 horas a pie, o más de una a caballo. Con el tiempo, Vidal se enamoraba más de Alicia, pero los padres de ella no estaban de acuerdo con esa relación, pues deseaban que ella estudiara para enfermera en la capital. Así que planearon fugarse contando con la ayuda de Natalia. Según me lo contó, ella se encargaría de ir con sus padrinos a pedir permiso para que Alicia pasara un fin de semana con ellos en el pueblo y así tener tiempo para que se fugaran lejos. Llegó el día, así lo hicieron. Ella fue por Alicia. Había sido una tarde lluviosa y eso les hizo retrasarse al buscar refugio para resguardarse de la lluvia en una casa a mitad de camino. Por lo que ya entrada la noche, pudieron estar de vuelta en el pueblo. Al llegar a casa, notaron que Vidal no estaba. Al principio pensaron que había salido de compras, pero los vecinos les dijeron que desde la tarde lo habían visto salir rumbo a los cerros para encontrar a su hermana y a su novia a mitad de camino. Sin embargo, ellas nunca se encontraron con él. Pasó la noche y él no regresó. Al día siguiente, a media mañana, los vecinos llegaron a avisarles que habían encontrado a Vidal inconsciente entre el monte, muy golpeado a orillas del barranco que llevaba al río. Entre varios de ellos
Lo llevaron cargado hacia su casa. Estaba muy arañado, como si una jauría de gatos lo hubiesen atacado. Pasó inconsciente por casi 3 días, hasta que finalmente despertó y con dificultad les contó lo sucedido. Según Natalia, su hermano le dijo que esa tarde, al ver que no regresaban, decidió ir a esperarlas a medio camino, pues temía que algún bandido les asaltara. Ya entrada la tarde, cuando los últimos suspiros del día entremezclan con las primeras sombras de la noche, decidió esperar bajo un monte justo donde se une el camino que viene del río. Como había llovido, había muchos charcos de agua. De pronto vio, como entre las sombras, aparecía Alicia sobre el camino que iba hacia el río. No había duda, era ella, aunque su cabellera larga le cubría el rostro. La silueta del cuerpo no dejaba dudas. Ella lo llamaba con las manos que caminara hacia ella. Él corrió a encontrarla, pero ella, en vez de acercarse a él, se alejaba más y más, buscando la orilla del barranco. Por más que corría, no lograba acercarse. Parecía que ella volaba, pues no le veía caminar. Sin embargo, no podía acercarse. Finalmente, llegando a un gran charco, la alcanzó y entre las sombras la vio ahí sentada, de espalda a él, dando palmadas al agua. Cuando estuvo a su lado, le preguntó qué hacían ahí, y en ese momento sintió como el viento se arremolinó a su alrededor y ella soltó una aterradora carcajada. Mezcla de risas, lamentos y burla. Quiso echarse a correr, pero no pudo. Sentía los pies clavados al suelo. Ella se paró frente a él y al correr su cabellera con horror, vio que su cara era la de un caballo. Sus ojos eran dos brasas que ardían en las cavidades oculares, y sus uñas eran unas grandes navajas afiladas. Su último recuerdo fue sentir el frío abrazo de aquel espectro. Al decir esto, Vidal empezaba a gritar aterrado. Lloraba como niño y buscaba refugio en el consuelo de su familia. Nunca volvió a ser el mismo. Después de 7 días, una fiebre le atacó y cayó en delirios. La fuga nunca se concretó y Alicia volvió a casa de sus padres. Conforme pasaron las semanas, él fue perdiendo la cordura. Las fiebres fueron constantes y su salud se fue acabando. Finalmente, 1.5 años después, Vidal falleció. Irreconocible de aquel apuesto joven enamorado, tan solo una sombra quedó, y según Natalia, la enfermedad se lo ganó. Pasado varios años, Alicia rehizo su vida, se casó y se fue a vivir con su esposo a la capital. Con el tiempo ella también emigró hacia la ciudad, quizás para olvidar. Sin embargo, Vidal no fue el único al que el espectro
se llevó.

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1: Son las 3 de la madrugada y 25 minutos.
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2: 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Enseguida otra interesante historia en los mitos y leyendas.

Estamos presentando los mitos y leyendas en Hasta que salga el sol. La siguiente historia lleva por título La muchacha del barranco. La historia dice: al llegar a la orilla de aquel profundo barranco, la vio al fondo, desnuda. Un escalofrío le invadió al escuchar cómo reía y aplaudía, en una mezcla de burla y llanto. Alejandro, un muchacho ya entrado en años, que aparte de enamorado era pasado de sinvergüenza, ya que le gustaba jugar con el corazón y los sentimientos de las muchachas, pero no conforme con ello, sacaba provecho haciéndose pasar por hermano de sus novias para sacarle dinero a otros incautos, a quienes le hacía creer que les haría el favor de conseguirles el amor de supuestas hermanas. Confiando en el éxito de sus estafas, no esperaba la lección que llevaría. Esto le pasó allá en la zona central del país a principios de los años 90. Eran los primeros días de febrero. Alejandro se ilusionaba con el dinero que ya había juntado producto de los engaños que cometía, pues con ello quería hacerle un regalo a Dolores, la muchacha por quien él estaba locamente enamorado. Como su fama de sinvergüenza y aprovechado era muy conocida, los padres de ella le tenían prohibido verlo. Así que la única manera de hacerlo era en un gran terreno baldío cercano.

su casa, donde había muchos pinos y altos árboles, siendo muy fácil esconderse. Esa tarde Alejandro llegó más temprano que de costumbre a esperar a Dolores. Era una tarde fría y casi no se veían personas caminar por la calle que daba a los pinos. Estaba por encender un cigarro cuando al fondo tras un gran encino vio a Dolores, que le llamaba. La vio tan hermosa, con un vestido blanco que le resaltaba las curvas de las caderas, le resaltaba las curvas de las caderas y unas nalgas más voluptuosas a como él las recordaba. Tanto así que no se percató que el pelo suelto no le dejaba ver con claridad el rostro. Corrió hacia ella y al llegar al enorme encino se dio cuenta que ella estaba lejos aún, más adelante, escondida tras un pino ya muy cerca del barranco que daba hacia el río. Él corrió con más ganas, sin embargo sentía que nunca llegaba y no entendía cómo ella podía alejarse tanto y tan rápido. Era como si volara, como si viajara impulsada por el aire. Al llegar a la orilla de aquel profundo barranco, vio a Dolores al fondo, desnuda, completamente desnuda. Sin pensarlo, inició a bajar entre la maleza, arañándose entre las espinas de los zarzales que crecían en aquella cañada. Un escalofrío le invadió al escuchar cómo reía y aplaudía en una mezcla de burla y llanto. En una reacción instintiva, Alejandro comprendió que eso no era nada bueno y como pudo subió la ladera y corrió entre los zacatales buscando la calle nuevamente. No sabe cómo llegó, pero al salir de entre aquellos pinos se encontró de frente con Dolores, quien apenas venía llegando del trabajo en compañía de sus amigas. Al verlo pálido y con la cara marcada por el terror, lo abrazó. Alejandro no podría emitir palabra alguna. Sentía el cuerpo pesado, la boca pesada y el corazón a punto de colapsar de tanto miedo. A raíz de este evento, cambió sus malas costumbres y dejó de ser mujeriego. Se casó a los años con Dolores. Pero esa noche es algo que jamás olvidará, y aun cuando la recuerda, el miedo se refleja en su mirada.

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0: La siguiente historia que compartiremos con ustedes lleva por título La lámpara número 33. La historia dice: en las bodegas lo más peligroso suele ser el silencio, hasta que escuchas a alguien que no debería estar allí. Rafael trabajaba como guardia en unas bodegas. Juraba que el turno de domingo era el mejor. Nadie en la bodega, solo el eco de sus pasos entre los pasillos metálicos y el olor a polvo y aceite viejo. Esa noche la lluvia golpeaba los ventanales altos, como si quisiera entrar. Al girar por el pasillo central, la vio, una niña de unos 5 años. Estaba de espaldas, quieta, con el cabello negro y cayéndole a los hombros. ¿Dónde están tus papás?, preguntó. Ella no se movió. Él llevó la radio a la boca para reportar, pero cuando bajó la vista, ya no estaba. Un escalofrío le recorrió la espalda. Caminó rápido hacia la salida. El vigilante de la garita lo miró con calma y dijo: ¿ya la viste? No le hables, no le hables. Al día siguiente, mientras revisaba inventario en la zona de lámparas industriales, lo notó. De las 100 lámparas alineadas en el techo, solo una, la número 33, se balanceaba como un columpio invisible. Nadie más en la nave, en la bodega, ningún aire, y sin embargo, el vaivén continuó más de una hora, hipnótico, como si algo jugara en lo alto. Esa noche Rafael fue al hospital a visitar a un amigo del turno nocturno. A medianoche sintió la urgencia de ir al baño. Entró, cerró la puerta y de pronto otra puerta se cerró con un golpe seco. Se escuchó el arrastre de pasos, el chirrido de la cisterna y nada abajo la puerta. Salió rápido, las manos temblando, y mientras se lavaba, el espejo vibró con un golpe hueco detrás de él. Giró, la puerta abierta de par en par, pero nadie, absolutamente nadie. La tercera vez que la vio fue en el segundo piso de la bodega. Estaba sentada sobre una caja, las piernas balanceándose, y lo miró fijo mientras él subía con un paquete. ¿Qué haces aquí?, preguntó con voz que no reconoció como suya. La niña sonrió apenas y señaló hacia la ventana que daba al viejo puente. A Rafael se le encogió el estómago. Sabía lo que había pasado allí años atrás: cuerpos arrojados al río en noche sin luna. Al parpadear, ella ya no estaba. Desde entonces, cada domingo, la lámpara número 33 vuelve a moverse. A veces, en la superficie metálica se refleja algo pequeño columpiándose y mirando hacia el puente. ¿Te atreverías a mirar que se columpia esta noche en la lámpara 33? Hemos presentado
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1: Son las 4 de la madrugada, en punto.
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2: Bueno, seguimos
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Oiga, Colo Colo, puntero del torneo nacional, no pudo con Audax Italiano en el duelo de ida de los octavos de final de la Copa Chile. El encuentro terminó 0-0 anoche en el Estadio Nacional. Los salvos completan 3 partidos sin triunfo y en esos 3 encuentros ha convertido solo un gol. Antes del duelo con los floridanos, registraba empates con Huachipato 0-0 y con Deportes Concepción 1-1 por el campeonato. El cacique llegó con muchas bajas al partido de esta jornada. Bocinha viajó para sumarse a la selección de Cabo Verde, mientras que Jonathan Villagra, Iván Román, Diego Ulloa, Víctor Felipe Méndez y Leandro Hernández están con la roja en Norteamérica para disputar los amistosos de la fecha FIFA. Hay que recordar además que Joaquín Sosa, Gabriel Moreira, Claudio Aquino y Javier Méndez están lesionados y que hay jugadores salvos en los Odesur y en la selección chilena sub-17. La buena noticia para Fernando Ortiz es que recuperó a Arturo Vidal y a Javier Correa. El próximo viernes se decidirá esta serie. Colo Colo hará de local, pero ocupará el Estadio Nacional. El duelo está programado para las 20 horas. El ganador jugará en cuartos contra Ñublense o Puerto Montt. En esa llave, el velero pegó primero y ganó 2-0. El encuentro de ida, ahora irá a Chillán a buscar la clasificación. Son las 4 de la mañana con 7 minutos. 4 de la mañana, 7 minutos.

Ahí estaba Garras de Amor. A ver, tenemos acá algunos mensajes. Jorge Campos dice: buenos días, don Juan. Quisiera saludar a mi esposa Luz Eliana con un temita de Marco Antonio Solís, Navidad sin ti. Gracias, don Juan, y hasta que salga el sol. Saludamos acá a Jaime Alcázar. Muy buenos días, Juanito, que tengas un excelente término de jornada y un buen descanso, ya saliendo a mi recorrido habitual de día miércoles. Solo pedirle cualquier canción alegre de Roberto Carlos, que tanto le gusta a Teresita de España. Un abrazo fraterno, gracias, Jaime Alcázar. Ya luego vamos a buscar ahí algo de Roberto Carlos, ¿ah? Ya, vamos viendo que tenemos por acá resultado y programación de ida de los octavos de final de la Copa Chile. Ayer martes, Cobreloa de local perdió 1-2 con Coquimbo Unido. Audax Italiano 0-0 con Colo-Colo. Puerto Montt le ganó 2-0 a Ñublense. Hoy miércoles, Curicó Unido a las 6 de la tarde con Deportes Concepción. Deportes Iquique Antofagasta, 20:30 horas. Unión La Calera, Universidad Católica, 20:30 horas. Mañana jueves, O'Higgins, Deportes Santa Cruz, 6 de la tarde. Everton, Universidad de Chile, a las 20:30 horas del jueves. Ahí estaban algunos resultados y programación de los octavos de final de la Copa Chile. Oiga, saludamos ahí a don Alejandro, quería ahí recordar con Sandro. Aquí está.

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1: Son las 4 de la madrugada y 25 minutos.
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2: Bueno, seguimos con Marco Antonio Solís.

Oiga, ¿qué pasa en Colo-Colo con el arquero? Siempre han habido ahí algunas dificultades, algunos comentarios, algunos desacuerdos. El arco ha sido un tema esta temporada en Colo-Colo. Fernando Ortiz pidió un portero desde principio de año. No llegó el que quiso y más tarde se lesionó su número uno, Fernando De Paul. Esta situación le abrió la puerta al joven Gabriel Maureira, quien se hizo el pórtico hasta la llegada de Bocinha, el meta sensación del pasado mundial. Ahora el cacique rota de acuerdo a la decisión de su técnico. Por estos días el tema sigue. Bocinha se fue para representar a Cabo Verde en la fecha FIFA y Maureira se lesionó. De hecho, ante Audax Italiano, en la ida por los octavos de final de la Copa Chile, el elegido es Eduardo Villanueva. El dilema se abre o se reabre. De Paul está recuperado y entró en la convocatoria después de 5 meses de ausencia. O sea, ahora Ortiz cuenta con 4 metas para determinar quién será el número uno. Villanueva parece relegado, por más que ataje ante Audaz. Queda atrás viendo las últimas decisiones del entrenador argentino. Entonces, una vez que se reanude el torneo nacional, ¿quién atajará en Colo-Colo? Esa es la pregunta que se hacen los colocolinos, ¿eh? Es un momento que ha esperado con mucho trabajo y tendré su chance de tener su oportunidad, dijo Fernando De Paul. Es una gran persona, es valioso para mí, señaló Ortiz en la previa del lance por Copa Chile. Es un momento que ha esperado con mucho trabajo y tendrá su chance de tener su oportunidad. Se refiere a Fernando De Paul, dice, es una gran persona, es valioso para mí, dice Ortiz en la previa del lance por Copa Chile. De hecho, dejó ver su admiración por De Paul. Fer es una gran persona. Grupalmente es nuestro capitán junto a Arturo. Entonces, no es solamente algo en lo deportivo, señaló. El debate está sobre la mesa y un

Estamos hablando que De Paul era recientemente el capitán de Colo-Colo, el de mayor experiencia. Si te vas a jugar una instancia definitiva en igual de condiciones o igualdad de condiciones como entrenador, la apuesta creo que sería por De Paul, expresó Claudio Bravo. Según proyecto de club, Moreira, tercero, seguimos con el proyecto de club, proyectar la cantera en ese sentido es Villanueva, complementó. Y Bocinha, le preguntaron, va por un carril distinto, va por otra vía, respondió en alusión a que su fichaje tiene que ver, según su visión, con un tema de marketing. Patricio Yáñez, otro histórico, también opinó, pienso que De Paul va a recuperar el arco, salió por lesión, no por rendimiento, indicó el Pato Yáñez. De Paul debiese jugar, si está bien, debiese jugar él. Fue un portero seguro, de gran nivel, fue el capitán y el elegido desde principio de año. Sin De Paul, debiese ser Moreira, añadió. El ídolo albo Carlos Caselli se sumó. Carlos Caselli dijo, Moreira va a ser un arquero de la selección a futuro, pero dejémoslo que juegue. Estaba jugando y le traen a Bocinha, que es marketing, que está espectacular, pero con toda la trayectoria igual se le soltaron pelotas. A Moreira lo critican y a él nada, señaló Carlitos Caselli. ¿Y Ortiz qué dijo? El que mejor esté jugará, el que yo considere que así sea, sentenció el DT del puntero del torneo nacional. Vamos a ver, habrá que ver. Bueno, 24 minutos faltan para las 5 de la mañana, 24 minutos para las 5.

Oiga, siguen desarrollándose los Juegos Odesur en Argentina y el Team Chile obtuvo 7 medallas ayer, incluida 2 de oro. Los tenimesistas Daniela Ortega y Gustavo Gómez se quedaron con el primer lugar en el dobles mixto. En una apasionante final remontaron y vencieron a Julia Takachaki y Guillermo Teodoro. Los brasileños ganaron los dos primeros sets por 11-8 y 11-15. Sin embargo, el binomio nacional reaccionó y se impuso en los tres siguientes por 11-6, 11-5 y 11-5. El otro oro de la jornada lo aportó Claudio Romero. El ex campeón mundial juvenil de lanzamiento de disco consiguió su bicampeonato en los Odesur. Lo logró con récord sudamericano incluido, ya que registró 65,33. El siguiente, siguiendo con el atletismo, Javier Musalem obtuvo la medalla de plata en el salto largo con una marca de 6,32 metros, quedando cerca de los 6,48 metros de la paraguaya Natalie Aranda. En la escalada, Martina Castro quedó en segundo lugar en el boulder. Registró 69,4 puntos y la superó por poco la brasileña Anja Kohler con 69,7. En el ciclismo también hubo una presea de plata para Chile. Daniela Colilev fue subcampeona en la prueba de velocidad. En tanto, el equipo masculino y como el femenino de hockey y césped obtuvieron preseas de plata. Ambos perdieron en la final con la poderosa Argentina. Los hombres cayeron 3-1 y las mujeres 5-0. Con estos resultados, Chile sigue siendo quinto en el lugar del medallero. Chile sigue en el quinto lugar del medallero, cerca de Venezuela. La delegación nacional suma en total 102 medallas, 31 de oro, 34 de plata y 37 de bronce. Oiga, bajamos con respecto a la semana, a los primeros días de, a la semana pasada, ¿eh? Íbamos en el

Oye, saludamos a la Juanita González. Dice, toque un temita del grupo Indio, por favor. Muchas gracias, dice la Juanita González. Saludamos a Jaime Alcázar, que va en su habitual recorrido de los días miércoles. Ya pues quería un tema alegre ahí de Roberto Carlos, que tanto le gusta a la Teresita de España, su suegra, ¿eh? Dice que él es el yerno regalón. Vamos a ver.

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1: Son las 4 de la madrugada y 56 minutos.
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2: Bueno, seguimos con Vicentico. Bienvenidos a la hora de la adivinanza. A esta hora jugamos un ratito, ¿eh? Ya conoceremos la pregunta de hoy.

Bueno, son las 5 de la mañana con un minuto. A esta hora jugamos un rato a la hora de la adivinanza. Así que ponga mucha atención, ¿eh? A ver, vamos a ver qué es lo que ha llegado. Acá. A ver, dice Georgina de Vallenar. Buenos días, Juanito, como siempre, muy bueno su programa. Hasta que salga el sol, un gran abrazo. Igualmente ahí para la señora Georgina, ¿eh? Ya. Bueno, estamos en la hora de la adivinanza. Tiene plazo hasta las 6 para que nos envíe su respuesta ahí a nuestro WhatsApp. Solamente al más 569-9344-6010. Esta es la adivinanza, el acertijo de hoy. Ponga mucha atención. Es algo pequeño y cuadrado, y lo sostengo entre mis manos. En él hay tinta y memorias, y contiene miles de historias. ¿Qué es lo que será? Esa es la pregunta de hoy. Es algo pequeño y cuadrado, y lo sostengo entre mis manos. En él hay tinta y memorias, y contiene miles de historias. ¿Qué es lo que será? Esa es la pregunta de hoy, ¿eh? Se la dejo ahí. Esperamos su respuesta. Tiene plazo hasta las 6 de la mañana.

Bueno, estamos en la hora de la adivinanza. Por si usted no escuchó la pregunta recién o viene llegando recién a nuestra sintonía, aquí está la pregunta de hoy, la adivinanza de hoy. Es algo pequeño y cuadrado y lo sostengo entre mis manos. En él hay tinta y memorias y contiene miles de historias. ¿Qué es lo que será? Esa es la pregunta de hoy, ¿eh? Es algo pequeño y cuadrado y lo sostengo entre mis manos. En él hay tinta y memorias y contiene miles de historias. Ya lo sabe, ¿eh? Estamos esperando su respuesta. Las respuestas van dirigidas ahí al más 569-9344-6010 y tiene plazo hasta las 6 de la mañana. Estamos jugando como siempre en la hora de la adivinanza. ¿Por qué?

0: Bueno, un bonito recuerdo ahí con Salvatore Adamo. 5:18 a.m. Oiga, han llegado poquitas respuestas. Ah, está fácil, muy fácil. Es algo pequeño y cuadrado. Lo sostengo entre mis manos. En él hay tinta y memorias. En él hay tinta y memorias. Y contiene miles de historias. Oiga, no hay por dónde, ¿ah? ¿Qué es lo que será? Esperamos su respuesta ahí a nuestro WhatsApp. Jugamos como siempre a esta hora en la hora de la adivinanza. Es algo pequeño y cuadrado y lo sostengo entre mis manos. En él hay tinta y memorias y contiene miles de historia. Ya, ahí se la dejo. Tiene plazo hasta las 6:00 a.m. para que nos envíe su respuesta.
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1: Son las 5 de la madrugada y 26 minutos.
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2: Bueno, seguimos avanzando. Recuerde, estamos en la hora de la adivinanza. Es algo pequeño y cuadrado y lo sostengo entre mis manos. En él hay tinta y memorias. Y contiene miles de historias. ¿Qué es lo que será?

Estamos en la hora de la adivinanza, han llegado poquitas, ahí se aumentó un poquito más. Bueno, queda media hora todavía, le quedan 28 minutos para que nos envíe su respuesta a nuestro WhatsApp. Es algo pequeño y cuadrado y lo sostengo entre mis manos. En él hay tinta y memorias y contiene miles de historias. ¿Qué es lo que será? Ahí se la dejo, ¿ah? Está fácil en el día de hoy. Solamente hay que pensar un poquitito y encontrar la solución. Es algo pequeño y cuadrado y lo sostengo entre mis manos. En él hay tinta y memorias y contiene miles de historias. Esa es la pregunta de hoy, más 569-93446010 en nuestro WhatsApp. Ahí nos manda la respuesta. Tiene plazo hasta las 6 de la

Bueno, 20 minutos para las 6 de la mañana. Ya oiga cómo ha pasado la hora volando, ¿eh? 20 minutos para las 6. Debo confesar que han llegado muy pocas respuestas para la adivinanza de hoy. Espero que en estos últimos minutos se pueda arreglar la cosa, pues está súper, súper fácil. La pregunta de hoy, ¿ya? ¿Dónde la dejé? Acá debo tenerla. ¿Ah? A ver, acá está. Dice, es algo pequeño y cuadrado y lo sostengo entre mis manos. En él hay tinta y memorias y contiene miles de historias. ¿Qué es lo que será? Oye, no hay por dónde, ¿ah? Es algo pequeño y cuadrado y lo sostengo entre mis manos. En él hay tinta y memoria y contiene miles de historias. Ya, todavía tiene como 20 minutos de plazo para que nos envíe su respuesta ahí a nuestro WhatsApp. Estamos jugando como cada jornada en la hora de la adivinanza. Bueno, seguimos avanzando, señoras y señores, hasta que salga el sol.

0: Bueno, ¿cuánto le quedan? Como 10 minutos todavía, por si viene llegando recién. Oiga, está fácil la respuesta. Es algo pequeño y cuadrado y lo sostengo entre mis manos. En él hay tinta y memorias y contiene miles de historias. La respuesta la esperamos ahí en nuestro WhatsApp. +56 9 9 3 4 4 60 10. Faltan 10 minutos para las 6. Es algo pequeño y cuadrado y lo sostengo entre mis manos. En él hay tinta y memorias y contiene miles de historias. Ya, esperamos su respuesta para ustedes que recién vienen despertando. Estamos, como siempre, en la hora de la adivinanza.
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0: Hoy van a ser las 6 de la mañana. Escaso segundo para las 6 de la mañana. Buena hora para saber quiénes participan en el día de hoy y cuál es la respuesta a la adivinanza de hoy. Aunque no participaron los que habitualmente lo hacen, están medio afiestados todavía. Es algo pequeño y cuadrado. Lo sostengo entre mis manos. En él hay tinta y memorias y contiene miles de historias. Ya, ¿qué lo que será? Son las 6 de la mañana. Buena hora para saber quiénes están participando en el día de hoy. A ver, Mario de Inca de Oro, dice el libro Mario de Inca de Oro. Muy bien, don Mario. Por acá, doña Eli Ocaranza, a ver qué es lo que nos dice doña Eli. Le escuchamos atentamente.
1: Benito, espero estar enchufada. El libro Hasta que salga el sol.
0: Ya, muy bien, señora Eli, muchas gracias. La Mechita, Mercedes Arias. Buen día, Juanito. Será el libro. Muy bien, Mechita. Por acá. Juanito, buenos días. Es un cassette. Saludos. La Yoli. Yolanda. Ya, Yolanda. Enchúfate, Yolanda. Después la Juanita González dice... ¿Será el celular, Juanito? Espero estar enchufada. No está enchufada, mi querida Juanita González. Ya. Osvaldo, desde Montreal, Canadá. Buenos días, Juanito. La respuesta es el libro. Saludos. Osvaldo, desde Montreal, Canadá. Por acá, el bandido retirado. Buenos días, Juanito. La respuesta podría ser el disco duro. Ya. El bandido retirado. Yo creo que se retire el bandido, ¿eh? No estuvo cerca. Saludos desde España. Buenos días. La respuesta a la adivinanza creo que es el libro La Teresita de España. Muy bien. Por acá don Jorge Campo dice es el libro. Guillermo GFT de Chañaral. A ver qué dice Guillermo.
2: Buenos días, acá la familia Cortés Figueroa de Portofino, desde Chañaral. Creemos que el dado es la respuesta a la adivinanza. Acá los enchufaditos, gracias, que tenga buen día.
0: Ya, están desenchufados los amigos de Chañaral. Don Sergio Benavente, ¿qué dice don Sergio?
3: Buenos días, Juanito, acá Sergio Benavente. Para participar en la adivinanza. Espero que no esté tan perdido. El libro, Juanito. El libro. Esa sería mi respuesta. Un saludo gigante para usted. Estuvo de fiesta. Ahora viene con todas las pilas puestas. Fue muy recordado ayer por todos sus auditores, Juanito. Que esté bien.
0: Ya, don Sergio Benavente, muchas gracias, don Sergio. ¿Eh? Por acá, a ver, querido amigo Juanito, le extrañamos ayer, hoy, con la respuesta, es el libro. Bendiciones, buen día para todos, Enrique y Nilda de Dinamarca, con mi yerno, o tenemos problemas. A ver, estoy leyendo tal cual, ¿eh? No, la verdad que no entiendo. Dice, con mi yerno tenemos problemas, vivimos a 21 kilómetros de distancia. Me refiero a la canción. Ya, puede ser una canción de Roberto Carlos que tocamos recién. Ya, pues, muy bien. La señora Nilda y don Enrique de Dinamarca. Por acá, Juanito, buenos días, yo creo que es el disco duro. Chao, buen día. Desde Sector Corrales, Jorge Mena. Enchúfese, don Jorge. Oiga, si era tan fácil, ¿eh? Porque mire, es algo pequeño y cuadrado. Sí, los libros son relativamente pequeños y cuadrados. Y uno los sostiene entre las manos. En él ahí hay tinta donde se escribe y memorias. Ya lo que uno escribe, una historia, una poesía, en fin. Bueno, y eso en su conjunto tiene miles de historias. La respuesta, en todo caso, obviamente que era el libro. Oiga, muchas gracias a todos por participar. Una vez más, hemos presentado, señoras y señores, la hora de la adivinanza.

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1: Son las 6 de la mañana y 13 minutos.
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2: Bueno, seguimos con Álvaro Torres saludando a todos los madrugadores y madrugadoras.

Bueno, revisamos algunos titulares a esta hora de las informaciones que han marcado la pauta en las últimas horas, tanto en Copiapó como en la región de Atacama. Vamos a nostálgica.cl, nuestro portal de noticias. Vallenar realiza positivo balance de fiestas patrias. Más de 30.000 asistentes a las ramadas y sin accidentes fatales. Vecinos denuncian basura y suciedad en paraderos cercanos al Terrapuerto Atacama. PDI denuncia a dos personas tras fiscalización migratoria en Caldera. Carabineros detuvo a dos sujetos por robo en una constructora de Copiapó. Desarticulan organización criminal dedicada al narcotráfico en Copiapó. Balance de fiestas patrias en Atacama, dos fallecidos y múltiples detenciones marcan el fin de semana largo. Bueno, además usted va a encontrar noticias del deporte, lo que pasa en Chile, lo que pasa en el mundo, lo que pasa en la política, los económicos, además de reportajes, entrevistas, videos, fotografías y mucho más ahí en nostálgica.cl, el portal de noticias de Atacama.

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1: Son las 6:28 a.m.
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2: Bueno, última parte ya de nuestra programación. Luego tenemos el informe del tiempo.

Oiga, 26 minutos para que sean las 7 de la mañana, me dicen, de un temblor nuevamente en la comuna de Alto del Carmen, ¿eh? Especialmente ahí en el Valle de San Félix. Ahí nos están informando de un temblor, dice, suave pero largo, y que obviamente que despertó a las personas ahí de San Félix, ahí en la comuna de Alto del Carmen. Seguramente luego tendremos la información de Senapred. Agradecemos ahí a la señora Ivonne que nos envía esa información. Bueno, mientras tanto vamos con el informe del tiempo para hoy, para toda la región de Atacama. Informe que nos entrega la Dirección Meteorológica de Chile.

en la noche cubierto. Para Chañaral se espera una máxima probable de 18 grados. Para el puerto de Caldera, cubierto por la mañana, nublado por la tarde, cubierto por la noche. Para Caldera se espera una máxima probable de 19 grados. En Copiapó, por la mañana cubierto, variando nubosidad parcial. Tarde y noche, nubosidad parcial. Para Copiapó se espera una máxima probable de 26 grados. Para el puerto de Guasco, por la mañana cubierto, por la tarde nublado, cubierto por la noche. Para Guasco se espera una máxima probable de 17 grados. Para mi querida Freirina, cubierto por la mañana, en la tarde nublado, variando nubosidad parcial. En la noche, nubosidad parcial. Para Freirina se espera una máxima probable de 19 grados. Para Vallenar, por la mañana cubierto y neblina, variando nubosidad parcial. Tarde y noche, nubosidad parcial. Para Vallenar se espera la máxima probable de 22 grados. Bien, ahí está el informe del tiempo para hoy, para toda la región de Atacama. Informe entregado, pronóstico entregado por la Dirección Meteorológica de Chile. Hoy faltan 23 para las 7. 23 para las 7.

nos faltan 15 minutos para que sean las 7 de la mañana, oiga. 15 minutos para las 7, ¿ah? Bueno, la hora pasa volando. Saludando ahí a todos los madrugadores y madrugadoras, a los que se están levantando, a los que están enredados de las sábanas, a los que ya se han levantado, a los que van rumbo a la pega, con los niños a la escuela, en fin. Para iniciar una nueva jornada, estamos en el ombligo de la semana. Oiga, día miércoles 23, ¿ah? Ya, con relación al sismo que se sintió hace poquito en la comuna de Alto del Carmen, en el Valle de San Félix, dice que también por acá, por Copiapó, también se sintió un poco. Dice Senapred que al momento no se ha recibido reporte de sismos en la comuna o en la región. Estamos atentos entonces a las informaciones, como siempre, información oficial, oportuna, de Senapred, a quien agradecemos las 24 horas del día.

informan de que el agua corre y corre, hay un grifo abierto en Colo Colo con los loros, ¿ah? Así que ponga atención ahí los amigos de Nueva Atacama, la sanitaria de la región. Dice, el agua corre y corre, hay un grifo abierto en Colo Colo con los loros. Grifo abierto en Colo Colo con los loros. Agradecemos la información a Elvia. Nos vamos a Domeico. Buenos días, Juanito, y quiero saludar a mi mamá, dice Mercedes Rivera, que está de santo hoy. Saludos. Oye, a todas las mechitas, pues, Mercedes Rivera, la mamá de Slam, a la mechita Arias, a la mechita Opaso también, a la mechita Mieres en Vallenar también, que está de santo en el día de hoy. Por acá dice Lupe, nos escribe, soy Lupe de Copiapó, Guadalupe de Copiapó, también se sintió acá, dice, el sismo a las 6:25. Que sea un buen día para ustedes. Ya, gracias ahí a la señora Guadalupe, que también nos escribe, ¿eh? Buenos días, Juanito, ya en camino a la pega, en el bus L6 rumbo a Van Buren. Soy el Carlos de Sector Alto. Saludamos al Carlito ahí que va a la pega, que le deseamos una linda jornada. Ya, 11 minutos para que sean las 7 de la mañana, 11 minutos para las 7 de la mañana. 11 minutos para las 7.

0: Bueno, y nos vamos sin antes saludar ahí a Carolina Muñoz, la churrasquera ahí de la Galleguillo. Dice: buenos días, don Juan, espero que tengas un excelente descanso, saludos y bendiciones para todos de parte de la churrasquera de la Galleguillo. Ya estamos acá, dice. Ya, el cumpleaños o el santo de la mamá de Slam de Domeico. Me dice: disculpe, Juanito, es mañana el onomástico de mi mamá. Ya, mañana están todas las mechitas de onomástico, ¿eh? Ya está. Bien, gracias, nos vamos. Volvemos a la noche nuevamente, finaliza hasta que salga el sol. Ya viene Pablo Reyes al día, a las 9, el matinal de Atacama con Jacobo Fernández. Buen día miércoles, gracias, chao, chao.
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2: Son las 6 de la mañana y 54 minutos.
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Hola, hola, muy buenos días. ¿Cómo están? ¿Cómo está la región de Atacama el día de hoy? Jornada de día miércoles 23 de septiembre. Bienvenidos, bienvenidas a una nueva edición, a un nuevo día ya de al día matinal. Me presento, mi nombre es Pablo Reyes Godoy y desde ahora, 7 de la mañana con 3 minutos, ya hasta las 9 a.m., vamos a estar acompañándolos a ustedes en su despertar, en su levantar, sacando el auto ya arriba del vehículo, en la micro, en el furgón, en el colectivo. Oiga, ¿dónde usted esté? ¿Esté saliendo del trabajo? ¿Está entrando al turno? Bueno, acompáñense de nosotros y ustedes también. Acompáñenos a través de nuestro número de WhatsApp, el más 569-93-44-6010. Déjelo por ahí anotadito, guárdelo, más 569-93-44-6010. Vaya reportándonos, vaya contándonos a esta hora cómo amanece su comuna, cómo amanece el día de hoy en la región de Atacama. Aquí comienza Al Día Matinal.

Ya pues, arrancamos entonces. Oiga, jornada del día de hoy que a esta hora, por lo menos acá en la capital regional, en Copiapó, estamos con un poquito de viento, ¿eh? Está un poquito frío, así que a quienes todavía no han salido de la casa, abrigarse un poquito porque hay una nube que está ahí bien grande arriba de la ciudad que está dejando un poquito de frío a esta hora. Vamos a tener el día de hoy temperaturas un poquito más primaverales, veraniegas. Recordemos que el día de ayer comenzó la primavera. 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Portada musical del día de hoy, a cargo de Marisela. Sé que vas a llorar. 7 de la mañana con 4 minutos. 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

Ahí estábamos escuchando a Marisela, sé que vas a llorar. Ay, ay, ay, ahí para dedicarla, dice el DJ. ¿Sí? ¿La va a dedicarme? No, pues de vuelta a la página, pues, DJ. Ya, 7 de la mañana con 8 minutos. A 7 de la mañana con 8 minutos. Más 569-93-44-6010 es nuestro número de WhatsApp para que tú nos vayas contando, nos puedas reportar a esta hora cómo está amaneciendo tu comuna. Cuéntanos a esta hora también cómo están las rutas de Atacama, la ruta 5. Por supuesto, la gente que está a esta hora circulando a través de Vallenar, de Freirina. La gente que está en Huasco, Huasco Bajo, ruta C46. Cuéntanos además cómo está el día de hoy. Por ejemplo, la ruta que conecta Tierra Amarilla con Copiapó, con Totoralillo, con Pabellón, con Villa María. Ruta C35. Oiga, estamos en vivo y en directo, ¿ah? Usted no se olvide, estamos por las más de 15 señales que tiene Nostálgica en toda la región. Y también estamos en vivo a través de www.nostálgica.cl. Y por supuesto, además, nos puedes ir a ver y a escuchar a través de nuestra aplicación en Nostálgica. Descárgala a través de Google Play y también a través de la App Store. Ahí estamos, ¿ve? Hola, hola, ¿cómo están? Ahí en la cámara, buenos días, cámara 1. Eso, ahí hay gente que está conectada a través de nuestra página web de la aplicación. Y ahí estamos en la cámara número 2. Hola, hola, ¿cómo están? Ahí arriba, la gente que está en las alturas, buenos días, buenos días. Ya pues, como todos los días, vamos a comenzar entonces revisando las informaciones que están disponibles en nuestro portal web en www.nostalgica.cl. Hoy somos poquitos, hoy día, DJ. Poquitos, poquitos. ¿Qué habrá pasado? ¿Se habrán cortado las redes de celular? Pues será. No, pues, oiga, está todo bueno. Le hacemos un llamado y, por supuesto, también a nuestros Nostalgic Kids, que a esta hora ya se están por salir. Algunos ya están subiéndose al furgón. Algunos ya están saliendo también ahí de su casa. Algunos despertando. Son las 7 de la mañana con 10 minutos.

Ya, a ver. Portada del día de hoy. Vallenarra realiza positivo balance de fiestas patrias. Más de 30.000 asistentes a las ramadas y sin accidentes fatales. Oiga, hay una denuncia que llegó durante la mañana de ayer. Vecinos denuncian basura y suciedad en paraderos cercanos al terrapuerto de Atacama. Ve, eso para que usted nos mande sus denuncias, mándenos ahí sus videos idealmente. Si tiene algo que denunciar, algo que usted considera que en la ciudad no está correcto, que usted piensa que debería denunciarlo, alguna mala práctica, algo que usted considere que debe ser visibilizado, bueno, mándenos ahí su video al más 569-93-44-6010, idealmente con video, para poder remitirlo, por supuesto, a nuestra pauta de prensa. Más 569-93-44-6010. PDI denuncia a dos personas tras fiscalización migratoria en Caldera. Carabineros detuvo a dos sujetos por robo en una constructora de Copiapó.

0: Vinculan organización criminal dedicada al narcotráfico en Copiapó. Y balance de fiestas patrias en Atacama. 2 fallecidos y múltiples detenciones marcan el fin de semana largo. 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Siete de la mañana con 13 minutos, a 7 con 13 minutos. Estamos con Marian, nuestra querida Nostalgia Kids, que ya debe estar ahí a punto de irse al colegio. Marian, ¿cómo estás? Buenos días.
1: Hola, Paulito Ringo.
0: Hola, Marian.
1: Soy Marian.
0: Eso.
1: Saludos a todos mis compañeros de curso y de colegio San Vicente de Paul.
0: Eso.
1: Saludos a mi mamá, a mis hermanos y a toda mi familia.
0: Eso.
1: Saludos a mis tías, ¿ya? A mis tíos.
0: Ya.
1: Y a los asistentes de limpieza.
0: Ay,
1: chao, los quiero.
0: Chao, Marian. Que tenga una excelente jornada el día de hoy. Nuestra Nostalgia Kids, que además tiene tanta conciencia. Saludos a la familia, a las tías, a los tíos. Y también, por supuesto, a la gente que trabaja, los asistentes de la educación. A la gente que está encargada también ahí del aseo en los colegios. Saludos para ellos, por supuesto. Gran labor, ¿eh? Que de repente es invisibilizada. Ya pues. Por aquí tengo a mi amigo Teddy Luis, que nos manda su reporte, su ruta del día de hoy. Amigo Teddy, ¿cómo está usted? Muy buenos días.
2: Buenos días, Pablito. Aquí Teddy Luis, Techito Rojo.
0: Eso.
2: Estaba poco desaparecido, que estábamos de turno en la tardera y ahora salimos de mañanero.
0: Ya, muy bien.
2: Ahí le mando el resumen de la vuelta del día, vamos a mandar en la 8.
0: Línea 8.
2: Saludos a mis compañeros, Techito Rojo.
0: Ya, que pues.
2: Bien, Cheito.
0: Ya, pues, Teddy Luis, entonces, Techito Rojo el día de hoy, saliendo ya en ruta matinal. A ver, línea 8. Son las 7 con 14 minutos. A esta hora está por llegar a la quebrada Los Cóndores. Atento a la gente que está a esta hora ahí en el centro comunitario del Palomar, porque 7 con 22 estaría pasando la línea 8 ahí junto a Teddy Luis. Usted lo ve, es un joven ahí con lentes, con barbita. Dígale, hola Teddy, lo escuché en la radio en la mañana. Está famoso Teddy, eso, ¿eh? Alentemos a la gente, levantemos el ánimo el día de hoy. Mire que ha sido una semana rápida pero agotadora. Así que un abrazo gigante para todos ustedes el día de hoy. Ya. Más 569-93-44-6010. Más 569-93-44-6010. Mándanos tu reporte, mándanos tu saludo, mándanos tus denuncias. Estás escuchando Al Día Matinal. 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José Luis el Puma Rodríguez. Esto es el Pavo Real. 7 con 15 minutos. 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

0: Mañana con 19 minutos a 7 con 19, estamos de vuelta. Estábamos escuchando ahí a José Luis, el Puma Rodríguez con el Pavo Real. Estaba pensando, recién lo comentábamos con el DJ, increíble cómo esta canción de calle es más o menos, año 80 y 80 y algo. Oiga, cuando yo me iba al colegio esta canción sonaba ahí en los programas matinales de la radio. Mire cómo se mantiene todavía ahí la esencia musical de nuestros papás, de nuestros abuelos todavía. ¿Cierto que sí? Ya, oiga, voy con saluditos a esta hora y vamos a revisar el tiempo para el día de hoy. Tengo por acá a mi amigo Walter Robledo que me dice: buen día, Pablito, que tengas una buena jornada el día de hoy. Calles despejadas todavía a esta hora y expeditas ya en camino con la Josefa al Liceo de Música. Salúdame al Palomo Blanco. Saludos de parte de Walter Robledo. Ya, pues le mandamos saludos entonces ahí a Angelito Cubas, que debe ir ya en ruta a esta hora o saliendo quizás, ¿eh? Ahí camino por a Cuesta Cardona. Cuesta Cardona, ¿eh? ¿Cierto? ¿Qué van a siempre, Angelito? Sí, pues. Camino a Candelaria. Cintia, ¿cómo está usted? Muy buenos días. A ver, escuchemos.
1: Buenos días, Pablito, ¿cómo está?
0: Hola, Cintia.
1: Mire, quería consultar si usted tiene conocimiento de un corte de agua que se produjo en la calle, en la población Los Sauces, para ser más exacto, en la calle Portales, entre Colipi y Vallejo. Si está ahí gentil y tiene alguna información, se agradecería mucho. Que tenga lindo día. Bendiciones.
0: Ya pues, Cintia, por supuesto que sí. Vamos a averiguar inmediatamente la información acá en la página que cuenta, que es la que tiene Nueva Atacama para los eventos que están ocurriendo. Mire, a esta hora por lo menos en la ciudad de Copiapó no aparece ninguna eventualidad. El único corte de agua potable que hay a esta hora, ni siquiera a esta hora, es un corte que estaba programado para el día 29 de septiembre. Es para Vallenar, que va a ser un corte entre las 3 de la tarde y las 9 de la noche. Ya, pero para Copiapó por lo menos a esta hora no he informado nada. Vamos ahí a remitirlo, por supuesto, ahí para poder preguntar. Ya, a ver, vámonos rápidamente con el tiempo. Yo sé que hay otros mensajitos por acá, pero vamos a, por supuesto, contarle a nuestros amigos y amigas que a esta hora van saliendo o que están ya en el vehículo cómo va a estar la jornada del día de hoy en la región de Atacama. Vamos a comenzar, por supuesto, por Vallenar, para contarles a ustedes, amigos de la capital de la provincia del Huasco, que a esta hora estamos con cielos nublados, según lo que informa la DMC. A esta hora estamos con cielos con neblina. Vamos a quedarnos el día de hoy con cielos con nubosidad parcial y la máxima del día de hoy en Vallenar será de 22 grados. Ya, eso en Vallenar, ¿eh? Si nos vamos hasta Huasco, comuna que le pone el nombre a la provincia, tendremos cielos cubiertos a esta hora. Nos quedamos durante toda la jornada del día de hoy con cielos nublados. La máxima del día de hoy, invernales, 17 grados de máxima en Huasco. Vamos un poquito más hacia el valle nuevamente, hasta Freirina, para contarles que a esta hora estamos con cielos cubiertos. Vamos a quedarnos durante la jornada del día de hoy con cielos con nubosidad parcial. Ojo, Freirina, la máxima del día de hoy será de tan solamente 19 grados. Rico, primaverales, pues, agradables. Para darse una vuelta por Freirina el día de hoy. Cierto que rico. Alto del Carmen, a esta hora cielos nublados. La jornada del día de hoy la esperamos con cielos completamente despejados durante la tarde y una máxima que debería llegar hasta los 23 grados el día de hoy en Alto del Carmen. Vamos hasta Tierra Amarilla, hasta las churrasquitas de Max Steel. Oiga, porque a esta hora estamos con cielos cubiertos, variando nubosidad parcial. La máxima del día de hoy en Tierra Amarilla será la máxima de la región, ¿eh? 27 grados el día de hoy en Tierra Amarilla. Aterrizamos en Copiapó, que a esta hora está con cielos nublados, cielos cubiertos, variando nubosidad parcial. Nos quedamos con toda la jornada, cielos nubosos y sol. Nubosidad parcial máxima del día de hoy, 26 grados en Copiapó. Caldera, muy buenos días. Caldera 100.5, Caldera, Bahía Inglesa. El aeropuerto, a esta hora cielos nublados en Caldera. Esperamos durante la jornada del día de hoy cielos nublados toda la jornada. La máxima del día de hoy será de 19 grados en Caldera. Rápidamente nos vamos más al norte, hasta Chañaral, para contarles a ustedes que a esta hora cielos cubiertos. Como dice mi amiga María, está cubierto pero está abrigadito, ¿ah? La jornada del día de hoy máxima de 18 grados y toda la jornada con cielos absolutamente nublados. Tomamos la ruta que nos lleva hasta El Salado para poder llegar hasta Diego de Almagro, que a esta hora está con cielos despejados. La máxima del día de hoy en Diego de Almagro será de 28 grados. No sé, mañana. 27 grados el día de hoy, toda la jornada con cielos despejados. Oiga, va a estar caluroso Diego de Almagro, ¿eh? Al igual que Tierra Amarilla, 27 grados. Aterrizamos finalmente en El Salvador para contarles a ustedes que a esta hora estamos con cielos con nubosidad parcial. La máxima del día de hoy será de 26 grados. Ojo, toda la jornada con cielos nubosos y despejados, cielos con nubosidad parcial en El Salvador. Siete de la mañana con 25 minutos, 7:25. Vamos a una pausa comercial. Usted no se vaya, vamos y volvemos con más. 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
4: Son las 7 de la mañana y 26 minutos.
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4: Siete de la mañana con 32 minutos, escuchamos a Gloria Estefan. Esto es Tres Deseos al Día por Nostálgica.

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1: Siete de la mañana con 36 minutos. 7:36. Oiga, estamos averiguando respecto a este corte de agua que está afectando hasta ahora el sector de Calle Portales. Ya nos estaba preguntando ahí recién nuestra amiga María. También nos preguntaba por acá recién nuestra amiga Cintia. Estamos ahí en averiguaciones, ¿sabes? Por lo menos acá en la página web no nos aparece nada aún. Ya. Oiga, me voy a ir a Vallenar. Pero antes de irme a Vallenar, voy a saludar a mis Nostalgic Kids. Usted recuerde, más 569-93-44-60-10. Está en el auto, está en el furgón, está en la micro, en el paradero. Se está despertando. Bueno, mándenos sus saludos, así como lo hace nuestra querida Anaí, que ya nos mandó su saludo. Por supuesto, hágalo como la Marían, que también nos mandó su saludo en la mañana. Hágalo como lo hace, por ejemplo, nuestro querido Mateito, que le ha costado levantarse en la mañana, me dice por aquí su mamita la Tami. Buen día, Pablito, mándele un saludo al mi Mateito, dice. Aquí que el día de hoy le ha costado levantarse para ir al colegio. Ay, Mateito, le mandamos un abrazo, amigo. Cuesta, cuesta. Sabemos que da sueñito, pero piensa, va a estar con los compañeritos, va a estar con los amigos, va a poder comer colación, vas a poder aprender cosas nuevas el día de hoy, Mateito, así que le mandamos un abracito grande ahí para que se levante con ánimo el día de hoy, el Mateo. Saludamos también a la Pasita que nos dice, Oli Pablito, buenos días, ¿cómo amaneciste el día de hoy? Yo estoy bien, gracias a Dios. Oye, Pablito, el callejón Bruno Pizarro me dice, está en mal estado, tiene muchos hoyos y hay un desnivel. Porque le digo esto, me dice, porque yo todos los días paso por ahí y a veces no vemos los hoyos. No sé si pueden hacer algo, pero eso me dice. Y obvio, me dice, voy a pasar aquí por afuera de su establecimiento. Chao, chao. Día 2, pidiendo que coloques Chiqui Chiqui Bum. Mi niña hermosa, que no puedo poner musiquita. La música que tenemos puesta es la música de la mañana. Por eso no le puedo colocar la canción que usted me ha pedido. Ya, Pasita, así que le pido ahí mil disculpas. Pero sí, pues a esta hora el DJ es más pesado que siempre. ¿Sí? ¿Cierto, DJ? Sí. No, tenemos música programadita, Pasita, por eso no hemos podido colocar el tema, ¿ya? Así que le vaya muy bien el día de hoy y ya, pues tomamos ahí su denuncia sobre el callejón Bruno Pizarro ahí para que la gente tenga también precaución. Muchos hoyos y desniveles, dice por acá la Pasita. A ver, otro Nostalgic Kids, mi querida Marina. ¿Cómo estás, Marina? Nos manda audio la María, deje bajarle por acá un poquito. Ya, Marina, cuénteme, ¿cómo estás? Buenos días.
2: Hola, Pablito.
1: Hola, Marina.
2: ¿Cómo estás?
1: Bien, ¿y
2: acá
1: tú?
2: Acá reportándose Marina.
1: Eso.
2: Oye, Pablito, ¿puedes hacer bachitún? Adivina por qué.
1: ¿Qué le pasó?
2: Porque se me perdió la llave casillero.
1: No,
2: entonces,
1: Marina.
2: Mentalízate, Pablito, ya, hace bachitún.
1: Haciendo fuerza.
2: Que encuentre mi llave.
1: Que aparezca la llave.
2: Entonces eso, Pablito. Chao, chao.
1: Marina, chao, chao.
2: Llamamos con la ceja frutilla porque no encuentro la llave. Y falta muy poquito para el viernes. Chao, chao, Pablito.
1: Chao, chao. ¿La encontró o no la encontró? Eso no me quedó claro.
2: Llamamos con la ceja frutilla porque no encuentro la llave.
1: No la encuentra, ¿eh? No la encuentra ahí la Marina su... Tu llave, güey. Pucha, Mari, ¿dónde la perdió? ¿Ve? Para andar tomando terremoto, Marina. Nuestra campeona de cueca, eso. Ya, pues le mandamos saludos que va camino al Liceo Católico. Ojalá aparezca la llave, Marina. Le mandamos un saludito. A ver, nuestro querido Vicente, que está en el pulpo, que va a esta hora a la Escuela de Desarrollo Artístico, allá en la comuna de Caldera. Vicente, buenos días, ¿cómo estás?
3: Hola, Pablito.
1: Hola, Vicentito.
3: Está? Le dijo al Mateo que se acueste más temprano.
1: Oiga, mire, le manda un recado ahí el Vicente al Mateito desde el pulpo hasta Copiapó. Le mandan saludos ahí al Mateo. Ve para que se levante con más ánimo. Acuéstese más temprano. Aplica para todos, ¿ah? También para los adultos. Sí, pues. Mire que andamos con sueño en la mañana. Ya. Vamos con Francisco Molina y con Benjita, el Mini Ten, que están en Vallenar.

0: A esta hora.
1: Buenos días, Pablito.
0: Hola, Panchito, buenos días.
1: Acá reportándolo con Miniten.
0: Eso.
1: Benjita.
0: Hola, Benjita.
1: Desde Vallenari.
0: ¿Cómo están, chiquillos?
1: Pablito, acá Miniten.
0: Va como con sueño el papá.
1: Ahí está, escuchaste, está tomando desayuno en el auto, Pablito.
0: Sí,
1: oye,
0: bien,
1: me
0: debilita
1: piso, Pablito. Vamos rajado a uno por hora. No se ve nada, Pablito.
0: Esto es en Vallenara, ¿eh?
1: Rajado a uno por hora. Tenemos tres noticias, Pablito.
0: A ver, cuénteme.
1: Un nostalgiquín de los de ayer.
0: ¿Ya?
1: Está enfermito.
0: Oiga,
1: el
0: cuidarse.
1: El amigo Ramiro. ¿Cierto, Benjita?
0: Van a caer los demás, ¿eh? Van a caer.
1: No quiso ir, se hizo la chancha moderna que tenía pruebas y no se hizo el enfermo.
0: Yo creo que por ahí va la cosa, ¿eh?
2: No sé.
0: Muy antigua esa, weón.
1: Está interlocutando Miniten. Y la niñita se quedaron dormidas,
0: no.
1: Pablito. Y la tercera, la mamá de Miniten y mi señora está de cumpleaños.
0: Ay, qué bonito.
1: Así que salúdela,
0: Cumpleaños feliz.
1: Cumpleaños feliz, cortito.
0: Cumpleaños
1: feliz. Te amamos. Lo pusimos por dos.
0: Ya.
1: Eso, Pablito.
0: Ya, Panchito.
1: Un abrazo.
0: Abrazo igual, cuídese.
1: Y te repito, cuidado al manejar acá en Vallenari, gente en bicicleta. La congestión hasta el hospital. Por favor, todo que salió medio extenso.
0: Ya, gracias ahí, Panchito. Ah, primero por el saludo. Oiga, lo mismo que me cuenta acá Panchito con el Benjita al Miniten respecto a la neblina, me lo manda Valentina con fotos, ¿ah? Me dice, buen día, Pablito. Valentina de Vallenar, por aquí, a esta hora, me dice, estamos con mucha neblina en el sector alto. Estas fotos son el sector de Cuatro Palomas y de Torre Blanca. En el sector del centro está la misma situación, muy poca visibilidad. Ya, oiga, entonces hacemos un llamado a esta hora a la gente que está por la comuna de Vallenar, que tenga mucha precaución. Que tenga mucho ojo porque nos están reportando entonces ahí desde el sector alto, desde Cuatro Palomas y también desde Torre Blanca, que hay mucha nubosidad. Además, nos cuenta por aquí Panchito que en el sector de la ruta C48, ahí donde está el Sodium, ahí donde está el supermercado, el Hiperlíder, que conecta además con el sector del hospital, oiga, a esta hora mucha congestión y además mucha neblina. Me dice, a piso la neblina. Así que a la gente que a esta hora circula, me dice, en bicicleta, mucha, mucha precaución porque se ve muy poco. Ya hacemos llamado entonces a esta hora a la gente que nos escucha en Vallenar, a todos los auditores que nos escuchan allá en la capital de la provincia del Huasco, a tener mucha precaución porque a esta hora estamos con mucha neblina en Vallenar, 97.5, Vallenar, Maitencillo, Mira los Colorados, Ruta 5. Agradecemos, por supuesto, ahí a Valentina, a Panchito, al Benjita, por supuesto. Saludos para todos ellos, ¿ah? Ya, más 569-93-44-6010. Más 569-93-44-6010. Mándanos tu reporte, cuéntanos a esta hora en dónde estás, en qué parte de la región, cómo amanece el día de hoy. Caldera, por ejemplo. Chañaral. Ahí está mi amiga María. Vamos para allá, ¿ah? Antes saludamos a Paolita que nos dice, hola, buenos días, Pablito. Aquí estamos listas para trabajar. Ya pues, Paolita, le mandamos un abrazo gigante, que tenga una jornada, pero excelente el día de hoy, jornada de día miércoles. ¿Cómo ha avanzado la semana? Bueno, para poder descansar ya este fin de semana de lo que pasó el anterior fin de semana, este 18 que, ay, estuvo intenso, ¿eh? Siempre falta un día para descansarlo, aunque el domingo estuvo bien de paseo el día domingo. Ya, María Soto nos cuenta a esta hora cómo amanece la comuna de Chañaral. María, buenos días.
3: Hola, hola, hola, Pablito. Muy buenos días.
0: Muy buenos días, María.
3: Pablito, acá en Chañaral
0: ¿ya?
3: está nublado.
0: Oh.
3: Y hace un leve frío, ¿no?
0: Ya, poquito.
3: Muy poquito.
0: Menos. Ya.
3: Está nublado igual que ayer.
0: Va a estar nublado todo el día,
3: y...
0: por si acaso.
3: Eso, pues no se ve ni un movimiento,
0: nada,
3: la gente
0: de nada, todo durmiendo.
3: Todavía no se levantan, ya más tardecito, como a las 7:30, ya se ve todo el movimiento.
0: Oiga, ya se despertaron.
3: Así que
0: entonces,
3: eso, pues, Pablito, que tenga un bendecido día.
0: Ya, pues.
3: Que lo pasen muy bien.
0: Gracias, igualmente.
3: Todos ustedes. Estuvo muy hermoso, Pablito, contarle la pampilla acá en.
0: Oiga,
3: en
0: sí lo vi.
3: General,
0: con los charros de Lumaco.
3: Estuvieron los charros de Lumaco.
0: ¿Qué tal?
3: Así que. Estuvo muy hermoso y mucha, mucha gente. Parece que todo general se fue al Caleuche.
0: Bien, pues.
3: Ya, Pablito, que tenga muy buen día.
0: Igual de usted, María. Chao, chao. Buen día, buena jornada ahí para María, que nos cuenta a esta hora cómo es este general. Un poquito frío el día de hoy, ya. Acá tenemos a nuestro amigo Francisco Charlie Papa. ¿Cómo está, Panchito? Buenos días.
4: Hola, buenos días, Patito. Buenos días.
0: ¿Cómo, Patito? No, Pablito, pues.
4: Por acá, Francisco Charlie Papa. Haciéndose presente en la ruta, Patito, estaría la ruta, pero despeja ahí.
0: ¿Cómo, Patito? No, pues.
4: Un poquito de neblina ahí al entrada de Vallenar, pero un poquitito nomás.
0: Poquito nomás, ya.
4: Aquí vamos desplazando para Antofagasta. Saludos, Patito. Buen día a todos.
0: Saludos. ¿Cómo le decimos si le cambia el nombre? Saludos, Manuel. No, se llama Francisco, ¿ah? ¿Eh? Pero nos pone Patito, pues no, ¿cómo Patito? Le faltó una B y una L ahí para Pablito. Ya, le mandamos saludos allá a Francisco, que a esta hora va camino a la segunda región, pasando ya por Vallenar. Nos comentaba recién que hay poquita neblina, pero ya hacia la ciudad estamos con una neblina un poquito más densa. Así que mucha precaución a esta hora quienes circulan al interior de Vallenar y también quienes van saliendo hacia la Ruta 5. 7 de la mañana con 46 minutos. 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Luis Miguel, ¿será que no me amas? 7 de la mañana con 46 minutos. 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
1: Siete de la mañana con 51 minutos, 9 minutos faltan ya para las 8 de la mañana. Saludos a toda la gente que hasta ahora, por supuesto, va escuchando Nostálgica, que está en su vehículo, en la micro, en el colectivo, y que ya está pronto a llegar a su trabajo. Que tengan, por supuesto, una excelente jornada. Si alguien lo hace rabiar, ustedes que les resbale. Ah, no pesquemos la mala onda, quedémonos con la buena, ¿cierto? Ya, pues le mandamos, por supuesto, toda la energía, todo el ánimo a quienes van a esta hora a trabajar y que están llegando, por supuesto, ya a su trabajo. Muchachos, muchachas, que tengan una jornada pero maravillosa. Disfrutemos la vida. Si usted está pasando por un mal momento, llamado a la calma, a respirar. Recuerde que todos los días siempre sale nuevamente el sol. ¿Ya? Si está en algún problema grande, no tenga vergüenza, ¿eh? Siempre es bueno pedir ayuda de repente. Ya, un saludito ahí a toda la gente que de repente no la pasa tan bien. Vámonos con más saluditos, con más mensajes por aquí. Nos manda audio Marcela. A ver, Marcelita, deje bajarle por acá. Cuéntenos, Marcelita, buenos días. 7 de la mañana con 52 minutos.
2: Buenos días, Pablito.
1: Hola, mire, Marcelita.
2: Estoy aquí en la calle Atacama esperando la micro 6A.
1: ¿Ya?
2: Pasó, le hice parar y no me paró la micro. Oh. Pasó de largo, iba vacía y no me paró. Prácticamente uno tiene que pararse en el medio de la calle para que le paren a uno.
1: Qué lástima.
2: Ojalá, Marcelita, que puedan solucionar ese problema, porque la micro iba vacía y no me paró. Gracias, Pablito, que tenga un buen día.
1: Gracias, Marcelita. Pucha, se escucha ahí su
2: y de ahí tengo que esperar 25 minutos más que pueda pasar la otra.
1: Marcelita, lo siento mucho. Qué lástima que esto. Bueno, en varias ocasiones nos han dicho lo mismo, ¿eh? Que hay ocasiones en que las micros no están parando. Hay harta gente que nos escucha en la micro eléctrica, harto de operadores y operadoras. Muchachos, yo sé que usted hace un buen trabajo, no falta, por supuesto, de repente quien atornilla al revés, pero hacemos un llamado a los operadores a tener conciencia. Hay gente que se levanta muy temprano para poder llegar a su trabajo. En este caso, por lo menos, Marcela no nos avisa, no nos anuncia de que la micro haya estado fuera de servicio o en tránsito, pero le encargamos ahí, por favor, a los muchachos que... A las muchachas, también a las muchachas, a tener consideración. Sabemos que lo hacen, pero al que no lo está haciendo, que por favor tenga consideración con la gente que está de tempranito esperando poder llegar a su lugar de trabajo, ¿ya? Obviamente que al que lo haga y a quien no le quepa el poncho, que no se lo ponga, pero a quien haya sido, por ejemplo, que no paró, que pueda cambiar un poquito ahí la actitud. Son las 7 de la mañana con 53 minutos, a 7 con 53. Vamos a una pausa comercial. Usted no se mueva, no me borre ningún mensaje, porque vamos y volvemos rápidamente con más Al Día por Nostálgica.
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4: Son las 7 de la mañana y 54 minutos.
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1: 8 de la mañana con un minuto. Escuchamos a The Beatles.

0: Ya pues, estamos de vuelta. 8 de la mañana con 4 minutos, jornada de día miércoles. Usted no se olvide, a miércoles, miércoles. Ya, oye, me voy con saludos que tengo pendientes de la mañana. Me saludaba por acá, por ejemplo, nuestra querida Karina, que dice, Pablito, somos muchos, ¿cómo que poquitos? Ah, me dice, lo que pasa es que escribimos poquito nomás, pero estamos con Juanito y luego estamos con usted, por supuesto. ¿Eh? Desde Caldera, me dice, se te saluda, amiguito, ya caminando al CESFAM de Caldera, pues me dice, en esta primavera, por fin, eso. Hay saludos para Karinita, que a esta hora ya va camino ahí al CESFAM. No, pues, ¿cómo se llama ahora el de Caldera? Se llama el SAR, ¿no? Sí, pues, se llama SAR. Ya, saludo aquí a la Yuli, que me dice, hola, Pablito, aquí en mi pueblo de Huasco, Bajo, está bien nublado, me dice, estamos escuchándolo como todas las mañanas, soy Yuli. Ya, pues, amiga Yuli, ahí de Huasco Bajo, que nos cuenta a esta hora que está escuchándonos. Con cielo nublado. ¿Está haciendo frío, Julio, no? A pesar de que está nublado, ¿está abrigadito? ¿O está frío ahí, Huasco Bajo? Porque, por ejemplo, nos comentaba recién María que en Chañaral estaba haciendo un poquito de frío, ¿ah? ¿Eh? Acá en Coyapó también está un poquito helado. Por lo menos durante la mañana. A esta hora también nos manda saludos nuestra querida amiga Luz Carmona, desde la Hacienda Buena Esperanza, en Vallenar. Luz, ¿cómo estás? Buenos días.
1: Hola, buenos días. Así amanece la Hacienda Vallenar.
0: Oiga, pero espérame, que está con el 1,5 ya. Ahora sí.
1: Hola, buenos días. Así amanece la Hacienda Vallenar. Está con mucha neblina, sí, está fresca la mañana. A cuidarse, le deseo buen día. Chao, chao.
0: Chao, chao, amiga Luce, buenos días. Nos aprovecha de contar entonces ahí nuestra amiga Luz Carmona cómo está Vallenar. Lo deseamos en la mañana, ¿eh? Mucha neblina. Precaución también a quienes a esta hora circulan por la ruta 5, quienes van viajando, como los amigos Charlie Papa, los amigos camioneros, por supuesto, que están a esta hora circulando por la región. Cristian Chiferli dice, hola, buen día, para saludar en el día de su cumpleaños a Nicolás Galvez Benavente, jugador sub-10 de Estudiantes FC Copiapó. Un gran abrazo, Nico, atentamente su profe Susana, los apoderados, los jugadores y también el director Cristian Chiferli. Ya pues, saludito ahí para nuestro futuro futbolista, ahí para Nicolás Galvez Benavente, que está el día de hoy de cumpleaños, el jugador de la sub-10. Del Club Estudiantes FC. Profe Edgardo, me he demorado, pero he llegado. 8 de la mañana con 7 minutos, profe. Este audio es de temprano, ¿eh? Cuénteme, profe, buenos días.
2: Buenos días, Pablito. Volvimos, aparecimos. Hoy, el otro día andaba ahí full cosas, pero ya volvimos. Ya
0: full
2: volvimos.
0: Cansancio, que, profe.
2: ¿Cómo
0: está,
2: Pablito? Bien, ¿y tú, profe? Espero que bien. Contarte que para acá, para San Pedro, amaneció un poquito nublado, no está helado, pero todo bien.
0: Ya, qué bueno.
2: Camino al trabajo.
0: Ya, pues.
2: Saludos al alumno del San Patricio de Atacama, Pablito. Y como siempre, saludo a mi amorcito Silvana. Que
0: a la Silvanita. Chao, chao, profe Edgardo. Ahí estaba desaparecido. Le mandamos también saludos a esta hora a nuestra querida Anabela Contreras, que nos escribe al más 569-93-44-6010. Mándanos tus denuncias. Cuéntanos qué está ocurriendo a esta hora en las rutas, en las calles de tu comuna. Anabela dice, que tengan una excelente jornada y programa, Pablito. Saludos para todos, un abrazo grande, bendiciones, ya arriba de la micro. Saludos, Anabelita, ahí la micro bien llena. Saludos para todos los que están a esta hora en las micros. A ver. Por aquí me manda un reporte Oscar, que me dice lo siguiente. Choque en Maipú con Rodríguez, colectivo con auto particular. A esta hora el taco llega hasta Circunvalación. El colectivo está cruzado en calle Rodríguez, ocasionando el taco en calle Maipú. Oiga, no tengo imágenes, ¿ah? No me llegan imágenes. Si alguien tiene por ahí imágenes, me las hace llegar, por favor. Porque aquí nos informa Oscar entonces de un choque en calle Maipú con calle Rodríguez, pleno centro de la ciudad. Esto es bajando ahí desde la municipalidad, bajando de Circunvalación, dice, el taco llega hasta Circunvalación por calle Maipú, está cruzado el colectivo en calle Rodríguez. Ya pues, oiga, a quienes estén por ahí nos pueden mandar imágenes, ¿ah? Fotografías, videos para poder ver este accidente, saber si fue de alta energía, si fue un choque menor, pero por lo menos le podemos informar a esta hora a la gente que está en Maipú y la gente que también está en Circunvalación, que hay taco producto de un accidente que está a esta hora en Maipú con Rodríguez, colectivo con auto particular. Le mandamos saludos ahí a Oscar, ¿eh? Saludamos también a don Iván Yauco, que nos manda su imagen del día. Saludos, por supuesto, para don Iván. Que este miércoles traiga nuevas oportunidades y mucha energía positiva, don Iván. Muchas gracias. Saludamos a la Mari, que nos dice, saludos, Pablito, que sea un gran día para todos. Alegría o alergia. Alergia máxima, dice. Alergia máxima que me atrapó, dice. Cuídense de las alergias. Bendiciones, Pablito, bendiciones, para amiga Mari, ¿eh? Que va camino al trabajo ya el día de hoy. Oiga, por aquí tenemos a Churrito de Vallenar, que nos dice, hola, Pablito, acá llegando a Manto Verde con la bandita de climatización de STN, con Hugo y con Jaime, que tengas un buen día. Oiga, también en Manto Verde mucha neblina a esta hora, ¿eh? Saludos a la gente que nos escucha también ahí en la mina Manto Verde, por supuesto. Donald William Salcedo, que nos manda su reporte desde las calles con video. William, cuénteme, muy buenos días.
3: Hola, amigo Pablo, ¿cómo estás? Buen día.
0: Mira, hola, William, cuénteme.
3: Crucen los carreras con Diego Almagro.
0: ¿Ya?
3: Chamo, necesitamos fiscalizaciones acá.
0: ¿Qué le pasó?
3: Carinero, alguien que controle esto aquí, porque no respetan el semáforo. De verdad que el taco es impresionante. Aquí te dejo la información, mira. Por donde tiene que cruzar las personas, casi por la mitad de la calle, porque los autos no respetan el espacio. Mira. Observa tú mismo. ¿Eh? De verdad que necesitamos carabineros que dirijan el tráfico acá, por lo menos.
0: Ya pues, William, agradecemos ahí su video, por supuesto. Para que usted sea buena idea, más o menos lo que pasa en el video, tiene que ver con que las esquinas, al llegar al semáforo, siempre hay una línea de demarcación de detención. Es más, son tres líneas. Ya está permitido que las motos puedan colocarse en la línea superior por ley, que se aprobó en el último tiempo, pero los vehículos están obligados a detenerse antes de la línea, por eso se llama línea de detención. Y los vehículos que aparecen acá están todos sobre la línea, vehículos particulares. Y ahí es cuando uno se pregunta, ¿qué pasa con la gente que tiene licencia de conducir? ¿La habrán comprado? ¿Habrán leído los libros? ¿Serán conductores nuevos? ¿Cómo es posible que, sabiendo las normas del tránsito, de todas maneras, igual se pongan pasada la línea, obligando a los estudiantes, a los peatones, a tener que cruzar más allá, arriesgando, por supuesto, sus vidas, porque hay gente que pasa por los callejones y justamente cruzan a esa altura las personas, pues? Ya, más conciencia a la gente que va manejando, ¿eh? Aprenderse la norma del tránsito, si no, a no sacar licencia, pues, chiquillos, ya. Pepe Aros de Santiago nos saluda, buenos días.
4: Hola, nostálgica, buenos días.
0: ¿Cómo está,
4: Pablo,
0: Pepe?
4: ¿Qué tal?
0: Buenos días.
4: Por acá en la mañana. Santiago está con una temperatura bien agradable, aunque en un lado, ¿no? Pero deben hacer unos 16 grados, 17 grados. Muy agradable para hacer la mañana de Santiago. Bueno, Pablo, que esté bien, pues.
0: Gracias, pues.
4: Algunas repercusiones, el 18 por ahí, ¿no? Pero de a poco se van a ir pasando.
0: Eso, Pepito, ánimo, ánimo.
4: Desayuno con un buen sanguchito de queso cabeza. Rico.
0: Mire.
4: Un saludo a todos.
0: Maltratándose.
4: A mis nietos, sí, que me escuchan, ellos van ahí en el. Bueno, ahí en el centro de Copiapó, pues. Que estén bien.
0: Ya pues, amigo Pepe, le mandamos un saludo allá a la capital. Esperamos que disfrute ahí su desayuno, como dice él, el sanguchito. Ya, saludo allá a Pepe Aros desde Estación Central. La Maricel nos saluda, dice, buen día, Pablito. Día oscuro y nublado, pero con harta energía de día miércoles. Los días después del 18 pasan rapidísimo, dice. Buena jornada para todos. Bendiciones. Tu vecina de la vuelta, nuestra amiga Maricel. Eso, Marita, saludos para usted. Me dice Pablito, le cambiaron el nombre, ¿eh? De Pablito a Patito. Oiga, sí, es que Francisco, ¿es cierto? Nuestro amigo Charlie Papa, que nos cambia el nombre. ¿A dónde quedó por acá el audio, el mensaje? Francisco, ¿ve? Nos cambia el nombre, nos pone Patito, pues. Bueno, se le perdona, es amigo de la casa Patito, así que saludos. 8 de la mañana con 14 minutos, 8 con 14, más 569-93-44-60-10, más 569-93-44-60-10. Nos reportan entonces de un accidente a esta hora en calle Maipú con calle Rodríguez, un colectivo con vehículo particular. Precaución entonces, paciencia, quienes hasta ahora circulan por calle Maipú o a quienes van a virar hacia calle Maipú, tomar algún tipo de desvío. para no quedar en el taco, porque a esta hora me dice por acá Oscar que el taco llega hasta Circunvalación, ya que el colectivo está atravesado ahí en la calle Rodríguez. Si usted va a ingresar a calle Maipú, desvíese, tome otra alternativa, Chacabuco. Tome alguna alternativa hasta la Alameda, quizás, para poder desviarse, porque a esta hora mucha congestión vehicular en el centro de la ciudad de Copiapó. Carlito Ramírez nos manda también su saludo. Carlito, deje bajarle por acá el aparato. Ya, Carlito, cuéntenos nomás, 8 de la mañana con 15 minutos.
5: Hola, Pablito, buenos días. Aquí Yalipapa.
0: Hola, Carlito.
5: Destino, pasando por aquí, por su región.
0: Eso, pues.
5: Con destino Santiago de Chile.
0: Ay, ay, ay.
5: Buen día, bendiciones, que tenga buen turno.
0: Igualmente, Carlito.
5: Y saludo a todos los kits por ahí que andan dando
0: eso.
5: Reportes en la mañana tempranito, los pobres niños que tienen que levantarse al colegio.
0: Eso, pobrecitos, los chiquillos. Van ahí con el sueño vivo para el colegio. Pues ya, le mandamos saludos allá a Carlitos, que va a esta hora en ruta por nuestra región. Y por supuesto, le deseamos que tenga una excelente llegada ahí a su destino, a la capital, a la ciudad de Santiago. 8 de la mañana con 15 minutos. 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Escuchamos a los Bee Gees. More Than a Woman. 8 con 16 al día por Nostálgica.

0: More Than a Woman, 8 de la mañana con 19 minutos, 8 con 19 minutos. Mándanos tu mensaje al más 569-93-44-6010, nuestro número de WhatsApp. Envíanos tus reportes, tus denuncias y cuéntanos a esta hora cómo amanece tu comuna. Queremos conocer cómo está la región de Atacama a esta hora. Ya, oiga, esto me lo habían comentado el día de ayer. Habían mandado un audio que no alcanzamos a sacar el aire, ¿eh?, por el tema de tiempo. Pero aquí nos saluda, me imagino que debe ser David, ¿eh?, por el nombre. Dice, Pablito, te envío este video. Ese callejón El Inca, me dice, las cámaras que se instalaron se están hundiendo, dice. Esta misma situación se repite frente al líder para que los conductores tengan cuidado. Y aquí nos muestra justamente David, está en un video que él va subiendo por el sector de Callejón del Inca hacia el cerro. Oiga, y efectivamente está bien, bien hundido. Es con audio esto, ¿no? Ya, oiga, está peligroso, ¿eh?, porque se están hundiendo las cámaras, las tapas de las cámaras, al punto que ni siquiera se alcanzan a ver. No se alcanzan a ver y esto genera que muchos vehículos reboten. Casi que salten ahí debido a este hundimiento de las calles. Mucha precaución a la gente que a esta hora circula o va a circular durante la jornada por el callejón El Inca, porque probablemente esto no sea de una resolución tan rápida y está hundiéndose a esta hora el pavimento ahí en el callejón El Inca. Gracias ahí a David por el video, ¿ah? ¿Eh? Ya, nos avisa Carlitos que ya en circunvalación no hay taco, ¿ah? ¿Eh? Por si acaso, la gente que estaba ahí en el taco que se estaba provocando hacia la calle Maipú, me dicen que ya no hay taco a esta hora. Bueno, agradecemos también, por supuesto, ahí el mensaje. Don César Marambio, cuente, no deje bajarle por acá. Ya, don César, cuénteme, buenos días.
1: Paulito, buenos días, de aquí señoral, César Marambio. Buen programa, quiero darle un saludo a mi suegra que está en Copiapó, que escucha la radio. Eso. A mi familia también, Marambio Acosta. Y todos por allá, buen programa, por aquí está bonito, está así como nubladito, no tan helado, sí, pero está más o menos agradable el día. Aquí vamos a dejar la bendición al liceo.
0: Eso, César, esto es en Caldera, por si acaso.
1: Saludos a todos por allá, buen programa y pónganse un buen tema para el día martes, miércoles, perdón.
0: Eso, miércoles. Ahí sí, pues. Ya, pues saludo entonces ya a César, que está en el puerto de Caldera, que le manda saludos a su suegra, que por supuesto ya va camino al trabajo y también a dejar a su hija al colegio. Saludamos a Rodrigo Lori, que nos dice fuerte y claro desde Punta Colorada. Nos saluda Rodrigo Lori. Saludos, amigo Rodrigo, ¿eh? Nuestro reportero en ruta, Rodrigo. Saludamos también hasta ahora a nuestra querida Carolina Muñoz, a nuestra Carito, la churrasquera de la Galleguillo. Dice, hola Pablito, muy buenos días, espero que se encuentre muy bien. Aquí estamos a full trabajando, gracias a Dios, bendiciones para todos de la churrasquera de la Galleguillo, o sea, Carolina Muñoz. Saludos Carito, ¿eh?, que cumple un rol tan importante de alimentar a todos los charlipapas, conductores, trabajadores que hasta ahora circulan ahí por la Galleguillo. Eso, pues, Carito, le mandamos un saludo. Le encargamos que tenga delivery, sí, Carito, ¿eh?, porque nos tienta día a día con sus churrasquitas con mechada, con palta, con queso de cabra. Ay, ya se nos abrió el apetito, ¿eh?, de comer churrasquitas, qué rico. Saludos para Patricia Godoy, que dice, buenos días, Pablito, aquí tomando desayuno y preparando almuerzo y después a la peguita. Un abrazo, Pablito, que tengas un bendecido día. Hoy tengo pollito al jugo con puré. Ya ves, yo digo que nos hagan pica. Que nos tientan, oiga, pollito al jugo con puré. Ay, ay, ay, ya, saludo ahí a Patricia, que nos tienta con su almuerzo del día de hoy. Oiga, por aquí Sofía Juárez, nuestra querida boxeadora Sofía, nos dice, buen día, Pablito, el SAR es una cosa y el CESFAMENO es otro. El SAR es el servicio de alta resolutividad, servicio de urgencia 24 horas. Y el CESFAM es un centro de salud familiar, antiguamente llamado consultorio. Me dice, saludos. Sí, pues, la gente todavía dice consultorio, pero no es CESFAM. Ya, pero mi duda es otra. Mi duda es, ¿en Caldera es SAR, cierto? Sí, pues en Caldera no es CESFAM. En Caldera es el SAR de Caldera, si no me equivoco. Si estoy equivocado, usted corríjame, ¿ya? Oiga, por aquí me saluda Carolina Vázquez, me dice, buen día, Copiaposito, me dice, Pablito, un gusto escucharte cada mañana. Me dice, consulta, ya dio el estado del tiempo, que tengas un lindo día. Carito, lo dimos tempranito, antes de las 7:30, hace una hora atrás estábamos dando el tiempo ahí, pero Pregúnteme nomás ahí, pregúnteme, le puedo mandar el pronóstico a través interno, ¿ya? Don Ángel Cubas, que a esta hora también está circulando, nos manda imágenes desde Minera Candelaria, que está a esta hora con niebla, y nos manda un audio también de su reporte diario. ¿Cómo está Angelito Cubas? Buenos días.
2: Hola, Mauricio. Ahora sí, que está un poquito delicado la garganta. 397 con Cuesta Cardones despejado.
0: Eso.
2: Miros al sur y hay mucha niebla para yendo a llenar. Ya, Pablito, cuídate mucho, que estés bien.
0: Gracias, Angelito. Saludos.
2: A Walter, un saludo a la tía Nelly y a la Liga de la Justicia, que estén todos bien. Ya, Pablito, cuídate mucho. El pupo la semana, que te vaya súper bien hoy miércoles.
0: Ya, pues, Angelito, usted también, que le vaya muy bien, que se mejore ahí de la garganta, que no pase ahí algún tipo de resfrío. Oiga, a cuidarse toda la gente que está confiada en que ya pasó el invierno. No. Mire que ahora en septiembre se vienen todos los resfríos de septiembre. Por aquí tenemos una colega que está dañada. Oye, estaba ayer como... ¿Usted vio alguna vez los Rugrats, no? Esta serie animada infantil. Ahí estaba Carlitos, que hablaba así. Bueno, así tenemos una colega acá. Así que a cuidarse de los resfríos, porque no ha pasado. Si bien estamos en primavera, no ha pasado todavía la carga viral del invierno. Quedan todavía algunos bichitos, y sobre todo lo que viene después de las fiestas patrias. Donde hay tanto tumulto de gente, suele haber mucho más contagios. Ya. 8 de la mañana con 25 minutos, 8 con 25 minutos. Usted no se vaya, nos queda todavía el último bloque de Al Día Matinal. Mándanos tu mensaje al +569 93 44 60 10 y cuéntanos cómo está el día de hoy en la región de Atacama. Vamos a una pausa y ya volvemos con más Al Día por Nostálgica.
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5: Son las 8 de la mañana y 27 minutos.
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5: Ocho de la mañana con 32 minutos, escuchamos a Soda Stereo. Esto es Zoom. 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

0: Ahí estábamos escuchando a Soda Stereo, ahí con el gran Gustavo Cerati, por supuesto, ahí con esta canción llamada Zoom. Le mandamos saludos a esta hora a Máximo, que nos manda su audio. Oiga, está preocupado Máximo, ¿eh? Una situación que ocurre recurrentemente y que lamentablemente afecta a quienes son operadores de los buses eléctricos y también de los colectivos. Máximo, cuénteme.
1: Amigo Paulito, buenos días.
0: Buenos días,
1: hace
0: Máximo.
1: Puto frío, está nubladito por aquí, por Copiapó.
0: Sí, pues está nubladito, ¿ah?
1: ¿Eh? Y voy llegando a calle, en mi auto, voy llegando a calle Vicuña.
0: Ah, la verdad que va con la mamá al hospital, pues.
1: A curaciones. Y no hay dónde estacionarse, digo yo. Porque donde corresponde bajar a los pacientes con silla de ruedas, están... hay autos particulares y no se huevo, siempre lo mismo. Y tenés que estacionarte y después ir a buscar al paciente allá. Y eso no, pues si uno va con un paciente es para que no ocupen ese lado. Entonces, que la gente entienda que en Vicuña no se puede estacionar. ¿Dónde está Carabinero que no controla eso, digo yo?
0: Ya pues, Máximo, agradecemos ahí su audio. Es un problema que se ha denunciado y también se ha fiscalizado constantemente. ¿Eh? La cantidad de vehículos que se estacionan, no que se detienen, que se estacionan en calle Vicuña, dificultando la labor de quienes llevan pacientes. ¿Eh? Lo hemos comentado varias veces. Yo lo hago desde la mirada sociológica. Como sociedad estamos fallando en varios puntos. ¿Eh? Con la basura, con la gente que está en situación de calle, con el respeto de las normas viales y también con el respeto o la empatía hacia otros. La mejor forma de construir sociedad es ponerse en el lugar del otro. Si no lo hacemos, siempre va a primar el bien personal, la autonomía, y vamos a hacer vista gorda de lo que ocurre con el de al lado. A no hacer eso, a fijarse que hay gente que va y que tiene dificultades de movimiento y que justamente ese espacio está reservado para dejar pasajeros, no para estacionarse. Hay un tirón de orejas nuevamente para todos los que están estacionados a esta hora en calle Vicuña, ¿ya? Saludos ahí a nuestro amigo Máximo, que nos manda su reporte, que va con su mamita a curaciones. Teddy Luis nos manda un audio. Teddy, cuéntenos.
2: Pablito, un choque Maipú con Rodríguez. Maipú con Rodríguez.
0: Ya, oiga, nos habían comentado esto hace un rato atrás, pero además nos habían comentado que ya no había taco. Aquí nos llega la imagen de este choque de Maipú con Rodríguez. Afortunadamente, por lo que se puede ver en imágenes, sería un choque de baja energía. No habrían daños a personas, por lo menos por lo que se puede ver por la imagen que me manda Teddy Luis. Pero sí ha generado gran congestión ahí en calle Maipú llegando a Rodríguez, ¿ya? Así que mucha precaución a quienes a esta hora van circulando por el centro de la ciudad. Le agradecemos ahí a Teddy por la imagen, por supuesto, también por su reporte. Entonces continúa la congestión en calle Maipú llegando a calle Rodríguez producto de este accidente en la ciudad de Copiapó. 8 de la mañana con 39 minutos, 8 con 39. Aquí John Torres nos manda una imagen desde Vallenar. Dice Pablito, continúa la neblina en Vallenar. Así amaneció, mucha neblina a esta hora. Y nos manda ahí su reporte, su imagen desde su vehículo a esta hora con neblina en Vallenar. Recordemos que también lo anunciaba Valentina, lo anunciaba Francisco, lo anunciaba también Luz Carmona, que había mucha nubosidad y también neblina. Así que precaución a quienes a esta hora circulan, no tan solamente por Vallenar, sino también por la Ruta 5. Porque, por ejemplo, aquí nos manda su audio nuestro amigo Rodrigo Lori, nuestro reportero en la ruta, y nos cuenta a esta hora cómo está el sector de la Ruta 5 para todos los Charlie Papas.
3: Ya, mucha precaución aquí en la Ruta 5. Desde La Higuera al Trapiche, mucha neblina, mucha neblina. Así que todos los Charlie Papos que tomen las precauciones desde La Higuera al Trapiche. Todos los paralelos ahí, todos los paralelitos. Ya, por acá Rodrigo Lori.
0: Ya pues, Rodrigo Lori, agradecemos ahí su audio entonces. El Trapiche, La Higuera con mucha neblina. Precaución a quienes van conduciendo a esta hora, quienes van en viajes a la cuarta región, quienes van hacia la capital. Mucha precaución porque a esta hora entonces hay mucha neblina. Nos avisa por ahí Rodrigo. Gracias Rodrigo, por su mensaje. Rodrigo Lori. Nancy, ¿cómo está usted? Muy buenos días. Cuénteme a esta hora, 8 de la mañana con 40 minutos.
4: Hola, Pablito. Mire, hay que mandarle un saludo al Colegio Capiani, que queda ahí en Francisco de Aguirre.
0: ¿Ya?
4: A todos sus docentes, alumnos, que tengamos un excelente día. Así que

0: Voy en camino hacia el colegio aquí saliendo de unos taquitos que hay por el callejón El Inca, que está bastante malito ahí en la curva arriba, que se están hundiendo sí. unas cámaras y el pavimento está bastante peligroso.
1: Correcto.
0: Así que, bueno, un saludo y a tener cuidado con respecto a esas cámaras que están ahí feitas. Chaito.
1: Chaito Nancy, muchas gracias. Le mandamos entonces un saludo ahí a la comunidad educativa del Colegio Capiano, dice por acá nuestra amiga Nancy. Que por supuesto tengan una linda jornada el día de hoy. Y repetimos la información, ¿eh? Muchas precauciones para quienes a esta hora van circulando ahí por el callejón El Inca. Esto es en dirección hacia el cerro, porque según un video que nos mandaba recién ahí Francisco, si mal no recuerdo, hay mucha dificultad con el tema de las cámaras, que hace poco tiempo fueron reparadas, ya están pavimentadas, pero lamentablemente se está hundiendo el pavimento. ¿Cuál es la complejidad o lo complicado de todo esto? Es que no se alcanzan a ver desde la subida. Por ejemplo, si usted viene de Los Carreras, va subiendo hacia el cerro para tomar el Inca y tomar el sector arriba del cerro, por así decirlo, que es una vía alternativa a quienes van a estar circulando por el callejón El Inca, quienes van saliendo quizás de la congestión de calle Los Carreras. Bueno, en el Inca están hundiéndose estas tapitas y no se ven. Así que muchas precauciones a los conductores y conductoras que hasta ahora circulan por ese lugar. Ya, oiga, temprano me había hablado Fabián. Nos había mandado una imagen, me decía, buenos días, Pablito. Oiga, me dice, hay un Jeep. Me dice, no sé si será robado, pero está embanquillado, me dice, en el río. Yo le digo, Fabián, estas imágenes son reales. Usted llamó a Carabineros y me dice, mire, voy a dejar a mis hijos y vuelvo. Y pasó de vuelta. Oiga, hay un vehículo bastante nuevo, ¿ah? ¿Puedo dar la marca, cierto? Y el color, ¿cierto? Ya, sí, estamos ahí viendo para poder verlo. Es un vehículo Hyundai. De color blanco. Mire, por lo menos al día de hoy no nos han llegado reportes de vehículos que hayan sido robados. Pero efectivamente este vehículo está nuevo, bastante nuevo. Está, como dice por acá Fabián, encajonado en el río, en la parte donde está el barro, de hecho. Y está abandonado el vehículo, no hay nadie adentro. De hecho, él saca imágenes de adentro y está abandonado. Él dice, Fabián dice, Pablito, a mí me da la idea de que estuviera robado este auto porque no hay nadie adentro y además está encajonado. Bueno, nosotros estamos haciendo la investigación necesaria, estamos, por supuesto, haciendo las consultas al caso. Si, por supuesto, nos está escuchando ahí alguna entidad de carabineros, algún responsable o la gente de seguridad pública que pueda acercarse ahí al sector del río, por favor. Esto es el callejón Bruno Pizarro hacia el río, donde a esta hora, además, Magdalena también nos manda una imagen de este vehículo que estaría encajonado. Es un vehículo Hyundai, modelo Creta, de color blanco, que está a esta hora encajonado ahí en el sector. Bueno, preocupante, pero por supuesto vamos a seguir investigando la información para poder contarles a ustedes de qué se trata esta situación que está tan llamativa en el río Copiapó. Ya pues, le mandamos saludos aquí a nuestra amiga Incógnita. Me dice, no me nombre, pero Pablito, en Caldera hay un CESFAM, me dice. Además, está al lado del SAR. Y también hay un SECOF que está en la entrada de Caldera. No me falle, me dice Pablito. No, no le fallo, pues. Ya, así que ahí no hace la diferencia nuestra querida Incógnita, para no decir el nombre. Ya. A ver, ¿qué más tengo por acá? Este es el audio mensaje de Patricia. Ya habíamos mandado recién un corazoncito a Patricia. Tengo por aquí a Vilma, que nos pide por favor reiterar la información. Ellos son de un grupo de adultos mayores de la agrupación Dunas de Atacama. ¿Qué me pasó? ¿Ahí se me cayó el mouse? Ya, ahí sí. Oiga, ellos están promocionando una actividad que van a tener el día 8 de octubre. Ya son unas agrupaciones folclóricas. Ellos son la agrupación folclórica Dunas de Atacama. Y por supuesto invita a toda la comunidad a apoyar a los adultos mayores de nuestra región, quienes el día 8 de octubre a las 18 horas van a tener ahí una gala folclórica. Esto es la agrupación de adultos mayores Dunas de Atacama. Apoyemos, por supuesto, a estas agrupaciones y sobre todo a nuestros adultos mayores. Saludos ahí a Vilma, que nos remite la información, por supuesto. Gracias, Vilma, por confiar en nosotros. Hacemos extensiva la invitación. 8 de la mañana con 46 minutos, 8 con 46. 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Miguel Mateos. Y sin pensar, al día, Bonostálgica. 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

0: Pues 8 de la mañana con 51 minutos, estamos terminando el programa del día de hoy. Vamos a escuchar los últimos audios, ¿eh? Aquí tengo a mi amigo Yerko Guerra Copiapino haciendo patria allá en la ciudad de Limache. Yerquito, ¿cómo está? Buenos días.
1: ¿Cómo está, don Pablo? Muy buenos días. Por acá Yerko Guerra, deseándole una muy buena jornada a usted y a todo el equipo de
0: Nostalgia. Gracias, Yerquito. Saludos.
1: Paso a saludarlo y para reportarme ya en línea.
0: Ya pues.
1: Y dato de temperatura ahí en sectores altos de Copiapó. 13,8 grados ahí en el tambo. Registra en este momento una mañana fresquita. Así que saludos, buen día y nos escuchamos en un rato más ahí en el canal de al lado.
0: Eso, Yerquito, saludos a Yerko Guerra ahí desde Limache. Don Eric, buenos días.
2: Buenos días. Mi nombre es Eric Rojas. Consulta: uno sale hacia el norte, camino internacional hacia Incayero, un verdadero basural, hablando de fallas sociales, un verdadero basural, y la empresa que maneja en chatarra, un verdadero mugrerío, de verdad, agente contaminante, nadie fiscaliza, me parece que el Ministerio de Salud se hace el loco ahí. Hasta luego.
0: Hasta luego, Erika. Muchas gracias por su reporte. Saludamos también a Paola Hernández, que nos dice: buen día, Pablito. Comenzando el día escuchando a la mejor compañía y desayunando un tecito con quesito de cabra. Que tenga un lindo día. Muchos saludos desde un Salvador primaveral. Muy soleado, Paolita. Qué rico. La primavera ha llegado. Qué lindo la primavera. Ya. Nos comenzamos a despedir. Ya viene Jacobo Fernández con el matinal de Atacama. Usted y yo nos reencontramos mañana a partir de las 7 de la mañana con Al Día Matinal, para que usted nos cuente cómo amanece su comuna, su localidad, cómo está la región de Atacama, cómo están las calles, rutas, saludos, Nostalgia Kids, eso y mucho más. Usted lo encuentra en Al Día Matinal. Soy Pablo Reyes Godoy, que tenga una excelente jornada de día miércoles. No se olvide, el día de hoy va a ser calor, ¿eh? Tanto en Copiapó, como en Vallenar, como en El Salvador, como en Diego de Almagro, no así la costa, que va a estar un poquito más fresquita. Ya, nos vemos, hasta mañana. Chao, chao.
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6: Son las 8 de la mañana y 55 minutos. 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

Hola, ¿cómo están? Buenos días, damas y caballeros. Bienvenidas y bienvenidos. Comenzamos el matinal de Atacama. ¿Cómo están ustedes? Feliz jornada, feliz día. Día miércoles, día atravesado de la semana. ¿Cómo están? Espero que sea un día espectacular para todos, que hayan tenido un buen descanso y bueno, una buena compañía también con Pablo Reyes hace unos minutos que despidió. Bueno, ya estamos aquí listos para acompañarles durante estas 4 horas que se vienen hoy día miércoles 23 de septiembre. Hoy vamos a estar acompañándoles. Hoy hablemos legalmente a las 10 de la mañana, ¿ok? Así que atentos, tenemos un tema interesante que más adelante les vamos a ir planteando. Mi nombre es Jacobo Fernández y llegamos gracias al auspicio de Inmobiliaria PI. 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Señoras y señores, comenzamos el matinal de Atacama. Vamos a revisar informaciones, vamos a tener invitados y por supuesto que también la participación de ustedes en la jornada de hoy. Hoy es el Día Internacional de la Lengua de Señas. Día Internacional de las Lenguas de Señas, de las Lenguas de Señas. Saludamos a toda la comunidad sorda también. ¿Usted sabe alguna palabra en lengua de señas? ¿Sabe cómo expresar algo? Eso debería enseñarse incluso en los colegios, debería, pienso yo. No sé, ¿qué opinan ustedes? Pasemos lista. Buenos días. Señoras y señores, comienza el matinal de Atacama con el sonido de Ricky Martin y por arriba, por abajo, suena a esta hora.

0: Bueno, nuestra portada musical con Ricky Martin y por arriba, por abajo, acá en el matinal de Atacama. Buenos días, damas y caballeros, bienvenidas y bienvenidos. Así comenzamos el matinal de Atacama. Teníamos ahí sonando a Ricky Martin. Hoy saludamos a todos los que llevan el nombre Lino, Lina. Lino, Lina, del latín linum y del griego antiguo linos, con dos raíces principales. Por un lado, la planta de lino. Y por otro lado, la mitología. Del latín significa lino, pues la planta textil simboliza pureza, flexibilidad y suavidad. Pero no creo que el nombre a usted se lo hayan colocado por la tela, ¿no? No creo. Ni por la planta, no. No. Del griego, linos, en la mitología griega, lino era hijo de Apolo y la musa Urania, considerado inventor de la melodía y la poesía lírica. También se asociaba a un canto de lamento. En la historia religiosa, fue un nombre muy antiguo, usado en las primeras comunidades cristianas, llevado por San Lino, el segundo papa de la Iglesia Católica. Eso pues, eso pues. Son las 9:09. Saludamos a todos los Lino y Lina. Hola Patricia, de acá de Copiapó. Saludos Patricia. Carolina, ¿cómo está usted? Hola. Ah, esto era con Pablito. Eres una dulzura. Por eso comencé a escuchar la radio nuevamente. Tienes una energía muy linda. Que traspasa a las personas. Dios te abrace siempre. ¡Uy, Pablito! Vaya, Pablito. A ver, vamos a revisar qué dice tu signo zodiacal el día de hoy. Pero ya le voy a decir. ¡Uy, Pablito! ¡Uy, la cochita pechona! A ver, ¿qué dice tu signo zodiacal el día de hoy? Aries, empezamos con el signo Aries, y esto es lo que dice para ti hoy, Lino. Atención, Aries, use todas sus habilidades para atraer a esa persona. Mantenga sus buenos hábitos para conservar la energía y confíe en que las finanzas se tornarán a su favor. Tu color es el rosado, Aries. Eso, Aries. Tauro, aclare su mente antes de tomar decisiones afectivas. No descuide los temas de salud mental y encare el futuro económico con alegría sin mirar atrás. Color morado, Tauro. Hablemos del signo Géminis. Mantenga el control emocional ante cualquier situación. Evite el exceso de tensión que causa malestares físicos y busque alternativas financieras para sus proyectos. Tu color es el azul. Eso es contigo, Géminis. A ver, Cáncer. Entrégate. No, entregue sin miedo. Bueno, sí, entregue sin miedo en el amor. Entregue sin miedo el amor que guarda en su corazón. Alimente su espíritu haciendo el bien y mantenga la calma si siente las cosas. Si siente que las cosas se desordenan en el trabajo, mantenga la calma. Cálmate, Cáncer. Color marengo. Signo Leo. A ver, Leo, evite generar conflictos y busque resolver problemas con seres queridos. Cuídese de molestias primaverales y aproveche este tiempo de éxito financiero. Tu color es el negro, Leo. Eso, evite generar conflictos y busque resolver problemas con seres queridos. Cuídese de molestias primaverales y aproveche este tiempo de éxito financiero. Y cerramos con el signo Virgo. Atención, Virgo. Atienda sus sextos sentidos y percibe algo raro en el amor. Aquí huele a cuernos. No ignore sus malestares físicos pensando que son pasajeros y resuelva contratiempos laborales sin drama. ¿Ok? Resuelva contratiempos laborales sin drama. Color calipso. Hay signos, bueno, hay gente que uno siempre asocia con signos zodiacales y que son problemáticos. Para usted, ¿cuál es el signo zodiacal más problemático? A ver, pero me lo tienen que enviar con audio a ver si sacamos un promedio. Mira, la mayoría dijo que el signo zodiacal más problemático es este. ¿Quién es el signo zodiacal más problemático para usted? Según usted que está en sintonía, dice, estas personas, cada vez que conozco a alguien con este signo zodiacal, es problemático. A ver, pasemos lista, escucho sus audios. Por ahora seguimos con más música. Escuchamos al Sol de México, el Sol de México, Luis Miguel, con tus besos. Seguimos acá en el matinal de Atacama. ¿Cuál es el signo zodiacal más problemático? ¿Qué dicen los auditores? A ver.
1: Libra.
0: Libra. Oh. Libra, te vas a dejar.

0: 9:16 minutos, era el Sol de México, Luis Miguel, en esta mañana acá en el matinal de Atacama de Nostálgica. Bueno, 9:15 minutos. ¿Cuál es el signo zodiacal más problemático? Mira, la gente aquí se abrió. Este es mi momento de desahogarme.
1: Hola, Jacob, buenos días.
0: Hola.
1: El signo más problemático es Géminis. Géminis. Piedad.
0: Géminis lo representan como con dos caritas. Eso no sabe ni qué. Que no sé cuál es mi personalidad. Hoy estoy contento, hoy no. Hoy sí, hoy no.
2: Géminis, definitivamente Géminis.
0: Ay,
2: horribles.
0: Dios.
2: Son horribles.
0: ¿Quién es Géminis acá? Yo creo que Carola es Géminis. No, ¿de cuándo son los Géminis? Carola no es.
2: Capricornio.
0: ¿Será Jocelyn?
2: Capricornio.
0: Ay, van dos, Capricornio y Géminis.
3: Muy buenos días, Jacobito. Fuera flores para Pablito. Oye, me hizo reír. Gracias por eso.
0: Ay, Esperando Pablito.
3: Escorpión para mí es el más enojón y el más todo.
0: ¿Quién?
3: Escorpión para mí.
0: Escorpión, mira, entre Capricornio y Géminis van ahí iguales. Ay, papá. ¿Quién será Capricornio y Géminis acá? Jefe, vamos a sacarlo. Ahí está la foto de la camioneta. Oye, ¿qué pasa con la camioneta que no la han ido a sacar? Para empezar, ¿quién la metió? Estamos hablando de la camioneta todavía. ¿Ya? Vamos con el signo zodiacal Libra. Ajá, el primero que mencionaron fue Libra. No se fije solo en el aspecto físico al buscar la felicidad. Mantenga la atención en su entorno hogareño y póngase al día con las deudas pendientes. Tu color es el burdeo. Libra, Escorpión. Escorpión, dé cabida a nuevos amores sin temor a heridas pasadas. Controla la ansiedad y muestre motivación para ser recompensado en su trabajo. Color beige, Escorpión. Vamos con el signo Sagitario. Valore más la relación con sus parientes. Consulte a un médico si sus molestias no ceden. Y sea perseverante para que sus negocios prosperen. Valore más la relación con sus parientes. Consulte a un médico si sus molestias no ceden. Tu color es el terracota, Sagitario. Capricornio. Ajá, el problemático. Capricornio. No se refugie en dolores del pasado porque la vida le tiene sorpresas. Aproveche su vitalidad del día y use su buena racha para avanzar en el trabajo. Capricornio. Aproveche su vitalidad. Color fucsia, Capricornio. El problemático, ¿eh? Acuario, ame sin miedo a las consecuencias, dándose una oportunidad. Controle los excesos que dañan la salud y actúe con prudencia laboral. Color marrón, Acuario. Y cerramos con el signo Piscis. Piscis, muéstrese dispuesto a la conquista expresando su afecto. Haga actividad física regularmente y optimice el uso de sus recursos financieros. Tu color es el granate, dicen por acá. ¿Qué dice Kela? Buenos días, yo soy Géminis. La problemática. ¿Cómo va a ser el de ayer? No me diga que repetí el de ayer. No, chico, no es el de ayer. Este es el de hoy.

no es el mismo. No es el mismo. A ver, me equivoqué. Ya pues, póngase serio. Ya, a ver. Ah, acá está. Me equivoqué. Ay, Dios mío. Ay, Dios mío. Libra, vamos con Libra otra vez. Chúfate, pues no busque la felicidad, enfóquese únicamente en la apariencia física. No busque la felicidad enfocándose únicamente en la apariencia física. Manténgase atento al hogar y no olvide cumplir sus compromisos financieros. Eso es contigo, Libra. Ya sabe. ¿Qué más? ¿Qué más? ¿Dónde está? De Libra, saltamos a Escorpión. Escorpión. Es que se movió. Escorpión. Y leí el de ayer. Escorpión. ¿Dónde estás, Escorpión? Acá está. Abra el corazón a nuevos romances sin miedo a heridas pasadas. Maneje los estados de ansiedad, demuestre amor en el trabajo. Sagitario. ¿Qué dice para hoy, Sagitario? No, es que es ese, no es el mismo, es otro. Dele mayor valor al lazo con sus familiares. Consulte a un médico si su salud sigue debilitada y mantenga la perseverancia para que sus proyectos rindan frutos.

0: Hablemos de Capricornio, el problemático. Capricornio, hoy Capricornio dice lo siguiente. Atención Capricornio, esto es lo tuyo. No, deje de refugiarse en dolores del pasado. Ese es. Ya, es el que leímos hoy. Acuario, entrega su corazón sin miedo. Modere los excesos y prudencia para evitar discusiones. Color marrón. Piscis, demuestra activamente su afecto. Mantenga la rutina, mucha actividad física y organice todo con inteligencia. Ordénate con las deudas. Granate es tu color. ¿Qué dice Eli? Enchúfate.
1: Igual estás perdonado, Jacob.
0: Estoy perdonado. Igual. Hoy es otro día. Vicentico. Creo que me enamoré. Es lo que suena acá en el matinal de Atacama. 9:23 minutos. ¿Cuál es el signo zodiacal más problemático? ¿Cuál creen ustedes? Desahóguense.

0: Géminis no se quiere ir perdiendo.
1: Hola, buenos días, Jacob. Mire, yo soy Géminis, pero soy terrible amoroso.
0: Ah, no sé.
1: El problema está que después de los años, ya Tauro se enoja por todo. Chao, gracias, cuídese, bendiciones.
0: Nos vamos a una pausa, volvemos enseguida. ¿Cuál es el signo zodiacal más problemático, pues? ¿Cuál creen ustedes? Los escucho.
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3: Son las 9 de la mañana y 28 minutos.
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5: Esta es la morena de mi corazón, son las 9:32 minutos. Antonio Banderas. Soy un hombre.

0: Bueno, son las 9:34 minutos, 9:34. Continuamos con más acá en el matinal de Atacama. Saludos, Eliana, un abrazo. ¿Qué decía?
1: Yo, Capricornio, pero no me hay así. Jacobito, los Capricornios son un poquito cuadrados, nomás les gustan las cosas derechas. No les gustan las cosas así, que sean desordenadas, no. No es que seamos enojones. Somos, al menos yo me siento ser buena madre, buena esposa. Yo creo que es un mito nomás. No. Todos tenemos nuestro genio, todos cuando estamos enojados, lo enojamos todos, que me estoy defendiendo.
0: Importante, ¿no?
1: Jacobito, los Capricornios son un poquito cuadrados, nomás les gustan las cosas derechas.
0: Derecha. No les gustan dobladas, no. Derecha. ¿A usted le gusta? Usted no tiene problema, no tiene reparo con eso, ¿no? Saludos, Laura. Hola, Laura. ¿A usted cómo le gustan las cosas? ¿Le gustan también derechas? Ya. ¿Qué dice Katherine? Buen día.
2: Hola, buenos días, Jacob. Quisiera mandarle un saludo de cumpleaños a mi hijito Esteban Espergués, que hoy sube al escalón número 11. Quiero decirle a mi hijo que su mamita siempre va a estar para él en todo lo que necesite.
0: Ya.
2: Que yo seré su mayor apoyo. Y que lo pase muy bonito hoy. Un abrazo para él. Gracias, que tenga, que esté bien.
0: Eso, un abrazo. No, mira pues. Bueno, esto es de todo, pues en cada signo hay gente amorosa y gente... Saludos, Eliana.

0: de su vida, ¿cuáles son los más problemáticos? Era lo que preguntábamos. ¿Cuáles son los signos zodiacales más problemáticos? Hoy a las 10 de la mañana nos acompaña la abogada Claudia Albayay. Tocaremos un tema nuevamente, hablando sobre las responsabilidades, hablando sobre la legalidad y, bueno, temas judiciales también. Vamos a estar abordando eso en breve, a las 10 de la mañana, ¿ok? Seguimos con mucho más de la programación. Por ahí nos compartieron lo de las tolvas. Hoy es 20, ¿qué? Hoy es 23. En la calle Lautaro. Ok. Para los vecinos sepan que va a estar ahí y en circunvalación con Alameda. Oye, nunca hay una más hacia acá. Por ahí a los lados del Yumbito nunca hay una. Esa gente debe tener mucha plata porque nunca colocan una tolva por ahí. Porque yo vivo por ahí. Necesito una cerca. A ver, ¿qué más tenemos en la música? Ah, bueno, está la del Pretil también. Que cierra a las 2. Hasta las 2, las tolvas, ¿ok? ¿Qué dicen por acá con los signos problemáticos?
1: Hola, Jacobito.
0: Hola, Olguita.
1: Yo tengo Acuario y Capricornio. Hola. En la casa. Ay, los dos.
0: ¿Son problemáticos? Ay, papá. Dice, me gusta bien derecho, mirando al cielo a las cosas. Ajá, así es. ¿Qué dice Patricia?
2: Yo creo que todos los signos tenemos un lado, un rato en que lo enojamos y nos da la chiripiolca.
0: Sí, ¿no?
2: No hay ninguno que se escape. Todos somos tiernos, pero de repente nos sale el lado B.
0: Sí, pues. Hay gente que, estalla de la nada. Roma. Música de novela. ¿Se acuerdan de esa novela? ¿Algún capítulo en particular?

0: Bueno, 9:41 minutos. Hoy saludamos a Lino, a Lina también. Si hay algún Lino, Lina en sintonía, felicidades, saludos en su onomástico. Si hay algún Lino, el Lino más famoso, bueno, aparte de la tela, ¿no? O Lina. ¿Hay alguna Lina famosa? Saludos, Antoine.
1: ¿Qué onda? Buenos días, mi hijo. Quisiera pedir un favor. Si puedes saludar a mi hijo, Esteban Espergues, el Quieta, que hoy cumple su lindo 11 años. Él es un chico muy estudioso y responsable.
0: ¿Ya?
1: Hoy tendrá su fiestita en la casa con su tortita respectiva. Además,

0: quiero contar que estamos muy felices con él, en nuestro regalón, de parte de sus papitos, Catherine y Antoine. Gracias, amigo.
1: Saludos. Feliz cumpleaños para Esteban. Saludos, Laurita. Dice que le... Aries, porque nunca se decide Aries. Son indecisos los Aries. Así dicen. Bueno, 9:42 en la mañana de hoy. Estamos en el matinal de Atacama. ¿Al fin fueron a ver a la Esmeralda, la gente que está en Caldera? ¿Fueron o no fueron? ¿Lo vieron o no lo vieron? Bueno, nota que está publicada en el portal nostálgica.cl, la pueden buscar, la pueden revisar. Incluso ayer nos compartieron videos y que están en las redes, en los Reels de Instagram y también en TikTok, los pueden ver, ¿ok? Si no nos siguen en TikTok, me envían la palabra TikTok y les comparto el link para que también nos puedan seguir. Ahora para vernos también es mucho más fácil porque ahora descargando la aplicación Nostálgica en la App Store o en Google Play, bueno, ahí está Nostálgica Multimedia, donde nos pueden observar también, no solamente escucharnos, sino también ver mientras vamos haciendo el programa. A ver, ¿quiénes están desde la aplicación en este instante? ¿De qué color es la polera que cargó hoy? A ver, son las 9:43. 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Saludos por acá. 9:44, música pues, música, no puede faltar. En breve nos acompaña Claudio Albayay. Esta es cortita pero buena, Tu Veneno. ¿Se acuerdan de ese video? ¿Llegaron a verlo? De Natalia Oreiro. Salía con un traje a lo Gatúbela, de cuero completo. Natalia Oreiro, Tu Veneno, en el matinal de Atacama.

0: Bueno, 9:47 minutos, que nos preguntaban que si estaba en Caldera. No, ya no está. Ya se fue. Bueno, de acuerdo a al tracking que estábamos viendo ayer, una página donde pueden ver todos las embarcaciones y eso, no está. Estaba buscando a ver si lograba ubicarla, pero no lo vi. No lo vi. No conozco mucho el portal. Hola, María Díaz, ¿cómo estás? Desde Chañaral, gracias por estar en sintonía. Carlos.
1: Muy buena, Natalia Oreiro.
0: ¿Sí?
1: Yo la vi cuando era muñeca brava y la seguí varias veces. Muy buena actriz y cantante. Saludos.
0: Natalia Oreiro. Por acá dice un Virgo que tengo acá en la casa, ya es problemático, no entiende nunca, uno le habla. No entiende nunca cuando uno le habla. ¿Quién será ese Virgo? ¿Quién será ese Virgo? Bueno, ahí les comparto entonces el link de la página ahí para que vean los recorridos de las embarcaciones y eso. Se llama Vessel Finder. Así se llama. Déjame retroceder esto acá. Ya, listo. Y ahí se las comparto. Pues. Pero no di dónde está en este momento la Esmeralda. No sé por dónde irá. No sé dónde está. Si alguien lo encuentra, me avisa. Pero en Caldera ya no está. ¿Ok? Se fue. Se marchó. Déjame corroborar de todas maneras. No voy a hacer que esté escondida por ahí. No está. Se fue. Ok. Continuamos. Son las 9:49 minutos. 9:49. Bueno, me envían la palabra tracking y les comparto el link para que ustedes lo puedan ver ahí en su teléfono también. Una pequeña pausa, volvemos enseguida. Nos acompaña la abogada Claudia Albayay. Hablemos legalmente. Y esta canción, Pamaite. Carlos Vive, Pamaite en el matinal de Atacama. Volvemos enseguida.

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3: Comenzamos las informaciones de las 10 de la mañana. Atención en terreno a vecinos, inspección de grifos, detección preventiva de fugas y mantenimiento de la red de alcantarillado fueron parte del operativo Nueva Atacama Más Cerca de Ti, desarrollado en Caldera, instancia que reunió equipos comerciales y operacionales de la sanitaria en la sede de la Junta de Vecinos Bellavista para acercar sus servicios a la comunidad y ejecutar acciones preventivas sobre la infraestructura del sector. Asimismo, como parte del despliegue personal de redes de la empresa, inspeccionó grifos y verificó sus condiciones operacionales, además de efectuar labores de detección preventiva de fugas. En paralelo, el equipo de mantenimiento realizó limpiezas preventivas de las cámaras de alcantarillado. El jefe de la unidad de redes Zona Costa, Nueva Atacama, Rudy Cofré, explicó que el operativo busca que las comunidades comprendan el funcionamiento de la infraestructura sanitaria que existe en sus barrios. Sigamos con otras informaciones. El presidente José Antonio Kast abordó desde Nueva York la decisión de Chile de adherir al denominado Escudo de las Américas, iniciativa de coordinación entre países del continente para enfrentar el crimen organizado transnacional. En este contexto enfatizó que el ingreso del país no implica la firma de un tratado ni una cesión de soberanía. Lo que hemos señalado es que adherimos a una coordinación conjunta de 15 países, sostuvo el mandatario durante un punto de prensa, recalcando que aquí no hay un tratado, para que nadie crea que se está pasando a llevar la soberanía de Chile y la institucionalidad nacional, dijo. Es todo noticias, más informaciones tendremos cuando sean las 11 de la mañana. 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
4: Son las 9 de la mañana y 57 minutos.
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0: Hola, ¿cómo están, amigas y amigos? Bienvenidas, bienvenidos. Hablemos Legalmente, espacio todos los miércoles a las 10 de la mañana, pero no es un espacio que conduzca yo solamente. Nos acompaña la mañana de hoy la abogada Claudia Albayay. ¿Cómo estás, Claudia?
1: ¿Cómo estás, Jacob? Muy bien.
0: ¿Cómo estuvo esas fiestas?
1: La verdad es que lo más importante es que dormí harto, así que estoy muy contenta. Para mí es un placer el poder descansar unos días, así que espero que nuestros auditores y auditoras, quienes saludamos, haya tenido unas hermosas fiestas patrias.
0: Espero que así sea. Bueno, hoy tenemos un tema, hoy vamos a hacer un refresh de todo lo que hemos ido trabajando, abordar algunos temas de familia, así que si tienen algunas consultas también los invitamos para que nos envíen sus mensajes a través del WhatsApp, el 569-9344-6010, por ahí pueden hacer sus consultas. Cuéntanos un poco, Claudia, ¿qué vamos a estar abordando el día de hoy?
1: Bueno, la verdad es que hoy día traje un tema que es muy, muy común y además muy consultado en nuestro programa, que tiene que ver con las materias propias del derecho de familia.
0: Ya.
1: Hoy día vamos a hablar, o vamos a hacer una pincelada, quizá la próxima semana vamos a ahondar en otros temas también en esta materia, sobre lo que tenemos que hacer cuando nos separamos, bueno, qué tenemos que regular los papás. Muchas veces entendemos que esto hay una contradicción y no necesariamente. Hay mucha gente que regula vía mediación los temas de los alimentos. ¿Qué pasa con el relacionamiento con los hijos respecto de aquel padre que no vive con ellos o aquella madre que no vive con ellos? Y la idea es poder conversar, digamos, sobre estos temas, porque tenemos además fallos de muy buena calidad en nuestra región. Hace poco le contaba a Jacobo que leí en medios de comunicación nacional que los tribunales de familia de la región se dictó un fallo donde, por ejemplo, a una tía que cuidaba a un adolescente se le otorgó alimentos respecto de una madre que no era la custodio. Entonces, es bueno conversar sobre esto porque tenemos muchos abuelos, abuelas que se hacen cargo de los nietos. Tenemos mamás que hoy día están escuchando, ¿no, papá? Que se sabe que yo en estos temas quizá no he llegado a un acuerdo muy satisfactorio. ¿Qué tengo que hacer? ¿Dónde tengo que ir? Esa es como la idea del programa de hoy.
0: Bueno. ¿Qué materias regula principalmente el derecho de familia en Chile, Claudia?
1: Bueno, yo diría que principalmente el derecho de familia tiene por finalidad regular todas las relaciones que existen dentro del núcleo familiar. Y digo relaciones porque el derecho de familia es bastante amplio y de mucha riqueza desde el punto de vista no solamente jurisdiccional, o sea, de los fallos que existen en Chile, sino también de la normativa bien variada y que regula, por ejemplo, los alimentos, que claro, eso es lo que más se conoce. Todas las materias propias, además del divorcio, qué pasa cuando las personas se separan, terminan una relación de pareja y hay un vínculo matrimonial, o se ha celebrado un contrato derivado de un relacionamiento producto de esta, de este vínculo que puede ser, como le digo, matrimonial. También el tema de la relación regular y directa, o antes denominada visitas. La gente lo conocía así en Chile, las visitas. ¿Cuándo tengo las visitas a mi hijo, a mi hija? Hoy día se llama relación regular y directa. Quien ejerce además el cuidado personal, quien se queda con los niños y los cuida. Y además algo que quizá no se conoce tan fuertemente, que lo hemos hablado en el programa, que tiene que ver con las autorizaciones de viaje. Los tribunales de familia ven muchísimos temas. La verdad es que a veces nos quedamos siempre con los alimentos. ¿Qué pasa cuando no me paga mi pensión de alimentos? Claro. Pero tienen una cantidad de trabajo enorme, porque además uno parte de la base, Jacobo, que quienes somos papás nos ponemos de acuerdo, ¿cierto? En general, yo diría que la gran mayoría de nosotros las diferencias las acordamos, no necesitamos ir al tribunal. Pero ¿qué pasa cuando esos acuerdos o no se cumplen o derechamente ya dejamos de conversar de forma más fluida?
0: Ya, yo me imagino que muchas personas, muchos padres, madres sobre todo, aunque padres también hay casos, cuando ocurre esto de que quedan con la atención de un hijo solos, se preguntan o lo primero que piensan, ahora tengo que llamar a un abogado. ¿Qué es lo primero que debe hacer una persona cuando empieza ese camino amargo, ¿no? Para muchos, en que, oye, esto se supone que debería ser entre dos, tenemos que solucionarlo entre dos. ¿Qué es lo primero que tienen que hacer ellos?
1: Lo primero es que hay que sacarse la idea que la primera razón o la primera fórmula es demandar.
0: Ya.
1: Lo primero que hay que hacer, que en Chile además es obligatorio, es la mediación previa. Y la mediación se hace a través de centros de mediación que el mismo Estado ha dispuesto. Y ustedes me preguntarán, bueno, pero ¿cómo sé yo dónde tengo que ir? Es bastante simple. Uno ingresa a www.mediacionchile.cl y están todos los centros de mediación del país. Por tanto, si usted vive, por ejemplo, en Vallenar, me está escuchando en Alto del Carmen, en Chañaral, en Copiapó, usted ingresa a Mediación Chile, busca su comuna y va a encontrar la información de su centro de mediación. Hay mediación que es gratuita, que son para aquellas personas que califican para poder iniciar un procedimiento de mediación previa por su situación socioeconómica, y también hay mediación que es pagada, o sea, uno paga por la sesión de mediación. Entonces, la pregunta que surge ahí, Jacob, es, bueno, ¿qué pasa si la otra parte es notificada y no va? Okay. O va y dice, mire, yo en realidad no quiero acordar nada. O sea, o no quiero acordar lo que usted quiere acordar conmigo, los términos de este acuerdo. Bueno, para eso lo que ocurre es que este mediador o mediadora, que además tiene técnicas para poder llegar a un acuerdo, si esto no ocurre, bueno, ahí se declara la mediación frustrada. Y con esa mediación frustrada, ahí recién podemos demandar. Entonces, lo primero que les recomiendo es que medien, porque si ustedes generan una mediación o un acuerdo, que además es muy probable que se cumpla mucho más porque fue base del relacionamiento de dos personas, esa mediación, que además es sometida a aprobación del tribunal, es lo mismo que usted tuviera una sentencia. Entonces, no es que tenga un valor menor o que en definitiva esto en realidad no va a tener la fuerza de una sentencia en un tribunal de familia. No, tiene el mismo valor. Así que la primera mirada es la mediación.
0: Ya, ahora hablemos de otros términos también que vienen a raíz de todo esto y tienen que ver con la pensión de alimento, ¿no? La pensión de alimento, para quienes no sepan, ¿qué es la pensión de alimento y cómo pueden solicitarla?
1: Bueno, las pensiones de alimento es un monto que se establece en vía mediación o a través del tribunal de familia o a través de un acuerdo privado que se puede formalizar en una escritura pública, donde se fijan aquellos montos respecto de aquel padre que no vive con los niños, ya. ¿Cierto? Y la palabra alimento no debemos tener una confusión, no solo para la alimentación propiamente tal, es un concepto amplio, o sea, ¿qué cubre los alimentos? Cubre, lógicamente, la alimentación, cubre el vestuario de los niños, las niñas, los adolescentes, cubre además la educación y todos los insumos asociados a la educación. Yo siempre recuerdo que los papás que tienen fijado pensión de alimentos, digamos, el momento más difícil es febrero, porque hay que comprar los útiles, hay que comprar los uniformes, entonces es concepto amplio. Además, cubre aquellos montos, por ejemplo, por concepto de esparcimiento o de, supongamos, un niño va a una academia de fútbol, una niña va a una academia de deporte. Esos costos también tienen que ver con el desarrollo integral de un niño. Entonces, a veces tenemos este concepto muy restringido de qué son los alimentos y decimos, bueno, pero yo compro en el supermercado, entonces no entiendo qué más necesita. El niño también tiene que vivir en un lugar, tiene que pagar servicios básicos, ¿cierto? Y algo bien innovador que nos lleva muchos años en Chile, que además se reguló un monto por concepto de cuidados. ¿Qué pasa aquel progenitor que se queda al cuidado de los niños y que trabaja menos pudiendo hacerlo, o que derechamente no puede trabajar producto de una enfermedad de un hijo de largo aliento? Bueno, también se regulan los cuidados en los alimentos, y algo que también es muy innovador, que yo creo que ha sido uno de los cambios normativos que ha sido muy bien recibido por la comunidad, que tiene que ver con la fijación de los gastos extraordinarios en materia de salud. O sea, los papás fijan un porcentaje que pueden acordar o lo fija el tribunal para efectos de poder ponernos de acuerdo cuando, por ejemplo, hay que hacerle tratamientos dentales importantes, hay lamentablemente una situación de salud como una operación. Esos costos obviamente no estaban previstos por un progenitor. Y ahí los papás tienen que pagar o copagar el valor en porcentajes.
0: ¿Ya se divide de manera igual? No.
1: Eso depende de lo que acordemos, lo que fije el tribunal. El tribunal va a fijar un porcentaje mayor para uno, porque en general yo diría, lo que me toca ver es que 50 y 50. Pero se fija un porcentaje menor, por ejemplo, si el papá o la mamá tiene un ingreso de mayor cantidad, digamos, mensual, una mayor entidad de ingreso. Bueno, ahí hay quizá este desequilibrio que obviamente se da porque yo tengo una mejor capacidad económica para poder asumir ese mayor valor.
0: Entiendo. Ahora, nos escriben por acá, nos envían un audio a ver de qué trata.
2: Buenos días. ¿Sabe del asunto que están hablando de la mantención de los niños? Yo demandé a mi pareja, pero él sacó todo lo que se perdió, como se dice. Se eliminó del mapa, como se dice. Ya se desapareció. Y la migración me dijo que no podía hacer nada mientras no tenga una dirección de él. Y yo, como le digo, sacó teléfono, no le llama a mi hijo, ya va a llevar casi un año ya. Y no puedo hacer nada para poder ver dónde está trabajando, cómo puedo hacer. Él está en la antigua de la FP. ¿Cómo puedo llegar para poder para encontrarlo? ¿Qué puedo hacer?
1: Es un tema súper común que nos dice nuestra auditora, y la verdad que tiene solución. A través de los mismos tribunales de familia, uno puede oficiar, una vez que se declare la mediación frustrada, uno puede oficiar a todas las instituciones del país para poder obtener información sobre la dirección del demandado. Y cuando digo instituciones, porque las personas en algún minuto hicieron un trámite. Voy a poner un ejemplo: fueron a renovar su cédula de identidad, el registro civil, fueron a renovar, por ejemplo, su carnet de conducir, fueron a hacer un trámite en carabinero. Entonces uno puede oficiar a distintas instituciones y las instituciones informan sobre los últimos domicilios que tiene esta persona. Entonces es súper importante entender de que, claro, ya me dice, él estaba trabajando en el sistema antiguo, por tanto no es llegar y obtener un previred que diga cuál es el, digamos, el último empleador. Y recordemos además que uno puede notificar o en su domicilio particular o en su domicilio laboral. Ya. Así que o lo ubicamos por donde vive o lo ubicamos donde él trabaja.
0: O sea, es ubicable la persona.
1: Hoy día, con las tecnologías que tenemos, una persona es ubicable estando en el país. Por eso que es importante también oficiar a Policía de Investigaciones a extranjería, en el fondo, la unidad de extranjería. ¿Por qué? Porque, en definitiva, la misma Policía de Investigación puede informar los viajes de esta persona. Claro. Se ha salido del país. Entonces, estando en el país, se puede notificar. Y también, aunque no lo crean, también es un poco más largo, también se puede notificar fuera de este. Entonces, se hace a través de los consulados, el Ministerio de Relaciones Exteriores, ahí tiene un rol bien importante, demora, pero también se puede notificar fuera del país.
0: ¿Qué pasa si, cuáles son las consecuencias, ¿no?, que existen cuando no se paga la pensión de alimento? Y bueno, en el caso también de si la persona se va del país, bueno, ya nos comentabas el consulado, pero es un poco más complicado.
1: O sea, es más demora, pero a la pregunta, ¿qué pasa hoy día? Pasa de todo, porque hoy día la verdad es que antiguamente, cuando no se pagaba la pensión de alimento, la verdad es que había un peregrinar de mujeres que, o de aquellos quienes se hacen cargo de los niños y las niñas, de hacer trámite infructuoso en el fondo para poder obtener. Pero hoy día yo diría que la gran herramienta que existe en nuestra legislación, el registro de deudores de pensión de alimentos. Porque el registro de deudores, una vez existiendo una liquidación de una deuda en alimentos, ingresa al registro de deudores esa persona, y eso me consta, no va a poder renovar su cédula para poder, su permiso para poder conducir. No renueva pasaporte. Esto es forma automática, o sea, las instituciones deniegan. Si la persona vende un inmueble, vende un vehículo, se le tiene que retener el valor que está en el registro de deudores antes de pagarle. Y algo súper importante, porque antes, ¿qué es lo que existía? El arresto. Era lo más común.
0: Ya.
1: Pero hoy día existen un montón de herramientas, incluso si ya la persona en los bancos no tiene ingreso, porque hoy día se apertura el secreto bancario para efecto de poder saber la información que pudiera tener esta persona, reteniéndole aquellos montos de sus cuentas bancarias, uno incluso podría pedir que le retengan de su AFP. Entonces, en el fondo, aquellos fondos que esta persona tiene, producto de su trabajo, pueden ser pagados en parte aquella pensión de alimentos retrasada. Entonces, las pensiones hoy día se pagan, sea voluntariamente o sea a través de otras vías. Entonces, yo diría que hoy día estamos en un cambio normativo muy relevante. Quizá no es perfecto, es perfectible, pero es un cambio radical y en relación a lo que teníamos años atrás. Así que hoy día el registro de deudores de pensión de alimentos, que además es muy dúctil de poder realizar ese ingreso. Uno, incluso, yo le contaba a Jacob, a través de formularios del Poder Judicial, www.pejud.cl, uno puede ingresar con su clave única y hacer un formulario sin abogado para pedir que se haga la liquidación de la deuda.
0: Está con nosotros la abogada Claudia Albayay. Hablemos Legalmente, un espacio de todos los miércoles. Nos hacían consultas por acá, Aida. Saludos, Aida.
3: Hola, Jacobo. Muy buenos días. Quisiera hacerte una consulta. Mira, yo tengo una nieta de 11 años que me la dieron por un año por el juzgado porque mi hijito falleció hace un poquito más de un año. Uh-huh. Y la mamá no estaba apta
0: para cuidar,
3: para seguir con su hija.
0: Ya.
3: Ella tiene orden de alejamiento de mi casa y de su hija. Y también ella depositó 6 meses la pensión y de ahí nada más. Hace 9 meses que no da pensión. Y lo han citado, la segunda vez que fuimos al juzgado ella no se presentó. Y hemos tenido 2 veces que juntarlo para ver qué pasa con mi nieta y ella tampoco se ha presentado. Y sobre la pensión fui a consultar en un programa que hay ahí en la población Los Sauces y el joven me mandó al juzgado los papeles de por qué la mamá no sigue depositando y de respuesta le dijeron que era la pensión era provisoria, solamente por 6 meses.
0: ¿Eso es así?
1: Ya, si le fijaron una pensión provisoria en una causa proteccional, como es el caso de ella, ella lo que tiene que hacer es solicitar derechamente, porque además ella tiene el cuidado personal provisorio, la misma causa que se fije por un periodo adicional. Ya. Entonces, lo más probable es que nuestra auditora termine con el cuidado personal. Entonces, yo le recomiendo a ella que independiente de la causa proteccional y ya ella teniendo entendido de que ella al final se va a hacer cargo de su nieta, ella concurra a la Corporación de Asistencia Judicial para que coordine la mediación previa y pida el cuidado personal de su nieta. Solicitado el cuidado personal, se tiene que fijar alimentos para efectos de alimentos ya no provisorios, sino alimentos permanentes hasta que la niña, si es que estudia, cumpla 28 años.
0: Ya. Ahora, con respecto al tema de, nos decía una auditora que ella ha solicitado varias veces, se dice, en varias ocasiones he pedido el retiro de la AFP por la pensión de alimento y lo niegan acá en Copiapó, siendo que en otras regiones sí es efectivo.
1: Sí, ahí la pregunta es, ¿por qué lo deniegan? Porque en general ese es el último camino. Entonces, lo que tiene que hacer nuestra auditora, primero que todo, es solicitar todos los demás apremios. Que aperturen las cuentas corrientes, que vean si hay fondos suficientes. Entonces, cuando ya se agotan todas las instancias para cobrar, se autoriza que se retire los fondos de la AFP. No es directo a la AFP. Esto es después que uno logra, de alguna manera, averiguar si esta persona tiene fondos, porque a veces lo que pasa, Jacobo, es que las personas tienen fondos en sus bancos.
0: Claro.
1: Y esa información uno la puede obtener a través del tribunal. Uno solicita que la Superintendencia de Bancos e Instituciones Financieras envíe información de todas las cuentas que tiene esta persona. Y ahí uno va y pide oficio a banco, y hay bancos que pagan un porcentaje, otro, y así van pagando las pensiones. Pero eso ocurre, digamos, efectivo. Y cuando ya los bancos nos dicen saldo suficiente en todo, bueno, ahí podemos pedir, digamos, que se retenga aquel valor de pensión de alimento de los fondos previsionales de la persona, del deudor.
0: Claro, mientras la persona se le encuentra que tenga dinero en alguna parte, que no sea la AFP,
1: se cobra allí.
0: Se va a cobrar ahí.
1: Y efectivamente ocurre, se les retiene y hay muchas personas que se encuentran con la sorpresa que no han pagado pensión mucho tiempo y de repente ingresan a su banco y se dan cuenta que hay una retención judicial por un monto importante. Entonces, claro, cuando de repente nos consultan en las oficinas y nos preguntan, mire, me llegó esta retención, ¿por qué? Lo primero que les pregunto yo, ¿pero usted tiene deuda de pensión de alimento? Ah, sí, mire, lo que pasa es que... Entonces ahí uno le dice, pero mire, si su obligación... La obligación alimentaria, Jacobo, no es solamente una obligación legal, también es una obligación moral. Uno es responsable sobre sus hijos. Entonces, esto no es si uno quiere, o como antiguamente se decía, es que si yo no los veo a los niños, no tengo por qué pagar pensión. Es su obligación como progenitor el propender al mayor desarrollo de sus hijos, de sus hijas. Y si es que el niño o niña, por distintas razones, no quiere relacionarse con el padre o madre, tampoco se le puede obligar. si esto es un derecho del niño a relacionarse con el progenitor.
0: Pero no puede uno de los padres prohibirle el derecho a ver
1: no
0: al otro.
1: Puede, y tampoco puede condicionar si le pagó un bien o no, o si le entregó un dinero o no, que vea a sus hijos. Los ya niños no son moneda de cambio. Los niños son sujetos de derecho, y eso, y los niños y niñas también tienen el derecho a relacionarse con aquel progenitor que no ven o que no viven.
0: Ahora, ¿los abuelos tienen derecho para mantener contacto con sus nietos?
1: Así es. Eso es algo que a veces los abuelos que nos han consultado en la oficina siempre nos dicen: mire, mis hijos se separaron, se enojaron entre con la mamá y no nos dejan ver a los nietos. La verdad es que los abuelos pueden solicitar a través de primero la mediación y luego a través del juzgado de familia que se fije a un espacio de tiempo de relacionamiento con sus nietos. Es súper importante, y así además lo estableció la Convención de Derechos del Niño, que los niños, niñas y adolescentes tengan acceso a su familia extendida. Es un derecho de los niños, no nos olvidemos eso. Ellos tienen derecho a conocer su familia, y por eso también los tribunales de familia, cuando las madres han pedido autorización para que los niños viajen para conocer a su familia que vive fuera del país, los tribunales lo otorgan, porque también es derecho del niño conocer sus raíces maternas o paternas.
0: Ya.
1: Entonces, es bien importante que aquel abuelo o abuela que está en esta situación hoy día y no pueda ver a sus nietos, vaya, si no logró llegar a un acuerdo, vaya a mediación, y luego de la mediación tiene que demandar en los tribunales de familia para que se fije este espacio de relacionamiento con su nieto.
0: Ahora, ¿se puede viajar al extranjero, un hijo no puede viajar al extranjero sin el permiso de uno de los padres?
1: No, no puede viajar al extranjero sin un permiso de los padres, y la vía son dos.
0: ¿Ya?
1: La primera es que aquel padre o madre que no va a viajar, otorgue un permiso notarial.
0: Ya. Esa
1: es la primera, que es lo más común en realidad. Y si el padre o madre, por razón injustificada, no quiere autorizar un viaje de estudio, un viaje de vacaciones con un progenitor, uno puede concurrir a los tribunales de familia, explicar que esta negativa, en definitiva, no obedece a ninguna situación real o que sea de fondo, y son los tribunales de familia los que otorgan la autorización. Pero sí, muy importante, no concurra al tribunal de familia en tiempo cercano al viaje.
0: Ah,
1: o sea,
0: okay,
1: tiene que hacerlo con un tiempo de anticipación mediano, o sea, 2-3 meses, para que se pueda tramitar, digamos, satisfactoriamente su solicitud.
0: Bueno, se nos agotó el tiempo. Claudia, ¿cuáles son las recomendaciones finales también para los auditores que están en este momento en sintonía?
1: Bueno, como siempre, la recomendación que doy es que acuerden. Es súper importante que en materia de familia ustedes logren conversar. No se olviden nunca los papás que en algún minuto tomaron la decisión de estar juntos. Los niños no ven a un papá y una mamá diferente, ven a sus padres. Así que es muy importante para el desarrollo integral y saludable de un niño y una niña que ustedes acuerden. Así que el llamado siempre es a mediar, y si no lo hace a través de un centro de mediación, puede hacerlo a través de una escritura pública, evitando además que este tema se judicialice.
0: Y si tienen alguna duda, es albayayabogados.cl, ¿no?
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0: Bueno, muchas gracias, Claudia, por acompañarnos esta semana. Y bueno, comenzamos otra temporada más luego de las fiestas patrias.
1: Así que nos vemos, Dios mediante, la próxima semana.
0: Muchas gracias.
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3: Las 10 de la mañana y 31 minutos.
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5: Está sonando Julio Iglesias, son las 10:36.

Bueno, ya estamos de regreso. Son las 10:38 minutos. Será Julio Iglesias, Si me dejas, no vale. Seguimos en el matinal de Atacama. En el matinal de Atacama a través de Nostálgica. Vamos a revisar informaciones. Bueno, quedaron algunas opiniones. Opiniones no, sino consultas al respecto del tema que veníamos abordando, ¿no? De la... el tema de las pensiones y mucho más, ¿no? Igual estos son temas que vamos a abordar más adelante. En otros programas también pueden hacer consultas. Igual les dejé el link para que ustedes le puedan hacer la consulta. Y bueno, les diga ahí con respecto al tema de la... de que les asesoren, ¿no? ¿Ya? Karina por lo menos hacía una consulta y dice... Cuando se habla de que el niño tiene el derecho de querer ver o no a su progenitor, y si el niño decide eso de no ver, ¿quién, quién le enseña los valores a ese niño o niña? ¿Quién lo guía a ese niño o niña, no? Claro, es una situación bastante compleja, ¿no? Porque obviamente, si el niño no quiere, pero es que también hay que valorar también lo que el niño, en este caso... quiera, ¿no? A pesar de ser niño, también uno no puede obligar a un niño a querer estar con alguien que no quiere estar, ¿ya? Pero tampoco como padre uno puede interceder o manipular la situación. Él no quiere verte o meterle esas ideas, ¿no? A un niño, porque si eso se llega a descubrir también, eso es penado también. Eso también. Bueno, son las 10:39 minutos. Hablemos de los titulares que aparecen en el portal nostalgica.cl. Muchos de estos serán ampliados en el resumen noticioso. Bueno, vecinos, esto fue ayer. Ayer comentaban, vecinos denuncian basura y suciedad en paraderos cercanos al terrapuerto Atacama. Oye, la cantidad de vehículos mal estacionados anoche me tocó, pero por lo que es la caleta, ¿no? La que está frente de la... donde venden gas. La cantidad de vehículos mal estacionados, y es un poquito así como de masa gris, que de materia gris que hace falta en el cerebro. Oye, entiendo que te quieras estacionar, pero estacionate más adelante del cruce, o sea, para los buses que vienen entrando y necesitan virar hacia el terrapuerto, que vienen llegando desde el sur del país, tienen que tomar esa pista para poder virar a la izquierda e entrar al terrapuerto. Los vehículos se estacionan antes de ese cruce, o sea, casi en donde tienen que virar. Los buses necesitan un espacio para maniobrar, y bueno, los vehículos estacionados ahí. Oye, pero no te da la masa encefálica como para estacionarte más adelante. El llamado es a las personas que se estacionan ahí a que lo hagan, aunque sea más adelante. No es correcto, porque eso no es para estacionarse, pero si ya lo vas a hacer, hazlo más adelante. No obstaculices el paso o el espacio que tienen los buses para poder virar hacia allá. Queda bien amplio que lo hicieron, pero alguien decidió que ahí podía también. Y no era uno, eran tres, hasta cuatro vehículos había estacionados ahí. Vallenar realiza positivo balance de fiestas patrias. Más de 30.000 asistentes a las ramadas y sin accidentes fatales. Advierten incremento de consultas por distemper canino en Copiapó y llaman a prevenir contagios. Bueno, ahí hacen el llamado también. El aumento de consultas por perros con síntomas asociados a distemper, también conocido como moquillo canino, ha generado preocupación entre profesionales veterinarios de Copiapó. Se trata de una enfermedad viral altamente contagiosa. Se puede afectar los sistemas respiratorios, digestivo y neurológico de los animales, especialmente de aquellos que no cuentan con sus vacunas al día. Al médico veterinario Enrique Rojas Barraza advirtió que durante el último tiempo se ha observado un incremento importante de pacientes con sintomatología compatible con esta enfermedad, tanto en clínicas veterinarias como en las atenciones realizadas a domicilio. Bueno, esto lo pueden revisar en detalles en el portal nostalgica.cl.

L. Son las 10:42. ¿Algún WhatsApp? Llamados, la línea está habilitada. Camilo Sesto. 10:42 minutos, estamos en el matinal de Atacama.

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A ver, seguimos con mucho más de la programación acá en el matinal de Atacama. Que nos comparten por acá un video. Ya lo voy a revisar, Ana María, a ver de qué se trata, ¿ya? Son las 10:46, más música, José Luis Perales. Canción bonita, ¿quién le importará? Escúchala en el matinal de Atacama, José Luis Perales.

0: Bueno, ya son las 10:49 minutos. Si quieren ver las imágenes que logramos captar en el paseo hacia el desierto florido en el Día del Trabajador Radial, están en el portal Nostálgica, en el portal no, están en la aplicación Nostálgica, y ahí pueden ver mediante la transmisión. En este momento estoy yo, ¿no? Otra florecita del desierto, pero no, estoy yo en este momento, pero cada vez que suenan las canciones vas a encontrar una variedad de imágenes que fueron las que captamos con nuestras cámaras también ahí en el Paseo del Desierto Florido. Próximamente serán más a medida que vayan pasando los días, las semanas también, para ir mostrándole a quienes no pueden salir de sus hogares y no pueden visitar esta hermosura, esta maravilla también en el desierto de Atacama, pero que también lo puedan ver desde sus teléfonos, ¿no? Lo ideal es que fuera presencial, pero para quienes no pueden salir, quienes estén postrados, tengan una mirada también de la magnitud y la belleza de este desierto florido 2026, ¿ya? Así que descarga la aplicación. No sabes cómo, me envía la palabra aplicación y te comparto los links, ¿ok? Son las 10:50 minutos. Nos vamos a una pausa porque nos acompañan en breve desde Nueva Atacama, ¿ok? Así que quédense con nosotros. Ahí vamos a estar en conversación. Nos acompaña Paulo Rubio, jefe de producción de Nueva Atacama, en tan solo unos minutos. Así que quédense con nosotros que ya estamos de regreso con más de la programación acá en el matinal de Atacama. Ya volvemos.
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3: Iniciamos las informaciones de las 11 de la mañana. Detectives del Departamento de Migraciones y Policía Internacional DEMIG de la PDI Copiapó realizaron un operativo de fiscalización en la comuna de Caldera, denunciando a dos personas al Servicio Nacional de Migraciones tras constatar infracciones a la Ley de Migración y Extranjería. Oficiales policiales del DEMIG Copiapó desarrollaron un procedimiento de fiscalización enfocado en ciudadanos extranjeros, la comuna de Caldera. En el operativo se controlaron a 10 personas, logrando establecer que dos de ellas infringían la Ley de Migración y Extranjería. El oficial policial añadió que los infractores corresponden a una persona de nacionalidad chilena por emplear a ciudadanos extranjeros sin autorización y a una persona venezolana por realizar actividades remuneradas sin la autorización correspondiente. Sigamos revisando otras informaciones. Luego de que la Contraloría revelara importantes demoras en la tramitación de sumarios administrativos en la Administración Central del Estado, desde el Congreso buscan avanzar en medidas que permitan establecer responsabilidades y sanciones para los jefes de servicio. La diputada Joana Pérez anunció que llevará el tema a la Comisión de Gobierno de la Cámara, donde además buscará extender la revisión de las municipalidades que no fueron consideradas en las cifras dadas a conocer por el organismo Contralor. Luego de que la Contraloría diera a conocer que 485 funcionarios públicos permanecen suspendidos de sus funciones y continúan recibiendo remuneraciones. El Congreso busca determinar responsabilidades y evitar que casos como estos vuelvan a repetirse. Es todo noticias, más informaciones tendremos cuando sea en el mediodía. 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
4: Las 10 de la mañana y 55 minutos.
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0: ¿Cómo están, amigas y amigos? Bienvenidas y bienvenidos a este espacio de entrevistas también acá en Nostálgica. Y el día de hoy, acá en los estudios, nos acompañan desde Nueva Atacama. Lo habíamos comentado desde que iniciamos el programa y también antes de la pausa, ¿no? Está con nosotros Paulo Rubio, él es el jefe de producción de agua potable de Nueva Atacama, quien le damos la bienvenida. ¿Cómo estás, Paulo? Muy buenos días.
1: Hola.
0: Bienvenido a Nostálgica.
1: Muchas gracias. Buenos días a todos. Yo muy bien. Espero que todos ustedes también estén bastante bien.
0: Luego de este retorno de Fiestas Patrias, ¿cómo estuvo eso?
1: Estuvo bastante duro, pero...
0: Bien movido,
1: pero bien, ahí con todas las pilas puestas ya para la última etapa del año.
0: Eso, ya estamos en la recta final. Bueno, vamos a lo nuestro, hablemos de Nueva Atacama. Bueno, hoy nos acompaña Paulo Rubio para conocer un poco sobre el trabajo que realizan con la comunidad, que realiza la empresa sanitaria, ¿no? Entiendo que Nueva Atacama desarrolla constantemente distintas iniciativas para acercarse a la comunidad, ¿no? Recientemente lanzaron una campaña que se llama Toma de la Llave. Cuéntanos un poco de qué trata esta campaña.
1: Bueno, sí, efectivamente, hace poco lanzamos una campaña que se llama con hashtag Toma de la Llave. Ya. Esto más que nada para dar seguridad a la gente de que el agua que Nueva Atacama produce es segura y de calidad y en cumplimiento normativo, principalmente. Y esto lo podemos garantizar asociado a los procesos que nosotros estamos produciendo actualmente, ya desde el proceso de captación, pasando por las distintas plantas, tecnologías que nosotros actualmente tenemos, como osmosis inversa y desalación, ya donde nosotros tratamos las aguas y las llevamos a la calidad y seguridad que corresponda.
0: Ok. Ya, ahora precisamente de eso, ¿qué controles se realizan, ¿no?, para asegurar durante el proceso, ¿no?, para asegurar la potabilidad?
1: Bueno, diariamente nosotros hacemos controles analíticos, físico-químicos y microbiológicos para asegurar esta calidad, hacer este seguimiento constante en la red, ya tanto también parte estos análisis desde la captación, pasando por las plantas, y son, dando un dato, son 170 controles diarios, ya estos representan un universo de más de 5.000 muestras al mes, que nosotros con eso garantizamos el cumplimiento de la calidad de agua en la red de agua potable de Nueva Atacama, en Atacama.
0: Ahora, precisamente Atacama es una región muy árida, ¿no? Y tomando en cuenta esto, es una de las más áridas del mundo, ¿no? Mucho se habla de las dificultades. ¿Cómo es para Nueva Atacama precisamente producir y asegurar el abastecimiento para la región?
1: Sí, bueno, ahí lo dijiste muy bien. La región de Atacama tiene el desierto más árido del mundo. Hay que entender la geografía de la región para darnos cuenta de que ir a buscar agua en la región cuesta, ¿ya? Principalmente nosotros, nuestras fuentes están debajo de la tierra.
0: Claro.
1: Tenemos pozos para extraer agua desde, no sé, 150 metros de profundidad, ya, por lo cual hay que elevarlos hacia la tierra y llevarlos hacia una planta. También tenemos captaciones en la cordillera, muy arriba de la cordillera, donde tenemos que conducir esa agua hacia una planta de tratamiento de agua potable, ya, y luego conducirlas hacia la ciudad. También está la planta desaladora de mar en Caldera, donde extraemos agua de mar, también la tratamos a través de procesos de osmosis, y la tenemos que elevar hacia Copiapó, por ejemplo. Entonces, esos esfuerzos también hay que tenerlos considerados, porque hay grandes costos de por medio energéticos y el cuidado de esta agua es fundamental.
0: Los procesos, bueno, obviamente la desaladora, hay un proceso distinto, pero hay un punto en donde los procesos son similares, tanto la de pozo como la de desaladora.
1: La similitud está en la tecnología que es de osmosis inversa. O sea, para la tecnología de osmosis inversa nos asegura tener agua de calidad. O sea, básicamente hace que todos los elementos que contengan el agua sean retenidos y solamente deje agua pura, digamos, no agua potable, porque después pasa el proceso de potabilización.
0: Ya, Muy interesante después explicar también ese proceso para que la gente, bueno, me imagino que una visita, Marcelo siempre nos ha dicho, están las puertas abiertas para hacer visitas a las plantas y que la gente conozca también cómo es el proceso de la osmosis inversa, la potabilidad también, que me imagino son algo bastante complejo, ¿no?
1: Sí, no, efectivamente son procesos de separación avanzados, ya, que utilizamos en la región, ya, con mucha ingeniería de procesos, mucha físico-química, y es muy interesante para ahí para todos, como yo, ingeniero, trabajar ahí en este tipo de plantas.
0: Bueno, en el marco de la campaña Toma de la Llave, hashtag Toma de la Llave, y lo pueden ubicar también en las diferentes redes sociales así, hashtag Toma de la Llave, esta busca acercar a las personas precisamente al conocimiento del agua potable. Todavía existen algunos mitos, tengo entendido. Hay quienes dicen que me voy a enfermar del estómago, que el sabor es malo, que el sabor es distinto. Desde su experiencia, ¿no? ¿Qué respondería para derribar estos mitos?
1: Bueno, sí, efectivamente existen muchos mitos arraigados de años anteriores, donde estos mitos básicamente no tienen un respaldo técnico, ¿ya? Ya. Eso de que me voy a enfermar del estómago, el agua tiene, es inocua, tiene cloro, uh-huh, ya, para efectivamente eliminar todos estos patógenos que puedan tener en la red, los microorganismos principalmente, que eso se hace en análisis de forma diaria para asegurar, ya, por lo cual estos controles son permanentes en toda la red, ya. Con respecto a lo que dice del sabor, bueno, también hay que entender un poco también ahí el origen del agua, que tiene minerales de por medio, y a veces también se confunde el sabor a cloro con mal sabor, pero el cloro es presente más que nada por mantener la calidad y la inocuidad del agua que nosotros tomamos de forma diaria desde la llave, ya. Y bueno, también está la presencia de que puede decir de sarro, ya que esta agua está relacionada con la dureza, que no está normado en la norma chilena, pero tampoco representa un riesgo a la salud propia.
0: Ya. Ahora, ¿qué recomendaciones le entregarías a una familia que todavía tiene esas dudas, ¿no?
1: Bueno, o sea, más allá de recomendaciones es dar la confianza, ¿ya? De ya. Todo lo que hacemos es en Nueva Atacama es asegurar la calidad y el cumplimiento normativo. O sea, el agua de Chile, ¿ya? El agua de Nueva Atacama es segura y de calidad, y eso lo respalda también. Hace poquito apareció una noticia que dio la vuelta en muchos medios, de que Chile lidera el ranking latinoamericano de calidad de agua potable, y nosotros uh-huh. estamos dentro de eso. Entonces, esa seguridad y calidad que nosotros permanentemente estamos continuamente con laboratorios acreditados por el INN revisando esta calidad, más allá garantizamos esta calidad y que tomar agua de la llave es segura.
0: Bueno, para quienes están conectando en este momento, está con nosotros a esta hora de la mañana Paulo Rubio, el ex jefe de producción de agua potable de Nueva Atacama, y bueno, abordando algunos temas también, mitos también al respecto del sabor del sarro presente en el agua. También estamos derribando esos mitos. Ahora, muchas veces hablamos de la identidad de Atacama, lo mencionábamos hace un momento, es una zona donde está desértica, el desierto más árido se encuentra acá, ¿no? La escasez hídrica siempre está ahí como tema a la par, ¿no? ¿Qué significa para ustedes ser parte de este desafío y aportar al desarrollo de la región?
1: Bueno, o sea, para mí, que ya llevo varios años en la región, más de 10 años, ya son 11 por ahí, es un gran orgullo. Ya, ya. Como ingeniero, trabajar acá es un desafío constante. Ya, producir el agua y anteriormente tratar el agua, las aguas residuales, es un desafío constante dadas las características regionales en las cuales estamos presentes. Entonces, y asegurar las calidades tanto del agua potable como del tratamiento de las aguas servidas es un desafío, ¿ya? También, bueno, detrás de todo esto hay un equipo multidisciplinario que uh-huh. diariamente trabaja, conoce la región, es gente que ha trabajado años, o sea, son sanitarios de tomo y lomo y que conocen la región como la palma de la mano, claro. Y que conocen las conducciones, las líneas y diariamente se encuentran con estos desafíos geográficos que digo, para poder darle continuidad operacional y mantener la calidad y la continuidad de agua potable en nuestros hogares.
0: Ahora, ¿cuál sería el llamado a la comunidad, no, para ayudar a cuidar este recurso y contribuir a que tengamos también agua disponible en el futuro?
1: Sí, efectivamente, el cuidado del agua en la región tenemos que tenerlo presente en nuestros pensamientos de forma diaria, porque no es, dado la dificultad de obtener este recurso hídrico, ya que es tan valioso, tenemos que cuidar con cosas tan pequeñas como cuando nos lavamos los dientes, cerrar la llave, ¿ya? Cuidar ahí también las duchas. Hay, claro, distintos elementos que podemos utilizar para reducir el consumo y evitar también las pérdidas asociadas a nuestros propios hogares, ¿ya? Eso, o sea, más que nada tener la conciencia del cuidado de forma diaria con pequeñas acciones.
0: Ahora, hablando precisamente de la campaña que acaban de lanzar, es más que un nombre, ¿no? Toma de la llave. ¿Cuáles son las actividades que están realizando precisamente para llevar toda esta información y concienciar a las personas a que, mira, esto está completamente disponible para ti, esta agua?
1: Sí, efectivamente, es invitar a la gente a conocer nuestros procesos, a conocer nuestras instalaciones, para poder mostrarles cómo se produce el agua y cómo nosotros garantizamos la calidad de agua diaria en nuestros hogares, ¿ya? Eso es fundamental, conocer también las normativas y cuáles son el marco que se regula el agua potable, tanto en Chile y cómo los hacemos acá, ¿ya? Y darle confianza a través de esta información, este conocimiento, tanto para colegios, para universidades, conocer estos procesos para asegurar esa confianza en la gente y de que tomar agua de la llave también es mucho más económico que comprarla en vidrio.
0: Totalmente. Y, o sea, el punto de conexión sería que, en este caso, las instituciones, las personas visitaran la página también para poder agendar alguna visita.
1: Sí, correcto. En la página de Nueva Atacama tenemos ahí un link para agendar visitas de distintas instituciones.
0: Bueno, ahí hacemos el llamado también para que en el portal Nueva Atacama conozcan un poco más de todo el proceso. De hecho, que por cierto, el portal es súper amigable, súper... es muy fácil acceder a él, no tiene tanto complejo, claro, tantas pestañas, así que no se van a perder. Palabras finales también para la comunidad.
1: Bueno, indicar que el agua que nosotros producimos de forma diaria es segura y de calidad. Ya nosotros trabajamos para darle continuidad al abastecimiento de agua, con toda la complejidad que tiene la región, que lo vimos también en este último evento climático en la zona sur, que se trabajó constantemente y con mucho esfuerzo con todo el equipo detrás, para que las zonas afectadas tuvieran continuidad lo antes posible y calidad, ¿ya? Así que eso, más que nada, o sea, más allá darle esta seguridad y confianza a la gente de que puede tomar el agua de la llave, y los invito a hacerlo.
0: Bueno, ahí está, hashtag toma de la llave. Quiero agradecerte por acompañarnos en esta mañana, Pablo, y bueno, nada, ahí queda la entrevista, también la pueden revisar en nuestra fanpage, en nuestro canal de YouTube, y bueno, más consultas en nuevatacama.cl. Sí. Muchas gracias, Pablo.
1: Muchas gracias a ustedes.

11:21 minutos, 11:21 acá en el matinal de Atacama. Era tormenta cebando mate. ¿Cómo se ceba el mate? ¿Alguien sabe? Hola María, ¿cómo estás? Un saludo grandote para usted también, un abrazote. Don Héctor, oye, nos enviaron un video de la calle Arturo Prat, es la cosa, ¿no? A ver, ya te digo exactamente dónde es. Sí, la calle principal de Vallenar, Arturo Prat. Qué bonita la decoración. Qué bonito. Hace falta un empedrado acá también. ¿Cuál sería una buena calle en Copiapó para hacerle un empedrado y que se viera bonito? Chacabuco o Maipú. Yo creo que Chacabuco, ¿verdad? Pero tiene que ser el centro bonito, pues. Bonito, con sus tiendas bien bonitas, tipo Boulevard. Bonito. ¿Cuál sería ideal para los que son de Copiapó? Bueno, y los que han visitado también Copiapó. Ya les comparto la aplicación, ya. Uy, había tantos mensajes de aplicación. Ya se las comparto para que la puedan descargar. Give me one second, please. No había visto los mensajes, ¿ya? Bueno, ahí se las comparto. Yo me voy con música. Volvemos enseguida. Son las 11:22 minutos. El dúo dinámico. Amor amargo. Dúo dinámico.

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3: Las 11 de la mañana y 27 minutos.
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4: Ya, 23 de septiembre, seguimos con música, estamos escuchando a La Sociedad.

0: Ahí estaba sonando a esta hora de la mañana, era La Sociedad, ve y dile, ve y dile. Hoy es 23 de septiembre y se nos fue la mañana pero volando, ¿no? Hola María, qué bueno, saludos. Ahí le compartí la aplicación, el link, ¿ya? Buenos días, quiero hacer una denuncia. ¿Con quién hablo? ¿Pero con quién hablo? Cuando van a emitir una denuncia, los invito para que lo hagan principalmente a través de audio, ¿ya? O en todo caso, si es algo contra alguna institución, los invito para que lo hagan a través de llamado 522-230315 o al email prensa@nostalgica.cl, ¿ok? Eso es bastante delicado. ¿Sí? Hola, me gustaría enviar un saludo a mi mamá, que hoy está de cumpleaños. Su nombre es María Torres y los escucha todos los días. Saludos a María Torres. Quiero desearle muy feliz día de parte de su hija y nieta, Ivana. Saludos, feliz cumpleaños. Que la pasen muy bonito, María Torres. Jimena, hola. Jean-Pierre, reportándose como cada mañana luego de las 11. Carmen, corazoncito azul para ti también. Don Jorge Carvajal.
1: Buenos días, Jacobito. Aquí, hola. Techo rojito. Cuéntame. Eléctrico, Jorge.
0: Cuéntame.
1: Oiga, mire, todo muy bonito, las fiestas preciosas.
0: Sí.
1: Pero tengo una acotación, Jacobito.
0: ¿Qué pasó?
1: ¿Podría ser posible que el municipio.

0: la radio, todo bien, pasamos unas felices 18. Igual qué para bueno. Usted, Jacobito, ahí en la única radio nostálgica.
1: Un abrazo, amigo, gracias. Oye, ojalá dependiera de nosotros, de ustedes, que me imagino muchos también lo pensarán. Ojalá fuera yo el responsable, tendría esto limpiecito o ya esto no estuviera ocurriendo más. El tema de los contenedores que le sacan la basura, nadie tiene nada en contra que saquen la basura, que la registren para que saquen sus cosas o lo que sientan que les pueda servir, ¿no? Pero lo demás vuélvanlo a ingresar, todo lo riegan, lo dejan ahí tirado y es en diferentes sectores diariamente ocurre esta situación. Y no hay un stop y esto empieza al caer la noche. Esto no es que no es en la madrugada, no, no, al caer la noche ya empiezan a sacar las cosas. Y alguien tiene que ponerle un stop a eso. Eso dice mucho, sobre todo ahora que vino mucha gente desde fuera. Ayer escuchaba el programa donde estaban consultando de qué les parecía las entradas de sus respectivas comunas, cómo las veían, qué les parecía, si sentían que estaban descuidadas, que estaban abandonadas. Cuando hacemos la comparación acá en Copiapó, hoy en día la salida norte, la salida sur, o el acceso norte y el acceso sur, hacer la comparación, obviamente, que si llevaran un premio, el acceso norte gana, de día. De noche, no sé por qué no se ve, porque de paso está oscuro, todo está apagado. De noche están empatados porque no se ven. Todo oscuro. Entonces, la idea no es siempre recalcar lo malo, pero es que para que no se recalque lo malo, tienen que haber cosas. Las cosas buenas tienen que ser muchas más. Muchas más. Tienen que opacar lo malo. 11:40. Y el tema de la basura, no se le pone un stop. Hoy es 23 de septiembre, Alberto Plaza, yo te canto.

0: Buenos días.
1: Hola.
0: Paco, yo estaba escuchando el comentario que hacía el caballero este de ponerle candado a los contenedores. Y también, bueno, que yo creo que todos los días hay reclamos respecto de la,
1: sí,
0: de la basura.
1: Sí, todos los días.
0: Yo sé que también tú entiendo lo que tú decías, que no depende de ustedes, pero sí el comentario más de alguna gente que tiene que ver con esto podría escuchar en la municipalidad, me imagino, no tengo idea. Mira, te cuento que yo vivo acá en Placilla Morales. Y cuando de repente tengo que necesidad de ir a dejar cosas, nosotros no tenemos contenedores para acá arriba. Y seguramente si los tuviéramos pasaría lo mismo, tiene basura. Y cuando tengo la necesidad de ir a dejar algo, lo voy a dejar allá al centro. Cuando a veces se me olvida pasar de sacar la basura, qué sé yo. La consulta es, ¿por qué no retiran los contenedores del centro y se acabaría el problema? Y déjenlo o lejos de del centro de la ciudad. Porque yo supongo que esos contenedores son para la gente residente que vive ahí, que todos tienen vehículos. Toda gente que vive en el centro tiene vehículos. No creo que alguien no tenga un vehículo. Entonces que lo vayan a dejar donde tiene que dejar o saquen su basura el día antes, en la mañana, como lo hacemos nosotros acá, los que nos vivimos en el centro.
1: Bueno, ya son las 11:44, claro, eso dice mucho también. Ojo, yo no lo dije en mala lo de... sino decía más bien que me imagino muchos cuando ven eso y dicen, ojalá yo tuviera la responsabilidad de poder dejar eso limpio, bonito y evitar que esto se siga repitiendo, ¿no? Ojalá, me imagino muchos lo han pensado, porque es que no puede ser que todo el tiempo sea lo mismo, pues, eso. Y no se le dé como un stop a esta situación. Ahí que nos contaban, nos compartieron unas imágenes, esto es de unos trabajos que está realizando, me parece que es Nueva Atacama por la cinta que está ahí bordeando, esto es en donde una parte del pavimento que se hundió. ¿A qué altura es esto, caballero, que nos compartió unas imágenes? Tienes que enviarnos ahí a ver que nos está escribiendo. Si nos puedes enviar un video que nos muestre mucho mejor, ahí te apoyamos también con las redes sociales, ¿ya? Pero si nos puedes enviar un video de la zona, ¿ya? Y nos explicas qué es lo que ocurre, desde cuándo está así, si se le solucionó, qué se hizo, qué trabajo, todo. Nos echas el cuento ahí mientras grabas el video cortito, ¿ok? De 30 segundos suficiente. Lo importante es visibilizar las situaciones. 11:45 minutos. 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Ok. ¿Qué dice Luis? Hace más de un mes que está el agua... Reparó una fuga de agua, se está haciendo un socavón, toda la calzada, pero ¿en dónde es? Soy Carolina Guzmán. Saludos, Carolina. Gracias por estar ahí en sintonía. Ya. Elizabeth, yo creo que colocaron los contenedores, la ciudad se ve sucia, muchas bacterias en el aire, que retiren los contenedores, por favor, dicen por acá. No sé cuál sería la realidad. Si los contenedores no existieran, ¿cuál sería la realidad? No lo sabemos, porque obviamente que la gente tendría que colocar sus bolsas de basura en las afueras de su domicilio. Entonces, no sé si eso es más bonito o no sé. Lo que pasa es que los contenedores del centro favorecen a los restaurantes, por eso buscan cosas ahí. A ver, Angélica.
2: Hola, buenos días. Soy yo, Angélica.
1: Angélica.
2: He llamado varias veces.
1: Dígame.
2: O mandarle WhatsApp o fotografía y todo. Ayer que llevaran a Felipe para que agredió a mi vecina.
1: Ya.
2: y se supone que parece que lo van a soltar hoy día y vamos a volver a lo mismo otra vez. Yo no sé si ustedes pueden venir, prensa, alguna cosa, acá donde vivimos, no sé.
1: Nos de coméntame más para conocer un poco. ¿Qué me compartes ahí, Angélica, para conocer un poco? Hola Pía, desde tempranito escuchando. Saludos a mis abuelos que son fans de la radio. Un saludo a mi tata Helo y a mi Lela María y a mi madre María Aróstica, que está trabajando. Saludos. Yo siempre leo los cuando son nombres así, que son apodos cariñosos, los leo con calma porque uno no sabe si le están jugando una broma ahí para que uno... ¡Epa! Ah, ya, vamos a revisar eso que nos comparte esas imágenes. Mi amiga Angélica, ¿ya? A ver de qué se trata.
3: Saludos a mis abuelos, que son fans de la radio.
1: Ah, estaba grabando. Ya, saludos a los abuelos nuevamente. Un abrazote. Los dejo con Jepe. Pero volvemos enseguida con los avisos económicos de Nostálgica. Más música, fruta y té. Jepe. Cuando me...

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2: Comenzamos las informaciones del mediodía. Ante el avance de la floración y el creciente interés por visitar el desierto florido, el Ministerio de Obras Públicas, a través de la Dirección Regional de Vialidad, informó 4 rutas habilitadas para acceder a distintos sectores de las provincias de Copiapó y Huasco. Los recorridos permiten llegar desde la Ruta 5 hacia el Parque Nacional Desierto Florido y Barranquilla, Bahía Salada, además del Parque Nacional Llanos de Challe y Caleta Los Bronces. La información fue entregada mientras los equipos de Vialidad continúan trabajando en la recuperación y conservación de caminos afectados por las lluvias registradas durante el pasado mes de julio y agosto. Junto con informar de estos trayectos, desde el MOP llamaron a planificar los desplazamientos y adoptar medidas de seguridad durante el recorrido. Se reiteró el llamado a consultar información actualizada a través de sus canales oficiales, evitar el ingreso a huellas o caminos no habilitados y contribuir al cuidado del desierto florido, sin pisar ni extraer flores y retirar todos los residuos generados durante la visita. Sigamos revisando otras noticias. Sigue la arremetida de los gobernadores contra la propuesta de Hacienda de reducir en un 7% sus presupuestos para 2027. Esta mañana se tendrá un cara a cara con el ministro Jorge Quirós en una reunión clave donde buscarán revertir la medida y dejar sin efecto el recorte. Fue en la 4ª subcomisión mixta de presupuestos donde volvió a tensionarse el debate por el recorte del 7% que Hacienda propone para los gobiernos regionales en 2027. En un primer encuentro, el ministro de Hacienda Jorge Quirós explicó que la propuesta se sustenta, entre otros antecedentes, en una subejecución presupuestaria cercana al 20% detectada en 2025. Pero los gobernadores cuestionan esa cifra y aseguran que existe un error en la interpretación de los datos. Según sus registros, la cifra solo ascendería a un 4,1%. Es todo noticias, más informaciones tendremos en cualquier momento a través de nuestro departamento de prensa. 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
3: Las 11 de la mañana y 56 minutos.
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4: Comenzamos los avisos económicos de Nostálgica. Desde ahora los invito para que nos llamen al 522-230315, 522-230315, para publicar cada uno de los avisos. ¿Ya? Y ahí los invito para que nos llamen. Thank you. Ahí. Vamos a la línea. Hola.
5: ¿Aló, don Jacob?
4: Sí. ¿Con quién hablo?
5: Osvaldo, Tierra Amarilla.
4: Hola, Osvaldo. Bienvenido. Cuénteme.
5: Mire, don Jacob, ¿cómo dice? Busco trabajo, disculpe, así como conductor. Ya. Tengo licencia B al día, licencia D al día, y trabajar al tiro, el que quiera de mi servicio, uh-huh. Estoy disponible.
4: Perfecto. ¿Y a qué número?
5: 921 uh-huh. 88
4: ¿Sí?
5: 6190.
4: 921-88-6190.
5: Correcto, don Jacob.
4: Ya, anotado entonces, amigo.
5: Ya está, don Jacob, muchas gracias.
4: Listo, chao, chao.
5: Chao, chao.
4: Bueno, ahí está el busca trabajo como conductor. Tiene su licencia al día, 921-88-6190. Otro llamado. ¿Aló?
6: ¿Aló?
4: Hola, ¿con quién hablo?
6: Buenas tardes, con Verónica del Palomar.
4: Hola, Verónica, bienvenida. Cuénteme.
6: Vendo un celular.
4: Sí.
6: Marca Honor.
4: Honor. ¿Qué modelo?
6: ¿Ah?
4: ¿Sabe qué modelo es?
6: ¿Qué modelo es, hijo? XSF.
4: XSS, ¿ya?
6: F.
4: F, XSF. Ya. F. Ok. ¿Cuánto lo vende?
6: 50,000 pesos.
4: 50,000 pesos. Perfecto. ¿Algo más?
6: Eso nomás a mi niño.
4: ¿A qué número de teléfono?
6: Al 971
4: ¿Sí? Ajá.
6: 37
4: ¿Ya?
6: 37 uh-huh. 34
4: 971 37 37 34
6: Sí.
4: Listo, pues anotado, amiga.
6: Y también, hijo, disculpe uh-huh. ¿Se ofrece el mismo celular? Maestro de construcción, para pegas de construcción. Ya. Juan Marín se llama.
4: Se ofrece servicio de
6: construcción.
4: Construcción.
6: Es maestro.
4: Ya, como maestro. Al sí. mismo número.
6: Al mismo número, mi niño.
4: Listo, pues anotado, Verónica.
6: Ya, muchas gracias y que tenga buena tarde.
4: Igualmente usted también. X6F es la cosa. Sí, estaba buscándolo por acá para saber más. Otro llamado, 522-2303-15, número de teléfono para comunicarse con nosotros, 522-2303-15, número para comunicarse con nosotros hoy. Ahí vamos. Hola.
7: Hola, Jacobo, ¿cómo estás?
4: Hola, ¿cómo estás, Jano? Bienvenido.
7: Aquí esperando.
4: Cuéntame, amigo.
7: Te molesto, me ofrezco como guardia o conserje. Justo ese día al día, deposición inmediata.
4: Ya.
7: Y vendo bicicleta de media pista, 97,5 en 40 lucas.
4: Media pista.
7: Cambio de marcha, rueda trasera, se siente.
4: Ya en 40,000. ¿A qué número?
7: Al 98-200-80-54.
4: 98-200-80-54. ¿Sí?
7: Sí, Jacob, gracias, que tenga buena tarde.
4: Listo, pues, anotado. Bueno, ahí vamos con los avisos económicos. Continuamos. Si usted desea vender algo, arrendar, permutar, está buscando empleo, está buscando empleados, también lo puede publicar con nosotros. ¿Aló?
8: Aló, buenas tardes.
4: Muy buenas tardes. ¿Con quién hablo?
8: Con Estefanía de Caldera.
4: Estefanía de Caldera. Bienvenida, Estefanía.
8: Ya, gracias. Estoy vendiendo un lotecito de niño.
4: ¿Un lote de niño o de ropa?
8: Talla 4, sí.
4: ¿Ya?
8: En 5,000 pesos.
4: Ok.
8: Y también tengo una silla de auto de decir en 10,000 pesos.
4: Silla de auto, bebecit.
8: En 10,000 pesos.
4: 10,000 pesos. Me dijo de Caldera, ¿no?
8: Sí, de Caldera.
4: Ya.
8: Okay. Ya, gracias.
4: El número, el número.
8: Ah, disculpe. Ay. No es 932. Uh-huh. 7445-12.
4: 932-7445-12.
8: Sí, muchas gracias. Hasta luego.
4: Chao, que le vaya bien. Otro llamado. Vamos a la línea 522-2303-15. El número para sus llamados. 522-2303-15. Número de teléfono. ¿Aló?
9: Hola, buenas tardes.
4: Buenas tardes. ¿Con quién hablo?
9: Con Paola de Copiapó.
4: Paola. Cuénteme, Paola.
9: Vendo un generador.
4: Sí.
9: Marca Piamax.
4: Yep.
9: De 12 kilowatts, parece que. Está prácticamente nuevo. Es diésel.
4: Prácticamente nuevo diésel. Ok.
9: En 3,5 millones. Conversable.
4: Ya. Yeah. ¿Qué más?
9: Eso nomás.
4: ¿A qué número?
9: Al 9.
4: Sí.
9: 33.
4: Uh-huh.
9: 07.
4: Uh-huh.
9: 01. Uh-huh. 67.
4: Uh-huh. 933-07-0167.
9: Sí, exacto.
4: Listo, Paola, anotado.
9: Que esté bien. Hasta luego, gracias.
4: Chau, que le vaya bien. 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Otro llamado. ¿Aló?
10: Hola.
4: Hola. ¿Con quién hablo?
10: Con la señora María Elizabeth, disculpa.
4: María Elizabeth, ¿ya?
10: Vendo mi casita o la arriendo en Caldera.
4: ¿Vende o arrienda casa?
11: La vendo con amoblado, cinco dormitorios, dos pisos, una entrada de vehículo, todo al día. Está impecable. Muebles finos, con camas y todo, cinco dormitorios.
4: Yep. Esto es en Población, no es en Costa.
11: No, casita de Caldera, no en la playa, no.
4: Ok, ya, ¿y en cuánto la vende? Si
11: la vendo en 90 millones. Uy, qué terrible. Y si la arriendo, la arriendo en 700 mil pesos mensuales, amolada.
4: Ok, ya, yep. Venta y arriendo. Ok.
11: ¿Al 9?
4: Sí.
11: 5862. Uh-huh. 8837.
4: 95862 8837.
11: Sí.
4: Listo, pues anotado, María Elisa.
11: Muchas gracias.
4: Chao.
11: Bendecida tarde.
4: Igualmente, amiga. Ella está vendiendo o arrendando una casa en Caldera. Está amoblada, son 5 dormitorios, entrada de vehículo al. Entrada de vehículo al día, la casa, muebles finos, cuenta con sus camas, todo, completamente amoblada. ¿Ya? La venta en 90 millones y el arriendo 700 mil mensuales. 95862-8837. ¿Aló?
12: Buenas tardes.
4: Muy buenas tardes, ¿con quién hablo?
12: Con Gloria de Copiapó.
4: Hola Gloria, bienvenida.
12: Gracias.
4: Cuénteme.
12: Le cuento que estoy vendiendo un terno. Ajá. Talla M.
4: Talla M. ¿Ya?
12: Sí. La persona interesada, pues le mando fotos por WhatsApp.
4: Ok, ¿a qué número? ¿En cuánto lo vendes, perdón?
12: Yo le doy el precio por...
4: No, pero tiene que darme un precio al aire.
12: 40.
4: 40 y 20. 40. Ya. ¿El número de teléfono?
12: 7600-0521.
4: 976-00-0521.
12: Ajá.
4: Listo, pues.
12: Listo, muchas gracias, buen día.
4: Chao, que le vaya muy bien. 1212, otro llamado. 522-230315. Usted también puede publicar entrando en la página. Entras y en la pestaña derecha y verá cómo publicar su aviso económico desde la página. ¿Ya? ¿Aló? Hola.
13: Hola, Jacob.
4: ¿Qué tal? ¿Con quién hablo?
13: Buenas tardes.
4: Muy buenas tardes. ¿Con quién estoy hablando?
13: Hugo de Copiapó.
4: Hola, Hugo. Bienvenido. Cuénteme.
13: Tengo un combo de repuesto para un Mitsubishi Lancer 1.6.
4: Mitsubishi Lancer 1.6, ¿ya?
13: Cuenta de un radiador.
4: ¿Ya?
13: Un par de homocinética, un juego de correa de distribución y una bomba de combustible.
4: Ya. ¿Cuál es la segunda cosa que no lo anoté?
13: Todo eso en 250.
4: 250 mil. Oye, mira, ¿cuál es el segundo artículo que no lo anoté después del radiador?
13: Sí, es un combo para que lo quiera llevar, como es para un solo, para un vehículo.
4: Ya, pero ¿cuál es el artículo? Me dijiste es un radiador, juego de correr.
13: Un radiador. Ajá. De agua.
4: Ya. ¿Qué más?
13: Un par de homocinética.
4: Ya.
13: Y un juego de correa de distribución.
4: Ah, ok. ¿Y la bomba?
13: Y una bomba de combustible.
4: Ok, listo. 250 mil.
13: Todo en un solo lote.
4: Ya, ¿y a qué número?
13: Y un par de botas de agua de bombero, nuevas también, en 10 cada una. Y regalo una cama de dos plazas.
4: Ya pues, ¿a qué número de teléfono?
13: ¿Ya?
4: Ya, pero todo eso es un combo, ¿no? Las botas son aparte.
13: No, lo de arriba es un combo. La segunda es un par de botas.
4: Ya, ok.
13: Y, bueno, el regalo es para el que quiera venir a buscar una cama de dos plazas por renovación.
4: Ya pues, ¿a qué número?
13: Al 99 54 85 514.
4: 99 54 85 514.
13: Claro, 54 99 54 85 514.
4: Ah, ok, había anotado un 9 más.
13: Muchas gracias, Jacobo.
4: Listo, chao, que le vaya bien.
13: Buenas tardes.
4: Ya, gracias, gracias. No, sí, así, 9 95. O sea, 9 54 85 5514. Ahí está. Que me enredas, Hugo. ¿Aló? 12:15 minutos, 12:15. ¿Qué tal? Otro llamado. 52-2-23-03-15. A ver. ¿Qué más? Otro llamado, ahí estamos. Hola, buenas tardes.
14: Hola, buenas tardes.
4: ¿Qué tal? ¿Con quién hablo?
14: Mira, hablas con María.
4: Hola María, bienvenida.
14: Joven, le quiero pedir un favor, quiero pasar un avisito.
4: Dígame.
14: De que vendo una ubicación en el cementerio Parque de Copiapó.
4: Ya.
14: Está con los papeles al día, la mantención.
4: Ya.
14: Y el valor es de 3.500.000.
4: Perfecto.
14: Entonces le voy a dar mi número de fono para que la persona, si es que hay algún interesado, para que me comunique.
4: Ya, ¿y cuál es el número?
14: 975.
4: Ajá.
14: 52.
4: Sí.
14: 72 91.
4: 975-527291.
14: Sí, señor.
4: Listo, María, anotado.
14: Listo, que tenga muy buen día.
4: Igualmente.
14: Muchas gracias.
4: Chao, chao, que le vaya muy bien. Ahí está María, pues. Seguimos con más de los avisos económicos. Otro llamado. ¿Qué tenemos ahí? Aló, buenas tardes.
15: Aló, buenas tardes, don Jacob.
4: Hola.
15: Se me cortó.
4: Ah, ¿con quién hablo?
15: Jorge de Copiapó.
4: Jorge, bienvenido, cuénteme.
15: Mire, vendo un Kia Cerato año 2008.
4: Ajá. Sí.
15: En 2.800.000. No está al día por este año, pero si quieren que lo ponga al día, se mantiene los 2.800.000 y... Y si quieren comprarlo así, para que ellos lo pongan al día, se le puede hacer una buena rebaja.
4: Ya. ¿A qué número, mi amigo?
15: Al 822-65655.
4: 822-65655. Es un Kia Cerato. 2008.
15: Ya. Ha estado en la familia como 7 años, así que no hay problema al momento que lo pongan al día para transferirlo. No hay problema.
4: Ya. Listo, pues. Anotado.
15: Ya, don Jacob, muy buena tarde, que estén bien, gracias.
4: Chao, que le vaya bien. Bien, vamos con otro llamado, 52-2-23-03-15. 9-8-2-26-5-6-5-5. Ya, el número que nos dio don Jorge, le agregamos el 9 ahí. Otro llamado. Él está vendiendo un Kia Cerato 2008, ¿ok? Otro llamado. ¿Aló?
16: ¿Aló?
4: Hola, ¿con quién hablo?
16: Hola, habla con Chrisley.
4: Bienvenida. ¿Con quién, disculpe?
16: Con Chrisley.
4: Chrisley.
16: Ajá.
4: Ah. Ya, yeah. Cuénteme, Chrisley.
16: Mire, estoy vendiendo una impresora HP.
4: Ajá.
16: En 50.
4: Impresora HP en 50.000. Ya. Yeah.
16: Y una radio web.
4: ¿Ya?
16: Para CD.
4: Sí.
16: Y está en 100.
4: En 100. Perfecto. ¿A qué número?
16: Al 2624-6851.
4: 9-2624-6851.
16: Sí, cualquier cosa por WhatsApp se puede mandar foto.
4: Ya. Listo, Cris, ¿le ha anotado?
16: Hasta luego.
4: Chao, pues. Que le vaya bien. 12:19. Se acabaron las fiestas. A quitar la decoración. Ir. No esperan un momento. Vamos a la línea con más llamados. 522-2303-15. El número de para publicar tu aviso económico. Estos avisos en breve van a estar publicados en el portal nostálgica.cl. Si se les escapó alguno, no alcanzaron a anotarlo, bueno, ahí los van a encontrar publicados, ¿ya? En lo que terminemos el programa. Igual nos queda todavía una segunda parte, ¿ok? Son las 12:20 minutos, estamos en los avisos económicos, activamos la línea para sus llamados 522-2303-15. Y aprovechen ahora que la línea está expedita y pueden publicar su aviso económico. ¿Ya? 522-2303-15, el número para sus llamados. ¿Aló? Se le cayó la llamada. Pues lo vuelvo a intentar otra vez. ¿Aló?
17: Buenas tardes, Jacobo.
4: Sí, buenas tardes. ¿Con quién hablo?
17: Con Denise de acá de Copiapó.
4: Bienvenida. Cuénteme, Denise.
17: Llamo para ofrecer mis disfraces.
4: Ofrece disfraces. ¿Ya?
17: Sí. Son 4.017 disfraces. Los vendo en 4 millones y también puedo hacer lotes si alguien se interesa por menos cantidad.
4: 4.017 disfraces. Ya.
17: Y un lote de ropa de fiesta de dama, 10 carteras de fiesta y 10 vestidos desde la XS hasta la 5XL en 120 mil pesos.
4: Ok. ¿A qué número?
17: Al 992-13-7411.
4: 992-13-7411.
17: Correcto.
4: Listo, pues anotado.
17: Ya, Jacobo, bendiciones, buenas tardes.
4: Chao, gracias. Chao, que le vaya muy bien. Continuamos con más avisos económicos, 522-2303-15. Otro llamado, 522-2303-15, el número de teléfono. ¿Aló?
18: Hola, amigo Jacobo, ¿cómo está usted?
4: Hola, bien, ¿y usted cómo está?
18: Aquí bien, gracias a Dios.
4: ¿Con quién hablo?
18: Tú hablas con Cris.
4: Cris, bienvenido. ¿De dónde, Cris?
18: De acá, de la comuna de Caldera.
4: De Caldera. Cuénteme, Cris.
18: Estoy vendiendo un celular que me compré, pero en realidad me compré otro ahora y me quedó nuevo este.
4: ¿Tiene plata el hombre?
18: No, lo que pasa es que me llegó el otro y no sabía que me iba a llegar así.
4: Ya, vende un celular.
18: Estoy vendiendo uno.
4: ¿Qué marca?
18: Sí, es un Samsung Galaxy A57, el último que salió.
4: Ya. Yeah. ¿Cuánto lo vende?
18: En cajita con todo, como no, a mí me costó como 600. Yo lo estoy vendiendo ya en 300 dólares ahí, a la mitad. Lo pagué al contado, sí.
4: Ok.
18: Lo pagué al contado. Lo vendo a la mitad de lo que me costó, 300 mil.
4: ¿A qué número?
18: Al 9. Sí. 51-81-8757.
4: 9-51-81-8757.
18: Ah, no, perdón. No, perdón, me equivoqué, sin nada que ver ese número. No tengo nada que ver, es otro, perdón.
4: Es el de la Paola.
18: Sí, amigo. Sí.
4: Sí. Diga.
18: El 9.
4: ¿Ah?
18: 27.
4: ¿Ya?
18: 34. Ajá. 0876. Ahí está.
4: 9-27-34-0876.
18: Claro, ese es el número del celular. Me pueden hablar al WhatsApp sin ningún problema. Puedo mandar fotito, todo.
4: Ya.
18: Así que el celular está nuevo.
4: Listo.
18: No.
4: Anotado, pues.
18: Ya, amigo Jacobo, muchas gracias, que esté bien.
4: Chao, que le vaya bien. Bueno, vamos con más llamados. 522-2303-15. Los avisos económicos. 522-2303-15. Otro llamado. A ver. ¿Aló?
19: Hola, buenas tardes, Jacobo.
4: Hola, sí, ¿con quién hablo?
19: Con Luis de Copiapó.
4: Hola, Luis, bienvenido. Cuénteme.
19: Gracias. Tengo una congeladora de 140 litros.
4: En
19: buen estado, casi nueva.
4: 150 litros, ya.
19: De 140 litros.
4: 150, ¿no?
19: No, perdón, rectificado. 140.
4: Ah, 140. Ya.
19: Sí. Esta la tengo en 120.
4: ¿Ya?
19: Ya, sería eso más, Jacobo.
4: ¿A qué número, don Luis?
19: Al 9.
4: Sí.
19: 87-85-16-12.
4: 9-87-85-16-12.
19: Correcto.
4: Listo, pues anotado.
19: Muchas gracias, Hugo. Que tengas buena tarde.
4: Igualmente, amigo, usted también. Seguimos. Otro llamado. más llamados. Aló.
20: Hola, buenas tardes.
4: Sí, ¿con quién hablo?
20: Con Jimena de Copiapó.
4: Hola Jimena, bienvenida, cuéntame.
20: Gracias, mira, estoy ofreciendo un burrito que lo ocupan como para las personas de edad, para que se levanten.
4: ¿Ya?
20: En 25.000.
4: Vende
20: y
4: burrito.
20: Una silla de ruedas en 50.
4: ¿En cuánto es el burrito?
20: 25.000.
4: Y vende silla de ruedas.
20: Sí, silla de ruedas. Okay, este cable.
4: ¿En cuánto?
20: En 50.
4: ¿A qué número?
20: El 9.
4: Sí.
20: 41 31 90 07.
4: 941 31 90 07.
20: Sí.
4: Listo, pues anotado, Jimena.
20: Listo, muchas gracias. Chao.
4: Chao, chao, que le vaya bien. Bien, continuamos con más llamados. 52-2-23-03-15 y este es el último aviso. El último aviso en este bloque, pero aún nos queda una segunda parte de avisos económicos, ¿ok? Aún nos queda otra parte. A ver, vamos a la línea. El último llamado. En 3, 2, 1. Puede ser compra, venta o arriendo. ¿Ya? También puede ser permuta o si está buscando empleado o si está ofreciendo sus servicios. ¿Aló? Hola. Hola, buenas tardes. Aló. ¿Con quién hablo? Buenas tardes. Quita el altavoz y el manos libres y así le escucho mucho mejor. ¿Con quién hablo?
21: Con Marco de Copiapó.
4: Hola Marco, bienvenido. Cuénteme.
21: Vendo.
4: Ajá, dígame.
21: Por renovación, vendo mi autito.
4: ¿Vende qué marca, modelo?
21: Es Nissan Kit. Año 2021.
4: Nissan Kit. Ok.
21: Año 2021.
4: Todo el día.
21: Impecable. Acabo de sacar la revisión técnica, todo el día.
4: Impecable. Todo el día. Ya. ¿En cuánto lo vende?
21: En 15 millones.
4: ¿Y a qué número, Marcos?
21: El 9.
4: Sí.
21: 71. Uh-huh. 386574.
4: 971-386574.
21: Correcto.
4: Listo, pues anotado.
21: Muchas gracias.
4: Chao, chao. Salió de la revisión técnica y te vendo. Si pasas la revisión técnica, te vendo. Y lo vendió. La pasó. Ok, nos vamos a una pausa. Volvemos enseguida. Son las 12:26. Volvemos en tan solo unos minutos con la segunda parte de los avisos económicos. Ya regresamos.

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3: Las 12 horas y 30 minutos.
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0: Bueno, son las 12:34. Segunda parte de los avisos económicos. Vamos con más llamado. Hola.
1: Buenas tardes, Jacob.
0: Hola, ¿cómo está? ¿Con quién hablo?
1: Carlos, de acá, del sector Rosario.
0: Hola, don Carlos, bienvenido. Cuénteme, Carlos.
1: Muchas gracias. Necesito un maestro albañil. Ajá. Para un pololito. Por un día puede ser.
0: Maestro
1: albañil.
0: Albañil para un pololito.
1: Sí, es como para un día la pega.
0: O sea, un pitutito, ¿eh?
1: Sí, chiquitito, para sacarse los balazos.
0: Ya.
1: Llamarme al número.
0: Ok.
1: 9.
0: Sí.
1: 51. 66. 28. 58.
0: 9-51-66-28-58. Ya.
1: Claro, los maestros que van a llamar, porque hay maestros que piden hasta por venir a ver la pega. Yo no pago eso.
0: Ya.
1: ¿Ah?
0: Ok, ¿está bien?
1: Ya.
0: Listo.
1: Listo, maestro. Listo, Jacob. Muchas gracias.
0: Chao, que le vaya bien.
1: Chao.
0: Mire, pues. Ok, vamos con llamado. Bueno, lo que pasa es que también hay que costear el pasaje, pues. Uno llega a un sitio y entonces, mira, eso yo lo hago en tanto. Ah, no, me parece muy caro. Ah, bueno. Me paga el pasaje, pues. ¿Aló?
2: Aló, buenas tardes, don Jacob.
0: Hola, ¿con quién hablo?
2: Con Ale de Copiapó, don Jacob.
0: Bienvenido, Ale, cuénteme.
2: Mire, llamo para ofrecer mi servicio en gafitería y reparación de califón, don Jacob, si es posible.
0: Servicio en gafitería y reparación de califón.
2: Reparación de califón con garantía.
0: Ya. Ok.
2: Comunicarse, don Jacob, al número 947 189694.
0: 947-189694.
2: Exactamente, don Jacob.
0: Listo, pues, amigo, anotado.
2: Ya, muchas gracias. Que
0: chao,
2: esté
0: chao.
2: Bien. Gracias.
0: Que le vaya bien. La segunda parte de los avisos económicos. 522-230315. 522-230315. Nuestro número de teléfono para comunicarse con nosotros. 522-230315. El número de teléfono. Más llamados. Ta, ta, ta, ta, ta, ta, ta. Ahí vamos. Hola, buenas tardes.
3: ¿Aló?
0: Aló, buenas tardes.
3: Mire, necesito buscar pégame fresco de Rondín.
0: Ya, vamos por partes. ¿Con quién hablo?
3: Con Guillermo.
0: Don Guillermo. ¿De dónde me llama Guillermo?
3: De Copiapó, Valpote.
0: Copiapó. Entonces se ofrece como rondín. ¿Ya?
3: Disculpa, ¿cómo dice?
0: Se ofrece como rondín, me dijo.
3: Claro, para cuidar en la noche. Cualquier cosa.
0: Sereno, conserje.
3: Construcción, cualquier cosa.
0: Ya, ¿y a qué número, don Guillermo?
3: 420. Ajá. 44522.
0: Sería 420-44522.
3: Claro, 44522. 44. 420-44522.
0: Ya, 420-44522.
3: Correcto.
0: Listo, pues, don Guillermo, anotado.
3: Listo, muchas gracias.
0: Listo, pues. 12:38 minutos. 12:38, continuamos con más de los avisos económicos. 522-230315. Nuestro número de contacto, 522-230315.

0: 200 metros cuadrados. Papeles sí. Al día, sitio cerrado.
1: Papeles al día, ya. Sitio cerrado, me dijo.
0: Sí, señor.
1: ¿En cuánto lo vende?
0: 18 millones de pesos conversables.
1: ¿A qué número?
0: 9, uh-huh. 8360, uh-huh. 7218.
1: 9, 8360, 7218.
0: Sí.
1: Listo, pues anotado.
0: Gracias, que esté bien.
1: Chao, que le vaya bien. Continuamos con avisos económicos. Los avisos económicos de Nostálgica. En breve estarán publicados. Igual puedes revisar estos avisos en nuestra fanpage, en nuestro canal de YouTube. En la fanpage. Ahí los vas a encontrar, ¿ok? Son las 12:39. Vamos a la línea con más llamados. Hasta las 13 horas. Poco antes de las 13 horas estaremos anotando avisos porque luego viene Mario Huerta en el resumen noticioso. ¡Aló!
2: Buenas tardes.
1: Buenas tardes, ¿con quién hablo?
2: Con Francisca de Copiapó.
1: Bienvenida, cuénteme.
2: Jacob, mire, ¿me escucha?
1: Sí, le escucho.
2: Mire, tengo para la venta una tineta de pintura uh-huh. en 70 mil pesos que la bajé de precio.
1: ¿Esa tineta de cuánto es?
2: Es de las grandes, me parece que de 4 o 5, es de esas como tarros grandes.
1: Ya.
2: Ya miré una tineta marca Zipa. Color blanca, esmalte semibrillo.
1: Ya.
2: Sí, semibrillo, marca Zipa. Esta tineta a mí me costó 130, Jacob, y la tengo nueva. Me sobró, la vendo en 70, ya lo menos que la bajo, no la bajo más allá.
1: Ok.
2: Llamar al
1: 945-27-5312.
2: Sí. Color blanca la pintura.
1: Listo, pues anotado. Gracias. Mi amiga. Chao, chao. Ya, otro llamado. Los llamados están activos, la línea está expedita para que usted nos pueda llamar. 522-2303-15, el número de teléfono. 522-2303-15. 522-2303-15, el número de teléfono para que nos pueda llamar ya y publicar su aviso económico, ¿ok? El número de teléfono, 522-2303-15. Ya, algunos avisos que hemos recibido en el transcurso de la programación. Cris de Caldera vende un celular Samsung A57, lo vende en 300.000. También don Luis vende una congeladora de 140 litros, 120 mil pesos. Su número es el 987-85-1612. ¿Quién más por acá? Don Carlos busca un maestro albañil para un trabajo pequeño. ¿Ya? 951-66-2858. ¿Quién más? María está vendiendo una ubicación en Cementerio Parque, está al día con su mantención, lo vende en 3,5 millones. Su número es el 975-52-7291. Igual usted puede llamarnos a través del 522-230315, no por WhatsApp, tiene que llamarnos al 522-230315. Ese es el número para publicar su aviso económico, ¿ok? Verónica del Palomar en Copiapó, ella vende un celular Honor X6F en 50 mil, ¿ok? Y también ofrece su servicio, bueno, su pareja ofrece servicios de construcción como maestro al 971-37-3734. Y para cerrar, acá Paola vende un generador de 12 kilowatts. Prácticamente nuevo, es diésel, lo vende en 3,5 millones. Su número de teléfono es el 933. ¿Dónde está? 933-070167. ¡Aló!
3: Buenas tardes.
1: Muy buenas tardes, ¿con quién hablo?
3: Usted habla con Nilda.
1: Nilda, bienvenida, cuénteme.
3: Mire, vendo una sierra circular de 1400 watts.
1: ¿Ya?
3: De disco de 7 1/4.

0: un cuarto. Ok.
1: Verdaderos interesados, llamar al 9.
0: Sí.
1: 40. Uh-huh. 14 8692. Está casi nueva.
0: Ya, ¿y en cuánto la vende?
1: En 70,000 pesos. Conversable.
0: 940-148692.
1: Sí, correcto.
0: Ok, 70,000. Listo, pues.
1: Sí, muchas gracias.
0: Chao, chao. No le pregunté si era de cable o era inalámbrica. En fin, ahí para más detalles, ustedes la llaman al 940-148692. Aló. Hola.
2: Aló, buenas tardes.
0: Buenas tardes, ¿con quién hablo?
2: Con Francisca, de Copiapó.
0: Francisca, cuénteme.
2: Mira, vendo un casco de moto para mujer, talla S, impecable. Lo vendo solo por renovación.
0: Uh-huh. Sí.
2: Y no tiene ningún golpe. Sí. En 40,000 pesos.
0: No, nunca me caí.
2: No, nunca.
0: ¿En cuánto lo vende? ¿50,000?
2: En 40.
0: 40,000, ya.
2: Sí.
0: Ya, ¿y a qué número?
2: Al 50.
0: Uh-huh.
2: 91.
0: Sí.
2: 73.
0: Yep.
2: 28.
0: ¿20 cuánto?
2: 28.
0: 28. 950-9173-28.
2: Sí.
0: Listo, amiga, anotado.
2: Muchas gracias.
0: Chao, que le vaya bien. Francisca será la chica. Hay una chica que yo vi el otro día toda entaconada en su moto. En tacones y su chaquetota así grandote. ¡Qué elegancia! No, se veía muy bien, se veía muy bien. ¡Aló! ¿Aló?
3: Hola,
0: ¿Jacobo? Hola, ¿qué tal? Sí, ¿con quién hablo?
3: Hola, muy buenas tardes. Mira, todavía tengo en venta mi camioneta Ram.
0: Ya, ¿con quién hablo?
3: Con Víctor, de Copiapó.
0: Víctor, de Copiapó, vende...
3: una camioneta Ram, doble cabina.
0: Doble cabina, ya.
3: Año 2023, semi-full.
0: Sí. Ok.
3: Ahora la bajé a 11 palos conversables.
0: 11 milloncitos. Ya. ¿A qué número de teléfono?
3: Al 99.
0: Sí.
3: 29.
0: Uh-huh.
3: 3124.
0: 99 29 31 24.
3: Correcto.
0: ¿Esta RAM tiene algún modelo? ¿Número de modelo?
3: Algo. RAM 700, modelo Vigor.
0: Vigor. Ok.
3: Muchas gracias, Jacobo.
0: Listo. Chau, chau.
3: Hasta luego.
0: Ah, está ahí, Ram 700 Vigor, doble cabina 2023, semi full. Buen momento para subirse a una Ram, aprovecha pues. Llama ahí al amigo al 999-29-3124 y se va en su Ram. Hola.
4: Hola, buenas tardes.
0: ¿Qué tal? ¿Con quién hablo?
4: Carmen.
0: Hola, Carmen, ¿de dónde me llamas?
4: Copiapó.
0: Cuéntame, Carmen.
4: Mire, vendo una plancha de la antigua que no se les echa agua. Que son eléctricas, sí, pero no llevan agua. Son de la antigua.
0: ¿A carbón?
4: No.
0: No,
4: no. Está en excelente estado, casi nueva.
0: O sea, sin vapor, se refiere.
4: Sin vapor, funciona. Oh. O sea, sirve como reliquia y como para usarla.
0: Ok, ¿y en cuánto la vende?
4: En 30,000.
0: 30,000.
4: Excelente estado. Y también vendo una bicicleta.
0: Ya.
4: De niñita, aro 16.
0: Yep.
4: En 20,000 pesos.
0: ¿A qué número, Carmen?
4: 9.
0: Sí.
4: 64.
0: Uh-huh.
4: 66.
0: Sí.
4: 36.
0: Uh-huh.
4: 02.
0: 964-66-3602.
4: Sí.
0: Listo, pues. Anotado.
4: Muchas gracias.
0: Chao, que le vaya bien. Bueno, ahí está el aviso de Carmen. Vende una plancha de las antiguas, sin vapor, 30,000 pesos, funciona. Vende una bicicleta de niña a los 16 en 20,000 pesos, 964-66-3602. 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Continuamos con más avisos. Otro llamado. ¿Aló? Hola.
5: Hola, buenas tardes.
0: Buenas tardes. ¿Con quién hablo?
5: Que sabe que... Con Hernando. Le hablo de Copiapó.
0: Cuénteme, Hernando.
5: Quería saber que ando buscando una pieza.
0: ¿Busca una pieza?
5: Sí, tengo 150.000 para una pieza.
0: Busca pieza
5: y necesito arriba. Que tenga el baño, la cocina, las cosas que tiene la pieza. Una pieza normal nomás.
0: Ya, con todos los servicios.
5: Eso, con todos los servicios, usted lo dijo.
0: Todos los servicios. Ok, y paga hasta 150.000.
5: Sí.
0: Ya, ¿y a qué número?
5: Le digo al tiro el número.
0: Dígame, pues. Tic-tac, tic-tac. Tic-tac.
5: Al tiro se lo digo, que no lo tengo a mano.
6: Ya, pero ahí va
5: el tiro.
0: Ya. Yep. ¿Todavía no tiene el número?
5: Se lo digo al tiro.
0: ¿El de la señora?
5: Exactamente, el de la señora. Al tiro.
0: Uh-huh.
5: 9.
0: Ya.
5: 51.
0: Sí.
5: 44.
0: Ya.
5: 05. 74.
0: 951-44-0574.
5: Exactamente.
0: Listo,
6: muchas
0: pues.
6: Gracias, don Jacob.
0: Listo, chao, chao.
6: Chao, chao.
5: Chao.
0: Bueno. Están relajados ahí. Otro llamado. Están buscando una pieza en arriendo con todos los servicios. Paga hasta 150.000. 951-44-0574. Me voy entonces. Sí, porque se hizo la hora y viene el resumen noticioso. Mi nombre es Jacobo Fernández. Gracias por la sintonía. Y mañana nos conectamos nuevamente a partir de las 9 de la mañana. Pero porque llama de último. Uno más. ¿Aló? ¿Aló? Hola. Adiós. 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Yep. Nos escuchamos mañana a las 9 de la mañana. Pásenla bonito, cuídense mucho, manejen con precaución, respeten las normas del tránsito. Quiéranse mucho y nos escuchamos mañana. Bye bye.
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3: Las 12 horas y 55 minutos.
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Festival de Música Electrónica en el desierto florido genera polémica, autoridades descartan respaldo. Advierten incremento de consultas por distemper canino en Copiapó y llaman a prevenir contagios. Detienen a dos sujetos tras frustrado robo con violencia en Copiapó. Se hicieron pasar por detectives de la PDI. En Chañaral detienen a dos hombres con órdenes judiciales vigentes. Incautan 3 toneladas de jurel ilegal en Caldera. Preocupación por acumulación de basura y presencia de plagas en microbasural en sector La Colina, en Copiapó.

0: Certifican a 26 empresas tras completar proceso de formación e innovación. Ya volvemos con estas y otras informaciones.
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0: ¿Cómo está? Muy buenas tardes, bienvenido y bienvenida. Comenzamos ya a revisar las informaciones de nuestro resumen noticioso, edición de día miércoles 23 de septiembre de 2026. El Festival de Música Electrónica Sansara, anunciado para el 10 de octubre en el sector de Chehueque, comuna de Vallenar, ha generado cuestionamientos por sus posibles efectos ambientales y por el uso de logotipos institucionales públicas en su publicidad. En medio de la controversia, la productora eliminó sus publicaciones de Instagram y anunció que entregará nuevos antecedentes. El evento fue promocionado como el Festival Oficial del Desierto Florido, con 12 horas de música electrónica y la participación de DJs nacionales e internacionales. Su anuncio despertó preocupación entre organizaciones ambientales ante la eventual llegada masiva de asistentes a un sector vinculado con este fenómeno natural. La polémica aumentó luego de que el material promocional incorporara los logotipos del Gobierno Regional de Atacama, Pro Chile, Cernatur y la Municipalidad de Vallenar. Posteriormente, la productora difundió nuevas imágenes sin estas instituciones. Ante esta situación, el gobernador regional de Atacama, Miguel Vargas, descartó cualquier participación del gobierno regional, tanto en la organización como en el auspicio o patrocinio del festival, y aclaró que se trata de una iniciativa exclusivamente privada.
1: Atendiendo la preocupación causada por la difusión de un evento de carácter privado, vinculado con el fenómeno del desierto florido en la región de Atacama, queremos decir categóricamente que no existe ningún grado de participación del gobierno regional de Atacama en el evento en cuestión, ¿ya? Nosotros hemos sido consultados sobre el particular, por lo tanto, descartamos categóricamente participación nuestra, ni como auspiciadores, ni como patrocinadores de esta actividad.
0: Por su parte, la delegada presidencial de Atacama, Sofía Cid, confirmó que su institución tampoco participa, promueve ni difunde el festival. Además, precisó que la delegación no han recibido ninguna solicitud de permiso para autorizar la actividad.
2: Ante la circulación de una pieza gráfica que promociona una actividad para el día sábado 10 de octubre, haciendo alusión al desierto florido, quiero ser súper clara y enfática, la delegación presidencial de Atacama no participa, no promueve ni difunde dicha actividad y tampoco ha recibido solicitud de permiso para autorizar esta actividad. El desierto florido es un patrimonio natural de Atacama que debemos proteger, cuidar. Como gobierno promovemos su cuidado y el uso responsable del territorio, resguardando de actividades que puedan afectar este entorno único en Atacama y en el mundo.
0: La declaración de la delegada se suma también a la desvinculación de la Municipalidad de Vallenar. Hasta ahora, las autoridades mencionadas no han confirmado respaldo institucional para el evento. Además, la agrupación No Más Zonas de Sacrificio manifestó su rechazo al festival y advirtió sobre los riesgos de compactación del suelo, destrucción de bulbos y alteraciones a la fauna endémica. También cuestionó la utilización del desierto florido como atractivo para una actividad de entretenimiento. Ante estas críticas, se sumó la iniciativa Desierto Florido, apoyada por Chile Más Cultura y el gobierno regional de Atacama, que alertó sobre los efectos que podría generar una alta concentración de visitantes en este frágil ecosistema. Frente a los cuestionamientos, los organizadores aseguraron que la actividad se desarrollaría en un recinto privado, cerrado y acondicionado para recibir público, sin instalar infraestructura sobre las zonas de floración. Además, señalaron que promoverían el uso de vehículos habilitados y el respeto por las especies vegetales. En este contexto, el gobernador Miguel Vargas enfatizó que cualquier actividad vinculada con el desierto florido debe cumplir con las disposiciones destinadas a proteger su flora y fauna, especialmente en las áreas prioritarias de conservación.
1: Uno de los aspectos que más cautelamos tiene que ver con el cumplimiento de las disposiciones de carácter normativos y particularmente con las que tienen que ver con el resguardo de las especies vegetales y animales y particularmente en el área prioritaria de conservación desierto florido en la región de Atacama. Entonces, por lo tanto, queremos categóricamente descartar la participación del gobierno regional de Atacama y dejar en claro que este es un evento que está organizado estrictamente en el ámbito privado.
0: En medio de la controversia, Sansara Sunset restringió inicialmente los comentarios en Instagram y posteriormente eliminó todas las publicaciones de su perfil. La productora mantiene un mensaje en la descripción de su cuenta donde señala: estamos aclarando antecedentes y abordando cada detalle con responsabilidad. Nueva información próximamente. Hasta ahora, la organización no ha confirmado a través de esta cuenta si el festival se realizará en la fecha anunciada, si tendrá modificaciones o si será suspendido.

0: Seguimos revisando otras noticias. Le contamos que el aumento de consultas por perros con síntomas asociados al distemper, también conocido como moquillo canino, ha generado preocupación entre profesionales veterinarios de Copiapó. Se trata de una enfermedad viral altamente contagiosa que puede afectar los sistemas respiratorios, digestivos y neurológicos de los animales, especialmente de aquellos que no cuentan con sus vacunas al día. El médico veterinario Enrique Rojas Barraza advirtió que durante el último tiempo se ha observado un incremento importante de pacientes con sintomatología compatible con esta enfermedad, tanto en clínicas veterinarias como en las atenciones realizadas a domicilio.
1: Ha aumentado exponencialmente los casos de distemper en Copiapó, y eso se puede ver ya que han aumentado las consultas en las clínicas, los colegas que hacemos domicilio, en las mismas consultas veterinarias han llegado más pacientes con sintomatología asociada al distemper, ya sea con vómito, diarrea, dificultad de respirar, secreción nasal y ocular, que es lo clásico del distemper.
0: El distemper se transmite principalmente a través de secreciones respiratorias impulsadas por perros infectados al toser o estornudar, así como por el contacto con fluidos corporales. Entre los animales más vulnerables se encuentran los cachorros, que todavía no han completado su esquema de vacunación. Según explicó el especialista, la enfermedad puede presentar manifestaciones respiratorias como fiebre, tos, estornudos y secreciones nasales u oculares, digestivas como vómitos, diarrea y pérdida del apetito, y también neurológicas, que incluyen convulsiones y dificultades para caminar.
1: La población que está más en riesgo, más expuesta, son los cachorros que no son vacunados, que no están vacunados, que son principalmente los cachorros de 4 meses aproximadamente. Esta enfermedad se divide en 3 etapas, como le decía anteriormente, en la parte respiratoria, en la parte digestiva y la parte neurológica. En la etapa respiratoria, la sintomatología clásica es fiebre, secreción nasal, secreción ocular, dificultad al respirar, tos, estornudos. En la etapa digestiva, el vómito y la diarrea es clásico y la inapetencia en las mascotas. En la etapa neurológica, que es la etapa más grave, se pueden haber convulsiones, descoordinación al caminar.
0: Ante este escenario, Rojas Barraza enfatizó la importancia de la vacunación temprana y recomendó evitar que los cachorros sin protección sean expuestos a espacios públicos donde exista una alta concentración de perros. En el caso de Copiapó, mencionó lugares como el Parque de Caucari, el Parque Schneider y distintas plazas de sectores residenciales, donde los animales pueden entrar en contacto con otros perros cuyo estado sanitario se desconoce.
1: El principal cuidado o prevención que se recomienda por parte de los veterinarios a los tutores es la vacunación temprana, a temprana edad de los cachorros. Y si por X motivo o por ende hay alguna mascota con sintomatología, se recomienda el aislamiento completo para así evitar que se pueda propagar el virus y evitar que los cachorros sin vacuna se expongan a lugares públicos.
0: El profesional también recalcó que el distemper canino no es una enfermedad zoonótica, por lo que no se transmite a las personas. Sin embargo, puede provocar complicaciones graves en los perros infectados, por lo que resulta fundamental acudir oportunamente a un médico veterinario ante la aparición de síntomas. Trece horas con 17 minutos.
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0: Son ya las 13 horas con 19 minutos. Le contamos que 3 toneladas de jurel fresco fueron incautadas durante una fiscalización realizada por Cernapesca y la Armada en el muelle de Caldera. El procedimiento terminó con los responsables de una embarcación artesanal citados ante los tribunales civiles por infringir la Ley General de Pesca y Acuicultura. Durante el control, los fiscalizadores detectaron que la embarcación mantenía el recurso a bordo sin contar con la inscripción correspondiente en el registro pesquero artesanal. El director regional de Cernapesca Atacama, Guillermo Rivera, explicó que este tipo de procedimientos no solo buscan combatir la pesca ilegal, sino también proteger a los consumidores debido a los posibles riesgos sanitarios asociados a productos cuya conservación y procedencia no están garantizados.
1: El aspecto importante que consideramos destacar de este hallazgo de pesca ilegal de jurel, que es un recurso altamente valorado para consumo humano de gran valor, pero esta condición de pesca ilegal sin duda que también atenta contra las posibilidades de una seguridad de la inocuidad del producto. Entonces también es una manera de cuidar a los consumidores, porque en las condiciones como se encontraba también el pescado y estas acciones ilegales también pueden contribuir a que ese producto no esté con las cadenas de trazabilidad, de frío y todas las condiciones sanitarias que permiten asegurar adecuadamente la inocuidad para el consumo humano. Así que también esto cumple ese rol.
0: La autoridad advirtió que las operaciones pueden incumplir la existencia de trazabilidad, cadena de frío, condiciones sanitarias necesarias para garantizar que los productos lleguen a buen estado a la población. Asimismo, Rivera destacó que las fiscalizaciones permiten resguardar a los pescadores que desarrollan su actividad conforme a la normativa vigente.
1: Estamos siempre ahí atentos a detectar estos incumplimientos que no son adecuados para la pesca legal, los que realmente realizan la actividad con todos sus papeles y documentos y registro y cumplimiento de normas, que en este caso no es, y que por lo tanto hay que velar por aquellos que realizan la actividad de manera legal.
0: Desde Cernapesca también indicaron que continuarán fortaleciendo las fiscalizaciones en la región, tanto para prevenir la comercialización de recursos de origen ilegal, como para contribuir también al desarrollo sustentable de la pesca artesanal. Trece horas con 21 minutos. 2 personas fueron detenidas por carabineros tras un frustrado robo con violencia ocurrido durante la mañana de este miércoles en el sector Alto de Copiapó. Los involucrados se habrían hecho pasar por funcionarios de la Policía de Investigaciones, PDI, para intentar ingresar a un domicilio, donde agredieron e intimidaron a sus moradores. El hecho se registró cerca de las 9:35 horas en calle Choshuenco, hasta donde llegaron 3 individuos, aseguraron ser detectives, y habrían ingresado a la vivienda por una supuesta sustracción de especies. Ante la negativa de los residentes, los sujetos habrían intentado robar un teléfono celular, agrediendo a una de las víctimas en el rostro. Además, uno de ellos intimidó a los afectados con un arma tipo pistola, que posteriormente se comprobó que era una réplica de plástico. Tras recibir la denuncia y contar con los registros audiovisuales proporcionados por las víctimas, carabineros de la subcomisaría Pedro León Gallo desplegaron un patrullaje en el sector, logrando detener a 2 de los presuntos involucrados apenas 3 minutos después de tomar contacto con los afectados. El comisario de carabineros mayor Jaime Valenzuela entregó detalles del procedimiento y también destacó la rapidez de la respuesta policial.
2: Durante esta mañana, carabineros de la subcomisaría Pedro León Gallo detuvo a 2 personas involucradas en un robo con violencia frustrado y usurpación de funciones ocurrido en un domicilio de Copiapó. Los sujetos se habrían hecho pasar por funcionarios de la Policía de Investigaciones, intimidando a las víctimas con un arma que posteriormente resultó ser de plástico. Tras recibir la denuncia y obtener registros audiovisuales de los hechos, carabineros inició de inmediato un patrullaje por el sector, logrando detener a 2 de los involucrados aproximadamente 3 minutos después de tomar contacto con las víctimas.
0: Durante el procedimiento, personal policial encontró entre las vestimentas de uno de los detenidos un arma tipo pistola, que posteriormente fue identificada como una réplica de material plástico. Los detenidos corresponden a una mujer de 34 años sin antecedentes policiales y a un hombre de 36 años, quien registra antecedentes anteriores. Ambos fueron puestos a disposición del Ministerio Público por su presunta participación en los delitos de robo con violencia frustrado y también usurpación de funciones. Finalmente, el mayor Valenzuela reiteró el llamado a la comunidad a verificar la identidad de quienes se presenten como funcionarios policiales y denunciar oportunamente cualquier situación sospechosa.
2: Desde Carabineros hacemos un llamado a los vecinos a verificar siempre la identidad de quienes se presenten como funcionarios policiales y ante cualquier situación sospechosa comunicarse oportunamente al nivel de emergencias 133. Este procedimiento demuestra el compromiso permanente de Carabineros con la seguridad de los vecinos de Copiapó, entregando una respuesta rápida y oportuna frente a situaciones que puedan afectar su tranquilidad y seguridad.
0: De esta manera, Carabineros reiteró la importancia de denunciar oportunamente este tipo de hechos y entregar antecedentes que permitan facilitar la labor policial. Seguimos revisando noticias policiales. Dos hombres de 30 y 31 años fueron detenidos por Carabineros en Chañaral durante la tarde y noche de este martes 22 de septiembre, tras comprobarse que mantenían órdenes judiciales vigentes por los delitos de amenazas condicionales y lesiones menos graves respectivamente. El primer procedimiento se registró a las 18:30 horas cuando personal de la primera comisaría detuvo a un hombre de iniciales REMD de 30 años requerido por el juzgado de letras y garantía de Chañaral por el delito de amenazas condicionales contra personas y propiedades. Una hora más tarde, a las 20 horas, los funcionarios concretaron una segunda detención. En esta oportunidad se trató de un hombre de iniciales IBBO de 31 años, quien mantenía una orden judicial que permitía que fue emitida por el mismo tribunal por el delito de lesiones menos graves. Respecto de ambos procedimientos, el capitán de la primera comisaría de Chañaral, Cristian Álvarez, explicó que las detenciones se realizaron durante los procedimientos y servicios preventivos y focalizados, desplegados en la comuna.

0: Ambos procedimientos fueron desarrollados por el personal de servicio focalizado de la Primera Comisaría de Carabineros Chañaral en cumplimiento de las respectivas órdenes judiciales. Finalmente, los detenidos fueron trasladados para quedar a disposición del tribunal competente conforme a las instrucciones establecidas en las respectivas resoluciones judiciales.
1: De esta manera, ambos detenidos quedaron a disposición de la justicia conforme a las instrucciones de las respectivas órdenes de detención. Trece horas con 27 minutos.
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0: La acumulación de basura y escombros en un terreno del sector de La Colina, en Copiapó, genera preocupación por las condiciones sanitarias a las que estarían expuestos los residentes, especialmente adultos mayores. El lugar, ubicado en calle Bellavista, entre las escaleras que conectan con Circunvalación y el sector conocido como La Cruz, llevaría aproximadamente 3 años siendo utilizado como microbasural, según denuncian vecinos. En conversación con Nostálgica, una residente del sector relató que el problema se ha originado por la acción de personas que depositan bolsas de basura y otros desechos en el terreno, provocando la proliferación de ratones, cucarachas, moscas y malos olores.
1: Ese microbasural se generó por intervención de vecinos. Siendo muy sincera, fueron vecinos quienes han botado múltiples veces basura ahí, de distinta índole, porque no sé, no pasa el camión, no se les pasa la basura y pescan y tiran la bolsa y la dejan ahí. Y es complejo, sobre todo porque en el sector la mayoría de las personas que viven ahí son adultas mayores. Entonces se han visto expuestos a cucarachas, a ratones, a sobrepoblación de palomas, a polvo en suspensión, a mal olores, porque hay mucha acumulación de basura en el sector.
0: Las fotografías enviadas a Nostálgica muestran una importante acumulación de residuos en un terreno en pendiente, próximo a viviendas. Entre los desechos se observan neumáticos, restos de muebles, materiales de construcción, bolsas de basura y plástico dispersos en distintos puntos del lugar y entre las palmeras existentes en el sitio. De acuerdo con el testimonio, durante los últimos 3 años se han realizado diversas intervenciones impulsadas por la Junta de Vecinos y los propios residentes para retirar los desperdicios. Sin embargo, estas acciones no han logrado solucionar el problema y actualmente la acumulación de basura abarcaría una superficie considerablemente mayor.
1: Más o menos hace 3 años, porque en algún momento ese sector se ha intervenido. Ya sea por junta de vecinos o por voluntad de las mismas personas que viven en el sector, se ha intervenido en varias ocasiones. Pero ahora, recientemente, es demasiado complejo el panorama porque es muy amplio en lo que abarca, es mucho la basura que hay.
0: Respecto de las gestiones para enfrentar esta situación, la denunciante indicó que la limpieza del terreno habría sido solo por de los compromisos de la nueva Junta de Vecinos. Asimismo, aseguró que en una oportunidad personal municipal acudió al sector para observar sus condiciones, aunque hasta ahora no se habría concretado la intervención directa. Ante la persistencia del problema, manifestó su preocupación por las condiciones en que deben convivir quienes habitan en las inmediaciones del microbasural y explicó que decidió hacer pública la situación para poder conseguir ayuda.
1: Hasta el momento nada. Entonces, por lo mismo yo, porque me angustia ver cómo está el panorama, entonces quise como ya agotar los recursos para poder solicitar ayuda.
0: La denuncia busca que las autoridades correspondientes intervengan en el terreno, retiren los residuos acumulados y adopten medidas para evitar que continúe siendo utilizado como depósito de basura, considerando las molestias y los posibles riesgos sanitarios para la comunidad. Horas con 33 minutos, un total de 26 empresas completaron el programa Viraliza Formación Atacama Bakery, iniciativa que busca incorporar innovación y fortalecer las capacidades de emprendedores en la provincia de Copiapó. El proceso culminó este miércoles 23 de septiembre con una ceremonia de cierre y certificación realizada en el Salón Auditorio de INACAP en la capital regional. El programa contó con el apoyo del Comité de Desarrollo Productivo Atacama en el marco de la línea Viraliza Formación de Corfo y fue ejecutado por Innovativa. Durante el proceso, los participantes accedieron a módulos generales y asesorías individuales enfocadas en el desarrollo de modelos de negocios, propuestas de valor, comercialización y gestión productiva. Además, los emprendedores participaron en un Demo Day, instancia en la que presentaron sus productos de innovación ante un jurado especializado y recibiendo recomendaciones para poder perfeccionar sus productos y fortalecer sus oportunidades comerciales. Pedro Maturana, representante de Corfo, destacó que el objetivo de la iniciativa fue entregar herramientas que permitan a las microempresas incorporar innovación y sostener sus actividades en el largo plazo.
2: Para la Corfo, a través del Comité de Desarrollo Productivo que está financiando esta actividad, es bien importante potenciar las capacidades de microempresas, emprendedores en esta línea específica, porque finalmente son habilidades necesarias para que los negocios se puedan sostener en el largo plazo. Con este programa
3: ha aumentado exponencialmente los casos de distemper en Copiapó, y eso se puede ver ya que han aumentado las consultas.
2: Para la Corfo, a través del Comité de Desarrollo Productivo que está financiando esta actividad, es bien importante potenciar las capacidades de microempresas, emprendedores en esta línea específica, porque finalmente son habilidades necesarias para que los negocios se puedan sostener en el largo plazo. Con este programa apuntamos a esa línea y tenemos mucha expectativa de que las empresas, las 26 empresas que terminaron este ciclo formativo, puedan seguir incorporando estas herramientas más allá del programa.
0: La capacitación también permitió que los participantes adquirieran conocimientos para organizar sus emprendimientos y transformar sus ideas en propuestas comerciales más estructuradas. Felipe Rivero, emprendedor de Vallenar y beneficiario del programa, valoró la experiencia y destacó que uno de sus principales aprendizajes fue comprender los distintos aspectos que involucra la administración de un negocio.
4: Muchas veces nosotros como emprendedores tenemos ideas, sueños más que nada, pero poco conocemos qué hay detrás de un negocio. Entonces esta instancia ayuda a eso, a cómo poder manejarlo, cómo poder, más que nada como eso, conocer el detrás de.
0: Por su parte, el vicerrector de INACAP, Daniel Uribe, destacó la colaboración desarrollada junto a Corfo, Fechipan y la consultora Innova, además del aporte de los docentes y las instalaciones de la institución para la ejecución del programa. La autoridad académica señaló que este tipo de iniciativas busca promover emprendimientos capaces de diferenciarse mediante la incorporación de tecnologías y procesos innovadores, destacando la importancia del trabajo conjunto entre la academia, la industria y el Estado. Otro de los resultados de la experiencia fue la generación de vínculos entre emprendedores de distintas comunas de Atacama, quienes pudieron intercambiar conocimientos, conocer otras experiencias comerciales y explorar futuras alianzas. Francesca Salazar, fundadora de Otiria Pastelería y una de las beneficiarias, destacó la importancia de presentar su proyecto ante especialistas y recibir recomendaciones para continuar desarrollando su negocio. Asimismo, valoró los contactos establecidos con otros participantes.
5: Lo más importante ha sido convivir y conocer a más gente del rubro, poder conocer a gente de Vallenar, de Caldera, con sus emprendimientos, poder hacer estas alianzas con demás panaderos y reposteros acá de la región.
0: La emprendedora también planteó la posibilidad de conformar a futuro un gremio de panaderos y pasteleros en Copiapó, con el propósito de mantener el contacto entre los participantes, intercambiar ideas y desarrollar iniciativas conjuntas. La jornada de cierre se desarrolló en las dependencias de INACAP, ubicadas en Yumbel 650, y marcó el término del proceso formativo de Atacama Bakery, orientado a fortalecer la innovación, la gestión empresarial y las redes de colaboración del sector panadero y pastelero. Con esta información llegamos al final también de nuestro resumen noticioso en edición de día miércoles 23 de septiembre de 2023. Invitamos a mantenerse en sintonía de Nostálgica. Ante cualquier novedad, informaciones, interrumpimos para ustedes nuestra transmisión habitual. Buenas tardes.
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1: Las 13:39.
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1: Las 13 horas y 56 minutos.
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1: Las 14 horas y 25 minutos.
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1: Comenzamos las informaciones de las 3 de la tarde. 3 toneladas de jurel fresco fueron incautadas durante una fiscalización realizada por Serna Pesca y la Armada en el muelle de Caldera. El procedimiento terminó con los responsables de una embarcación artesanal citados ante los tribunales civiles por infringir la Ley General de Pesca y Acuicultura. Durante el control, los fiscalizadores detectaron que la embarcación mantenía el recurso a bordo sin contar con la inscripción correspondiente en el registro pesquero artesanal. El director regional de Serna Pesca Atacama, Guillermo Rivera, explicó que este tipo de procedimientos no solo busca combatir la pesca ilegal, sino también proteger a los consumidores debido a los posibles riesgos sanitarios asociados a productos cuya conservación y procedencia no están garantizados. Sigamos con otras informaciones. Este miércoles, en la sala de la Cámara de Diputadas y Diputados, aprobó en general la denominada Ley Antibarricadas 2.0, iniciativa que ahora avanzará a su segundo trámite constitucional en el Senado. El proyecto fue respaldado por 89 votos a favor, 1 en contra y 3 abstenciones, con lo que continuará su discusión en la Cámara Alta. Durante la votación, parlamentarios del Frente Amplio y el Partido Comunista realizaron reserva de constitucionalidad, dejando constancia de sus reparos respecto de esta iniciativa. La iniciativa busca modificar la ley 21.208, conocida como ley antibarricadas, vigente desde el 2020, y que incorporó al Código Penal sanciones para quienes interrumpan completamente la libre circulación en la vía pública mediante violencia, intimidación u obstáculos. La denominada ley antibarricadas 2.0 amplía ese ámbito. El proyecto propone que sea delito no solo interrumpir, sino también obstaculizar total o parcialmente la circulación de personas y vehículos. Es todo noticias, más informaciones tendremos cuando sean las 4 de la tarde. 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
2: Las 15 horas, en punto.
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Muy, pero muy buenas tardes, Región de Atacama. Bienvenidos y bienvenidas a esta nueva edición de Compartiendo de Día Miércoles. Ya estamos en la mitad de la semana. Y bueno, también estamos con mucha alegría porque hoy día es el primer día, se puede decir, de primavera. Esta nueva estación que nos viene a acompañar con todo su clima, su alegría, su energía en esta nueva estación. Así que maravilloso me parece estar comenzando de esta manera. Mi nombre es Jocelyn Aliaga, los voy a estar acompañando hasta las 6 de la tarde junto a nuestros auspiciadores Gasco, Energía que Transforma y TRA, Turismo Rojas Atacama. Aprovechamos también de mandarle un saludo y abrazo gigante a toda nuestra gente linda de la región de Atacama, a todas las personas que se encuentran en Alto del Carmen, Huasco, Freirina, Vallenar, Diego de Almagro, Chañaral, Tierra Amarilla, Caldera y, por supuesto, a Copiapó. Y para comenzar esta tarde quiero saber cómo están ustedes, cómo está ese ánimo en esta mitad de semana. ¿Ya recuperaron la energía después de las celebraciones o todavía andan dando vueltas un poquito? ¿Hay un poquito de sueño, un poquito de energía más bajita? Bueno, ahí ustedes me van dejando sus mensajes al más 569-93-44-6010 y nos van comentando cómo está ese ánimo en esta mitad de semana. Y la invitación es a subir el volumen, a estar con todo el ánimo esta tarde para ir acortando un poquito este día miércoles. Así que tenemos 3 horas para compartir juntos y pasarla muy bien. Y para partir nos vamos a ir acompañados en esta tarde junto a la ley y esto que se llama Prisioneros de la Piel.

Y ahí estábamos acompañados de La Ley en esta tarde de día, miércoles 23 de septiembre. Hoy, el día de hoy, quiero aprovechar de mandarle un saludo gigante, gigante a todos los cumpleañeros, a todos los que están cumpliendo un añito más de vida, desearles que la pasen muy bien, que aprovechen de celebrar, que ahí pueden seguir celebrando fiestas patrias hasta que se termine el mes y, por supuesto, también su cumpleaños. Así que ya sabe, el día de hoy lo invitamos a mandar sus saludos, a desearle lo mejor a los cumpleañeros, que se cumplan todas sus metas, sus objetivos y sobre todo que los regaloneen, que los traten como reyes, como reinas este día miércoles 23 de septiembre.

Sí, bueno, yo por mi parte también aprovecho de mandarle un saludo a mi madre que está de cumpleaños el día de hoy, 23 de septiembre, que la pase muy bien, que disfrute, y decirle obviamente que la quiero mucho y que, bueno, ojalá que podamos ahí compartir y celebrar su día como corresponde. Bueno, yo la saludé anoche, pero bueno, ahí le dejo un mensajito también si es que me está escuchando. Así que aproveche también usted de mandar un saludo radial el día de hoy. Aproveche de saludar a sus compañeros de trabajo, saludar a los cumpleañeros, dedicar unas palabras bonitas, saludar a los que están en la oficina también. Si usted quiere sorprender ahí a su ser querido, a su ser amado, a su pareja, si está de aniversario de matrimonio, de pololeo, de... Ahí usted puede ocupar este espacio porque es para ustedes, para que lo puedan compartir, para que ustedes también sean los protagonistas y aparte de eso también para que lo ocupen para mandar sus saludos, comentarnos también información.

Hoy, el día de hoy, también queremos saludar a quienes están de santo. Porque están de santo los linos y las linas, ¿ya? Así que si usted quiere aprovechar de mandar su saludo, lo puede hacer con nosotros también. Así que saludamos en este día 23 de septiembre al santoral San Lino y San Lina. Ya, así que desde ya puede mandar sus saludos a esta hora de la tarde y de esta manera saludamos también a todos los que están trabajando, a todos los que están en la calle, en la oficina, a los que van camino a su casa, a los que están en su casa, a los que están ahí acostándose a dormir siesta. Bueno, saludamos a todos el día de hoy. Y nos vamos a ir con más música acompañados de Soda Stereo en esta tarde de día miércoles y esto que se llama Juego de Seducción.

Y ahí estábamos acompañados de Soda Stereo y este juego de seducción. Ya, lo invitamos a que usted siga mandando sus mensajes a través del más 569-93-44-6010 y nos vaya comentando cómo está viviendo este día miércoles, mitad de semana, cómo está el cansancio, cómo está la energía. ¿Les costó un poquito más? Yo les comento que he sentido que todos los días he dormido mal, entre el cambio de sueño, o sea, entre el cambio de horario, entre las fiestas patrias, terrible, terrible, terrible. Así que si tienen algún buen remedio para no tener insomnio, me lo dejan por acá también en WhatsApp. Y aprovecho también de contarles que contamos con 700 distribuidores porque Gasco siempre llega. 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

0: 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Ya, vamos a ver si alcanzamos a leer algunos mensajes, algunos mensajitos que nos quedaron por acá. A ver, vamos a revisar. Tenemos a Mauricio de Diego Almagro. ¿Cómo está Mauricio? Nos dice, ¿cómo estamos después de las celebraciones? Sobreviviendo nomás. Hoy en la mañana nadie hablaba mucho en la pega. Miren, estaban todos concentrados tomándose un café, pero ya a esta hora de la tarde estamos reviviendo. Y bueno, lo bueno es que tú nos estabas acompañando. Hoy muchas gracias. Daniela por acá nos dice, hola Jocelyn, mira, te doy un remedio muy muy bueno para el insomnio. Bueno, te recomiendo tomar melatonina. Uy, no, melatonina, supiera, no me hace nada la melatonina a estas alturas de mi vida. Tomé mucha melatonina hace muchos años atrás por problemas también de sueño y no me hace mucho efecto la melatonina, así que bueno, ahí hay que buscar otros mecanismos. Había un comercial, si no me equivoco, de colchón que decía que uno tenía como que contar abejas, o sea, abejas, ovejas en la noche, y de esta manera uno se quedaba dormido en algún momento del conteo. No sé si funcionará, nunca lo he implementado. Ya, así que usted vaya contándome sus mejores secretos para el insomnio y también aproveche de contarme cómo está viviendo este día miércoles 23 de septiembre. Nos vamos a ir a una pequeña pausa publicitaria, así que vamos y volvemos. Quédate con nosotros en esta tarde y compartiendo por Nostálgica, la radio de Atacama.
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2: Las 15 horas y 26 minutos.
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4: Y seguimos en esta tarde Compartiendo, en nuestro bloque de música anglo.

así estamos comenzando nuestro bloque de música anglo en esta tarde de día miércoles acá en Compartiendo. Hoy ya nos vamos a ir rápidamente a revisar lo que es el pronóstico del tiempo. Les comento que, bueno, acá en Copiapó estaba un poquito caluroso, pero estaba nublado, está como abochornado, ¿ya? Pero está rico, está agradable. Ya, y el día de hoy comenzamos con El Salvador, quienes tienen una tarde con nubosidad parcial y temperatura máxima de 26 grados. Para Chañaral tenemos una tarde nublada con una temperatura máxima de 18 grados. Para la gente de Huasco, nuestra gente linda, huasquinos y huasquinas, tenemos una tarde nublada y temperatura máxima de 17 grados. Freirina, tarde nublada variando a nubosidad parcial y temperatura máxima de 19 grados. Para Vallenar tenemos una tarde con nubosidad parcial y temperatura máxima de 22 grados. Para nuestros queridos auditores de Alto del Carmen tenemos una temperatura máxima de 28 grados y la tarde nublada. Para quienes están en Diego de Almagro, también tenemos una tarde nublada y una temperatura máxima de 24 grados para este día miércoles 23 de septiembre. Para Caldera, tenemos una tarde nublada y temperatura máxima de 19 grados. Y para quienes estamos acá en Copiapó, Copiapinos y Copiapinas, tenemos una tarde con nubosidad parcial y temperatura máxima de 26 grados. Bling, bling. Así que aproveche usted de contarme cómo está la sensación térmica, cómo está la temperatura en su localidad, en su sector, en su comuna a esta hora de la tarde. Y me lo va comentando a través de nuestro WhatsApp, más 569-9344-6010, o también nos puede llamar al 522-230315. Porque tenemos línea abierta el día de hoy. Ya, vamos a estar con varias novedades. Les voy a estar contando algunas novedades respecto al Cyber Monday, también al subsidio unificado del empleo. Vamos a estar hablando también del comienzo de la primavera. También del Día Internacional de las Lenguas de Señas, Día Internacional de la Bisexualidad y también el Día Mundial del Síndrome de Piernas Inquieta. Bueno, ahí les voy a estar comentando porque esto es un tema que a muchas personas les sucede, pero como no tiene un nombre, por decirlo así, vamos a conversar un poquito de eso también para que usted conozca este síndrome de piernas inquietas. Y como siempre, vamos a seguir conociendo nuestra linda región de Atacama. Vamos a estar con preguntas el día de hoy para saber qué tan atacameño somos. Si acá todos vamos a ir aprendiendo cosas de nuestra linda región de Atacama. De hecho, el 27, si no me equivoco, el 27 de septiembre es el día del turismo, es día domingo. Y es muy bueno también saber qué es lo que podemos hacer dentro de nuestra región, aparte de todas las novedades, de todos los encantos. Tenemos muchas cosas más, aparte del desierto florido, de la playa. Tenemos muchas, muchas, muchas entretenciones acá dentro de la región. Ya, vamos a seguir con música. Así es, nos vamos a seguir deleitando en nuestro bloque de música anglo.

Bling, bling. Y ahí estábamos ahí con nuestro bloque, o sea, con nuestra música anglo a esta hora de la tarde. Ya, ¿qué tenemos por acá? Nos dice Richard, yo también me he despertado como a las 4 a.m. estos últimos dos días. Y anoche me tomé una cerveza y dormí como bebé. Pucha, sí, yo no puedo tomar, no puedo beber esos brebajes para dormir. Pero sí, una muy buena técnica también en algunos casos. Así que muchas gracias ahí por la recomendación. Una michelada para el resfrío. Tenemos por acá Javier, nos dice hola, buenas tardes. Te comento que yo apliqué un consejo que lo vi en internet. Lo vi poco serio, pero lo probé sabiendo que no tenía nada que perder. El consejo original es aspirar durante 4 segundos, aguantar la respiración durante 7 segundos y exhalar por 8 segundos, repetir 2 o 3 veces la secuencia. Yo en lo personal lo modifiqué a mi gusto y agregué 3 respiraciones profundas al inicio como para oxigenar más el sistema al inicio. Pareciera un juego, pero en lo personal me resulta súper bien todas las noches. Que tenga un excelente turno. Javier el Artesano nos escribe a través de nuestro WhatsApp. Muchas gracias, Richard. Sí, había escuchado eso también de las respiraciones, que ayudaba mucho también a lo que era a poder dormir mejor y dormir más relajado, ¿ya? ¿Qué más tenemos por acá? Nos dice nuestra querida Irma de Copiapó. Muy buenas tardes, Jocelyn. Tenga como todos los días una linda tarde. Muchas gracias, Irma. Muchos cariños para usted. Por acá nos dice Luz Carmona, hola, buenas tardes, así están las haciendas, yo con mucho sueño. Está muy bonito para allá, muy lindo el día. No, con sueño, todos con sueño el día de hoy. Yo creo que esta semana va a ser un poco complicado, un poco difícil, porque hay que acostumbrar al cuerpo. También uno viene saliendo de un fin de semana que no creo que hayan descansado tanto, ya, porque uno normalmente sale, hace actividades, que va a las fondas, que esto y que lo otro. Entonces, finalmente, esos 3 días de descanso entre comillas, finalmente uno tiene que descansarlos después. Ahora estamos viviendo eso de que necesitamos descansar por esos 3 días.

Ya, tenemos por acá algunos mensajes de cumpleaños. Así es, tenemos a Raúl, dice, Dil Salvador, quiero mandarle un abrazo a mi compañero de trabajo, Fabián Muñoz, que está de cumpleaños. El hombre quiso pasar piola el día de hoy para que nadie supiera, pero acá lo estamos sapeando por la radio. ¿Sapeando, dice? Hoy sí, por la radio. Feliz cumpleaños, Fabián Araya, que sean muchos años más. Mire. Bueno, le deseamos un feliz cumpleaños a Fabián, que tenga un excelente año, que la pase muy bien y que los compañeros lo traten como rey el día de hoy. Hoy a veces pasa eso, que uno de repente no quiere celebrar nada para su cumpleaños y nos falta ahí la persona que a uno le echa el agua. Ya, por acá tenemos a Héctor de Diego Almagro. Dice, hoy ya se siente más normal la semana. Eso sí, a las 10 de la noche estoy durmiendo como piedra. Todavía no recupero el sueño, mire. Por acá tenemos a Yasna, dice, yo sí, ya miércoles y recién siento que estoy volviendo a la normalidad. Las fiestas estuvieron buenas, pero dejaron el cansancio. Totalmente de acuerdo. 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

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Y junto a nuestros auspiciadores nos vamos acompañados de ABBA a esta hora de la tarde y esto que se llama Money Money.

Y ahí estábamos con este gran tema de ABBA, que trata de tener dinero para escapar de una vida de trabajo y dificultades económicas. De hecho, la protagonista imagina que hubiese pasado si hubiera tenido mucho dinero, hubiera encontrado a alguien rico, podría vivir cómodamente y dejar atrás sus problemas. De hecho, la canción tiene también como ese tono medio irónico, porque muestra como que el dinero aparece como la solución soñada a una vida agotadora. Yo creo que a estas alturas del mes todos pensamos lo mismo ahí con la canción, pero bueno, es parte también de este mes, que un poquito más gastador que otros meses, porque uno, bueno, ahí celebra como corresponde, uno se da sus gustos también.

Ya, y como yo les comentaba, el día de hoy vamos a tener preguntas, así es, vamos a estar bien, bien atentos con preguntas para el día de hoy, para que ustedes puedan responder, ya, porque tengo algunas buenas, un poquito difíciles, pero yo sé que ustedes van a estar ahí al pie del cañón respondiendo cada una de las preguntas. Ya, ¿qué me dicen por acá? Me dicen... Ah, no, dice... quiero darle feliz cumpleaños a mi madre, Laura Maldonado, desde la población La Colina. Hoy no me aparece el nombre de la persona. Dice, collado por acá, antes de dormir, infusión de manzanilla, romero u orégano, cualquiera de esas. Me habían dicho que el aceite de orégano era bueno, pero era como para otra... No para dormir, sino que en general como para el cuerpo. Bling, bling. Por acá tenemos a Luis, nos dice, tengo tres tips, lectura o música suave, un cuadradito de chocolate en barra, o ese me gustó, y me duermo temprano, me duermo rápido. Mire, esa, la del cuadradito de chocolate, me gustó. Por acá tenemos a René de Copiapó, dice, señorita Jocelyn, si usted despierta a las 4 de la madrugada es porque tiene el cortisol alto. Esto es por mucho estrés, tome citrato de magnesio y estará ok, René de Copiapó. Hoy muchas gracias por ese consejo, me había olvidado el citrato de magnesio, también me lo habían recomendado. Por acá nuestro querido Yampi nos dice, saludos señorita Jocelyn, buenas tardes. Nos dice, remedio para dormir bien, taza de leche tibia, cucharada de miel y un poco de sal antes de dormir, mire. Oye, muchas gracias por los tips, voy a llevarlos a cabo, voy a probarlos todos a ver qué me funciona. Oye, no se olvide usted de mandar sus saludos el día de hoy, de mandar sus mensajes, sus dedicatorias, para que quede como rey, como reina. Y bueno, ahí pueda sorprender a alguien también con un saludo radial este día miércoles 23 de septiembre. Ya, y nos vamos con nuestra última canción del bloque anglo, así es. Así que sigue con nosotros acá en Compartiendo por Nostálgica, la radio de Atacama.

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1: Estas son las informaciones de las 4 de la tarde. Detectives del Departamento de Migraciones y Policía Internacional DEMIG de la PDI Copiapó realizaron un operativo de fiscalización en la comuna de Caldera, denunciando a dos personas al Servicio Nacional de Migraciones tras constatar infracciones a la Ley de Migración y Extranjería. Oficiales policiales del DEMIG Copiapó desarrollaron un procedimiento de fiscalización enfocado en ciudadanos extranjeros, la comuna de Caldera. En el operativo se controlaron a 10 personas, logrando establecer que dos de ellas infringían la Ley de Migración y Extranjería. El oficial policial añadió que los infractores corresponden a una persona de nacionalidad chilena por emplear a ciudadanos extranjeros sin autorización y a una persona venezolana por realizar actividades remuneradas sin la autorización correspondiente. Sigamos con otras informaciones. La compañía Escondida presentó este martes su última oferta a la comisión negociadora del sindicato número 2 de supervisores y staff, que agrupa a 1.020 profesionales. La presentación ocurre en el marco del proceso de negociación colectiva reglada en curso. La oferta de la compañía, de acuerdo con la misma, contiene mejoras y nuevos beneficios sobre el actual contrato colectivo. Entre las propuestas incluyen aumentos en compensaciones, asignaciones y beneficios, prácticas operacionales y condiciones de cierre. Estos puntos abordan los principales intereses mutuos planteados durante el proceso. Entre sus demandas se encuentran un aumento de todas las prestaciones y beneficios, cerca de 2,6 millones de pesos adicionales mensuales por trabajador durante 2 años, un bono de término de conflicto de 30 millones de pesos, un crédito blando de 2 millones y 1 millón asociado a resultados. En esa línea, la compañía manifestó su disposición a continuar avanzando durante los días que restan del proceso. Es todo noticias, más informaciones tendremos a las 5 de la tarde. 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
2: Las 15 horas y 59 minutos.
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5: Y seguimos acompañados en esta tarde y compartiendo junto a Mijares y esto que se llama Baño de Mujeres.

Y ahí estamos acompañados de Mijares y este baño de mujeres, imagínense. Ya, yo les estaba contando que teníamos algunas novedades para el día de hoy, pero también quiero contarle algunos tips para este mes, sobre todo como dato útil, porque se nos viene el subsidio unificado al empleo.

Ya, este subsidio va a empezar a regir a partir del 1 de octubre. Ya, es un beneficio nuevo, ya estatal, administrado por SENSE, que reemplaza y unifica antiguos subsidios al empleo joven y a la mujer.

El sueldo bruto máximo debería ser aprox de 1.200.000. Ya es importante, se considera la renta bruta antes de los descuentos de la AFP, salud, seguro de cesantía. Si hay más de un empleador, también se suman todos los ingresos laborales. Y hasta 691.941 pesos de renta bruta corresponde el porcentaje completo del subsidio aplicado sobre la renta, que puede llegar hasta el 20%. Ya, este es un beneficio unificado, ya como les comentaba, este beneficio que tenía las personas jóvenes por estar empleadas y el subsidio también de la mujer, esto se junta, ya, entonces uno postula solamente a un beneficio, que es este beneficio que se llama subsidio unificado al empleo. Bueno, usted tiene que cumplir ciertos, como siempre, obviamente tiene que cumplir ciertos requisitos. Ya en este caso, el requisito son los registros social de hogares. Esta persona debe pertenecer al tramo de vulnerabilidad que determina el Ministerio de Trabajo, que podría llegar hasta el 60%. Y las personas, por ejemplo, que tengan algún tipo de discapacidad, quedan exentas de este requisito. Ya los grupos prioritarios son desde los 18 años a los 24 años, los jóvenes, mujeres desde los 25 años hasta los 54 años y personas de 55 años o más. Ya, lamentablemente, los hombres quedan fuera de este beneficio, excepto que sean jóvenes entre los 18 y los 24 años. Ya, y obviamente las personas que tienen una discapacidad deben estar inscritas en el Registro Nacional de Discapacidad desde los 18 años. Ya. ¿Cómo lo debe hacer usted? Debe postular. Ya, esto va a ser 100% digital mediante la ventanilla única social. Usted puede solicitarlo, el trabajador o, por ejemplo, la empresa empleadora también lo puede solicitar. Las formas de pago para dependientes es del 90%, 90% mensualmente y el 10% restante mediante reliquidación anual. Ya igual les voy a estar contando un poquito más respecto a cuánto es lo que usted debería recibir de manera mensual de este subsidio unificado al empleo, ¿ya? Así que vamos a estar muy atentos con esa información. Ya, tenemos algunos mensajes por acá. Nos dice nuestro querido profe Guido, muy buenas tardes, gran persona, que tenga un excelente turno compartiendo. Saludar a mi familia, a Fernández, a Oscar López, a Eliana Fredes, a nuestra querida Elianita, a Carlín Sosa, a señora Artex, a Lucas, será Freddy Lucas, a señora del Carro Amarillo, y para ti un gran abrazo, profe Guido. Muchas gracias. Por acá tenemos a Eric Cepeda, nos dice, hola, buenas tardes. Dice, yo pongo lluvia para dormir en YouTube y programo la televisión para que se apague en 30 minutos. Y antes de que se apague, ya estoy durmiendo. La lluvia me da escalofríos, así que me abrigo y me duermo lueguito. Mire, muy bien, una buena técnica. Sí, el otro día hice eso y creo que me funcionó. Yo pensé que era porque tenía sueño, pero puede ser que haya sido también el efecto de la música. Ya, y vamos a seguir con buena música en esta tarde, compartiendo, acompañados de este gran hombre que ustedes ya saben que me encanta. Esto es Chayanne y esto que se llama Caprichosa en esta tarde, compartiendo de día miércoles.

Y ahí estamos acompañados de mi querido Chayanne a esta hora de la tarde. Hoy, a ver, vamos a revisar por qué nos mandaron. A ver, ¿qué es esto? Si es que viene Chayanne a Copiapó, ¿cómo? Ah. No, nos está mandando el programa de la gira de la Teletón. Dice, ah, ya me dicen si es que vienen a Copiapó. Parece que no, por lo que aparece acá en el programa. Pero de todas maneras, igual voy a averiguar en la página de Teletón para saber igual más información. Ya, porque acá aparece Arica, martes 13 de octubre. Iquique, miércoles 14, luego pasa Calama, 15 de octubre, Antofagasta el 16 de octubre, luego va a Vallenar, sábado 17 de octubre y domingo 18 de octubre a La Serena. Voy a hacer las consultas, Oscar, ya respecto a esto. Ya, y si necesitan información también respecto al subsidio unificado al empleo, me pueden pedir ahí la información y yo se las mando para mandarles el link también para postular. Recuerden que esto lo pueden hacer a partir del día 1 de octubre, ya, así que tienen que estar atentos la otra semana, el día jueves, si no me equivoco, es primero de octubre, ya, así que para que estén atentos ahí a todos los jóvenes de la región de Atacama y también a las personas adultas, a las mujeres adultas, a partir de los... ¿De qué edad era? No me acuerdo. De los 25 años en adelante, hasta los 54. 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Y junto a nuestros queridos auspiciadores nos vamos con este tema de Rafael y Salvatore Adamo y esto que se llama Mi Gran Noche.

0: Y seguimos en esta tarde de día miércoles 23 de septiembre. Hoy cómo se nos ha pasado el año, volando el día de este año 2026. Y bueno, ahora post fiestas patrias se nos viene todo rápidamente. Se nos viene Halloween, se nos viene Navidad, Año Nuevo. Yo sé que varios están ahí ya arreglando su casita también para Navidad. Así algunos somos ansiosos. Ya vamos a escuchar algunos audios que nos han enviado. Ya recuerde que usted nos puede llamar al 522-230315. También puede mandar sus audios, sus mensajes a través del más 569-93446010. Tenemos nuestro WhatsApp habilitado para todos ustedes el día de hoy. Ya, tenemos por acá a Edith Ribeiro. Vamos a escuchar.
1: Señorita Jocelyn, buenas tardes. ¿Cómo está usted?
0: Bien, ¿y usted?
1: ¿Cómo pasó el 18?
0: Muy bien.
1: Yo la pasé súper bien.
0: ¿Lo comió o lo bailó? Sí. Cuénteme.
1: Disculpe la patuz, pero me podría hacer favor tocarme una canción de Los Pasteles Verdes.
0: Los Pasteles Verdes, ya.
1: ¿Cómo quisiera recordarte esta noche? Por ahí se llama la canción.
0: ¿Ya?
1: Por favor.
0: Vamos a buscarla. Vamos.
1: Gracias.
0: Los Pasteles Verdes, nunca la había escuchado.
1: Señorita Joseph, disculpe, soy Edith de Vallenar. Con el ánimo súper bien. Fue muy poquitito la fiesta para mí, pero bien, bien.
0: Qué bueno, igual ánimo, dentro de todo.
1: Excelente. Espectacular.
0: Muchas gracias. Gracias, Edith. Muchos cariños para usted. Ya vamos a buscar ahí la canción de Los Pasteles Verdes. Ya, tenemos por acá a Patricio Labarca. A ver, vamos a escuchar.
2: Yo sí, Patricio, reportando.
0: Hola,
2: aquí
0: Patricio.
2: Anda pollo, Julia Aravena, cable caído. Pasó a llevar un colectivo lechero. Lo agarré con la rueda delantera.
0: ¿Ya?
2: Y ayer estuve trabajando una empresa ahí mismo, el mismo sector. Cable, plomo, caído al suelo, andacoyo con Julio Aravena. Llegando a... Se me fue el nombre. Ya, pero llegué Julio Aravena, andacoyo.
0: Julio Aravena.
2: Precaución, el automovilista bajando, precaución. Lo pasé a llevar, no sé si hizo corte, no tengo idea porque lo agarré con la rueda. Por favor, esta empresa estuvo trabajando ayer en el mismo sector, una empresa tirando cables negros, no sé de qué sería. Así que, ahora adelante, si veo una empresa trabajando, voy a llamar a la radio al tiro, porque no puede ocurrir esto. ¿Quién le paga el daño al colectivo? ¿Quién paga ese daño? Señores de empresas, lo voy a denunciar y voy a llamar a Carabineros.
0: Muchas gracias, Patricio Labarca. Sí, un tema también que ha perjudicado bastante también a la comunidad, a la región en general, en lugares también que están estos cables muchas veces botados en el suelo, que obviamente dificultan también el tránsito. Igual es un tema ahí complejo, así que Patricio, muchas gracias también por visibilizarlo. Así que, bueno. Vamos a revisar eso y lo vamos a comentar también con el área de prensa, ¿ya? Hoy, y recordarles a todos que ustedes son nuestros ojos en la región de Atacama, y es por eso que lo invitamos a que, si usted ve algo que deba ser informado, nos envíe sus reportes. Ya, la idea es que nos mande una foto, nos mande un video, nos mande también ahí un audio comentándonos el contexto de la situación, para que de esta manera nosotros también podamos averiguar qué está sucediendo, y usted puede compartir con nosotros diferentes situaciones de interés ciudadano, emergencias, actividades comunitarias, eventos, cortes de servicios. También nos puede comentar problemas en su sector, o si usted quiere felicitar algún tipo de institución por noticias que sean buenas noticias, por supuesto, que merezcan ser destacadas, también usted lo puede hacer con nosotros, porque su aporte es fundamental para mantener informada a toda nuestra comunidad. Ya, y nos vamos a una pequeña pausa publicitaria, así que vamos y volvemos. Prepárense porque viene el quiz de qué tan atacameños somos el día de hoy, y vamos a estar ahí, por supuesto, haciendo preguntas no tan difíciles para que podamos ir compartiendo esta tarde de día miércoles. Vamos y volvemos. Quédate con nosotros acá en Nostálgica, la radio de Atacama.
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4: Las 16 horas y 28 minutos.
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1: 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Ya estamos de vuelta en Compartiendo de Nostálgica. Continúe junto a nosotros durante toda la tarde. 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
3: Y seguimos en esta tarde compartiendo junto a Rosana y esto que se llama A Fuego Lento.
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0: Y seguimos en esta tarde de día miércoles. 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Y bueno, aprovechamos también de saludar ahí a todas las personas que nos escuchan a través de la página web o también de la aplicación. Ya, vamos a escuchar un audio que nos envía Jessica a esta hora de la tarde. Vamos a revisar.
1: Hola, señorita, yo soy...
0: Hola, buenas tardes. Cuente.
1: Vamos a hacer una descarga contra las personas que aquí en Paipote pasan el aseo domiciliario. Miren, mi tacho de basura tenía rueda, ahora tiene una. Tenía tapa, ahora no tiene.
0: Ya.
1: Y... yo vivo, póngase usted, tres casas por la mitad de la calle más o menos, y me la van a dejar a la otra esquina. Y esta no es la primera vez que sucede, por eso hago el reclamo, porque no sé qué le pasa a estos señores, pero han hecho un cohete por las calles y agarran los tachos de basura, lanzan la basura adentro y tiran los tachos de basura al suelo, sin importarle el costo de uno. Eso es mi molestia. Muchas gracias por escucharme. Buenas tardes.
0: Muchas gracias, Jessica. Vamos a comentar esta situación también con el área de prensa, ya para poder visibilizarlo también. Claro, es una situación también que ocurre en otros sectores. Ya me lo habían comentado anteriormente, así que vamos a revisar esa información. Ya, por acá tenemos a Neria, nuestra querida Neria de las parcelas de Alto Valsol. Nos dice: Jocelyn, yo acá con calor, escuchando, compartiendo. ¿Me puede regalar un tema de Rudy La Escala, por favor? Linda tarde. Muchas gracias, Neria. Muchos cariños para usted. Y bueno, nos comenta también un tips para el sueño: agua de laurel con pasiflora. Muy bueno para tomar en la noche, mire. Voy a probarlo, a ver qué tal me va. Oye, muchas gracias a todos ahí por sus recomendaciones para el insomnio. Muchas gracias. Así que también le puede servir a otra persona que quizás también le cuesta quedarse dormida. Ya, nos vamos con más música, acompañados de nuestro querido Juan Luis Guerra y Diego Torres, y esto que se llama Abriendo Caminos.

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Oye, y a todas las personas que me vieron ahí un poco estornudar, me llegó un poco la alergia de primavera. Hoy si este mes se viene con todo, dice. Hoy contarles también que el día de hoy es el día del perro adoptado. Así es, este día 23 de septiembre se conmemora en varios países como una fecha dedicada a promover la adopción de los perritos. Pero no existe una única celebración oficial internacional reconocida por todos los países con el mismo nombre. En redes y organización de protección animal puede aparecer como el día del perro adoptado, el día de la adopción de perro o alguna denominación similar. Ya, en nuestro país, el

23 de septiembre es una fecha que ayuda a generar conciencia sobre la adopción de los perritos, pero conviene distinguirla también de las fechas oficiales. ¿Cuál es el objetivo de este día? Bueno, la fecha principalmente busca promover la adopción responsable, dar visibilidad a perros que viven en refugios, hogares temporales o en situación de abandono, combatir el abandono y la reproducción irresponsable, incentivar la esterilización, fomentar la identificación y registro de los animales, recordar que adoptar implica un compromiso de largo plazo. También busca destacar los beneficios de darle una segunda oportunidad a un animal. Adoptar no simplemente salvar a un perro, así es, no es solamente salvarlo, sino que la adopción son varias responsabilidades. Es tiempo disponible para cuidarlos, darles sus paseos correspondientes, adaptación, espacio y condición de vivienda, ya que ojalá tengan un espacio, poder darle una buena alimentación, atención veterinaria, esterilización, vacunación cuando corresponda, la identificación correspondiente, que tenga compatibilidad también con los niños y pueda socializar o sociabilizar con otros animales del hogar, y posibles necesidades especiales también en algunos casos cuando los perritos son mayores o tienen algún tipo de enfermedad, ¿ya? Y tener en consideración también que un perro adoptado puede necesitar días, semanas, incluso hasta meses para adaptarse a un nuevo entorno. Y bueno, para ustedes, ¿qué significa la adopción responsable? Para aquellos que han adoptado algún perrito, que han tenido la posibilidad también de vivir este hermoso momento de adoptar, de hacer parte de su familia también a un perrito que quizás estaba en otra situación, que estaba en la calle, que estaba pasando por un mal momento. Ya las personas que tengan a su perrito adoptado, aprovechen de mandar sus fotos para ir conociéndolos, también que nos vayan contando un poquito de la historia y qué significa también para ustedes la adopción responsable. Y ahí nos pueden contar a través del más 569-93-44-60-10. Y vamos a seguir con más música, nos vamos con Paolo Meneguzzi y esto que se llama Aire de Fiesta en esta tarde, compartiendo por Nostálgica la radio de Atacama.

0: Y ahí estábamos con estos aires de fiesta de Paolo Meneguzzi a esta hora de la tarde. Ya, como les comentaba hace un ratito atrás, estábamos hablando del día de la adopción de perro, así es, del perro adoptado, día del perro adoptado. Yo les comentaba o les preguntaba qué significaba la adopción responsable, ¿ya? Obviamente no se trata de elegir un perro y llevarlo a su casa. Una adopción responsable también compromete su bienestar, pero me gustaría saber que para usted que tiene un perrito que usted adoptó de la calle, lo adoptó de alguna situación difícil, complicada, quizás de una mamá perruna que tuvo muchos perritos y que lamentablemente la dueña no se podía hacer cargo y usted le tocó quedarse con un perrito adoptado, aquellas personas que han recogido o han adoptado perritos viejitos, más adultos también, que eso también es un tema, que quizás perritos que estuvieron siempre en la calle. Cuéntenos para usted qué significa esto, qué significa la adopción responsable, cómo fue su experiencia. Si quiere también nos puede adjuntar una foto ahí del canino también para conocerlo. Y bueno, esto también se puede replicar también en nuestros gatitos, que muchas veces también, a mí me encantan los gatos, me encantan los perros, y uno va adoptando también con los años y va también conociendo este significado de la adopción responsable. Bueno, contarles un poquito que en Chile la tenencia responsable está regulada hoy en día principalmente por la ley 21.020 sobre la tenencia responsable de mascotas y animales de compañía, conocida como Ley Cholito. Ya esta ley antes no existía, entonces antes no había este vacío legal también con las mascotas. Ya hoy en día esto tiene el objetivo de prevenir el abandono y fomentar la responsabilidad de quienes tienen animales de compañía. Además, existe el Sistema de Registro Nacional de Mascotas asociados a la identificación de los animales de compañía. Y bueno, esta fecha es importante. Sí, así es importante porque es una jornada de este tipo, puede servir para transformar la atención pública en acciones concretas para que se puedan adoptar algunos perritos que están en situación de calle, ofrecer hogar temporal, donar a un refugio, donar alimentación, ayudar con tratamientos veterinarios, compartir perros que buscan familia, apoyar campañas de esterilización, también educar sobre la tenencia responsable, sobre todo a los más pequeños, ayudar a los animales mayores o con necesidad especiales. Ya, la adopción versus la compra. Siempre se llama a que uno adopte, no compre. Ya, promover la adopción no significa que todos los perros de razas o provenientes de criadores sean animales maltratados. El punto central de la adopción es ofrecer hogar a animales que ya necesitan familia. Ya, lo importante es evitar prácticas que alimenten el abandono, la explotación o la reproducción irresponsable. Por más que sea un perrito de raza, ya también se debe cumplir con estos, también se debe cumplir con la adopción responsable. Si usted desea adoptar, la idea es que no, pero si usted compra un perrito que es un perrito de raza por su preferencia, ya la idea es que también tenga todos los cuidados necesarios, los paseos, independiente sea de raza o no, porque he visto muchos perritos de raza que muchas veces están encerrados, que los regalan porque el hijo quería un perrito y muchas veces los perritos no salen a pasear, están encerrados en una casa y eso también es maltrato, independiente si es que el perro se compra o se adopta, ya no es la idea. Finalmente, el perrito sea de raza o sea un perrito quiltro, como lo decimos acá en nuestro país, independiente de cualquier origen, ya la mascota en general, el perrito en este caso debe respetarse, debe cumplirse también con todas las responsabilidades correspondientes, ya, y obviamente que esté en un entorno bueno, bonito, y que no sean animales maltratados. Ya, así que lo invitamos a que usted nos mande sus fotos de sus perritos en este día del perro adoptado y nos vaya comentando también qué significa para usted la adopción responsable. Ya, nos vamos a una pequeña pausa publicitaria, así que vamos y volvemos. Quédate con nosotros en esta tarde compartiendo por Nostálgica, la radio de Atacama.
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2: Comenzamos en las informaciones de las 5 de la tarde. Ante la preocupación manifestada por integrantes de la comunidad atacameña a raíz de la difusión de un evento masivo asociado al fenómeno del desierto florido, el gobierno regional de Atacama aclara categóricamente que no tiene ningún tipo de participación en dicha actividad, ni como organizador, auspiciador o patrocinador. La aclaración surge tras la difusión de piezas gráficas, las que promocionaban un evento de música electrónica llamada Samsara, a realizarse el próximo 10 de octubre en el sector de Chehueque, comuna de Vallenar, al cual incorporaba el logo institucional del gobierno regional de Atacama, Pro Chile y Cernatur, situación que generó confusión respecto de una eventual participación o respaldo de la institución. Frente a ello, el gobernador regional de Atacama, Miguel Vargas, fue enfático en señalar que el evento corresponde exclusivamente a una iniciativa privada. Seguimos con otras informaciones. El oficialismo sufrió un nuevo revés en la Cámara por 53 votos contra 52. La sala revirtió la decisión de los diputados que habían declarado inadmisible el proyecto Sueldos Protegidos en la Comisión de Educación. La iniciativa que busca mantener la protección de los sueldos frente a embargos por deudas del CAE, incluso después de ser depositados en una cuenta bancaria, volverá ahora a esa misma comisión para continuar su tramitación. La propuesta fue presentada tras denuncias de deudores del crédito con aval del Estado que aseguraron haber visto retenido el dinero de sus cuentas durante acciones de cobranza. Es todo noticias, más informaciones tendremos a las 6 de la tarde. 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
3: Las 17 horas en punto.
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4: Y seguimos en esta tarde Compartiendo junto a Mon Laferte, de los auténticos decadentes, y

Y ahí estamos, acompañados de Mon Laferte a esta hora de la tarde. Ya, a ver, vamos a revisar los WhatsApp que nos han llegado. Nos aparece acá Arturo Jaime Guzmán, que nos dice: mi amigo Aquiles con todas sus vacunas y es adoptado. Saludos, Arturo Jaime de Los Toyos. Buenas tardes, señorita Jocelyn. Muy buenas tardes también, Arturo. Adoptado y operado. Mire qué hermoso perrito que nos manda. Muchas gracias. Por acá, Ricardo de Copiapó nos dice: buenas tardes, un arco iris en Copiapó. Claro, es como un círculo en el sol. Círculo en el sol, aguacero, temblor, dice el dicho. El círculo en la luna, novedad ninguna. Pero saben ustedes, eso es parte también del mito urbano. Ya, por acá tenemos a Vicente. Nos dice: buenas tardes, señorita Jocelyn. Este es mi perrito Tibe. Es un quiltro rescatado que tiene 10 añitos y el domingo lo sacamos a pasear al cerro. Mira, ahí anda paseando en el cerro. ¡Qué bonito! ¡Qué hermoso! Ahí de color cafecito, claro. ¡Qué bonito! Muchas gracias. Muchas gracias, Vicente, por esas imágenes. Tenemos por acá a Miriam y nos dice: hola, muy buenas tardes, señorita Jocelyn. Aquí le envío la foto de mis dos perritas regalonas. Negra se llama la mamá y blanca la hija. Feliz día de los perritos adoptados. Ay, mire, están vestidos con sus vestidos de guasita también. Y sus vestidos de fiesta. Ay, qué hermosa, qué linda. ¿Es un vestido de Barbie, si no me equivoco, o no? Creo que sí. Ay, muchas gracias, Miriam. Están hermosas, hermosas sus perrillitas. Ya, y recuerde que usted también nos puede mandar las fotos de sus mascotas, comentarnos también cómo las adoptó y comentarnos qué significa para usted la adopción responsable. Ya, y dentro de las trivias, dentro del quiz, el día de hoy vamos a comenzar. Vamos a comenzar con la primera pregunta para ver si es que ustedes se acuerdan de la fecha exacta del rescate de los 33 mineros en la mina San José. Ya ahí usted nos puede compartir la respuesta a través del más 569-9344-6010. ¿Cuál es la fecha exacta del rescate de los 33 mineros en la mina San José? Ya, desde ya nos puede compartir las imágenes de sus perritos, ya nos puede comentar también cómo lo adoptó y qué significa para usted la adopción responsable. Y también aproveche de responder la pregunta de nuestro quiz: ¿qué tan atacameño eres tú? ¿Qué tan atacameño somos? Ya, y ahí usted nos puede responder a esta pregunta. ¿Cuál es la fecha del rescate de los 33 mineros en la mina San José? Ya, y vamos a seguir con más música acompañados de nuestro querido Marc Anthony, esto que se llama Ahora Quién en esta tarde, compartiendo por Nostálgica la radio de Atacama.

0: Y seguimos en esta tarde, día miércoles 23 de septiembre. 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Ya, y estamos con la pregunta del día para todos nuestros auditores. Sí, la pregunta no está tan compleja, pero por las fechas uno se puede equivocar, ¿ya? ¿Por qué? Porque, bueno, esto fue bastante largo, este tema del rescate de los 33 mineros, también fueron varios meses que estuvimos ahí expectantes, pero quiero saber si usted recuerda cuál es la fecha del rescate de los 33 mineros en la mina San José. Ya, ahí usted nos comenta a través del WhatsApp, más 569-93-44-6010, y vamos a ir revisando su respuesta en un ratito más. Ahora vamos a una pequeña pausa publicitaria, así que vamos y volvemos, quédate con nosotros acá en Compartiendo por Nostálgica, la radio de Atacama.
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2: Las 17:26.

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9: Y seguimos en esta tarde compartiendo acompañados de Álvaro Scaramelli y esto que se llama Déjenme.

0: Y seguimos en esta tarde compartiendo. Y bueno, nos siguen mandando fotitos de sus perritos adoptados. Ya, tenemos por acá a Luis de Copiapó. Nos dice, hola, buenas tardes. Le envío una foto de mi perrita adoptada de hace ya 3 añitos. Se llama Cleo, es muy juguetona y se porta muy bien. Hoy no. Y ella anda con todo su outfit, su vestidito rosado, hasta con cintillo está. Se ve preciosa, preciosa Cleo, mire, muy bonita. Por acá tenemos a nuestra querida Luz Carmona, nos dice, ellas son mis regalones Toyo y Yota, una blanquita, no, ella es Toya, ¿cierto? No, Toyo, el negrito, y la blanquita es Yota, ¿cierto? Ya, por acá, ¿qué tenemos? Tenemos a Vicente. A ver, vamos a escuchar lo que nos comenta Vicente. Recuerden que estamos con la pregunta del día de hoy. ¿En qué fecha se rescataron a los mineros en la mina San José? Vamos a revisar. Vicente.
1: Buenas tardes, señorita Jocelyn, por acá. Buenas Vicente. Buenas tardes. El día del rescate de los 33 mineros fue un 13 de octubre de 2010.
0: Ya, vamos a revisar si esa información está correcta. Tenemos por acá a Elio Caranza.
2: El 13 de octubre del 2010 y el accidente fue el 5 de agosto del 2010.
0: Ya, vamos a revisar. Por acá tenemos a Doris, nos dice, buenas tardes, señorita Jocelyn. El rescate de los 33 mineros fue el día 13 de octubre del año 2010. Saludos y que tenga una linda tarde nuestra querida Doris de Vallenar. Por acá tenemos a Patricia, nos dice, buenas tardes, bendiciones para ti, que tengas un excelente programa, Patricia. De parte de Patricia, muchas gracias, muchos cariños para usted, y vamos a escuchar lo que nos comenta.
3: El rescate de los 33 fue el 13 de octubre del 2010.
0: Ya, vamos a revisar. Por acá tenemos a José Madariaga Jorquera, nos dice, buenas tardes, señorita Jocelyn. El rescate de los mineros de la mina San José fue el 13 de octubre del 2010 a las 00:00 de la madrugada, con el primer minero rescatado fue don Florencio Ábalos. Atentamente, José Luis Madariaga, del Valle de Nantoco, comuna de Tierra Amarilla. Muchas gracias. Y vamos a revisar la información. Ya, así es, fue el día 13 de octubre, claro, en la madrugada comenzaron ahí a rescatar a los mineros. Bueno, una hazaña, un milagro también para algunos, porque imagínense estar a tantos metros, también toda la logística que se ocupó para este rescate, y bueno, que todas las personas involucradas, los 33, salieran ilesos de alguna manera y que salieran con vida, que eso es el milagro también que se comenta de este gran rescate de los mineros de la mina San José.

Ya, esto es una pregunta también relacionada a nuestra región de Atacama. Dice, ¿qué pueblo indígena mantiene una importante presencia histórica y cultural en sectores cordilleranos y valles de Atacama? ¿Qué pueblo indígena mantiene una importante presencia histórica y cultural en sectores cordilleranos y valles de Atacama? Recuerde que puede responder a través del más 569-93-44-6010 y nosotros seguimos acompañados de buena música a esta hora de la tarde y nos vamos con este tema que me pidieron hace un ratito atrás de los

0: 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Ya, por acá nos dice Elio Caranza, dice, la niña Valentino se porta pésimo, igual lo quiero, blanquita y gatúbela. Jeremías está con mi mamá, se lo regalé a ella, mire, oye, que están hermosos sus perros. Y vi un gatito también por ahí, a ver, vamos a revisar. ¿Era un gatito o no era un gatito? No. Ah, sí, ahí sí, pensé que había visto mal. Es decir, un gatito, mire qué hermoso. Ya, por acá tenemos la respuesta de nuestra querida Patricia de Francisco de Aguirre. ¿Verdad?
1: Los indígenas de Atacama son los Colla.
0: Ya, sí, sí, vamos por ahí. Ya, por acá Mauricio nos dice, voy por la Colla. Nos dice por la cordillera de Atacama. Por acá dice Maritza, dice, no estoy muy segura, pero

0: pero pueden ser los atacameños. Sí, pero la pregunta es, ¿qué pueblo indígena mantiene una importante presencia histórica y cultural en sectores cordilleranos y valles de Atacama? Así que ya sabe, usted puede seguir comentando. Neria nos dice, mi Rudy La Escala. Hoy sí, no hay. Ahora viene Rudy La Escala. Ya, Héctor por acá nos dice, es Coya. Acá en la región uno ha escuchado bastante de las comunidades Coyas. Así es, de los Coya. Por acá Jimena nos dice, yo digo que Coya, no estoy 100% segura. Por acá, ¿quién nos dice? Buenas tardes, el pueblo originario me parece que es Coya. Saludo por acá, José. José. Por acá, Jonathan nos dice, yo digo Coya, alternativa A, si está mal, hacemos como que nunca mandé esta respuesta. Ya, muy bien, muy bien. Mariana, por acá tenemos Tiaguita y Coya. Tenemos a Luis Díaz, vamos a revisar.
1: Señorita Jocelyn, ¿cómo está?
0: Buenas tardes.
1: Coya. Y los de Aguitas.
0: Ya, vamos por ahí, muy bien. Por acá dice, muy buena pregunta. La que mantiene sus fiestas y tradiciones y ancestralidad es la comunidad de Aguita Yupanqui. Ojo, la Coya son foráneos, ellos vienen de afuera de Colombia, Ecuador y Bolivia. Ya, sí, ya poder... Efectivamente, claro, va por como por ahí la información. Ya, Ruth de Chañaral dice los Coyas, Ruth. Ya, claro, porque dice, ¿qué pueblo indígena mantiene una importante presencia histórica, cultural en sectores cordilleranos y valles de Atacama? Ya, importante porque usted puede seguir opinando, nos vamos a ir a una canción, así que todavía tiene tiempo para opinar. ¿Qué pueblo indígena mantiene una importante presencia histórica y cultural en sectores cordilleranos y valles de Atacama? Ya, y nos vamos con este tremendo tema de Rudy La Escala y esto que se llama Porque tú eres la reina.

0: Y ahí estábamos con este gran, gran tema de Rudy La Scala acompañándonos en esta tarde de día miércoles. Ya, a ver qué dice por acá Félix, vamos a escuchar.
1: Jocelyn, recuerda que acá tenemos a los Diaguitas, tenemos a los Changos que vivían a la orilla de la costa y los Coyas que nos visitaban por el lado de la cordillera.
0: Así es, por eso la pregunta está asociada. A ver, vamos a revisar nuevamente para no estar, porque no me acuerdo específicamente. Dice, ¿qué pueblo indígena mantiene una importante presencia histórica y cultural en sectores cordilleranos y valles de Atacama? Ya, por acá nos dice José Gálvez, la cultura diaguita y los Coya. Ya, la respuesta correcta era los Coya, ya, así que muchas gracias ahí a todos los que participaron. Mañana vamos a seguir, por supuesto, con preguntas para ir conociendo un poco más nuestra región de Atacama. Ya, esto es una sección para que obviamente todos vamos aprendiendo y yo sé que algo nos va a quedar ahí en la memoria, en el cerebro, y nunca está de más aprender cosas nuevas. Hay muchas cosas que yo no manejo de la región y con ustedes también yo voy aprendiendo. Así que me parece muy buena la sección de esta tarde. Ya, yo me comienzo a despedir como siempre ha sido un gusto estar con ustedes esta tarde. La verdad es que, como siempre, una excelente compañía. Y bueno, yo los quiero dejar también invitados a que sigan con nosotros, porque en un ratito más viene Mario Huerta con una nueva edición de Al Día Vespertino para que usted pueda opinar, pueda debatir, dar su punto de vista de los diferentes temas que se van presentando en nuestro país, en nuestra región y en todo el mundo. Mi nombre es Jocelyn Aliaga, me comienzo a despedir y estuvimos el día de hoy también acompañados de nuestros auspiciadores Gasco Energía que Transforma y Tra Turismo Rojas Atacama. Espero que tengan una excelente vuelta a casa, cuídense mucho, que llegue muy, muy bien a sus hogares y nosotros nos volvemos a escuchar nuevamente mañana a las 3 de la tarde. Chau, chau.
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3: Así comenzamos en las informaciones de la hora 18. El próximo jueves 1 de octubre, INACAP sede de Temuco abrirá sus puertas para celebrar su versión 2026 de INACAP Abierto, una instancia única donde estudiantes de enseñanza media, tanto de establecimientos científicos, humanistas y técnicos profesionales, junto a particulares interesados en la institución, podrán conocer sobre todo el acceso a la educación superior. Con un horario de 10 a 14 horas, la instancia constará con una parrilla de actividades que incluye stand informativos sobre empleabilidad, becas y beneficios, cursos de educación continua y oferta académica de pregrado para 2027, además de recorridos guiados y una serie de talleres y actividades en diferentes espacios de INACAP. Seguimos con otras informaciones. En investigación se encuentran los delfines hallados en la media tonelada de cocaína incautada tras una caída de un clan familiar dedicado al tráfico de drogas, cuyo líder se encuentra cumpliendo una condena por el mismo ilícito en la cárcel de Puente Alto. El prefecto Eric Menay, jefe nacional para el crimen organizado de la PDI, entregó más antecedentes sobre los resultados de esta investigación, que permitió incautar sustancias ilícitas avaluadas en más de 8,000 millones de pesos. Además, también es importante mencionar que los ladrillos o contenedores de droga presentaban la figura de un delfín. Por lo tanto, las indagatorias continúan toda vez que esta aparición no es tan solo en nuestro país, sino que también en otros países de la región está este sello de calidad que eventualmente, y según la investigación que tenemos que hacer con cooperación internacional, proviene de Colombia, explicó Menay. Es todo noticias, más informaciones en cualquier momento a través de nuestro departamento de prensa. 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
4: Las 17 horas y 58 minutos.
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¿Cómo están? Muy buenas tardes, bienvenidos y bienvenidas. Estamos ya partiendo la edición vespertina del programa Al Día, 18 horas con 4 minutos. Mi nombre es Mario Huerta, le voy a acompañar hasta las 20 horas en este espacio que tenemos de conversación con nuestros auditores. 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Junto a ellos vamos a estar compartiendo con ustedes este espacio. Les recordamos que en la primera parte del programa vamos a estar revisando cuáles han sido las principales noticias que ya están publicadas en el portal nostálgica.cl. Y posteriormente vamos a presentarles nuestro tema de conversación para esta jornada. Así que le invitamos a que ustedes estén también en contacto con nosotros a través del teléfono 522-230315, también a través de nuestro número de WhatsApp, más 569-93-44-6010. Nos comunicamos cada jornada con nuestros auditores, nos cuentan también ellos cuál es su opinión, su parecer respecto al tema que le presentamos cada día. Jornada de día miércoles 23 de septiembre de 2026. Portada musical para el día de hoy junto a ABBA,

18 horas con 11 minutos. ¿Cuáles han sido las principales noticias de esta jornada que están publicadas en el portal nostálgica.cl? Advierten incremento de consultas por distemper canino en Copiapó y llaman a prevenir contagios. Está interesante esa nota, ¿eh? Un veterinario ahí nos comenta cuál es la tendencia que hay, lamentablemente, respecto de la salud de los caninos acá en la capital regional. Festival de música electrónica en el desierto florido genera polémica, autoridades descartan respaldo. Incautan 3 toneladas de jurel ilegal en Caldera. Detienen a 2 sujetos tras frustrado robo con violencia en Copiapó. Se hicieron pasar por detectives de la PDI. Detienen a 2 hombres con órdenes judiciales vigentes en Chañaral. Tras violento ataque en el centro de Copiapó, decretan prisión preventiva para sujeto baleado por carabineros. Preocupación por acumulación de basura en microbasural en el sector de La Colina, también en Copiapó. Esas son las principales informaciones que tiene el portal nostálgica.cl relativas a la región de Atacama y que prepara el departamento de prensa de nuestra emisora. Además, hay otras informaciones de deporte, hay noticias destacadas, está también noticias de política. En el ámbito también nacional, hay noticias de espectáculos. También hay noticias del ámbito internacional. Están los videos del departamento de prensa. Noticias de minería y energía. Columnas de opinión. También están los comunicados, ¿eh? Así que le invitamos a que pueda usted revisar también el portal nostálgica.cl, además que tiene nuestro sonido online, Nostálgica. Tiene el sonido online también de nuestras radios hermanas, como Radio Plus y Radio Contenta. Tiene también la imagen acá de nuestras cámaras robóticas que nos acompañan en el estudio de Nostálgica Multimedia. Todo eso y mucho más en portal nostálgica.cl. Así que le invitamos a que usted la pueda revisar, comentar, compartir. Todo eso en el portal nostálgica.cl. 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Luego de esta canción, le presentamos nuestro tema de conversación para hoy,

0: Muy bien, ya son las 18 horas con 19 minutos. Le vamos a plantear entonces nuestro tema de conversación para el día de hoy. Nuestro foro. Para el día de hoy, en el foro del programa Al Día, vamos a tomar como punto de partida una denuncia por basura y suciedad en los paraderos cercanos al terrapuerto de Copiapó. Pero queremos ampliar un poco más esta conversación y llevarla no solamente de Copiapó, sino que llevarla a toda la región de Atacama, a las 9 comunas. La idea es que nuestros auditores nos puedan contar situaciones concretas que están viviendo en sus comunas, como por ejemplo, calles, poblaciones, sitios seriazos, paraderos, playas, caminos, espacios públicos, donde exista acumulación de basura o problemas de limpieza. Nuestra pregunta para el día de hoy entonces a todos los auditores de Nostalgia en la región de Atacama es: ¿cuál es el lugar de su comuna donde usted ve más problemas de basura o falta de limpieza? Elija uno, ¿cuál es el más grave? Ahí usted nos llama, nos dice su comuna, el sector, y nos cuenta también qué es lo que está pasando. ¿Cuál es el lugar de su comuna donde ve más problemas de basura o falta de limpieza? Ojo que no queremos un listado, sino que uno, el más grave. Entonces ahí lo vamos anotando. Y entregamos un reporte entonces de cuáles son los lugares que están con más problemas de basura o falta de limpieza. Por ejemplo, si le pregunto cuál es el problema más grave de limpieza que existe en la comuna de Caldera, ¿cuál es? ¿Cuál es el lugar que tiene más problemas de basura en Caldera? Según lo que usted observa. Si le preguntamos a nuestros auditores de Chañaral, ¿cuál es el lugar de su comuna que tiene más problemas de basura o de limpieza? Y así vamos sumando, ¿eh? Lo mismo para Copiapó, lo mismo para Tierra Amarilla, para Huasco, para Freirina. ¿Cuál es el lugar que usted puede considerar hasta emblemático que tiene más problemas de basura o falta de limpieza? Uno por comuna. Seguramente ahí usted nos va a comentar si existe algún sitio heriazo en particular. Si existe alguna esquina en particular. Porque acá nos encontramos, no es solamente un problema de que los municipios a cargo de cada administración, ¿cierto?, se encarguen de retirar la basura, sino que también qué es lo que hay detrás de estos lugares. Cómo la gente llega a botar basura en sitios donde no es adecuado. Nos encontramos con bolsas de basura, botellas, colchones, escombros. ¿Quiénes van dejando también estos residuos? La idea ideal sería armar como una especie de mapa ciudadano con los puntos con más problemas de basura en Atacama. Obviamente, nos tiene que decir en qué comuna, ¿cierto? Y cuál es el sector ahí que usted quiere reportar. ¿Cuál es el lugar de su comuna donde usted ve más problemas de basura o falta de limpieza? Recuerde que es con mensaje de audio donde usted tiene que participar con nosotros acá en esta tarde, ¿eh? A través del WhatsApp puede ser, más 569-93-44-6010. También puede ser a través de línea telefónica que es la del 52-223-0315. Recuerde que los llamados vía telefónica son máximo un minuto. Los audios de WhatsApp máximo 30 segundos para que sea ahí bien acotado, bien directo la comuna y el lugar donde usted considera que es el que tiene o el que presenta más problemas de basura o falta de limpieza. En su comuna, en su sector. Hoy día recibíamos un llamado de una persona que nos decía que había una gran acumulación de basura en el sector de La Colina, en Copiapó. Sector de calle Bellavista, entre las escaleras que conectan con Circunvalación y el sector conocido como La Cruz. Hay ya un verdadero micro basural en el sector que ya anteriormente el municipio había limpiado, pero hoy nuevamente se encuentra con bastante basura acumulada. Bueno, de esto queremos conversar en esta jornada, así que le invitamos a participar con nosotros a través del teléfono 522-230315, también a través de nuestro número de WhatsApp, más 569-9344-6010. Vamos a detectar cuáles son los puntos críticos de basura en cada comuna. Hay usted también que nos está escuchando en Chañaral, en Diego Almagro. Y nos escucha también en El Salvador. Nos escucha también acá en Caldera, en Copiapó, en Tierra Amarilla. También puede participar. Obviamente, si está también escuchando ahí en Huasco, en Freirina. ¿Cuáles son los puntos que están presentando también problemas de acumulación de basura en su comuna? En Vallenar, en Alto del Carmen. Hay algunos puntos que son verdaderos puntos emblemáticos de acumulación de basura, muy difíciles de erradicar. Así que le invitamos a participar de nuestro foro de hoy. Están llegando ya ahí algunos audios a nuestro WhatsApp. Los vamos a revisar en breve. Así que manténgase en sintonía y envíenos también ahí su WhatsApp o llámenos vía telefónica.
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3: Las 18 horas y 28 minutos.
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0: Estamos de vuelta con la música junto a Rocky Burnett.

Ya estamos listos, estamos preparados ya para esta parte de nuestro foro. Para quienes se vienen sumando también a esta hora de la tarde, al foro de Nostálgica, le vamos a contar cuál es el contexto. Hoy queremos hacerle la siguiente pregunta: ¿cuál es el lugar de su comuna donde usted ve más problemas de basura o falta de limpieza? Ojo, que queremos que nos diga cuál es el más grave. No queremos una lista así como este. No, uno solo, el más grave, el más importante. Para poder hacer un verdadero mapa ciudadano de los puntos con más problemas de basura en la región de Atacama. Usted nos puede indicar a través del WhatsApp más 569 93 44 60 10.

0: Partimos entonces revisando cuáles son los mensajes que van llegando a nuestro número de WhatsApp, más 569-93-44-6010.
1: Hola Mario, buenas tardes.
0: Hola.
1: El lugar donde está bien sucio, bien marcante, un basural, es uno que está al frente de la cancha ANFA y a un costado del Liceo de Música. Hay unos carritos ahí de... No, esa de comida rápida. Detrás también. Bastante basura acumulada por ahí. Ya, Mario, saludos.
0: Muchas gracias, Manuel. Ahí ya tenemos ahí un sector identificado, entonces, que requiere de limpieza. Sector de cancha ANFA.
2: Buenas tardes, Alejandro por acá.
0: Hola, Alejandro.
2: En Copiapó, en el sector Villita Azul. Es un basural, pero terrible, terrible, terrible.
0: Bueno, un lugar emblemático ahí que nos comenta también Alejandro, que requiere de una intervención mayor. Ahí al parecer serían necesarios intervenciones de varios organismos, ¿no? Para poder limpiar ese sector. ¿Qué más nos cuentan por acá?
3: Hola, buenas tardes. Mire, sobre el tema, acá en la Hacienda Buena Esperanza, el lugar que tiene más basura es la entrada de Buena Esperanza, el callejón de donde entran los vehículos a la Hacienda Buena Esperanza, porque como vienen por carretera, entran ahí al paradero de la Hacienda Buena Esperanza y ahí es mucha basura. Y el otro trayecto, como lo dije anteriormente, es donde yo trabajo, de acá de mi casa, allá donde trabajo yo, que es la Hacienda Compañía, pero esto llega hasta allá, hasta la INEA. Hay un basural en el camino que no se puede. Todos los días botan basura. Yo todos los días me encuentro con cosas nuevas, con basura. Montones de basura, hasta colchones, bandejas, botellas de cerveza, que no hay en el camino. Esa es la parte más cochina que veo yo. Mi jefe la otra vez, mire que no tiene nada que ver él, los mandó a nosotros como trabajadores, los mandó a recoger la basura, quedó impecable el callejón, el camino, pero no duró nada, nada, nada. ¿Por qué? Porque la gente es cochina. Mucha gente que ha llegado, mucha gente nueva, no voy a decir todo. Hasta aquí de la hacienda van a botar basura, yo los he visto.
0: Muchas gracias, Luz, también por participar. 18 horas con 39 minutos. Seguimos escuchando los testimonios de nuestros auditores. ¿Cuál es el lugar de su comuna donde usted ve más problemas de basura o falta de limpieza?
4: Ya. Mario, buenas tardes.
0: Hola.
4: Oiga, un detalle re importante hacer mención y seguir molestando con el tema de los colectores o grandotes de basura del centro. Tienen que sacarlos del centro porque se termine el mugrerío que hay. Sáquenlos para la periferia, en algún otro lado. Si la gente que va a botar la basura no es la gente que vive en los sectores, ya está visto eso. Y los inspectores municipales, en vez de andar pasando parte en el centro, que vayan a un, por lo menos un móvil, este de punto fijo en Villita Azul, siguen botando basura.
0: Muchas gracias por participar también. Coincide entonces ahí como Villita Azul, ¿no? Como un lugar también importante de poder intervenir. Recuerde que esos mensajes son a través de audio en el más 569-93-44-6010.
5: Nostalgia Lovers. 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
0: Muy bien. No entendí mucho, pero...
6: ¿Cómo estás, don Mario Gusta? Buenas tardes.
0: Hola.
6: Mire, ahí yo le mandé un video del basural que tenemos acá en Carrera Sur con Calle Estadio. Cada día más tiran basura. También convenció que acá es un vertedero. Ahora acá por la avenida...

0: A Irma. Complicado ahí el audio, hay mucho viento. Ahí vamos a revisar también el audio, Irma, perdón, el video, ¿no? Muchas gracias. Pero quedó ahí claramente indicado entonces Costanera Sur con Calle Estadio en Copiapó.
1: Hola Mario, buenas tardes.
0: Hola.
1: Punto crítico, insisto, Camino Internacional. Cuando está toda esa peste chatarra, todos los despuntes, hay una gran contaminación gigante y horrorosa ahí. Es un punto crítico acá en Copiapó, que está aquí en Camino Internacional por Paipote, bonito. Eso, un saludo, un abrazo.
0: Muchas gracias. Anotado también ahí don Claudio. Camino Internacional, sector Paipote. Como le indica él también, punto crítico. Me gustó el concepto, ¿eh? ¿Cuál cree usted que en su comuna es el punto crítico de problemas de basura o falta de limpieza? Indíquenos ahí la comuna y el sector. Cuéntenos también ahí qué está pasando, así como lo acaba de hacer también nuestro auditor Claudio.
2: Hola, don Mario, buenas tardes.
0: Hola.
2: Disculpe mi voz porque estoy media enfermita en la garganta. Un gusto de saludarlo.
0: Le escucho claramente.
2: Esperando que ustedes todos estén bien. Felicidad en el Día del Trabajador de la Radio.
0: Muchas gracias.
2: Don Mario, yo le hablo de Vallenar, soy Sonia. Este tema es puntual, de nunca acabar. Acá la población Carrera es un abandono, yo siempre con mis áreas verdes, mis plantitas, pero de que fue la lluvia más de un mes, no se ha intervenido, no se ha limpiado, no se riega, yo gastando agua de mi bolsillo, el gasto, no se limpia, no se riega, no se hace nada, es un abandono y un basural, y la gente cómoda y cochina, porque no se puede decir otra cosa, viene y bota todo, animales muertos, hasta colchones. O sea, todo esto de la población Carrera, el faldeo, es una asquerosidad. Se está salvando solamente las áreas verdes que yo limpio y cuido el día sábado, porque el día que estoy en casa. Ojalá la gente de Vallenar, lo que tengan que ver con la limpieza, escuchen. Vengan a limpiar. Somos personas. Necesitamos un entorno limpio. Gracias, don Mario.
0: Muchas gracias. Gracias, Sonia. Bueno, acá lo que nos dice Sonia tiene dos componentes. ¿Eh? Una, obviamente, la falta de limpieza en esos lugares. Pero, como lo ha dicho Sonia, también lo han mencionado otros auditores, hay sectores que se han limpiado y vuelven a ser ensuciados, vuelven a convertirse también en microbasurales. Es que hay un problema gravísimo, un tema cultural muy fuerte que tenemos que buscar la manera de poder erradicar esta situación. Seguimos escuchando las voces de nuestros auditores. 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Aproveche de enviar ahí su audio en el WhatsApp. Esperamos también su llamado al teléfono.

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0: Faltan solamente 10 minutos para que sean las 19 horas. Está muy interesante el foro de hoy. Nuestros auditores nos han entregado ahí varios lugares, varios puntos también críticos respecto de la acumulación de basura y que requieren también de una intervención. Y que eso, obviamente, va mejorando la calidad de vida de las personas, sin lugar a dudas. La pregunta de hoy, ¿cuál es el lugar de su comuna donde usted ve más problemas de basura o falta de limpieza? Nos han mencionado en Copiapó el sector de las canchas ANFA, a un costado de las canchas ANFA. En Copiapó, sector de Viñita Azul. En el sector de ingreso a Hacienda Buena Esperanza. En Copiapó también Costanera Sur con calle Estadio. En Copiapó también sector de Camino Internacional en Paipote. En Vallenar el faldeo de la población Carrera. Son algunos de los lugares que hemos anotado también de los mensajes que nos han hecho llegar también nuestros auditores. Seguimos escuchando. Más 569-93-44-60-10.
1: Mario.
0: Hola.
1: Mira, sobre el tema que estás hablando es muy bueno porque, ¿sabes qué? Siempre voy con mi familia a Puerto Viejo. Y siempre vamos por la ruta hacia la ruta costera, yendo hacia Caldera. Mira, de primera había poca basura, pero ahora es un basural terrible. Quizás que pueda hacer eso, no sé, por la alcaldesa, pero porque eso es una parte turística, así que hay televisores, hay, ¿cómo se llama? Cojines. De todo, pues así que eso, pues Mario. Y muchas gracias, está muy bueno el tema. Puede hacer que la gente tome conciencia y no sea tan cochina, bote la basura, que lleve bolsa, porque en la playa igual hay de todo, basura, botellas, pañales. Eso, pues Mario, muchas gracias por escucharme. Un abrazo de Nora.
0: Muchas gracias, Nora. Ahí anotamos también el sector que nos acaba de mencionar en Caldera.
2: Don Mario, buenas tardes.
0: Hola.
2: Gusto saludarlo. Oiga, ayer estábamos hablando casi el mismo tema. Todo derivó para allá. Para esto de la basura. Ay, es un cambio radical esto. Tiene que haber un cambio radical en las personas, más que nada. Porque igual hablaba un hombre ayer de derivar recursos que de repente pueden ser para un lado más necesitado y hay que dedicarlo a eso y resulta que al otro día está el mismo problema ahí.
0: Exactamente.
2: El cambio cultural va a tener que venir desde la escuela, igual que la educación vial que hablábamos la otra vez. Eso, don Mario, muchas gracias. Lo otro, don Mario, que se me queda en el tintero.
0: ¿Qué se le quedó?
2: Es que la gente igual debe participar en esas cosas. No sé, la municipalidad, un camión, ya toda la población participa en el aseo general de todas sus, no sé, de todas sus áreas. Que debería participar más la población y, bueno, uno se queja, pero sí, igual tiene que poner algo de uno. Gracias.
0: Muchas gracias, Pepe. Oiga, muy cierto lo que nos dice Pepe respecto al tema de la participación ciudadana, ¿eh? Claro, porque a veces le dejamos todo ahí en manos de la autoridad, que ellos arreglen del problema. Pero si nos cuesta a todos, bueno, de hecho nos cuesta a todos, porque todos estos servicios de limpieza se pagan con los impuestos suyos, pues. Suyos, míos, de todos. ¿Qué más nos dicen nuestros auditores a través del WhatsApp? Más 569-93-44-6010.
3: Don Mario, buenas tardes.
0: Hola.
3: Mire, punto crítico para nosotros, la gente del pueblo San Fernando, en este minuto, grave, gravísimo. El relaje que dejó abandonado la planta San Esteban. Acá en el pueblo, que dejó en el Inca, el río, pasado el río para allá. Y también el tremendo relaje que tiene, por supuesto, ahí la empresa minera Punta del Cobre. Cuando hay viento, llegan a las casas, llega toda la polución, llega a las casas. Ahí no hay medio ambiente, ahí no hay nada, pues no, no hay Ministerio de Medio Ambiente, no hay ningún control que pueda determinar eso. Ahora, al frente de la de Punta del Cobre, un basural ya increíble, que amanece en el callejón, animales muertos, botan basura, se les caen las cajas con basura, las bolsas con basura. En fin, donde haya algo de vegetación, se echó a perder todo porque está todo lleno de basura. Esos son los puntos críticos más graves que tiene el pueblo San Fernando, que según el viento va donde vaya, le está afectando tanto para el centro de Copiapó como para Paipote, Tierra Amarilla, todo así, porque obviamente el pueblo, San Fernando. Gracias.
0: A ver si anoté bien el nombre del callejón.
3: Don Mario, buenas tardes.
0: Sí.
3: Mire, puntos críticos para nosotros, la gente del pueblo San Fernando, en este minuto, grave, gravísimo. El relá que dejó abandonado la planta San Esteban. Acá en el pueblo, Callejón El Inca, el río.
0: Callejón El Inca, ahí está, Callejón El Inca. Perfecto, muy bien, pues muchas gracias a don Carlos. También participando de nuestro foro. La pregunta de esta tarde para nuestros auditores: ¿cuál es el lugar de su comuna donde usted cree que se ve más problema de basura o falta de limpieza? Ahí usted también nos indica la comuna y el lugar preciso. Queremos hacer una especie de mapa de cuáles son los puntos más críticos de limpieza. Y obviamente analizar ahí cuál es la situación. Todos coinciden también en que es un problema también de las personas que van dejando esta basura en otros lugares. Así que le invitamos a participar de nuestro foro. Más 569-9344-6010. Recuerde, mensaje de audio para poder participar. Están llegando algunos mensajes en texto, chiquillos. Para mayor transparencia, se decidió que los foros siempre van con audio. Para que se escuche ahí la voz de nuestros auditores. Hace mucho, mucho tiempo que estamos trabajando en el tema del foro solamente con audio. Y eso también es para darle más transparencia, en el sentido de que son sus voces las que se escuchan en este espacio que compartimos también cada tarde. Ya, nos vamos a la pausa, luego seguimos escuchando más opiniones.
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6: Las 18 horas y 59 minutos.
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0: 19:07. ¿Va ya de retorno a su casa? Nosotros le acompañamos acá en el retorno a casa con nuestro foro de opinión. Escuchamos las voces de nuestros auditores. Para quienes se vienen sumando también, le cuento que el tema principal de hoy: ¿cuál es el lugar de su comuna donde usted ve más problemas de basura o falta de limpieza? Cuéntenos de uno, el más emblemático, el más importante, el que considera usted que es un punto crítico de basura. Escuchamos sus voces en esta jornada, 19:07.
1: Mario, buenas tardes. Luis de los Volcanes. Bueno, hola, Luis. Vengo recién llegando del trabajo, así que algo voy a pescar. Punto crítico de mi ciudad, Copiapó. Camino internacional, ¿cierto? Pasando ya el tema entre Inacali y Pucobre, basural por todos lados. Ay, Andacollo, esa avenida, qué terrible. Uno, dos, tres días la basura en el medio, la gente no tiene conciencia, pero cantidad de basura. Otro punto crítico, bueno, ya estaba hablado ayer, el tema de Cardones, ¿cierto? También. En fin, pero es un tema, como dicen por ahí, es de cultura y cambiar el chip, cosa que yo creo que no va a pasar. Eso, Mario.
0: Muchas gracias, Luis.
2: Hola, buenas tardes, don Mario.
0: Hola.
2: Ahí en Callejón Bruno Pizarro, hacia el río. La ribera del río ahí, Callejón Bruno Pizarro, un basural. Han limpiado, pero la gente cocina, vuelve a botar basura. Así que eso ahí, terrible.
0: Callejón Bruno Pizarro, al borde del río, ahí también ha anotado ahí el punto. Muchas gracias. ¿Qué más nos cuentan otros auditores?
3: Hola, Patricio y Marito, ¿cómo estáis, Patricio?
0: Hola, Patricio.
3: Reportando. Mira, acabo de entrar a la cuenta, compré un alimento para perro, me devolví a dejar el carro y dos jóvenes, uno de entre 20, 25 años, uno de 25 a 30, está en Morena, camioneta roja, sin matrícula atrás, con parachoque de fierro, de tubo, y salieron arrancando. Yo me extrañé y llego al auto y me han sacado el alimento del perro, lo habían robado. Tengan cuidado los clientes de la cuenta abajo. Yo sé que no es responsabilidad de estacionamiento, pero tengan cuidado, ese descuido. Fue cosa de un minuto y me robaron el alimento del perro y salieron arrancando. Sin matrícula trasera. Así si autoridad está escuchando, es una camioneta roja, no sé si es Ford o Chevrolet, pero con wincha adhesiva fluorescente a las costillas, atrás al capó y a las costillas, perdón,
0: al costado,
3: a la parte de atrás de la camioneta, fluorescente, con parachoque de fierro metálico, negro.
4: Muy buenas tardes, don Mario. Mire, por el temita que está hablando de la basura. Bueno, la gente no tiene cultura. Ahí bota la basura en todos lados donde se le pega la gana nomás. Y bueno, lo otro ahí, don Mario, antes de llegar a Barranquilla, hay un basural tremendo, enorme, grande. El que a la crema, no sé, para que la municipalidad de Caldera haga algo, pues así como nos cobra basura también ahí en el sector, para que haga algo y vaya a retirar o mandar una máquina y limpie ahí, ponga unas piedras para que la gente no siga botando basura en ese tipo de vertero que había antiguo. Y lo otro, don Mario, que escucha, la gente, o sea, se están robando las casas enteras, pongo, don Mario. Muchas se meten, roban, dejan las casas vacías prácticamente, están dejando el terreno porque se roban las casas enteras ahora. Así para que alguien haga algo. Acá en Barranquilla, en Loreto, en muchos lugares están haciendo lo mismo. Y como tienen que saber, si a la gente le cuesta tener sus cositas, pues, así que no sé, para que, bueno, las autoridades que tanto hablan acá en Atacama y que hablan pendiente del gobierno y todo el cuento, que hagan algo por la región, pues si la gente esa que tiene sus casitas allá, pucha, les cuesta, pues les cuesta.
0: Gracias, Sergio.

0: Le invitamos también a las personas que nos están enviando texto, tienen que ser mensaje de audio para poder participar ahí en el foro, ¿eh?
1: Vale, buenas tardes, por acá Juan.
0: Hola Juan.
1: Yo he visto acá el complejo deportivo Pedro Longallo, por la entrada, por donde está la Copen y ahí la colegio E23, atrás, punto de basura importante. Además hay gente, bueno, va la gente que está en situación de calle, que está ahí. Hayan ocurrido cosas, han matado gente, un punto basural. ¿Cuándo irán a recuperar ese complejo deportivo para la comunidad, para formar deportistas de nuevo, para todo eso? ¿Cuándo lo irán a recuperar? Punto de drogadicción, punto de asesinatos, punto de basura, punto de...
0: Muchas gracias, don Juan. Anotado ahí el sector de complejo deportivo Pedro León Gallo.
2: Buenas tardes, Avenida Los Loros, llegando a Los Presidentes, un verdadero basural el Zócalo. Todos los días los angustiados van a botar basura, todos los días, Marito. Buenas tardes, que tenga buena tarde.
0: Muchas gracias. Avenida Los Loros con Los Presidentes también. Otro sector, punto crítico, acumulación de basura. Parte de los mensajes que nos han llegado. Hay algunos que han llegado también en texto, pero como lo hemos dicho también en otras ocasiones, para participar en el foro tiene que ser con audio. Agradecemos mucho ahí su participación, pero tiene que ser en audio. Es el único requisito de poder participar en el foro, ¿no? Por lo menos en este espacio de la radio. Son las 19 horas y 14 minutos. 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En la música, escuchamos a Jermaine Jackson.

19 horas con 20 minutos, cada tarde tenemos nuestro foro, cada tarde le planteamos un tema de conversación. Aunque por acá Gerardo nos envía también un video de la salida sur de Copiapó, pasado el Terrapuerto, donde están ahí, hay un letrero grande, ¿no?, que indica en dirección a Santiago, a la Serena de Vallenar. Bueno, en ese lugar también hay una gran acumulación ahí de basura, de escombros también, y de otro tipo de residuos, ¿eh? Lamentablemente, y habitualmente también ahí se encuentra ese lugar lleno de basuras y restos de escombros. Agradecemos a Gerardo también por el registro, ahí se lo enviamos también a nuestro departamento de prensa, que seguramente lo va a transformar ahí en un reel para poder compartirlo en las redes sociales. Saludos para don Víctor también ahí, que nos ha enviado un audio hace un ratito. Por acá también don Eugenio nos dice, nos envía ahí una información de una calle que no... Al parecer se hizo una reparación, pero quedó ahí con tierra en el lugar, pero no nos indica cómo se llama la calle, qué sector es. Le falta ahí un poquito más de información. Y en cuanto a los lugares que nos han mencionado los auditores, ahí a lo mejor usted puede coincidir con muchos de ellos. Nos mencionan cuáles son los puntos más críticos de lugares con acumulación de basura. Por ejemplo, a un costado de las canchas ANFA, acá en Copiapó, sector de Viñita Azul también en Copiapó, en el ingreso a Hacienda Buena Esperanza, eso es Vallenar, en Copiapó, en Costanera Sur con calle Estadio, en Copiapó también Camino Internacional hacia Paipote, en Vallenar, el faldeo de población Carrera, en Caldera, el ingreso a Puerto Viejo, en Copiapó también en Callejón El Inca, hacia el río, en Copiapó en Avenida Andacollo, en Copiapó, en Callejón Bruno Pizarro, hacia el borde del río. En Caldera, el ingreso a Barranquilla. En Copiapó, en el complejo deportivo Pedro León Gallo. Y en Copiapó también, en Los Loros con Los Presidentes. Todos esos son sectores que nos han mencionado los auditores, que son los más críticos, los que tienen ahí acumulación de basura. Gloria nos está preguntando también por una explosión que se habría sentido en el sector del litoral azul. No tenemos todavía ningún reporte respecto de eso, Gloria. Si alguien tiene ahí algún dato, nos puede compartir.

Ya, por acá nos comentan de un aviso de utilidad pública. Se perdió un carnet de identidad, tarjetas de débito en un colectivo de línea 2. Esto ocurrió durante la mañana. Hoy miércoles 23 de septiembre a las 7:30 de la mañana en calle El Parque del Palomar, y que se bajó frente al Liceo A4 por Enríquez. Los documentos están a nombre de Susana Gallo Ceballos. Documentos extraviados a nombre de Susana Gallo Ceballos. Si alguien los encontró, tiene que llamar al número 9-2748-7882. 9-2748-7882. Ahí está pasado también ese aviso de utilidad pública. Por acá también nos comparten otro video de un sector también que está con bastante basura también. Vamos a ver si podemos identificar el lugar. Ahí vamos a revisar el audio, ¿eh? Manuel nos está enviando ese video. Ya, la persona que nos estaba enviando acá el video sobre la calle que estaba reparada y solamente falta ahí la carpeta asfáltica, nos dice que la calle se llama José Antonio Villarán, con Pedro Aguirre Cerda. Ahí se hizo esa reparación, pero todavía no se ha sellado ahí con la carpeta asfáltica. Reitero, José Antonio Villarán con Pedro Aguirre Cerda, según nos comenta por acá Eugenio.

0: Escuchamos las voces de nuestros auditores a través del más 569-93-44-6010.
1: Don Mario, ¿qué tal? Roberto por acá.
0: Hola, Roberto.
1: Mire, yo entiendo el fondo de la pregunta, de la buena fe de la pregunta, se agradece. Pero yo creo que los diagnósticos, por lo menos aquí en Copiapó, los habitantes, las autoridades lo tienen más que claro. Yo me pregunto si nosotros, ¿por qué? Nosotros deberíamos preguntarnos el por qué la autoridad siempre nos responde con soluciones parches, esporádicas y puntuales. ¿Por qué no podemos avanzar a soluciones reales? Más allá de que esto sea un problema cultural de las personas, que eso es efectivo, pero acá también, ¿por qué nosotros tenemos que acostumbrarnos a las soluciones puntuales y esporádicas? Yo creo que espacios como este serviría mucho que nosotros empezáramos a preguntarnos o hacernos preguntas que nadie se hace, como por ejemplo, tanto se reclama de los contenedores de basura. ¿Por qué uno debería preguntarse por qué el camión recolector pasa una vez en el día para recolectar basura de un contenedor? Siendo que yo tengo entendido que eso no es así. ¿Cuánto es la frecuencia de la mantención que tienen que hacérsele a esos contenedores de basura? Todo ese tipo de preguntas y respuestas el municipio debería darlas. ¿Para qué? Para que la gente empiece a tomar una mejor decisión al momento de ir a elegir sus autoridades, ¿no? Un abrazo.
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4: Las 19 horas y 28 minutos.
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0: Volvemos con la última parte del programa de hoy. Escuchamos a Kenny Rogers.

0: 19:34. Estamos en vivo y en directo. Escuchamos las voces de nuestros auditores en esta tarde. ¿Qué nos dicen respecto al tema que le estamos planteando en esta jornada?
1: Buenas tardes, don Mario. Yo solamente le sugiero que inviten a una entrevista al señor alcalde, ya que este nunca lo he escuchado en vuestra emisora. Lo contrario al alcalde anterior, que periódicamente lo entrevistaba. Así para que le expresen todas las inquietudes de la ciudadanía. Solamente eso. Inviten al señor alcalde, a ver qué dice. Muchas gracias.
0: Ha estado invitado muchas veces acá el señor alcalde don Carlos, ¿no? Muchas veces. Pero su agenda va variando, por lo menos es lo que nos han indicado las veces que se le ha invitado abiertamente acá a nuestra emisora. Pero estamos hablando del tema que obviamente le compete a todos los alcaldes. Pero nuestro tema del foro de hoy es: ¿cuál es el lugar de su comuna donde usted piensa que ve más problemas de basura o falta de limpieza? Y aquí nuestros auditores de distintos lugares de la región de Atacama también nos han mencionado y hemos anotado también todos estos lugares.

0: seguimos escuchando.
1: Ay, Marito, lo único que quiero yo que saquen todos esos contenedores asquerosos que vean Copiapó. Copiapó está horrible, por todas partes, mugre, mugre, mugre, por todos lados. Las autoridades no hacen nada. Esa tolva aquí, donde vivo yo, hace años que no se pone una tolva para limpiar los patios y botar las cosas. No, está, Copiapó está cochina. En todas partes, toda la ciudad es asquerosa. No es el Copiapó lindo, limpiecito de antes.
0: Muchas gracias, Patricia.
2: Hola, don Mario, ¿cómo estás? Giovanni por esta.
0: Hola,
2: para resumir, ¿qué le puedo contar? Retomando lo que estaban hablando los compañeros recién, el tema de la basura. Oiga, ¿sabe qué? Por Viñita. Yo me fui a ballenar por Viñita. Es literalmente una vergüenza. Son, pero hectáreas de basura. Yo no sé quién, o sea, quién me pueda corroborar en la gente que la verdad es una vergüenza pasar desde la curva hacia arriba. Pero cualquier caleta de basura. Entiendo que de repente las autoridades pueden haber hecho algo en el tiempo, limpiar, vuelven a botar basura, pero ¿por qué no colocan una barrera, un alambre, como lo hacen en carretera? ¿Entiendes? Pero para arriba es toda una planicie llena de basura, pero cualquier caleta de basura es la entrada. Es la entrada para Copiapó, por Viñita, o sea, ¿qué onda? ¿Entiendes? Entonces, saliendo de Copiapó hasta el último, hasta arriba, lleno de basura, pero cualquier caleta de basura en los dos lados de la carretera. Entonces, ese igual es la cara visible de Copiapó. Y yo entiendo de repente que pueden haber planes de limpieza y a veces la gente no entiende. Pero qué onda, ahí eso está de hace tiempo ahí, pues. Entonces,
0: mucho tiempo.
2: Ese es mi informe, don Mario.
0: Muchas gracias.
2: Más que nada una queja, qué se puede hacer, algún llamado ahí.
0: Muchas gracias también por entregarnos su punto de vista, su opinión al respecto del foro que le estamos planteando en esta jornada. 19:39. Oye, hay que decir que el sector de Viñita Azul ha sido el más mencionado hasta el momento respecto al tema que estamos planteando,
3: ¿eh? Hola, don Mario, ¿cómo está? Buenas tardes, Iván por acá.
0: Hola, don Iván.
3: Bueno, respecto a su consulta y su pregunta, mire, el sector más cochino, producto de estos contenedores que se instalaron acá en Copiapó, son el centro, Sala, Rodríguez, Maipú. Usted baja en la mañana, a las 7 de la mañana, al centro está todo, la basura a botar. Y eso lo hace gente que empieza a buscar cosas para poder vender y desparraman todo. Pero no, el centro es... Bueno, generalmente en el centro están instalados estos contenedores, pero el centro muy feo se ve con toda esa basura para abajo. Así que el centro que Copiapó es el que está feo, el que se ve más feo y realmente da pena por la gente que viene de afuera, el turista, que va al centro, a los hoteles, cosas así, ve todo ese espectáculo. Eso, don Mario, que estén bien, buen turno.
0: Muchas gracias, don Iván. Gracias por participar también en el programa.

Recuerde que en el programa, en este espacio, en el programa Al Día, los mensajes tienen que ser en audio para que usted también pueda participar de la pregunta de hoy. El número de nuestro WhatsApp para que usted pueda participar con su audio, +569 93 44 60 10. +569 93 44 60 10. Número disponible también para la participación de nuestros auditores. 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Aproveche usted, porque ya nos quedan los últimos minutos del programa, de poder enviar también su audio. Le reitero cuál es la pregunta de hoy. A su criterio, según su experiencia, ¿cuál es el lugar de su comuna donde usted ve más problemas de basura o falta de limpieza? ¿Cuál es el punto crítico, el más importante, el que requiere de más atención? ¿Cuál es el lugar de su comuna donde usted ve más problemas de basura o falta de limpieza? Ahí puede respondernos a través del +569 93 44 60 10. Solamente en audio su respuesta. Esperamos ahí también su participación.

0: Programa. Así que tiene espacio, ¿no? Tiene espacio para poder participar todavía. Más 56 9 93 44 60 10. Pregunta para nuestros auditores: ¿cuál es el lugar de su comuna donde usted cree que es el más problemático con el tema de la basura? Donde falta limpieza, el punto crítico.
1: Hola Marito, buenas tardes.
0: Hola.
1: Aquí el problema de las de los tarros, de los contenedores del centro, los que dan vuelta toda la basura del centro, son los que andan fumando pasta, los pasteros. Esos son los realmente los que botan las cosas en el centro, no la gente normal. Así que si es que el alcalde puede hacer algo, o carabinero, es detener a esas personas que dan vuelta los tarros. Y en la noche, en la tarde, cuando se oscurece, ahí aparecen ellos. Gracias.
0: Muchas gracias, Alejandro.
2: Don Mario, de acuerdo a su pregunta, también hay una respuesta. Podríamos, toda esta gente que tiene delitos menores, falta de mina, tomarla y ofrecerle, ¿saben qué? ¿Quieren pagar la multa? Limpiar, y tener un ejército de gente para limpiar los fines de semana. Una idea. René, por acá, gracias.
0: Muchas gracias, René.
3: Hola Mario, buenas tardes, ¿cómo estás?
0: Hola.
3: Mire, creo que por mi parte, la parte que de verdad afecta bastante, porque aparte que es una zona turística, es el ingreso a Barranquilla, Balneario Barranquilla. Eso es un, no, ya no es un basural, es un macro basural, en donde tiempo atrás hubo hasta un caballo tirado ahí, hay cocina y de todo, y el tema está que es muy alejado de tanto de Caldera, que pertenece a Barranquilla Caldera, 66 kilómetros, por lo cual se hace muy difícil. El gobernador quedó de hacer un proyecto y bueno, ahí estamos en espera. Ojalá resulte, porque de verdad que es muy necesario, porque la insalubridad, el tema de los focos, de contaminación de ratones, moscas, lo que viene después, o sea, es una cadena.
0: Muchas gracias, participación ahí de Paola desde Barranquilla. Muchas gracias, Paola. Anotamos ahí también su punto. En Caldera, ingreso a Barranquilla.
4: Hola, Radio Nostálgica.
0: Hola.
4: Quisiera dar mi opinión. Mi nombre es Karina, sin duda, Calle Gana. Absolutamente. Uno tiene que ver todas las vías contenedores repletos de basura, no tan solamente de basura, igual de otras cosas más. Bueno, es en realidad donde transita tanta gente, donde es del centro, es del centro. Soy comerciante y cuando por lo general viene gente de afuera, siempre me hacen el comentario, la verdad. Qué años que ese pasaje está, digamos, totalmente abandonado, donde se presta tan solo, no tan solo para la parte de la basura, aparte hay 5 contenedores ahí, donde también malos olores, orinan, de todo en realidad. Cómo lo pueden remediar, la verdad. Se presta para muchas cosas. Pero sin duda Calle Gana, la verdad. Gracias.
0: Muchas gracias, Karina, también por participar. Diecinueve horas con 52 minutos.

por acá, nos envían un set de fotografías. Nos cuentan lo siguiente, nos dice por acá, esto pasa cuando la gente se cree intocable por andar en un auto de lujo. Les importa poco o nada la incomodidad de los demás. Cortando la vía interior por completo dentro de la bencinera Aramco en Los Carreras con Francisco Aguirre. Nos envían ahí una foto de un señor que está estacionó su vehículo, podemos decir, en doble fila, ¿no? No había estacionamiento, así que lo estacionó enfrente de otro vehículo, de una moto ahí. Importante el respeto, ¿eh? Si no nos respetamos ni siquiera en un estacionamiento.

0: Muy bien. Hacemos un listado entonces de los lugares que nos han mencionado durante el desarrollo del programa. Los puntos críticos de basura y que tienen y que requieren también de una intervención. Vamos a empezar al revés por la lista. Por acá nos mencionaban calle Gana, ¿no? En el centro de Copiapó, calle Gana. Lo hemos visto un montón de veces, una cantidad de contenedores ahí y de otros residuos más. En Caldera, ingreso a Barranquilla. Varios auditores también mencionaron los contenedores de basura en distintos puntos de la capital regional. Viñita Azul, contenedores. Entonces en Copiapó. En Copiapó también Los Loros con calle Los Presidentes. En Copiapó, complejo Pedro León Gallo, complejo deportivo Pedro León Gallo. En Caldera, ingreso a Barranquilla, también se vuelve a repetir. En Copiapó, callejón Bruno Pizarro, hacia el borde del río. En Copiapó, avenida Andacollo. En Copiapó, sector Relaves, en el callejón El Inca. En Caldera, ingreso a Puerto Viejo. En Vallenar, en los faldeos de la población Carrera. En Copiapó, camino internacional Paipote. En Copiapó, Costanera Sur con calle Estadio. En Vallenar, el ingreso a Hacienda Buena Esperanza. En Copiapó, Viñita Azul, mencionado por varios auditores. Y en Copiapó también, a un costado de las canchas ANFA. Esos son los puntos críticos que nos han mencionado también a algunos auditores. Con esto llegamos al final del programa de hoy. Muchas gracias por su participación, por enviarnos mensajes, por estar atentos también a mantener vivo este foro todos los días. Nos reunimos mañana nuevamente, cerca de las 6 de la tarde y hasta las 8 para poder compartir con ustedes. 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Muchas gracias, mi nombre es Mario Huerta, los espero mañana en este mismo horario. Buenas tardes.
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4: Las 19 horas y 57 minutos.
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1: Las 20:26.
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1: Comenzamos este resumen de noticias de la hora 21. Ante la preocupación manifestada por integrantes de la comunidad atacameña a raíz de la difusión de un evento masivo asociado al fenómeno del desierto florido, el gobierno regional de Atacama aclara categóricamente que no tiene ningún tipo de participación en dicha actividad, ni como organizador, auspiciador o patrocinador. La aclaración surge tras la difusión de piezas gráficas, las que promocionaban un evento de música electrónica llamada Samsara, realizarse el próximo 10 de octubre en el sector de Chehueque, comuna de Vallenar, al cual incorporaba el logo institucional del gobierno regional de Atacama, Pro Chile y Cernatur, situación que generó confusión respecto de una eventual participación o respaldo de la institución. Frente a ello, el gobernador regional de Atacama, Miguel Vargas, fue enfático en señalar que el evento corresponde exclusivamente a una iniciativa privada. Seguimos con otras informaciones. El próximo jueves 1 de octubre, INACAP sede Temuco abrirá sus puertas para celebrar su versión 2026 de INACAP Abierto, una instancia única donde estudiantes de enseñanza media, tanto de establecimientos científicos, humanistas y técnicos profesionales, junto a particulares interesados en la institución, podrán conocer sobre todo el acceso a la educación superior. Con un horario de 10 a 14 horas, la instancia constará con una parrilla de actividades que incluye stand informativos sobre empleabilidad, becas y beneficios, cursos de educación continua y oferta académica de pregrado para 2027, además de recorridos guiados y una serie de talleres y actividades en diferentes espacios de INACAP. Seguimos con otras informaciones. En investigación se encuentran los delfines hallados en la media tonelada de cocaína incautada tras una caída de un clan familiar dedicado al tráfico de drogas, cuyo líder se encuentra cumpliendo una condena por el mismo ilícito en la cárcel de Puente Alto. El prefecto Eric Menay, jefe nacional para el crimen organizado de la PDI, entregó más antecedentes sobre los resultados de esta investigación, que permitió incautar sustancias ilícitas avaluadas en más de 8,000 millones de pesos. Además, también es importante mencionar que los ladrillos o contenedores de droga presentaban la figura de un delfín. Por lo tanto, las indagatorias continúan toda vez que esta aparición no es tan solo en nuestro país, sino que también en otros países de la región está este sello de calidad que eventualmente, y según la investigación que tenemos que hacer con cooperación internacional, proviene de Colombia, explicó Menay. Sigamos revisando más información nacional. El oficialismo sufrió un nuevo revés en la Cámara por 53 votos contra 52. La sala revirtió la decisión de los diputados que habían declarado inadmisible el proyecto Sueldos Protegidos en la Comisión de Educación. La iniciativa que busca mantener la protección de los sueldos frente a embargos por deudas del CAE, incluso después de ser depositados en una cuenta bancaria, volverá ahora a esa misma comisión para continuar su tramitación. La propuesta fue presentada tras denuncias de deudores del crédito con aval del Estado que aseguraron haber visto retenido el dinero de sus cuentas durante acciones de cobranza. Hasta aquí dejamos este resumen con lo más destacado ocurrido en este miércoles 23 de septiembre de 2026. Gracias por la sintonía. Buenas noches.
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2: Las 21 horas y un minuto.
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